de darle vuelta y cambió los estatutos por ahí de noviembre. Cambió los estatutos para darle más poder al comité directivo, mientras les dio el maicito, les dio a tole con el dedo a los dueños de los equipos de expansión y hacía juntas, sí, sí va a haber ascenso, vamos a ver cómo, y las certificaciones, y al final cuenta lo estaban engañando. El tema que tienen enfrente, pues son las dos últimas balas que tienen los de la liga de expansión o liga de extinción, le digo yo, es este que el TAS considere y diga, pues sí, tienes el laudo, y la federación va a alegar, no, pero ya cambiamos las reglas como Big Brother. En las leyes, lo que es primero es lo que manda. Entonces dice, bueno, las puedes cambiar, pero ya cumpliste con lo que yo te pedí. Después, si quieres, cámbialas. Pero primero tienes que cumplir con la sentencia. Si no, me estás engañando, estás manipulando de manera articulada tus propios reglamentos, tus propios estatutos, para no cumplir lo que ya te ordené. Y es que en esa sentencia, pues la perdieron los de la Liga de Expansión, pero perdiendo ganaron, porque entonces en ese momento se obligaba ya 25-26 el último y se reanuda porque la suspensión es temporal. Eso es lo que se dirimirá en los próximos meses. Le han pedido documentación a la federación y no les ha respondido. Me dijo Vanessa Tracy, quedan pendientes que les entreguen no sé qué, pero algo se les mueve. Y ya si de a tiro de ahí no pasa nada, pues tendrán otra vez como última bala los de la Liga de Expansión lo que era la COFESE. La COFESE desapareció y se convirtió en una nueva Comisión Nacional Antimonopolio. Y si no, es que eso no se va a meter. La COFESE, que hoy la Comisión Nacional Antimonopolio, fue la que puso de rodillas a la federación con el Pacto de Caballeros. Gracias a una multimillonaria que les iba a poner la COFESE, tuvieron que doblar las manitas y terminar con el Pacto de Caballeros. En los juzgados se dirimirá algo que tendría que dirimirse en la cancha: el mérito deportivo. Por eso, por la injusticia, porque ahora el club de Toby se volvió más selecto, es que la Liga de Expansión va a pelear otra vez su última bala en la pistola. De no ganar, no tiene caso que exista. No tiene absolutamente ningún caso. Sería una liga de barrio con un trofeo, no de desarrollo, como dijo el farsante de Miquel Arriola. Decimos, hablaremos hoy aquí, en la octava.

0: Hola, ¿qué tal? Qué gusto saludarles. Bienvenidos. Estamos arrancando aquí el show de la Octava Sports. Carlos Ponce de León, Luis Enrique Alfonso, Nacho el Fantasma Suárez. No sé, equipo, si ya tengamos a nuestro invitado. Me decía que ya estaba tras cortinas y me dicen, ahí está, para entrarle directo al tema después de la gran exposición editorial de Nacho Fantasma Suárez. Estamos con el presidente del Club Atlético La Paz, Samuel Hernández. ¿Cómo estás, Samuel? Te saludamos, Nacho Suárez, Carlos Ponce de León, Luis Enrique Alfonso y Luis Castillo.
1: ¿Cómo están? Buenas tardes. Qué gusto estar aquí con ustedes. Un gran panel para poder compartir este tema que hoy, bueno, ya lo resume perfectamente Nacho y que hoy el fútbol está adoleciendo, ¿no?
0: Empezando directo, Nacho, adelante.
2: A ver, Sam, yo te quiero... ya ves que soy medio maquiavélico y mal pensado. A ver, cuando compran, ustedes estaban jugando allí en Jalisco y surge la posibilidad de comprar a Tampico Madero para mudarlo a Atlético, llevárselo a La Paz, que no tenían en ese momento, no, pues tiene más 5,000 y todo el rollo. Se lo compran a Grupo Orlegui, Alejandro Iraragorri, que era el autor intelectual de esa relación. Pero cuando les vendió a ustedes el equipo, ¿les dijo que iba a estar cerrado el ascenso, que era el plan? ¿O les dijo, ustedes páguenme los 100 milloncitos y yo creo que sí va a haber ascenso? Después lo vamos a arreglar. ¿Cómo estuvo el show?
1: Maquiavelo, como lo mencionas, Fantasma. Mira, desde el día uno que nosotros hicimos todo el tema de la inversión y la proyección, fue pensando en primera división, ¿eh? O sea, todos los pasos que hemos dado fue porque en ese momento había una suspensión. Se hablaba de una suspensión que se iba a reactivar en el 26. Y entonces es evidente que cuando se adquiere la franquicia, se adquiere pensando en poder construir y levantar la mano para estar en Liga MX, ¿no? Cuando así nos lo ganáramos en la cancha y tuviésemos todo lo necesario también, conscientes de que hay que crecer el estadio y seguir con el tema de las inversiones. Entonces, sí, para ser concretos, cuando nosotros adquirimos el equipo, sí se planteó el tema de estar en primera división.
2: ¿Y cuándo se dan cuenta que en este nuevo proceso, cuando yo hablé con Vanessa Tracy y me dijo, no te puedo dar información, y la experta dijo, sí, aquí está la demanda del TAS. Este tema de cerrarlo y que lo anunciaron en el reglamento, de repente aparece en el reglamento de la nada, ¿les extrañó? Yo sabía que tenían muchas reuniones y sí iba a haber el ascenso, sus mesas de trabajo. ¿Con quién se reunían en esas mesas de trabajo? ¿Qué les decían? Porque mientras estaban ahí buscando cómo cambiaban los estatutos para que el comité directivo les quitara prácticamente voz y voto y tener los votos de la segunda Premier, de Pepe Vázquez y de Pepe Escobedo de la tercera división. ¿Cómo fue ese proceso?
1: Bueno, a ver, el proceso en el que estábamos y que siempre se había hablado era cómo aportar todos desde meses de construcción para hacer una liga fuerte, para hacer un esquema donde estuviese el crecimiento más pegado a Liga MX, donde nosotros también entendiéramos que tenemos que seguir trabajando en mejorar la industria y en mejorar la división, pero siempre pensando en que, bueno, ya había una, lo dijiste hace un momento, ¿no? Ya había una indicación que esta suspensión terminaría en el 26-27. Entonces, sí es verdad, nos estábamos juntando, estábamos trabajando, estábamos haciendo propuestas de cómo desde nuestra visión se pudiera fortalecer y con esto, en el día que ya se eliminara esta suspensión, se terminara y continuara el deber ser que se hablaba del tema del ascenso, pues estuviéramos ya más fortalecidos, ¿no? Entonces, sí tenemos reuniones en la federación, tenemos reuniones obviamente, y también teníamos nuestras reuniones de dueños, porque al final como socios tenemos que estar pensando en el tema de cómo mejorar la industria.
3: ahí. De acuerdo. Samuel, ¿cómo estás? Te saluda Luis Enrique Alfonso. Con todo esto que se ha hablado, se ha dicho, ¿se sienten traicionados? O sea, ¿se sienten engañados por todo lo que se dio? Porque tú dices, o sea, tú haces una inversión porque obviamente piensas en llevar a tu equipo a lo más alto, ¿no? Y muchos de los que están tienen ese objetivo, ¿no? Y,
0: Carlos.
3: Y sostener un equipo, un proyecto así solamente para que se quede en expansión o que esté ahí nadando, me parece que no llega a ser un negocio. ¿Se sienten traicionados después de todo lo que pasó?
1: Hay una desilusión, Luis. Quisiera decirlo más que traicionados, porque nosotros sí confiamos y creemos firmemente en que la competitividad eleva, ¿no? El mérito deportivo, eleva la competencia, eleva el nivel competitivo de los jugadores, y con esto no solo la división, sino el fútbol mexicano se ve fortalecido. Entonces sí hay una desilusión y obviamente también como tiene que ser, ¿no? Un engaño, porque a ti te dicen ya no se elimina la suspensión, tú sigues invirtiendo, sigues trabajando, como bien lo dices, y después viene una afectación. Entonces, obviamente, sobre todo una barrera, ¿no?, de crecimiento, y al ser así, pues te ves limitado en esto, además de que cuando tú adquieres reglamentaria y estatutariamente, viene ahí la palabra ascenso y descenso, ¿no?, en el reglamento.
3: Ya.
4: Samuel, saludos de Carlos Ponce de León. Una duda. El TAS, como dices, hizo una suspensión temporal de este tema de la suspensión del ascenso-descenso para lograr algo, ¿no? Había un requisito detrás que se tenía que cumplir para poder reabrir este ascenso-descenso. ¿Cómo entender cómo se quedó esta parte? Es decir, entiendo que, creo que lo dijiste muy bien, dijiste la palabra consolidar a la división, me parece, o a los clubes que estaban en esta parte de abajo, o fortalecer, ¿no? Me parece que también es un adjetivo. ¿Cómo demostrar al TAS que eso sí se cumplió para reclamar entonces que se elimine esa parte de temporalidad de suspensión del ascenso-descenso?
1: Sí, Carlos, creo que lo dividiría en dos. Una cosa es el tema de cómo en estos años a lo mejor te dicen, oye, es que no fortalecieron, ¿no? No fortaleciste tu infraestructura, no fortaleciste quizá tu sistema de competencia, pero esto es de la mano, esto es conjunto, y yo hoy te puedo decir que hay una liga regulada, que hay una liga que siempre ha estado cumpliendo con cabalidad todo lo que se estaba manifestando en federación, que económicamente somos auditados, que damos seguimiento, que damos informes, que trabajamos de una manera cada día más profesional, y que obviamente las inversiones también se han hecho, ¿no? O sea, para muestra nosotros, digo, aquí acabamos de cambiar un césped de última tecnología, estamos haciendo inversiones en el estadio, está lo del complejo deportivo, Mineros así lo hizo también, creció su complejo, bueno, hay distintos clubes que sí han estado haciendo inversiones, pero más allá de demostrar que si se hizo o no se hizo, yo creo que aquí el punto medular es, si tú no tienes certeza hacia dónde vas, obviamente que no vas a correr con la misma aceleración de esta inversión, ¿no? Es evidente que si a ti te dicen el ascenso está, hay que seguir trabajando, patrocinadores, afición, medios, todos se vuelcan en esto y viene un crecimiento constante. Mientras no haya certeza de hacia dónde se va, no solo se enfría el empresario, no solo se enfría la afición, se enfría el juego, se enfría todo. Pero yo sí te puedo decir que los clubes hemos estado aportando, ¿eh? Hemos estado trabajando e invertimos día a día para que las sedes estén en mejor calidad.
4: Oye, en particular te pregunto por el tema de la certificación, porque entiendo que la certificación era la barra, el tabulador, el medidor, para poder decir el club tiene un orden económico, una gestión ejemplar, que tiene las bases para poder competir en Liga MX. Pero solamente se certificó un equipo que al final terminó comprando una franquicia en Liga MX para subir. ¿Por qué La Paz, en particular La Paz, por qué no se certificó La Paz?
1: Buenísimo, y voy a ahondar en este tema un poquito más, Carlos. Para mí el tema de la certificación era llevar una regulación controlada sobre todos los ejes de tus proyectos, que tuvieras un proyecto sólido, que tengas un plan de crecimiento, que tengas bien la procedencia del dinero, que sepas hacia dónde va, que trabajes con tus fuerzas básicas. Entonces, es que es buenísima la certificación para tener los controles de crecimiento, como también puede ser en otros países, pero no tendría que ser un condicionante de entrada, porque al haber 4 certificados sí puedes ascender. Si te certificaste y quedas campeón, pues asciende. ¿Por qué tendrías que esperar a otros 3? ¿Sí? Esa sería mi primer pregunta y un candado ahí que nunca me hizo sentido o no me hace sentido. Yo estoy a favor de la certificación, ¿eh? Yo creo que es un modelo de cómo poder ir regulando. Y entonces todos los clubes se van a ir acercando a eso. Pero eso no tiene que ser, no tiene que ser para que asciendas o no asciendas cuando ya estás haciendo las cosas bien y vas en crecimiento. No tiene por qué entrar en la ecuación. Si se abre el ascenso, necesariamente tengan que certificarse ciertos equipos.
3: Charlie, gracias. Nacho,
1: gracias.
3: Bueno, vámonos. Esto fue el show del Octavo Sports. Hasta la próxima.
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12: Excelente jueves, auditorio. Continuamos con el reporte vial. Mucha precaución porque se registra un accidente sobre la avenida central pasando la avenida 412 con dirección a Impulsora. Por otra parte, viaducto Río de la Piedad presenta carga vehicular en ambos sentidos entre la calzada de Tlalpan y circuito interior. En tanto, hay una inundación considerable sobre la avenida José López Portillo a la altura de la bandera, lo que complica la circulación en ambos sentidos. Esto en el Estado de México, manejen con precaución. Y respeta los señalamientos, usa las direccionales con anticipación y evita invadir los carriles confinados del transporte público. Con el reporte vial, Manuel Adauto.
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29: Parlay. Combinación de varias apuestas para formar un boleto. Entre más partidos tenga el boleto, más probabilidad de perder existirá, pero también más ganancias se tendría en caso de ganar. Cabe destacar que con un solo resultado que no se cumpla, la apuesta se perderá.
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0: gusto saludarlos, bienvenidos a los octavos de final de la Copa Libertadores. Yo soy Jaime Sandoval, acompañado de el buen Jesús May, en lo que será un duelazo, uno de los partidos más esperados de esa fase, y en lo que será un encuentro con grandes figuras en el terreno de juego. Jesús May, qué gusto acompañarte, qué gusto compartir los micrófonos como siempre contigo, y nos vemos de nuevo desde Guadalajara, amigo.
1: El gusto qué es bueno mío, estar mi aquí querido Jaime Sandoval. Te saludo con mucho gusto a toda la gente que ya nos está escuchando, que ya nos está sintonizando para compartir las emociones de la Copa Conmebol Libertadores. Todo está listo para este gran enfrentamiento. Bien lo mencionas, mi querido Jaime, no teníamos la oportunidad de compartir micrófono desde aquella gran cobertura de la Copa del Mundo 2026 en tierras tapatías allá en Guadalajara, Jalisco, y ahora tenemos la fortuna de reencontrarnos para este gran compromiso. Rosario Central en contra de Corinthians, los cuartos de final de ida de este certamen desde el Estadio Gigante de Arroyito, que luce espectacular, luce completamente lleno, los papeles de colores, la pirotecnia, más de 51,000 aficionados, los cuales están reunidos en este recinto que fue inaugurado el 14 de noviembre de 1926, un gran ambiente el que se está realizando en estos momentos, con toda la afición en las tribunas, con todos los fanáticos argentinos que están apoyando ya con todo a su equipo, Jaime.
0: Y en estos momentos, como ha sido en todos los protocolos de inicio de estos octavos de final de la Copa Libertadores, se reúnen los 22 futbolistas en el centro del terreno de juego, el cuerpo arbitral también lo hace, e intercalados se guarda un minuto de silencio, un minuto de respeto por los fallecidos, por los temblores y este sismo fuerte que azotó varias ciudades en Colombia, y es por ello que se guarda con respeto este minuto de silencio. No lo guardaremos nosotros porque les dejaríamos mucho tiempo, pero comentamos un poco, May, ¿no?, de lo que ha sido estos octavos de final con este mensaje claro para apoyo a todos los colombianos, y recordar que también la gente puede ayudar a Colombia desde México, ¿no? Hay muchas organizaciones, hay muchas formas de apoyar a todos los colombianos que la están pasando mal y que lamentablemente no habían tenido un sismo de esta magnitud en mucho tiempo. 7.4, ¿no?, grados.
1: Sí, claro, en la escala
0: los que
1: de
0: terminaron azotando a Colombia y a sus ciudadanos, así que mucho respeto, así como lo están haciendo ahorita los futbolistas en la mitad de la cancha. Rosario Central con este uniforme de local, con su uniforme tradicional azul y amarillo, y el conjunto de Corinthians también lo hace con este uniforme completamente blanco en este minuto de silencio.
1: Y que podemos observar que en este momento, pues sí es un momento pues también delicado, ¿no?, un momento sentimental específicamente para Hamilton Campas, el futbolista colombiano precisamente que porta los colores de Rosario Central del equipo argentino. Esta situación sacudió su país, esta situación se dio allá en su nación, y en estos momentos ya todos los futbolistas se unen, cambian el minuto de aplausos por el minuto de silencio por el minuto de aplausos, se sí. Reanudan ya los cánticos y todo está listo para que comience este gran partido. Un gran ambiente, Jaime, un gran ambiente el que se está viviendo. Es el regreso de la Copa Conmebol Libertadores, es un partido sumamente importante y es un duelo clave de cara a lo que será el compromiso de vuelta la próxima semana.
0: Qué motivo, qué momento el que se está viviendo, qué ambientazo el que estamos disfrutando de la Copa Libertadores. Todo listo para que arranque la primera mitad. Rosario Central contra Corinthians, el árbitro checa su cronómetro y arranca en vivo y en directo. Rosario Central recibiendo a Corinthians, son los octavos de final, es la fase final del torneo más importante de clubes, y usted lo vive, lo disfruta en Grupo Radio Centro, con Jesús May, con Jaime Sandoval, en la producción el buen Bambu, también en los controles Cristian Moya, Poncho Galindo, Emilio Montiel y todo el equipo que hace posible esta transmisión. El árbitro pitó el inicio, pero algo le pasó.
1: ¿Qué pasó, mi querido?
0: Regresó.
1: ¿Pero qué pasó, mi querido Jaime? El árbitro estaba distraído.
0: Regresó el balón a la mitad de la cancha otra vez. Yo ya no les voy a decir de nuevo porque sería muy repetitivo, pero ahora sí.
1: Ahí está.
0: Arrancó el partido y Rosario Central mueve el esférico en su portería. Ya el balón que viene con este despeje a la mitad de la cancha. Y si te parece, repasamos, Jesús May, cómo salta la cancha. ¿Qué es lo que presenta el conjunto local? El conjunto de Rosario Central, dirigido por el Negro Almirón.
1: Ahí está el equipo del Negro Almirón, que va en la portería con Ledesma. En la zona defensiva, una línea de cuatro con Coronel, Ovaldo, Ávila y Sandes. En el medio campo, tres hombres, Ibarra, Pizarro y Cantizano. En la lateral izquierda tenemos a Ángel Di María, que es el capitán, el hombre más importante para esta

0: Paul, que va con todo hacia el frente buscando los goles para el conjunto dirigido por el entrenador Fernando Diniz, que se muestra un poco también con frío, ¿eh? Está sí. pegando fuerte el aire aquí en el estadio de Argentina, Jaime.
1: Sí, este Pedro Raúl, el exfutbolista de Toluca y de Bravos de Juárez, hoy el que encargado...
0: Que no tuvo un paso bueno por el Toluca, sobre todo muy criticado, ¿eh? Lo que hizo el delantero Pedro Raúl, no hizo absolutamente nada en el Nemesio 10, fue muy criticado justamente por los Diablos Rojos, pero aquí tratará también de hacer algo interesante con el equipo brasileño.
1: Tiro libre, se cobra rápidamente, termina despejando la defensa del conjunto argentino, Pedro Raúl mete la pierna, el esférico que alcanza a ser desviado, pero antes marcan una falta sobre Ángel Di María, será balón entonces a favor de Rosario Central, después de que el capitán y el hombre más importante de este equipo terminara recibiendo la falta. Un futbolista que se ve que ama estos colores, ¿sí? Que quiere ser campeón de la Copa Libertadores, Jesús May, y que regresó para precisamente levantar el trofeo más importante que le falta.
0: Y es que es increíble cómo pasa el tiempo, ya es un veterano, ya es un hombre con mucha experiencia, Ángel Di María, pero lo comentábamos hace rato al inicio del partido, es uno de los hombres importantes en esa última jugada, cuando inició el partido se proyectó hacia adelante, pero en esta reciente jugada también haciendo la labor defensiva, haciendo ese sacrificio para recuperar el balón, lo terminó haciendo y ahora inmediatamente ya se coloca también en la zona de la delantera, ya le cometieron una falta a Ángel Di María, tiene todavía, a pesar de ser un jugador veterano, esa labor de sacrificio, aparece abajo y aparece arriba, está en todos lados Ángel Di María.
1: Sí, y recibió dos faltas seguidas, ahora más cerca de la portería rival, será tiro libre entonces para Rosario Central. Oportunidad importante para poder marcar en estos primeros minutos. Son tres en el cronómetro. Y Rosario, que tiene que sacar ventaja en lo que serán estos primeros 90 minutos de muchas emociones en los octavos de final de la Copa Libertadores. Dos a la barrera. Se quita uno. Será finalmente solo un individuo el que esté entre el balón que va a cobrar Ángel Di María y la portería del conjunto brasileño. 1, 2, 3, 4, 5, 6 dentro del área. Viene Di María con el centro del balón que queda vivo dentro del área. Aquí viene el primero. ¡Poste! Se salva el conjunto brasileño. Hay posición adelantada después del doble toque. Pero Sousa empezó a temblar y empezó a sudar, mi querido May, después de este disparo dentro del área que pega en el travesaño.
0: Sí, un excelente centro que manda Ángel Di María. Queda un poco corto, la defensa no logró rechazar de todo el esférico, quedó muerta la pelota ahí dentro del área. Se menciona que doble toque dentro del área siempre genera mucho peligro. A final de cuentas se termina señalando por ahí una posición adelantada, pero eso es lo que necesita hacer Rosario Central. Apenas llevamos prácticamente 5 minutos de este compromiso y ya está atacando con todo el conjunto local. Tienen que aprovechar a su afición, tienen que aprovechar su estadio y la localía, porque eso puede ser fundamental de cara a la próxima semana cuando visiten a Brasil allá en tierras del Corinthians, así que lo está haciendo bien de momento el equipo de Almirón, tratando de adueñarse de la pelota y también atacando a los brasileños.
1: Saque de manos será para el conjunto brasileño en la mitad de la cancha. Rechaza ahí con pierna derecha Gabriel Paulista el esférico que va a llegar hasta territorio del arquero. Ya la controla Ledesma, uno de los hombres más importantes que tiene este conjunto de Rosario Central, y vendrá con el trazo largo, así hace la seña a despejar el arquero y la va a pelear, la va a buscar ahí en la punta Copetti, le roban el esférico, la tiene por la izquierda Vidú que termina pisando ese balón. Va a salir, ¿no? Tiene que protegerlo. Se lo van a robar, está haciendo falta. ¿Qué dice el árbitro? Que se levante. Atención con esta, viene el centro que ha rechazado. Vidú se estaba metiendo en problemas, como bien lo decía Jesús May, porque se confió, pensó que el balón iba a salir y terminó por robarle el esférico el conjunto argentino. Y una falta fuerte en la mitad de la cancha. 5 minutos y arrancó con intensidad este partido en los octavos de la Copa Libertadores.
0: Y en esa última jugada que relatabas, gran trabajo, gran sacrificio el que estaba haciendo por el sector de la derecha Giovanni Cantizano, porque compitió, ganó el esférico, ya había desbordado la banda, así que un gran trabajo. Esa es la principal arma que tiene Rosario Central en este compromiso, el ataque que puede generar por los dos costados con Cantizano y también con Hamilton Campas, porque hoy en día Ángel Di María sí se puede apoyar por el sector de las bandas, pero ya también por ser un veterano ya no es ese jugador explosivo, de repente juega mucho en el centro, pero la velocidad y lo que puede hacer

0: justamente Rosario Central puede decaer mucho en lo que hacen sus laterales en este partido.
1: Viene la salida por el costado de la derecha. Ahí reclamaba Pedro Raúl esta última jugada.
0: Qué bonito es el fútbol sudamericano, el fútbol argentino en especial, Jaime, con todas esas mantas, con todos esos telones que en cada compromiso cuelga, no solamente con el nombre de las distintas barras, sino también con mensajes al equipo. Algo que en el fútbol mexicano me parece está prohibido, ¿no? Ya desde hace tiempo no se permiten justamente ese tipo de mantas, ese tipo de mensajes, porque pueden hacer alusión a otro tipo de cosas. En el fútbol sudamericano sigue permitido esas bandas que también le dan color justamente a lo que es el fútbol sudamericano, pero te dejo porque aquí viene Hamilton Campas, que es buen jugador.
1: Sí, porque ataca el colombiano, intenta hacer la jugada individual, pero Mateusinho ahí atento. Va a ser bueno este duelo, Mateusinho contra Hamilton Campas,
0: sí.
1: Que ya lo platicaremos, Mike, tú tienes información, pero terminó por caerse este fichaje, por lo menos eso indica con el América.
0: Sí, un futbolista que estaba cerca de llegar a las Águilas del América se iba a convertir en ese tercer gran refuerzo. Hace dos semanas estuvieron en contacto ambas directivas, incluso cuando ya se había mostrado el interés por parte del América. Hamilton Campas ya se había presentado al entrenamiento, a las instalaciones de Rosario Central, pero dijo que ya no iba a entrenar con el equipo hasta que se lograra resolver la situación de su fichaje. En primera instancia, la oferta que ofreció el América no convenció al club argentino. Se subió la oferta, pero tampoco convenció del todo al equipo de Rosario Central, y es ahí donde ya se terminaron por trabar las negociaciones. Todavía no están canceladas del todo, pero sí están apagadas. Ahorita ya está regresando a la actividad Hamilton Campas con el conjunto de Rosario Central, pero es un buen futbolista. No iba a ser sencillo para el América podérselo traer aquí a la Ciudad de México, porque es un jugador que es de los mejores en Rosario Central y que además tiene esa vitrina internacional. Es futbolista seleccionado de Colombia, estuvo en la Copa del Mundo de este 2026 con la selección cafetalera, anotó un gol, disputó tres compromisos, por ahí también falló algunas jugadas importantes, un penalti, pero es un jugador importante en el fútbol colombiano y dentro de esta escuadra de Rosario Central, y por eso no iba a ser una negociación fácil para el América. Allá parece que está pues muy muy difícil, muy lejos de que pueda llegar el futbolista colombiano al América.
1: Y que se le han ido cerrando las opciones al América, ¿no?
0: Sí.
1: Ya ha buscado algunas, pero no han sido las más convenientes. Había un futbolista de la MLS que querían traer, pero que no puede jugar en México hasta el próximo año por un tema de visado,
0: sí,
1: que está tramitando, y aparte es muy joven, y también se le terminó cayendo esta opción.
0: Y el que sí está de titular es uno de los refuerzos del América que justamente llegó a las Águilas de parte de la MLS. Hablamos de Edwin Cerrillo, que hoy es titular en estos momentos, está jugando con el América en el duelo que tienen contra Austin FC de la League's Cup, así que también estén atentos a toda la gente que nos está escuchando, que viene en el carro, en el transporte, que esté en casa, donde quiera que estén, porque también les estaremos poniendo las alertas de lo que suceda en, sí, ese compromiso de la Leagues Cup.
1: ¿Estás nervioso, Mayo, o no? Ya el América ya pasó, ¿verdad?
0: Ya el América está clasificado, sí, porque ya consiguió 2 victorias, 6 puntos. Otros equipos mexicanos no lograron hacer lo propio, y por eso ya el América está clasificado.
1: Solo Monterrey es el que podría quedar eliminado, sí, ¿verdad? Exacto. Por parte de México, para que se subiera Cruz Azul, en dado caso de que empate, ¿no?
0: Exactamente, porque Cruz Azul también ya tiene 2 victorias.
1: Sí, o sea, ¿no? Pero Cruz Azul necesita empatar o ganar para pasar. Si pierde, pasaría Monterrey.
0: Exacto, ahí se complicarían las cosas. Pero el América buscará esta noche ser el primer equipo mexicano.
1: Sí, o sea, el líder, ¿no? De los mexicanos. Cuando ya la controla Corinthians, con el trazo largo, buscando a Pedro Raúl, llega o no llega ese balón. Estaba buscando Cayo acelerar para llegar al esférico. Son 10 minutos. Lo que sí es que los papelitos como calentan un poco el esférico, ¿no?
0: Sí, no dejan.
1: Lo han detenido ya
0: varias ocasiones. Sobre todo en ese costado, en la banda izquierda, cuando ha tratado de atacar a Hamilton Campas, es ahí donde también pareciera que de momento también es un poco incómodo, como si la pelota por ahí se trabara un poco. Son de esas situaciones que sí te dan ese gran color, que te dan ese gran ambiente, esa gran atmósfera aquí en el recinto, pero que sí terminan de incomodar un poco. ¿Qué es lo que pasa, Jaime, cuando en Europa, por ejemplo, los partidos se disputan en territorios donde hay mucha nieve, ¿no? Donde está el clima fuerte, el balón lo cambian por un balón naranja fosforescente precioso. eso también es parte de lo que quizás se debería de hacer en estos momentos, ¿no?
1: El tema es que no creo que tengan el balón de otro color, ¿no? O sea, no está presupuestado. ¡Cuidado! ¡Saca el disparo! Hugo Sousa en el fondo. Segunda oportunidad, viene el centro con la pierna zurda. Por poco cae el primero para Rosario, que insiste en estos 11 minutos. Desde larga distancia aprovechó Sandes para sacar ese disparo, pero Hugo Sousa estuvo atento. El arquero brasileño termina salvando la jugada.
0: Pues ya son 11 minutos en este compromiso y el escenario está claro. Es Rosario Central el que se ha adueñado de la pelota. Ha generado ya por lo menos 3 oportunidades de gol y va a replegar el equipo de Corinthians. Son los visitantes, saben que tienen otro compromiso la próxima semana en casa donde sí tratarán de definirlo. Y es lo que tiene que aprovechar la localía el conjunto argentino.
1: Sí, ahí buena la jugada por parte de Rosario. Roban el balón, no hay falta, ataca Sandes. Sandes que cede el esférico para Jamington Campas, el colombiano que quiere mandar el centro. El balón que sigue por esa banda de la izquierda, intenta hacer la jugada individual, le roban entre dos. Ahí la triangulación es buena, la salida también termina siendo interesante. Rodrigo Garro ahora controla el esférico por ese costado. Hay una falta que le terminan marcando finalmente ahí sobre Cayo en esta oportunidad. Y será entonces tiro libre para el conjunto brasileño. Fue Campas,
0: sí,
1: el que terminó sacando esa pierna zurda y después el disparo para tratar de vencer al arquero.
0: Es parte de las características que tiene este futbolista colombiano. No solamente tiene habilidad, potencia y velocidad por lo que puede hacer en el sector de la izquierda tirado a la banda, sino también cuando está como falso 9, cuando está jugando más al centro del terreno de juego, no duda. Y esta jugada fue clara. Tenía tiempo, tenía espacio ligeramente y sacó un auténtico zapatazo. Le pegó con mucha violencia. El balón se movió terrible, agarró un gran efecto, pero bien recostó el guardameta brasileño Hugo Sousa. Es el primer aviso de larga distancia, de seguro muchos que tendrá el cuadro argentino durante este partido.
1: Bidu, Mateusinho, arranca el conjunto de Corinthians, está solo por la izquierda. Bidón, a ver si lo terminan viendo. La tiene Cayo, intenta hacer la jugada individual. Ahí termina cayendo, pidiendo la falta, pero el árbitro dice que no hay nada. Ya un par de ocasiones que Cayo César termina pidiendo la falta y no lo concede. Ahí Gastón Ávila se le acercó y lo terminó empujando. Eso era lo que se quejaba.
0: Ese es de lo que se quejaba el futbolista brasileño. Y es que eso es parte de lo que es la rivalidad, ¿no? Entre brasileños y argentinos. En esta ocasión no había balón de por medio. Por ahí se estaba riendo Cayo César. Se acerca el defensor de Rosario Central para dejarle un recuerdito, para aventarlo. También exageró un poco el atacante de Corinthians, pero es parte de la rivalidad que se vive en el terreno de juego.
1: Sí, había 2 balones en la cancha. Se molesta Fernando Diniz y echa la mirada de 3000 miedos, ¿no? Ahí Fernando Diniz enojado porque querían sorprender los argentinos con 2 balones dentro de la cancha y por eso se molestó ahí el técnico brasileño, pero el árbitro detuvo cualquier insinuación de ataque. Ahí decías lo de la rivalidad Brasil-Argentina, que últimamente los argentinos ganan todo a nivel selección, pero a nivel clubes los brasileños siguen mandando, claro. ¿No? Es la dualidad de lo que está pasando por lo menos en los últimos 5 o 6 años, hablando de Brasil contra Argentina.
0: Y para esta serie justamente de octavos de final de la Copa Libertadores llega ligeramente favorito el equipo de Corinthians.
1: ¿Crees?
0: Sí, claro. Terminó como líder del grupo E con 11 unidades. Rosario Central no tuvo una mala fase de grupos, pero terminó en el segundo lugar del grupo H, así que necesita aprovechar a la localía Rosario Central, que justamente esa es una de sus ventajas, de sus fortalezas en lo que va de este torneo.
1: No hay falta, el árbitro da la ley de la ventaja, son 4-3, atención con esta. Por la izquierda viene Bidú, manda el centro, termina leyendo bien la jugada, qué bien lo hizo Bando, y se roba el esférico. Ahora contragolpe por parte del conjunto argentino. Atención porque ataca el Fideo Ángel Di María por la derecha, a pierna cambiada, intenta entrar al área, entró Di María, pide penal, ¿qué dice el árbitro? Hay tiro de esquina, se levanta rápido y aprovechan y se enojan prende. todos con el argentino, que de manera inmediata se olvida del penal y pide el tiro de esquina.
0: Sí, pero es que también ahí Ángel Di María se prendió cuando se levantó de manera rápida, fue a chocar al defensor 14, a Rienieli. Es parte de la rivalidad y del contacto que ya se está viviendo.
1: Se cobra rápido el tiro de esquina, la tiene Ángel Di María, le regresan el esférico, puede sacar el disparo, Di María con el pase filtrado ahí buscando la incorporación por esa banda de la derecha de Cantizano. y empieza a generar peligro, empieza a acercarse a la portería del conjunto argentino.
0: Es un futbolista distinto, a pesar de que ya es veterano, de repente muestra esa velocidad, esa habilidad que lo caracterizó, sobre todo en el Real Madrid, donde de repente agarraba el esférico, se quitaba a 3-4 futbolistas, y eso es lo que tiene Di María.
1: Quiere sorprender al arquero argentino, el disparo de larga distancia, intentó Raniel ahí meter en problemas a Ledesma, pero sin ningún problema, la termina bajando en dos tiempos. Cero balón para el conjunto de Rosario Central.
0: Fíjate que Ángel Di María, Jaime, a toda la gente que nos está escuchando, fue ese futbolista que durante esa época del Real Madrid, cuando estaba Cristiano Ronaldo, cuando estaba la famosa BBC, ¿no? Cristiano, sí. Ronaldo, Gareth Bale y Karim Benzema, de repente había momentos en los que no se entendían estos jugadores, donde no daban resultados, y el hombre que siempre respondía era el argentino, ¿eh? Ángel Di María siempre era el que estaba detrás de ellos, el que calladito, sin reflectores, sin mucha fama, sin controversia, sin protagonismo, siempre era el hombre que daba resultados en ese Real Madrid de la BBC.
1: Campeón de la Champions en 2013 con esa BBC, Ángel Di María.
0: 2014. En Lisboa,
1: sí.
0: La final que tienen contra el Atlético.
1: Que fue el último partido que ya disputó Ángel con el Madrid.
0: Claro, ¿no? Y que lo terminó metiendo gol en ese, sí, final.
1: Viene la falta que están pidiendo, pero el árbitro no la concede. Queda lastimado Mateusinho. Apenas se levanta, se reincorpora poco a poco, pero el árbitro que no está comprando todas las faltas, ¿eh? Está, sí, dándole fluidez al juego y eso me gusta.
0: Creo que entiende cómo es la rivalidad entre argentinos y brasileños, ¿no? Lo que también este partido está generando desde el primer minuto, porque incluso desde que antes de que iniciara el duelo ya se estaba viviendo esa atmósfera y esa pasión con los cánticos y con el gran color que estaban poniendo los argentinos. Se traslada, por supuesto, eso al terreno de juego, así que el árbitro de momento los está dejando jugar.
1: Copetti toca para Campaz en el 2 contra 1, el colombiano tiene que esperar el apoyo. Sandes, que le pasa por la espalda y filtra el balón. Sandes dentro del área, Sandes con el centro, alcanzan a cortarlo. El esférico que abandona la cancha por la lateral izquierda, será saque de manos, pero insiste el conjunto argentino. Se está acercando a la portería para buscar el 1-0. Se cobra rápido el saque de manos, pero se equivocan. Ahí se precipita en esta misma situación de querer cobrar todo rápido. Terminan regalando el balón y será ahora saque de manos, pero para el conjunto del Corinthians.
0: Ya se está desesperando también Hamilton Campas, ¿no? En el sector de la izquierda ha logrado 3 desbordes interesantes, pero se está quejando que constantemente le están pegando los futbolistas del Corinthians cuando ya no tiene el esférico. Ya le comunicó esa situación al árbitro central, le dijo que lo va a revisar, pero es parte de lo que también es este tipo de juegos. Es un momento y un partido ríspido donde los jugadores se van a dejar la piernita y se van a dejar también contactos incluso cuando ya no tengan el esférico.
1: Bidú toca para Raniele, otra vez para Bidú. Atrás la pide Gustavo Henrique, tiene que salir con el balón largo. La pelea Pedro Raúl, pide la falta, pero el árbitro dice que no hay nada. Y Pedro Raúl que le mete una regañada ahí a Cayo César porque no presionan al mismo tiempo y cuando uno hace el esfuerzo y el otro no, uno se termina cansando y el otro no. Ese es el problema en esta situación de la presión en ataque. Empiezan a defender todos los futbolistas de Corinthians atrás de la línea media del terreno de juego. La toca el conjunto de Rosario Central con Campaz. El colombiano pide otra vez la falta, el árbitro dice que no hay nada. Y Pedro Raúl que sale con la triangulación. Atención con esta, el árbitro que vuelve a decir que no hay falta. Todos caen, pero nadie termina convenciendo al árbitro de que marquen la infracción. Me gusta esta actitud del árbitro.
0: Y ya son 20 minutos de este compromiso. De momento Rosario Central y Corinthians siguen empatados 0-0. 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Bienvenidos, Jaime.
1: Bienvenido, Jesús May, también. Y bienvenidos todos los que nos sintonizan en Radio Red 1110 AM y que le van prendiendo a la radio. Quédense porque esto promete emociones.
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1: Cuidado porque viene el centro. Alcanzó a meter la cabeza Pedro Raúl, la rozó, pero no fue suficiente para darle dirección a portería y se empieza a encarar ahí con la defensa argentina. Esto está calientito, esto No sé si termine bien, Jesús María.
0: Y es que se están calentando cada vez más y más en esta ocasión. Va a competir con todo Pedro Raúl en ese juego aéreo. Termina chocando con Agustín Sandes, que hace una buena labor defensiva. Pero al momento de que se van a reanudar las acciones, Sandes le ofrece la mano al futbolista de Corinthians para que se levante. Y al momento de dársela, se la quita. Y es por eso que se prende, por supuesto, sí, sí, Pedro pasó, Raúl. Se pasó de...
1: Esas no son
0: actitudes deportivas, pero es parte también para calentar a tu rival y para hacerlo perder la cabeza. Y le resultó porque Pedro Raúl se levantó con todo para reclamarle.
1: Hugo Sousa toca hacia la derecha, la tiene en la mitad de la cancha el conjunto argentino. Franco Ibarra, Pizarro buscando ahí a Copetti, la pelea por esa banda de la derecha, Coronel. El balón es para Ángel Di María, lee bien la jugada y termina anticipando de gran manera Bidú. La tiene Rosario Central en la mitad de la cancha. Todos los de Corinthians defendiendo. 22 minutos, esto sigue 0-0. Buena triangulación ahí con Jamilton Campas. La tiene Sandes. Pero sí se ve poco el balón en esa zona, ¿eh? Y los jugadores hasta dudan cuando van controlando el esférico, por la misma situación de que está lleno de papelitos blancos y que el balón, el esférico, es de esa misma tonalidad.
0: Sí, habrá que esperar qué es lo que puedan hacer en el medio tiempo, pero parece increíble, ¿no? A pesar de que saben que se complica un poco el ataque por ese sector de la izquierda, justamente por el tema de los papelitos, todo el ataque que ha intentado Rosario Central en los 22 minutos que llevamos de juego lo han efectuado precisamente por ese sector. Habrá que esperar a que su técnico Almirón pueda darles indicaciones de que cambien el juego. No han hecho absolutamente nada por el sector de la derecha, está un poco más libre, también quizá por ahí puedan experimentar un poco, porque de momento todo el juego se ha trasladado por ese sector de la izquierda, Jaime.
1: ¿Cuándo? Mi Bambu, échame una alerta, ¿no?
2: Una alertita.
1: Aprovechando que hay pausa de hidratación, ya lo decías, May, estás por decirlo, discúlpame.
0: Una pausa de hidratación, justamente.
1: Nosotros vamos a ver qué está pasando en el otro partido, mi querido Jesús May, porque el América está jugando la League Cup. ¿Qué está pasando con el equipo?
0: El equipo de las Águilas del América de momento sigue empatando 0-0 en contra de Austin FC. De momento las Águilas del América están dominando ese compromiso, tienen mayor posesión del esférico, ya lograron dos remates hacia la portería del cuadro estadounidense, pero todavía no han podido anotarle gol. Lo más relevante de este compromiso es la titularidad del nuevo refuerzo de las Águilas, Edwin Cerrillo, y también la titularidad del canterano Alejandro "El Coco" Cárdenas, que debutó a inicios de la temporada de la Liga MX en el partido que tuvieron contra los Gallos Blancos del Querétaro, que en el partido de la jornada 3 contra Santos en el Coloso de Santa Úrsula anotó su primer gol. Ya ha tenido algunos minutos también en la League Cup y hoy está teniendo también la titularidad el delantero yucateco de las Águilas del América, ¿eh? Ahí están los yucatecos también siempre pendientes
1: haciendo goles
0: en las Águilas. Haciendo goles en las Águilas.
1: Y Oscar Perea, el colombiano, que está en la banca, pero que ya metió gol también con el América.
0: Claro, la semana pasada.
1: El partido pasado, ¿no?
0: Oye, hay una buena camada de futbolistas yucatecos, ¿eh? En el fútbol mexicano. Creo que
1: a ver, ¿quiénes son?
0: De repente no se muestra demasiado. Tenemos, de momento, al máximo referente, ¿no? Que es Henry Martin.
1: Ah, yo dije Gilberto Mora, pero
0: no Henry Martin.
1: Sí. Henry bueno, Martin. Pero esa ya no es camada ahorita.
0: Bueno, ¿verdad? No, pero han
1: ese ya grandes, han es el abuelo grandes, de todos, por favor.
0: Han existido man. Grandes futbolistas.
1: O sea, yo pensé que ¿no? me ibas a decir algo.
0: Bueno, por
1: Cárdenas.
0: Ejemplo, tenemos a Marcel Ruiz.
1: Marcel Ruiz.
0: En el Cruz Azul tenemos al guardameta...
1: Gudiño,
0: Andrés Gudiño.
1: Que él jugó en Venados, ¿verdad? Sí, cierto.
0: Claro, también estuvo ahí, ¿no? Entonces, sí, hay buenos futbolistas que de repente por ahí aparecen en Coco Cárdenas. Ahora creo que esos cuatro son los más importantes en estos momentos.
1: Sí, de acuerdo. Me gusta el Coco Cárdenas, ¿eh? Creo que lo ha hecho bien.
0: Sí.
1: En sus pocas participaciones con el América hasta el momento.
0: Son grandes futbolistas, sí.
1: Se acaba ya la pausa de hidratación, se reanuda el partido aquí en el estadio de Rosario Central, donde se está empatando 0-0 hasta el momento el encuentro contra el conjunto de Corinthians. Sale jugando por la banda de la izquierda, ahora con el cambio de juego buscando a Di María, mete la pierna, el árbitro indica que hay una falta, así que será balón para el conjunto brasileño. Ahí intentaba meter el cuerpo, pero terminó pues por darle un empujón Cantizano,
0: sí,
1: al lateral izquierdo del conjunto del Corinthians.
0: Pero es increíble que todavía Corinthians, a pesar de que llegaba ligeramente favorito a esta serie contra Rosario Central, no ha podido generar absolutamente nada. Fernando Diniz deberá de cambiarle, modificarle algo a su equipo en el medio tiempo, porque el dominio ha sido absoluto por parte de Rosario Central, o por lo menos así se ha reflejado en la tenencia de la pelota. Todavía no han generado demasiado peligro, un par de ocasiones por ahí ofensivas que ha intervenido muy bien el guardameta brasileño. Sin embargo, sí necesita ya modificar algo Corinthians. Todavía falta mucho compromiso, todavía queda el partido de vuelta la próxima semana, pero en muchas ocasiones en los partidos de ida se terminan por marcar la diferencia.
1: Sí, hay una falta, esta sí un poco más fuerte, quizá de Bidón, la termina marcando el árbitro, pero hasta el momento no ha sacado tarjetas. Todo tranquilo, en 26 minutos le empieza a dar fluidez y sobre todo a ver qué tan buen control de tarjetas puede tener el árbitro central de este encuentro. 0-0 Rosario contra Corinthians. Y en el trazo largo, buscando a Copetti, se levanta Copetti, el árbitro vuelve a marcar la falta. Ahora sí, se empieza a interrumpir ya más el partido.
0: Sí, Copetti ahí argumenta con el árbitro que no era falta, le señala a su hombro, que le estaba haciéndole la seña de que le estaba aplicando el cuerpo con todo, pero sí, ya comienza a trabarse este compromiso, comienza ya a caer en la desesperación Rosario Central, que a pesar de tener la pelota, a pesar de estar dominando el compromiso, no logran encontrar por dónde atacar definitivamente a Corinthians. Esto le favorece en lo absoluto al conjunto brasileño, porque están teniendo un mal partido, está también cortándose, ellos están replegándose. Esto de cortarse el compromiso y de que se generen faltas le favorece por supuesto al Corinthians.
1: Sí, meten todos la pierna ahí, hasta entre compañeros.
0: Sí, mira ahí, se quedan encarando,
1: Sí.
0: Se está calentando el partido, decías Jimmy, a ver si terminan los 11, ya el árbitro por ahí tiene que llamarles la atención, se están aventando con todo.
1: Parece referee de boxeo, ¿no?
0: Sí, es que se jalan la playera, se meten la pierna entre mismos jugadores, chocan,
1: se dan pisotones, ¿sí?
0: Se encaran, se quedan viendo, se mencionan ahí cosas.
1: Bueno, pero Cayo César se vio mal, ¿eh? Primero va a encarar, le dice algo y se echa a correr.
0: Sí. Es ya, que es más chiquito,
1: hasta
0: es pequeño.
1: Aparece en el maestro Shifu y... ¿cómo se llama?
0: Y el Wilito. Los streamers.
1: Sí, a ver si hay pelea de box.
0: Supernova.
1: Para la próxima edición. La tercera sería de Supernova, ¿no?
0: Sí, la tercera.
1: Ya se está calentando ese duelo, mi mae. Y nada pasa por...
0: ¿Tú te subirías a un ring de boxeo a enfrentarte a algún colega?
1: Yo sí, amigo. Yo sí.
0: Excelente.
1: A Luis Castillo, que es de
0: a
1: mi
0: Luis Castillo.
1: Digo, sí, todavía me saca unas dos categorías seguramente, pero ahí podemos ver si equiparamos, ¿no? Si igualamos de alguna manera. ¿Cómo llegamos a un arreglo? Pero sí, a Luis Castillo o a José Ramón Fernández, ¿no?
0: También.
1: Por la batuta del
0: ese
1: nuevo periodismo deportivo.
0: Fighters,
1: ¿no? Ah, pero ese es que es mucha diferencia.
0: Pero hay una rivalidad ahí.
1: Sí, pero es que ahí sí no hay ni peso ni estatura, mi madre. ¿Tú te subirías contra alguien o no en el ring, la verdad?
0: Podría ser,
1: o sea, no le traes ganas a alguien del medio.
0: No, yo lo único que tengo ganas es... No puedo decir que tengo ganas.
1: De pero... hacer el bien y el amor.
0: Sí, de hacer el bien, claro, de estar bien, es, la paz siempre es lo fundamental.
1: Pero imagínate que llega Supernova o Poncho de Nigris y te dice, $1,000,000, mi mai.
0: Obvio,
1: pero
0: sí,
1: te vas a
0: pero tendría que encontrar un rival que con todo respeto pueda...
1: Un rival digno, que esté a tu altura.
0: Digno, ¿no? Claro, alguien
1: no cualquier pueda... mequetrefe, ¿estás de acuerdo, mi mai?
0: No, un mequetrefe. Claro, hay que... atención aquí.
1: Cuidado, porque ataca Rosario Central, Jamilton Campas. El recorte al borde del área y una barrida buena será tiro de esquina. Pero es Campas el que termina dándole ahí por lo menos
0: enoja,
1: algo distinto, ¿eh? Y va y le reclama de todos sus compañeros que no pican, que no hubo nadie para mandar el centro.
0: Es que ya van dos ocasiones en las que Campas logra el desborde, pero al momento de mandar el centro con la pierna izquierda, duda en hacerlo porque no tiene a ningún referente para efectuarlo, te dejo.
1: Se cobra el tiro de esquina, entre rebotes, alcanza a ganar el balón del conjunto del Corinthians y limpia la zona.
0: ¡Olé!
1: Y atención con esta, Matuzinho que arranca. Hay una falta y vendrá ahora sí la primera tarjeta amarilla porque se escapaba Cayo por la banda de la derecha.
0: Sí, gran jugada individual la que estaba haciendo el futbolista de Corinthians, se había quitado a dos futbolistas, se había quitado incluso al mismo Jamilton Campas con esa velocidad, con esa gran habilidad que caracteriza a este futbolista, termina por detenerlo ahí Pizarro y el camiseta número 20 se lleva merecidamente la primera tarjeta de este compromiso, la primera tarjeta amarilla que llega a la media hora del partido, Jaime.
1: Tarjeta amarilla para Pizarro entonces, el futbolista de Rosario Central. 30 minutos. Se reanuda el partido después de este tiro libre. el cambio de juego por la izquierda, la controla Bidú. Bidú pisa el balón, tiene que ir hacia atrás para Gustavo Henrique y este para el arquero, para Hugo Sousa. Con el trazo largo, la baja de pecho Bidú, recorta hacia el centro. Buena oportunidad ahora para Breno. Pide la falta, el árbitro indica que no hay nada, la ley de la ventaja, atención, porque la tiene en la mitad de la cancha Rosario. La toca Ibarra, Ibarra para Jamington Campas. Viene con la jugada, la triangulación que queda muy larga, será saque de meta para el conjunto brasileño. De todas maneras,

0: no tiene el balón, pero ha logrado por lo menos evitar que haya jugadas de peligro como las del principio del partido, May, y por eso también ya se desespera un poco el Negro Almirón.
1: Y sobre todo ha logrado el Corinthians ya quitarle ese protagonismo a Ángel Di María, que lo mencionábamos al inicio de este juego, estaba muy participativo tanto en la zona de la ofensiva como en la defensiva, y que evidentemente es el hombre diferente y la figura de Rosario Central. Había generado algunas oportunidades Ángel Di María, ahora ha logrado Corinthians con esa presión que incluso le hacen hasta dos futbolistas cuando tiene el balón de desaparecerlo del terreno de juego. Ya hace un rato que no ha tocado el balón Ángel Di María, ya no ha sido protagonista con este equipo, el campeón del mundo con Argentina, y eso también es bueno para Corinthians, pero atención que te dejo.
0: Porque la tiene Pedro Raúl, se quiere dar la vuelta al borde del área, quiere sacar el disparo, le terminan cortando el esférico en esta oportunidad, pero sigue siendo para Corinthians, ¡el disparo! Cerca de la portería por parte de Cayo César, con la pierna zurda, se dio la vuelta, a pierna cambiada, terminó sacando ese riflazo, pero el balón salió arriba de la portería argentina.
1: Y esa es la ventaja que te da tener a un hombre como Pedro Raúl dentro del área, que es cierto que no es un goleador ramatón, no es un hombre que te va a anotar demasiados goles, sin embargo en este balón largo que le mandan, termina controlando de pecho, mata el esférico con la cabeza y después se la deja ahí a Cayo César, que intentó meterle toda la comba al esférico con la pierna izquierda, a final de cuentas no logra meterse en el ángulo, pero esa es una jugada importante por parte de Corinthians, que llegó a solamente tres toques, tres pelotazos, y eso es lo que tiene que hacer los brasileños.
0: Arranca Pedro Raúl, va a meter la pierna, termina ganando bien la defensa de Rosario, es Ávila, Gastón Ávila el que se enfrenta, pero se equivoca en la salida, y cuidado con esta, la controla por la derecha Cayo César, va a mandar el pase ahí, el empujoncito innecesario por parte de Garro, y después ya le da la mano, pero sí está calentándose un poco este encuentro, mi madre.
1: Que ahí sí, de momento, lo termina por perdonar, ¿no? Sí le aventó toda la carrocería cuando ya no había balón de por medio, pero termina por pedirle disculpa, y eso también es parte de la generación del Fair Play. De momento, la afición sigue todavía apoyando con todo. Eso es parte de lo que se vive también en el fútbol argentino, en el fútbol sudamericano. Los aficionados que, a pesar de que hay un frío intenso, un frío fuerte aquí en Argentina, siguen apoyando con todo a su equipo. Más al rato te diré, Jaime, las modificaciones que podrían hacer los dos equipos, porque hay jugadores interesantes en ambos banquillos, pero resalta la ausencia de la figura del Corinthians. Ya lo estaremos platicando, Jaime.
0: Sí. La situación de la novela de Memphis Depay, que se le acabó el contrato el 31 de julio.
1: Memphis.
0: Y que ahora está precisamente en esta situación complicada entre demandas y no al Corinthians. Vamos a ver si termina ocurriendo esa situación. Ya lo platicábamos en unos instantes, porque vaya que es una historia larga lo que está pasando con el futbolista neerlandés y el conjunto brasileño. Se cobra el saque de manos. Lo hace Mateusinho, se apoya hacia atrás para Gabriel, otra vez para Mateusinho, y otra vez para Gabriel, y otra vez para Mateusinho, y tienen que ir con el arquero ahora, Hugo Sousa, no despeja el balón, prefiere tocar en corto para el central, y empieza a abrirse por el costado de la izquierda Bidú, a ver si lo ven, prefieren ir hacia la derecha con Cayo, la baja Cayo, se quita el primero, intenta librar la marca, le meten la patada pero aguanta, pisa el balón, son 3-1, otra patada, el árbitro que da la ley de la ventaja, se levanta Cayo César, está entrando fuerte el conjunto argentino, Campas, la va a pelear el colombiano, buena cobertura ahí, se dan de empujones otra vez, y Copetti que va a pedir rápidamente el balón, para Campas, otra vez para Copetti, ahora para Campas, se pierde la peligrosidad, pero termina por recuperar rápidamente el conjunto argentino. Por la izquierda, mete la pierna, lo hace bien Ángel Di María, que la pide por la derecha. Ya le dan el balón ahora al Fideo. El Fideo que arranca, el Fideo a pierna cambiada, filtra el balón. Buena barrida, quedan dentro del área. Aquí viene el primero. ¡Uy! Están pidiendo penal. ¿Qué dice el árbitro? Tiro de esquina, será tiro de esquina después de que caía dentro del área Cantizano.
1: Sí, se queda con un rebote, pero nunca dejó de competir, nunca dejó de correr el futbolista número 26, que sí, estaba sintiendo por ahí un jalón de la camiseta, lo estaban recargando por la espalda. Yo creo que en términos estrictos sí podría señalarse como un penalti, sin embargo, ha dejado jugar el árbitro. Por ahí los futbolistas están tratando de hacer que, y es lo que reclama Ángel Di María, que le estaba jalando del brazo, estaban pidiendo penalti ahí.
0: Pero el árbitro le dice a Di María, juegue, cobre el tiro de esquina porque no hay nada, ya lo revisé, dejen de reclamar. a pesar de que estaban pidiendo penal. Pero a ver, si ha sido el árbitro muy tranquilo en cuanto a las faltas, ¿no? En darle fluidez, esta que es muy dividida y que hay mucho riesgo de marcarla, no lo iba a hacer.
1: Pero de alguna u otra manera podría señalarse penalti, ya lo está revisando,
0: sí,
1: de manera silenciosa
0: el video assistant referee.
1: No, pero es una realidad que cuando ahí se queda con el esférico el futbolista de Rosario Central, sí lo va jalando de la mano izquierda y después lo sujeta de la camiseta e incluso también parte de la axila del brazo derecho.
0: Para mí no es penal, ¿eh?
1: Es una jugada fuerte.
0: Ah, bueno, ¿sabes qué pueden marcar? La mano de Paulista.
1: Mano de Paulista atrás, ¿eh?
0: Pero el tema es que se va apoyando también con esa mano.
1: Yo hay doble penal ahí, Jaime.
0: Yo no creo que haya
1: doble penal.
0: El
1: VAR lo está revisando en estos momentos, pero si señalan penalti tampoco habría que reclamar nada, ¿eh? Creo que sí hay opciones contundentes para
0: VAR,
1: que
0: ¿eh?
1: Se pueda señalar penalti. Y lo tiene que señalar, claro que sí.
0: A mí me da curiosidad saber cuál de las dos, Jaime, es la que están revisando. Si la de la mano o la del jalón. Para mí las dos no tienen suficientes argumentos para que sean marcados. Sería
1: entrada la de la
0: cerradas,
1: mano, ¿eh?
0: Pero es la mano la que van a revisar. Sobre todo porque, a ver, es un movimiento natural en la barrida, en el apoyo de la mano. Pues tú vas con la mano estirada hacia abajo para apoyarte en esta jugada. Y de hecho hay un rebote antes de que le peguen la mano al futbolista.
1: Le pega primero en la pierna,
0: ¿sí?
1: En la pierna izquierda, le pega primero en la pierna izquierda.
0: Te digo algo, para mí no es penal, ¿eh?
1: Para mí es más penalti cuando le jalan el brazo que esa mano que están
0: pero
1: señalando.
0: La que van a revisar es la de la,
1: es
0: mano,
1: la mano,
0: porque
1: cierto,
0: si no,
1: ¿no?
0: hubieran retrocedido, ¿no? La jugada desde el principio.
1: Es la mano, sí, es la mano la que están revisando.
0: Y qué innecesario que el VAR pare el partido para esto. A ver qué dice el árbitro.
1: La allá va
0: revisando.
1: La decisión.
0: No, de hecho, lo que hizo no fue regañar.
1: ¿Se puede escuchar la decisión? ¿Podemos escuchar la decisión? No se puede escuchar. Sí se va a poder escuchar la decisión. Sigue dialogando, el árbitro con el VAR.
0: Sí, ahora sí ya.
1: Creo que hay diferencia de opiniones, lo que dice el VAR y lo que va a pensar el árbitro, me parece, porque ahí se escuchaba un diálogo intenso entre los jugadores.
0: Sí, que aquí no sé si le hacen como en el Mundial, y como en la Liga MX, creo que se ahorran lo del micrófono, porque ellos tienen control interno de lo que pasa.
1: No, ya señaló.
0: Sí, no es penal.
1: Juegue, ya señaló.
0: No es penal, porque era un movimiento natural, el de la mano del futbolista del Corinthians.
1: Qué anticuado, ahorita te lo digo.
0: Es que aquí sí te ponen y suben completos los audios de la revisión, entonces está bien.
1: En México también se hacía eso, hasta bien, que editaron ahí uno y ya después.
0: Sí, ese fue el problema. Hasta que los agarraron con las manos en la masa. Se cobra el tiro de esquina, el rechace es defensivo, otra vez para Ángel Di María, la tiene el Fideo, de tres dedos mete el centro del balón que va a quedar para Campas, el disparo. Se estrelló en el compañero,
1: compadre.
0: Pero iba con peligrosidad, hacia la portería.
1: La agarró, pero sí, tremenda. Hamilton Campas la prendió todo el empeine izquierdo. Parecía que llevaba buena potencia. Habría que esperar la dirección, pero era una buena jugada. Desafortunadamente por ahí se quedó su compañero. Pero ahí está todavía el momento que está viviendo el equipo de Rosario Central antes de que finalice el primer tiempo.
0: Parejo el partido. Tres disparos para ambos. Uno a portería para ambos. Así que de momento equilibrada la balanza en este encuentro entre argentino y brasileño. Fuerte choque, pero limpio el que termina generándose. Saque de manos para el conjunto del Corinthians por el sector de la derecha. La terminan perdiendo, ya la recupera el conjunto argentino. La tiene con el trazo largo Campas, a ver si termina ganando el balón el colombiano de cabeza. Mateusinho se apoya con el arquero y ya la tiene Sousa para salir jugando rápidamente en corto.
1: Que justamente quería comentarte algo acerca de Sousa, ¿no? Que es uno de los apellidos más populares dentro de Brasil, junto con lo que es Carvalho, con lo que es López, con lo que es Ferreira, con lo que es Alves. Este apellido de Sousa es uno de los más populares de Brasil.
0: Y debe haber muchos futbolistas Sousa, ¿no? Si nos vamos.
1: Claro.
0: A la historia del fútbol
1: peleadores
0: brasileño.
1: Peleadores Sousa también, combatientes Sousa, muchas personalidades con el apellido de Sousa.
0: Marjorie Sousa también, la
1: Marjorie
0: que hace,
1: Sousa, claro.
0: La que hace novelas.
1: Ella es venezolana.
0: ¿Sí? ¿Es venezolana?
1: Ella es venezolana, Marjorie Sousa. Muy, muy
0: Carla Sousa también.
1: Carla Sousa, que ella es mexicana.
0: Pero digo, de que hay Sousas, pues hay
1: Sousas. Sí, hay Sousas, ¿no?
0: Se fueron ya 41 minutos a través de Radio Red 1110 AM. De momento Rosario tiene 0, Corinthians tiene 0 en los octavos de final de la Copa Libertadores.
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0: Otra falta, la que pedí ahí. Uy, hasta le dieron con los tachones a Caio César.
1: Le metieron ahí un...
0: en la entrepierna.
1: Una patada, Se está jugando con... Los argentinos juegan de verdad muy ríspido al fútbol. ¿Quién jugará más ríspido, más con más intensidad? ¿En el fútbol argentino o en el fútbol inglés?
0: Está parejo, pero yo creo que... A ver, los yo creo que los ingleses fuertes, siguen ganando.
1: Por los ingleses...
0: lo vimos en esa...
1: En el partido contra México.
0: En esa semi. No, y en la semi... contra Argentina... Argentina sí. Inglaterra también se dieron con todo.
1: Se dieron con todo.
0: Mateusinho, se cobra el centro, el balón que pasa. ¡Uy! Travesaño, el balón que sigue. ¡Uy! Pega dos veces en el travesaño, se salva el conjunto argentino. No fue una, fueron dos ocasiones en las que el poste le dijo que no, después del remate dentro del área de Pedro Raúl.
1: ¡Qué gran centro manda el conjunto de Corinthians! Al parecer, el guardameta ni siquiera tiene contacto con el esférico se termina cayendo, por ahí no tiene contacto con el balón, no alcanzó a tocar el esférico y después de qué se queja por ahí
0: de un
1: contacto, ¿no? Con Mateusinho me parece, sí. Pero mucha suerte la que tiene el guardameta, dicen que portero sin suerte no es guardameta, este no es portero, pero sí que tiene suerte,
0: Que de todas maneras me parece que le iban a revisar porque... alcanza a rematar ahí Mateusinho con el hombro,
1: con
0: ¿no?
1: Con el hombro, ¿no? Pareciera
0: Mateusinho. Ah, entre el hombro y la mano, ahí es cuando se pudo haber revisado en caso de un posible gol.
1: Ahí está Pedro Raúl, que está con el Corinthians. Es un futbolista que la verdad no es un jugador tan competitivo, no es un jugador que tiene presencia física, pero no es un delantero matón.
0: Por que eso te ayuda a lo mejor, ¿no? En el estilo de juego, el tener a alguien que pelee cada balón por arriba.
1: Atención aquí ya hay una
0: amarilla.
1: Entrada fuerte.
0: Amarilla para Bidón.
1: Ah, le pegó al Capi, le pegó a Ángel Di María, por eso saltó toda la banca de Rosario Central en esa jugada donde ya había controlado el esférico. Ángel Di María le termina por meter un pisotón tremendo en el tobillo, exactamente en la bolita del tobillo derecho, pisotearon ahí Ángel Di María, se queja con todo el futbolista argentino.
0: Sí, amarilla para Breno entonces,
1: casi
0: para Breno Bidón, el número 7.
1: Y le pisó fuerte, es que esas arden, duelen demasiado. Ángel Di María creo que hasta está llorando ya incluso el futbolista argentino, porque sí duelen demasiado. Está llorando como cuando dijo en su documental que tenía mucho trofeo. Tengo mucho trofeo, pero ninguno como él. Así está llorando Ángel Di María, porque esos pisotones, vaya que duelen,
0: Sí, pero ya se limpió las lágrimas.
1: Ya se levantó.
0: Y él va a cobrar el tiro libre, pero está muy lejos. ¿Para qué lo desperdician en esa zona Ángel Di María? 44 minutos, dos amonestados ya entonces. Uno por Bando Pizarro de Rosario Central. Y Breno Bidón por parte del conjunto brasileño. Ataca el equipo argentino por la izquierda. La tiene Copetti. Copetti que va a buscar el tiro de esquina. Manda el centro. Con el pecho despeja como puede Gabriel Paulista. El balón que es para Mateusinho, pero la termina perdiendo. Ataca Campaz. Va a mandar el centro el colombiano. El rebote es para el conjunto argentino. Bote al esférico. La recupera en la mitad de la cancha Rodrigo Garro. Quiere arrancar el futbolista del Corinthians. ¿Cuántos agrega Jesús May?
1: Se van a agregar a 5 minutos más en este compromiso. Me parece un poco exagerado.
0: Esta sí la veo bien por la revisión en el VAR.
1: Sí, pero en la revisión del VAR nos perdimos unos 3 minutitos, yo creo. Terminan agregando 5, es mucho para un primer tiempo, teniendo en cuenta que justamente en este certamen, como lo es la Libertadores, no suelen agregarse demasiados minutos en el tiempo de compensación, pero 5 minutos más para que se juegue en esta primera parte, Jaime.
0: Sí, saque de manos.
2: Ya está, lo logré. Tengo miles de trofeos, pero como este no hay. Creo que este era lo único que quería.
0: Este es como el audio. Este es como el audio de Mia Colucci que dice.
1: ¿El audio de quién?
0: De Mia Colucci. Me quieren llevar a París de vacaciones.
1: ¿Quién es Mia Colucci?
3: La de RBD. El audio de TikTok. ¿No has escuchado?
1: Yo conozco. Otra mía, pero no mía.
0: No, pues es que es como, se está llorando de que tiene muchos trofeos. Es como,
1: sí, claro.
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1: Claro.
0: Ataca por la derecha. Se está acabando el partido, la tiene el Corinthians. Ahora controla Mateusinho para Cayo. Cayo se quita primero. Cayo se quita el segundo, pide la falta. El árbitro indica que no hay nada. Ya se le había escapado el balón. Será saque de meta para el conjunto argentino.
1: Suelen hacer de mucho eso los futbolistas. Cuando adelantan de más el esférico y es evidente que ya no van a llegar a él, apenas sienten un contacto y se terminan por caer. Aquí se veía un pequeño jalón, pero no era necesario para marcarse falta. Hubiera competido para seguir por el esférico. Ya había logrado ganar la banda. Pudo haber generado peligro para su equipo. Pero de momento Corinthians se fue superado en la primera parte. Y a pesar de eso, podemos decir que el saldo va a ser positivo para ellos, porque no se van con gol en contra en los primeros 45 minutos.
0: Otra amarilla es para Copetti ahora, para el número 22.
4: Por favor, ayúdame. Mi papá me quiere llevar a París el día de mi cumpleaños.
0: Lo que te digo, son las quejas de Di María, de Mia Colucci, de Poncho Galindo, son las mismas prácticamente.
1: Claro.
0: En cuanto a nivel de situación preocupante.
1: Sí. ¿Cómo dices esa frase? Dios le da sus peores batallas
0: a sus mejores guerreras. Tremendo, exactamente.
1: Tremendo. Pero ahí está, ya son tres tarjetas amarillas entonces para Rosario Central, sí.
0: Dos minutos y medio se fueron ya de los cinco y siguen dándose patadas por todos
1: y
0: lados.
1: Y esa jugada, me parece, Jaime, que si nos ponemos estrictos, pudo haber sido hasta tarjeta roja, ¿eh? Sí termina siendo una falta fuerte, una plancha contundente la que hace ahí Rosario Central. Por ahí también estuvo ligeramente cerca de la tarjeta roja.
0: Sí, Hugo Sousa a cobrar el tiro libre. Largo ahí, hasta meten el cuerpo, ya ni ven el balón, y ya las ponen el codo y la rodilla para pegarse. No sé si acabemos con 22, Maye, ya en el segundo tiempo que te toque narrarlo lo descubriremos, pero no sé si habrá 22 futbolistas en la cancha cuando acaben los primeros 90 minutos de este partido. Por cierto, ¿cómo va el otro encuentro, Maye? Ahorita echamos una alerta, mi bambú, echamos una alertita,
1: échasela.
0: Para saber cómo va el partido.
1: De momento, 40 minutos en el compromiso de la Leagues Cup. América y Austin FC siguen empatando 0-0. Las Águilas siguen manteniendo todavía la posesión del esférico. Han generado algunas oportunidades de peligro, pero el marcador no se mueve ahí. Al igual que en este compromiso de la Libertadores, 0-0 los dos partidos.
0: Tiro de esquina, lo gana Campas. Esta puede ser la última de la primera parte. 7 dentro del área, capaz que cobra el tiro de esquina. Con la cabeza alcanza a meter ahí el remate. Lo hizo Obando, pero el esférico que sale por la línea final. Le queda un minuto a la primera mitad y nos iremos al descanso, May, para poder tomar agüita también nosotros, para tener nuestra pausa de hidratación.
1: Claro, y queda demostrado en estos primeros 45 minutos o 50 minutos con el tiempo agregado, mejor dicho, queda claro por qué el América estaba buscando y apretando para llevarse al futbolista colombiano de Rosario Central. Hablamos de Hamilton Campas, que ha sido el jugador más desequilibrante en este partido, que ha sido el futbolista que ha tratado de hacer algo diferente, que toma el balón, que trata de quitarse a futbolistas, que trata de desbordar, que compite, que pelea y que en estos momentos se está metiendo en problemas, ¿eh?
0: Sí, porque parece que hubo pisotón ahí sobre Campas y empiezan los empujones y empieza también ahí
1: las bancas también
0: a separarse
1: ahí
0: los futbolistas. El árbitro que no sabe ni a quién decir. Sí, 10 puntos para Corinthians, 9 para Rosario Central. Qué manera de terminar esta primera mitad, ¿eh?
1: Y me encanta cómo Pedro Raúl, que es el primero que se está agarrando a trancazos arriba, ahorita llega a calmar a todos, ¿eh?
0: Sí,
1: tarjeta amarilla ahí.
0: Ya salió una.
1: Dice Pedro Raúl, pero también amonesta al futbolista de Rosario.
0: Sí,
1: a Campas, justamente.
0: Pero es que a él le hicieron la falta.
1: O sea, se surtieron a Campas y él va a terminar con la tarjeta amarilla.
0: Sí. Ya ni sabe a quién amonestar el árbitro.
1: Le dice, a ver, tú vente para acá. Tú vente para
0: Alan,
1: acá. Tarjeta amarilla para... No, sí, Alan está primera... operando.
0: No, Alan.
1: Alan, futbolista.
0: No, ese es nuestro bambuchito.
1: Ah, ok. Es que le llegaron con todo a Campas, sí. Se levanta. Le llegan con todo ahí dos futbolistas, pero ahí Hamilton no hizo nada, ¿eh?
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1: ¿Quién me jaló mi cabello? ¿Quién me jaló mi cabello?
0: Es que, a ver, para Alan sí la merecía, ¿eh? Porque le pega a Campas sin balón, de hecho.
1: Sí le llegó ya, a pegar con todo.
0: Ya había... Ya el balón estaba en otro lado y él llega y le mete ahí la rodilla para que se hiciera para un lado. Así que amarilla para Mateusinho y amarilla para Alan. Son los dos jugadores amonestados. Ya no salió ninguna, me parece, para Rosario Central,
1: ¿no?
0: ¿Eh?
1: Pero sí para Alan. Uh-huh. Te sacaron amarilla, Alan.
0: Amonestado.
1: Te fuiste amonestado.
0: Última jugada de esta primera mitad.
1: Ya debería acabarlo, ya se agregó 5 minutos.
0: Sí, sí, sí.
1: Son 7 ya.
0: Se va a cobrar el tiro libre y se acaban los primeros 45 minutos. Vendrá el fideo Ángel Di María a cobrarlo con pierna zurda. 1, 2, 3, 4, 5, 6, 7, 8 buscando el remate. Atención con esta, viene el tiro libre, el centro que ha rechazado, el árbitro que checa su cronómetro y va a permitir que se juegue una más. Una más, vendrá el centro por el costado de la derecha, el balón que se pasea. Atención porque Di María puede sacar el disparo con la pierna zurda. Campas la pide, Di María trata de combinar ahí con Jamington Campas, el balón que lo termina recuperando Mateusinho, y ahora sí el árbitro indica que se acaba la primera mitad, 0-0, Rosario contra Corinthians. Nosotros tenemos que hacer una pausa y regresamos con más a través de Radio Red 1110 AM. Somos Jaime Sandoval y Jesús May, quienes estaremos con ustedes en la segunda mitad.

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1: Muy buenas tardes, vamos con las noticias. Tras la reunión que sostuvieron integrantes de la sección 22 de la Coordinadora Nacional de Trabajadores de la Educación con la presidenta Claudia Sheinbaum, autoridades federales y del gobierno de Oaxaca, el secretario de Educación Pública, Mario Delgado, dijo que acordaron apoyar a los estudiantes con uniformes y ampliar el número de plazas docentes. Además, buscarán que todos los planteles educativos del estado cuenten con servicio de electricidad. La agencia Moody's Ratings advirtió que México necesita aplicar un ajuste fiscal equivalente al 2.4% del Producto Interno Bruto para contener el incremento de su deuda pública. En un reporte sobre América Latina, la calificadora señaló que el balance presupuestario proyectado para 2026 resulta insuficiente debido a la rigidez del gasto y al aumento en las transferencias. En la Ciudad de México, la alcaldía Coyoacán invitó a la población a realizarse análisis gratuitos de química sanguínea de tres elementos para medir glucosa, colesterol y triglicéridos. Las pruebas se aplicarán en el Centro de las Artes Santa Úrsula los días viernes en un horario de 12 a 15 horas. Consulta los detalles en las redes sociales de la alcaldía. En información internacional, el gobierno de Brasil inició un proceso administrativo para aplicar medidas recíprocas contra Estados Unidos en respuesta a los aranceles adicionales impuestos por Washington a una gran cantidad de productos brasileños. Para Noticentro informa Alicia Hernández.
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11: Auditorio, excelente jueves. Continuamos con el reporte vial. Circuito interior registra carga vehicular entre la avenida de los Insurgentes y la calzada de los Misterios. Por otra parte, debido a una función de lucha libre programada a las 7:30, se prevé afectación vehicular en inmediaciones de la Arena México. Como alternativas viales pueden utilizar Reforma o el Eje Central. Finalmente, mucho cuidado porque se registra un choque sobre el río Churubusco a la altura de la calzada de la Viga con dirección a Tlalpan. Y evita accidentes cuando manejas a exceso de velocidad. No solo pones en riesgo tu vida, también la de los demás. Con el reporte vial, Manuel Adauto.
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0: Acá seguimos, amigos de Radio Red 1110 AM, amigos de la Octava Sports, Jaime Sandoval, Jesús May, en esta Copa Libertadores, en estos octavos de final, en donde de momento en la ida están empatando 0-0 Rosario Central contra Corinthians. Curioso caso el que hablábamos en el partido pasado. Hasta el momento ningún partido de octavos de final ha terminado con triunfo, todos en empate, y podría pasar que este también, porque ha sido un encuentro bastante cerrado. Es el último ya de esta semana, falta el de Tolima contra Independiente del Valle, entendiendo que ese encuentro se ha retrasado para el próximo martes debido a la situación que está viviendo Colombia con los sismos, ¿no? Y con lo que terminó ocurriendo en varias de sus ciudades. Pero 0-0 Fluminense contra Rivadavia, 1-1 Estudiantes contra U Católica, 1-1 Platense contra Coquimbo Unido, 1-1 Palmeiras contra Cerro, 1-1 Cruzeiro contra Flamengo, 1-1 Mirasol contra Liga de Quito, y 0-0 hasta el momento el partido entre Rosario Central y Corinthians. Todo listo para que arranque la segunda mitad. Hubo modificaciones, ya se las estaré confirmando en unos instantes, pero por parte de Rosario es que mandaron también al terreno de juego estos cambios. El árbitro checa su cronómetro y arranca la segunda mitad en vivo y en directo a través de Radio Red 1110 AM en esto que es la Copa Libertadores, en estos octavos de final. Entró Federico Navarro y terminó saliendo Vicente Pizarro. Es la modificación, ya estaba amonestado el futbolista del conjunto de Rosario. Prefirieron no arriesgar por cómo está la situación del partido. Y por eso, mi querido Jesús May, que sean unos grandes 45 minutos a través de la multiplataforma de Grupo Radio Centro. Porque vaya, vaya que si algo ha tenido este partido son patadas. Es un poco de, no violencia, pero sí de jugada límite entre la tarjeta amarilla y la tarjeta roja. Y esto puede terminar, pues, por provocar algunas situaciones seguramente en los banquillos o en la cancha. Por eso es que ya terminan sacando a Pizarro para darle ingreso a ese futbolista que les platicábamos, a Navarro, Federico Navarro, con la camiseta número 31.
1: Y sigue pegando fuerte el frío aquí en Argentina, ya por eso Almirón incluso ha tenido que sacar los guantes porque está pegando con todo el frío aquí en Argentina. El compromiso que de momento sigue siendo dominado por Rosario Central, que en estos momentos trata de atacar todavía por el sector de la derecha. Esta puede ser una jugada interesante. Aquí está Ángel Di María sumándose a la ofensiva, también lo hace con el costado de la derecha Cantizano, sin embargo ya se termina señalando una mano, una falta a la ofensiva por parte de Rosario Central. Es una mano que termina ahí señalándose para el atacante del equipo argentino y por eso la jugada ya se ha terminado. Despeja ya rápido el conjunto de Corinthians, mandan el balón hacia el sector de la izquierda y está atacando ahora el equipo brasileño. Aquí está Cailo César, que en la primera parte tuvo una participación muy importante, trata de irse hacia adelante, sin embargo bien está replegado el conjunto de Rosario Central, por eso tiene que apoyarse atrás para donde aparece Mateusinho. Ahora se apoyan con Alan. En el medio campo está Garro. ¿Qué es lo que hace Rodrigo? Aquí está Rodrigo Garro, que se quita uno, que se quita dos, termina por perder el esférico y esta puede ser una jugada interesante para Rosario Central. Atención porque se va Hamilton. Campas va por el sector de la derecha, termina por no cederle el esférico. Ahora aparece Ángel Di María, este es el hombre distinto, ya engancha, se quita a dos hombres, pero se queda sin ángulo. Tiene que apoyarse ahora para donde aparece aquí el futbolista número 5. Hablamos de Ibarra, que va a mandar el centro, buscan a Sandes, sin embargo, viene el corte defensivo por parte de Paulista. Todavía el esférico le queda a Ángel Di María, que trata de desbordar, que trata de mandar el centro. Va a ser tiro de esquina para el conjunto de Rosario Central cuando ya son 48 minutos, apenas está iniciando la primera parte. Cobra rápido el equipo argentino. Aquí está Di María, que trata de avivarse. Cambio de juego, aquí está Campas, dentro del área, el zapatazo. Se va desviado el balón, que termina por rematar con la pierna izquierda el futbolista colombiano. Va a ser tiro de esquina, pero gran jugada donde se combina Ángel Di María y Campas. Todavía por el sector de la derecha, va a ser tiro de esquina. Ángel Di María efectuarlo, pero lo hace de muy mala manera. Ni siquiera llevaba elevaciones en vivo, pero está atacando de nueva cuenta Rosario Central.
0: Sí, arranca mejor Rosario este partido. Termina por generar peligro con ese disparo del colombiano, que para mí sigue siendo el hombre más peligroso, por lo menos en estos 48 minutos por parte de Rosario Central. Vuelve a conseguir el balón y a prenderla de volea, alcanzan a desviarla y por eso se genera rápido el tiro de esquina. Ojo con esto, May, porque está rígido el partido, ¿estamos de acuerdo?
1: Sí, se están pegando con todo, y aquí la roba de nueva cuenta Rosario Central. Buena presión la que está haciendo el equipo argentino. No pudo salir jugando Corinthians y es por eso que ya perdieron el esférico. Aquí está Campas. ¿Qué es lo que hace el número 8? Que tiene magia, que tiene habilidad, que se quita a dos futbolistas. Sin embargo, por ahí termina por ya ceder el balón. Todavía le queda el rebote al conjunto argentino. Ahora tienen que recalcular la jugada. Se apoyan hacia atrás para donde aparece Ovaldo, que trata de incorporarse hacia el sector de la ofensiva. Campas, que trata de hacer la jugada individual, pero se le olvidó el esférico en el mano a mano que estaba haciendo con Kylo César. Termina ganando el futbolista brasileño y se queda dolido de la rodilla izquierda el colombiano.
0: Sí, parece que cayó mal ahí Jamilton Campas después de la jugada individual, pero bueno, te decía que Rosario Central tiene que estar alerta con algo. Hay un futbolista que se podría perder la vuelta en caso, en dado caso de ser amonestado por acumulación de tarjetas. Ya tendría 3. De momento tiene 2 y no se borran hasta las semifinales, es decir, hasta que acaben los cuartos de final. ¿Y quién es?
1: ¿Quién es?
0: Es Ángel Di María. Ángel Di María, si es amonestado, se va a perder el próximo partido de Rosario Central contra Corinthians.
1: Eso quiere decir que seguramente Jorge Almirón y todo el cuerpo técnico deberían de estar analizando una sustitución del Fideo, por lo menos en unos 15 minutos, ¿no? Darle todavía un poquito más de juego, pero en la parte final del compromiso, donde se puede poner más ríspido el enfrentamiento, pues ahí sacarlo, porque precisamente aquí está Di María con el esférico en el medio campo, trata de quitarse a dos futbolistas, lo bajaron, señalan falta y de nueva cuenta se queja el jugador argentino. Un pisotón tremendo el que se lleva Ángel Di María. Por ahí podría revisarte esta jugada, Jaime. Me parece que también es accidental, pero sí terminan por pisar de muy fea manera Ángel Di María, que apenas se va a terminar por levantar del terreno de juego.
0: Sí, por eso es que vendrá justo la pregunta, ¿no? ¿Qué tanto aguantas a Di María? ¿Qué tanto dejas que se siga enganchando? Porque al final también le van a hacer faltas.
1: Mucho, sí.
0: Y si regresa un empujón en algún momento o algo, puede ganarse esa amarilla que pues te termina sacando del partido clave, porque al final la vuelta es la que define todo.
1: Aquí está Ibarra con el esférico, que ya lo acomodó, va a mandar el centro. Hay 4 hombres en los linderos del área, ninguno se coloca dentro del área del futbolista brasileño. Va a ir directo el zapatazo, que se va desviado, se va por arriba de la portería que defiende Sousa. Se pierde esta oportunidad para el conjunto de Rosario Central, y aquí está llamándole la atención ya también Almirón a sus futbolistas. Era un tiro libre interesante donde pudieron aprovecharlo más, sin embargo terminaron por perder esta oportunidad. Ya saca rápido el conjunto brasileño, lo hacen desde abajo con Sousa. Paulista ahora, la presión que es buena por parte de Rosario Central, pero mejor la manera en la que tocó el club brasileño para salir del terreno de juego. Y ahora se viene el contragolpe, tratan de atacar por el sector de la derecha. Aquí está Bidon con el número 7, trata de hacer el desborde, sin embargo ya terminan por detenerlo y será saque lateral para el Corinthians. El mismo Bidon lo hace, pero tiene que jugar hacia atrás para donde aparece Henrique. Le apoya ahora para el número 14. Aquí está Raniele, tiene que jugar hacia atrás donde aparece Sousa. Gran presión la que de momento está haciendo Rosario Central. Despeja rápido y largo el guardameta brasileño, el balón le queda todavía ahí a donde aparece Kylo César, cuando en estos momentos estamos escuchando la alarma, la alerta, porque está moviéndose el marcador, Jaime.
0: Sonríe Jesús May, sonríe el americanismo,
1: oh, yeah.
0: Sonríe la Ciudad de México. El América está ganando 1-0 contra el Austin FC, así que de momento terminaría de manera perfecta esta primera fase de la Leagues Cup.
1: Y aquí quiere sonreír también Rosario Central, porque aparece Campas, que está completamente solo por el sector de la derecha. Va a hacer el desborde, ya engancha, va a mandar el centro, lo hace de 3 dedos, sin embargo no alcanza a cerrar ese envío. Estaban buscando a Copetti, quedó un poco largo el centro. De nueva cuenta Campas se animó a desbordar, pero bien lo mencionabas, Jaime, en ese compromiso el América ya está ganando en la Leagues Cup.
0: Sí, ahorita te digo quién es el que terminó anotando el gol. Es Kevin Álvarez.
1: Kevin Álvarez.
0: Kevin Álvarez para marcar el 1-0 contra el Austin. Aunque unos lo están marcando como autogol, habrá que ver la jugada si termina siendo gol de Kevin o autogol de John Gallagher, que es el que terminó por desviar el balón.
1: De cualquier manera, Kevin Álvarez es protagonista en esa jugada con el América. ha tenido ya una buena participación con la llegada de un entrenador que él conoce a la perfección, como lo es Guillermo Almada, y seguramente vendrán cosas para este futbolista. Aquí está atacando el conjunto de Rosario Central, pero ya pierden la jugada, y aquí está señalándose una falta tremenda. Se viene la tarjeta amarilla para Rosario Central después de una fuerte falta. Me parece que es en contra de Rodrigo Garro, el capitán, que se está quejando con todo por haber sufrido ahí un pisotón. Se está jugando con el filo de la navaja. Ahí estaba la tarjeta amarilla que va a llegar para Rosario Central. Va a ser para Coronel. Me parece que es de Manuel Coronel el que termina llevándose esta tarjeta amarilla tras un impacto fuerte en contra de Dibu, me parece que es esta jugada, de Mateus Dibu.
0: Sí, sí, sí. Yo te iba a decir en primera instancia que no le veía la María porque pensé que había sido el tapón entre los dos, ¿no? Y que ahí es donde se había lastimado Bidú en esta jugada. Pero ya viendo la repetición, ni siquiera toca el balón, va directamente a la espinilla del jugador de Corinthians y por eso es que ya lo están atendiendo. Ya entra el cuerpo médico para ver si puede continuar o no en el partido.
1: Se está quejando mucho el futbolista de Corinthians. Ya entran las asistencias. Está por ahí también Almirón, aprovecha para platicar con sus futbolistas, para hacer algunas modificaciones. Y también la expresión de Fernando Diniz, exigiéndole ahí al cuarto árbitro, reclamando con todo hacia los árbitros, porque consideraba que quizá esta tarjeta amarilla pudo haber sido de otro color. Todavía el jugador no logra por recuperarse, se le nota en el rostro, incluso ya unas lágrimas, el cuerpo médico ahí está, incluso abrazándolo, está muy adolorido el futbolista brasileño, que incluso está muy pegado a la tribuna de los argentinos y la afición de Rosario Central ahí, que lo están insultando, le gritan de todo, le piden que se levante, pero sí fue una jugada, Jaime, en donde evidentemente no se va a recuperar en unos segundos.
0: Sí, de acuerdo, ahí el árbitro solo trata de entender si puede continuar o no, para ver qué seguirá en el encuentro. Parece que sí se va a levantar, ¿no? Por lo menos es lo que está intentando ahí Bidú, que tiene que salir de la cancha, eso sí, por el tema de la atención médica, y está tratando, ¿no?, de probar, está tratando de intentar, y ya trota para ver si puede continuar o no en el partido.
1: 56 minutos ya de este compromiso de la Copa Libertadores, Rosario Central y Corinthians empatando 0-0, tiro libre directo para el equipo brasileño, que ya termina por mandarlo a la guerra. Aquí está Souza, que manda el esférico hacia el medio campo con Garro, que trata de competir el delantero brasileño, sin embargo ya terminaron por perder el balón, y ahora se viene el contragolpe de Rosario. Aquí está de nueva cuenta Hamilton Campas, que por el sector de la derecha trataba de llegar con toda velocidad, pero quien llegó más rápido fue Alan para cerrar con todo ahí, haciendo la labor defensiva, y será saque de banda para el conjunto argentino. Hasta allá llega, hasta allá adelante llega Sandes, que es lo que hace con todo ahí, haciendo la labor defensiva, y será saque de banda para el conjunto argentino. Hasta allá llega, hasta allá adelante llega Sandes, que es lo que hace a un Cantizano. Este tiene que aparecer más porque es habilidoso, porque tiene toda la potencia, y por eso se va a animar a encarar. Aquí puede ser una jugada interesante, sin embargo prefiere apoyarse con el que sabe. Este es el fideo, Ángel Di María, atrás para Campas, Campas de primera para Copetti, Copetti que ya se botó de la delantera, se apoya de nueva cuenta con Ibarra, van hacia el sector de la izquierda. Aquí puede ser interesante Campas, que ya se desmarcó. Aquí puede ser interesante el colombiano, que manda la diagonal más que un centro, fue un zapatazo el que mandó, buscando una pierna que impactara hacia la portería de Souza. Sin embargo, bien la defensa, apareció Henrique para mandarla a tiro de esquina, que va a ser por la punta de la derecha. Ahí está 1, 2, 3, 4, 5 hombres de Rosario Central, incluidos Ángel Di María. Campas es el que manda el balón, el cabezazo que termina siendo defensivo, la pelota que sigue muerta, la tiene que reventar el equipo de Brasil, y así lo hace el delantero Raúl Pedro, que tiene que despejar el balón porque era una jugada interesante. De nueva cuenta el rebote, aquí le queda, buena jugada para Rosario, esta puede ser interesante dentro del área, mándanle a diagonal, sin embargo no aparece nadie dentro del área, el balón recorrió todo el terreno de juego. Aquí está Campas por el sector de la derecha, va a mandar el centro, termina rechazando la defensa y aparece Paulista. El rebote todavía le queda a Rosario Central, que se tiene que apoyar, está todo replegado el equipo de Corinthians, van a mandar a la guerra, aquí está Cantizano, que va a desbordar, que ya se quitó el primero, va a mandar el centro, no hay absolutamente nadie, tiene que aparecer la defensa, y apareció Paulista, todavía queda el rebote, la vuelven a meter, otra vez Paulista tiene que reventar, y ahí está la presión, que está haciendo de manera perfecta Rosario Central, todavía el balón le corresponde al equipo argentino, quieren robar los brasileños, sin embargo no pueden, se aplica la ley de la ventaja, le van a dar toda la vuelta, aquí aparece de nueva cuenta, hacia donde aparece la banda de Campas, para él vale

0: México ha estado muy participativo, sin embargo ahora ya siente la presión y por eso se apoya hacia atrás para Sandes, que le da toda la vuelta donde aparece Ovaldo, y aquí está Cantizano, que puede hacer una jugada individual para el Fideo Di María, que observa el panorama, que manda el centro, que es buena, sin embargo quedó un poquito larga. Ahí está el conjunto de Rosario Central que está apretando a Corinthians.
1: Sí, la midió mal ahí en la definición y va y todavía le dice de todo en esta última oportunidad del jugador argentino. Se fueron ya 60, prácticamente se fueron 60 minutos a través de Radio Red 1110 AM y a través del Octavo Sports. 0-0, Rosario contra Corinthians. 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
0: Está tratando de hacerse de la pelota el conjunto de Corinthians. La posesión la ha dominado Rosario Central. No logran hilar pases consecutivos los visitantes en este compromiso. Y eso ya debe de ser algo preocupante para su entrenador Fernando Diniz. Ahora tratan de hacerlo. Y esto es interesante. Aquí está Corinthians dentro del área. ¿Qué es lo que va a hacer? ¡La diagonal! Sacó el zapatazo, sin embargo, Kylo César pierde esta oportunidad. Bien la había ganado ahí Pedro Raúl, que con la altura, que con el buen juego aéreo, le baja el esférico a su compañero. Sin embargo, el gran desborde que estaba haciendo Kylo César ya no pudo fructificar. Y la jugada más peligrosa que ha logrado Corinthians en lo que va de este compromiso. Se fue muy desviada y se fue por arriba de la portería, Jaime.
1: Sí, pero ya respondió por fin Corinthians en estos 60 minutos, y quién si no es Cayo César, ¿no? El futbolista más peligroso que ha tenido en estos 60 minutos el equipo brasileño. En esa banda de la derecha es el que recorta, es el que trata de driblar y es el que termina también definiendo esta última jugada.
0: Aquí está Rosario Central, que de nueva cuenta trata de robar el esférico, pero quien la termina robando es Alan en el medio campo. Trata de ahora de comandar el ataque, el contragolpe para Corinthians, pero bien la recupera ahí en el medio campo Ángel Di María, que ahora trata de apoyarse con Campas. Campas de nueva cuenta para Di María. Será saque lateral ahora para Rosario Central. Es el mismo Campas el que ya juega hacia atrás para donde aparece Ibarra. Le mete ahora un poco más de paciencia, le mete ahora un poco más de inteligencia también el equipo argentino. Buen movimiento por parte de Ovaldo en el medio campo, pegadito tiene en la banda a Campa, sin embargo no se dio el esférico, pedía una falta, la termina reventando Corinthians a buscar el juego aéreo y la altura de Pedro Raúl, sin embargo no las puede ganar todas el ex delantero de los Diablos Rojos del Toluca. El balón que le corresponde al equipo argentino, pegadito está Campas con Ángel Di María, prefiere filtrar para donde aparece Copetti, que está muy lejos de la portería. Va a tratar de ganar algo, está compitiendo por el sector de la izquierda, no pudo el tiro de esquina, pero el rebote le queda a Rosario Central. Ahí está compitiendo Campas, que ya se está señalando una falta en los linderos del área. Esta va a ser una oportunidad interesante para Rosario Central. Ángel Di María está pidiendo una tarjeta, sin embargo el árbitro solamente señaló la falta.
1: Sí, Ángel Di María ni siquiera tiene que ya meterse en los diálogos con el árbitro, ¿no? Sabemos que de todas maneras es el capitán, sí, y es el futbolista más importante que tiene Rosario, pero cualquier malinterpretación que pueda hacerse, ¿no?, sobre el tono en el que hable con el árbitro o alguna palabra que se le escape, pues le cuesta esta tarjeta amarilla, claro, que lo dejaría fuera del próximo partido.
0: Y habrá que esperar qué tanto lo aguanta su equipo y no le dan cambio en esa situación que ya mencionabas, que en una tarjeta amarilla más y podría perderse el compromiso de vuelta. Allá hay 5 hombres dentro del área. Ángel Di María con la pierna izquierda va a mandar el centro, el cabezazo que no llega, el rebote queda todavía dentro del área, van a sacar el zapatazo, bien aparece Sousa, la tiene que reventar la defensa. Gran jugada importante por parte de Rosario Central. Se repliega de nueva cuenta todo el equipo de Corinthians. Todavía el peligro está para el equipo que está vistiendo los colores azules y amarillos, que son tradicionales. En el sector de la derecha, buen desborde el que está intentando hacer por aquí Cantizano, sin embargo ya está perdiendo por ahí el esférico. Se está peleando con todos, se están dando con todos los futbolistas y ya se están haciendo de palabras y de empujones, Jaime.
1: Sí, otra vez, ¿no? Una jugada en la que llega tarde ahí Bidú, en la que termina metiendo fuerte la pierna también. Esto provoca que luego se levanten y terminen los empujones. Inclusive antes de que llegaran los argentinos ya había una especie de barrera de 3 brasileños tratando de proteger a su compañero. Esto está calientito y se va a poner más conforme avancen los minutos.
0: Y también
1: el árbitro, ¿sabes qué? Ya se le está perdiendo el control del juego, ¿eh?
0: Yo creo que sí, los dejó jugar demasiado, sí, desde la primera parte. Ahora en las acciones que se están dando por aquí, ahí los argentinos llegan, a los argentinos son mucho de ahorcada a los rivales, ¿por qué son así,
1: Pues son...
0: Les encanta siempre en los conatos de bronca ahorcar a los rivales.
1: Son sadomasoquistas.
0: ¿A ti te gusta ahorcar a rivales?
1: No. Yo juego limpio siempre.
0: Juegas limpio, sí.
1: Siente tu liga, Adriana, la liga.
0: Gran jugada la que intentó hacer Ángel Di María, mandando un centro hasta el otro lado. Quedó el rebote por ahí. De momento se está repitiendo lo que observamos en el primer tiempo. La posesión y las jugadas de ataque han llegado para Rosario Central. Y Corinthians ha replegado apostando por su defensiva. Y por supuesto también apostando por el contragolpe. Ya aquí está el guardameta Sousa, que va a ser él el que va a efectuar este tiro libre directo. Aquí está Hugo Sousa, que a diferencia de lo que habían mostrado al inicio de esta primera parte donde salían jugando, ahora sí va a reventar. Pide el guardameta que salgan todos sus jugadores. Los manda incluso más allá del medio campo, va a reventar el esférico, buscará que con la potencia y que con el juego aéreo de sus compañeros puedan llegar hasta el otro lado del terreno de juego. El despeje es por parte de Sousa, que tiene una pierna larga, pero que terminó siendo un despeje de fútbol americano auténticamente. La saque lateral que ahora le corresponde a Rosario Central, que no quiere perder tiempo el equipo argentino. Lo sacan de manera rápida. Aquí está Sendes, que buscaba la velocidad de Campas. Sin embargo, bien la defensa ahora de Corinthians. El esférico ahora para el equipo brasileño. Aquí está Garro en el medio campo, que se apoyaba con Cairo César. Ya la perdió. Van a buscar a Ángel Di María. Sin embargo, el esférico se queda corto. En el medio campo se han estado perdiendo muchos esféricos. Y ahora la roba de nueva cuenta el equipo argentino. Se apoyan al sector de a la derecha. Aquí está Cantizano, puede hacer un desborde interesante. Se apoyaba con Di María, que le buscaba respetar la pared. Sin embargo, terminó siendo un balón muy largo y de nueva cuenta el balón y el esférico se está cortando demasiado, Jaime.
1: Y en esta última jugada se molestan, ¿no?, dos futbolistas con Ángel Di María, tanto Copetti como Campas, porque estaban los dos esperando el centro y
0: eco se está cortando demasiado, Jaime.
1: Y en esta última jugada se molestan, ¿no?, dos futbolistas con Ángel Di María, tanto Copetti como Campas, porque estaban los dos esperando el centro y

0: Están aventando gente. Cosas, ¿eh? A Sousa.
1: Claro, claro, claro. Le están gritando algo, menciona, sí, creo, ¿eh?
0: También.
1: Dice, le hace señalamiento
0: de que es constante.
1: De que le están gritando.
0: Es que protocolo discriminatorio.
1: Claro. Y Ángel y María ahí, como un capitán, como un líder, se acerca a su tribuna y les pide calma. Les pide calma.
0: Terrible, ¿eh?
1: ¿Qué le habrán gritado al guardameta Sousa?
0: Mira, al final le están gritando
1: mira,
0: algo.
1: Mira, y es que ahí se observa claramente cómo le están gritando, sí, los aficionados argentinos.
0: Sí, se activa están el protocolo antidiscriminación. El árbitro hace la seña, ¿no? Esta cruz que se tiene que hacer arriba de su cabeza con los dos brazos para indicar que hay algún acto discriminatorio en la cancha. Primera advertencia, Mike. Sí. Y ojalá que esto no vaya más. Esto no puede pasar en los campos de fútbol. Ya lo hemos hablado muchas veces. Y de nueva cuenta, los argentinos haciendo actos discriminatorios ahora contra el portero brasileño.
1: Los argentinos que en la Copa del Mundo de este 2026 tuvieron actos racistas contra este famoso streamer iShowSpeed. En los partidos de la selección ¿también? Argentina, muchos insultos racistas contra Speed, ¿eh? La afición de Argentina es muy pasional, pero de repente cruzan ese límite, cruzan esa línea entre la pasión y lo que es los insultos tremendo. Pero ya se está reanudando afortunadamente el compromiso. Las cámaras de la transmisión están enfocando a los aficionados, porque de nueva cuenta, Jaime, el compromiso se va a detener una vez más. Me parece que se va a detener, pero es por pausa. Pausa,
0: sí, la pausa de hidratación. Se hace ahí también para ver si se calman un poco los ánimos, ¿no? Por parte de los aficionados. Sí, ya empiezan a reportar, ¿no? La situación de lo de el protocolo antidiscriminación, el protocolo que establece el árbitro y la queja que Hugo Sousa le dice directamente al árbitro del partido. Me están haciendo actos racistas, ¿no? Y me están diciendo cosas racistas desde hace un buen rato. Así que ya seguramente saldrá a la luz qué es lo que le terminan diciendo, pero de todas maneras es vergonzoso. Reitero, ya basta de que haya estas situaciones en el terreno del juego.
1: Claro.
0: Aprovechan para pues rehidratarse nuestros futbolistas con el parón, tanto los de Rosario Central como los del Corinthians. Ahí Fernando Diniz platicando con Raniele, platicando con Mateusinho y platicando ahí con Hugo Sousa y con Alan.
1: Es interesante lo que les pueda proyectar hacia sus futbolistas el director técnico Fernando Diniz, que le está dando indicaciones específicamente a Alan, pero también a Hugo Sousa, porque algo que le está comentando es justamente los espacios en el terreno de juego. En esta segunda parte no ha reventado en lo absoluto Hugo Sousa cuando toca el esférico. Tratan siempre de salir jugando hacia los costados, y eso es algo que creo les está marcando Fernando Diniz con mucha intensidad, el hecho de moverse, de buscar los espacios para salir jugando, para que puedan tener la posición del esférico, algo que les ha faltado, porque de momento han sido ampliamente dominados por Rosario Central, pero el equipo argentino no ha aprovechado esa condición y todavía el marcador en 70 minutos se encuentra empatado 0-0. Ya se va a reanudar el compromiso después de esta pausa de hidratación.
0: Sí, y el que observaba atento desde el banquillo es Marco Rubén, este jugador argentino, ídolo de esta institución, ídolo de Rosario Central, un futbolista con bastantes goles ya en su etapa final, en la etapa última que tendrá seguramente en su carrera. Y no dudes que lo veamos por lo menos algunos minutos en este partido, ver si le dan el negro Almirón algunos minutos para poder mostrarse contra el conjunto del Corinthians a Marco Rubén.
1: Se reanuda el partido entonces. Pedro Raúl, que está compitiendo ahí por este esférico, sin embargo se está jaloneando con todo ahí con Ibarra, me parece que era. Se termina por señalar la falta. Se está trabando ya demasiado, sí, el compromiso. Yo ya muchas faltas en el partido.
0: Me gustó cuando el árbitro arrancó con esa personalidad, pero me parece que esta misma personalidad hizo que perdiera el rumbo del partido, porque ya no ha sabido cuándo amonestar y cuándo no, y sobre todo pues tratar de evitar las faltas, ¿no? Tú como árbitro, tu objetivo es tratar de hablar con ellos para que hagan las menos faltas posibles. Y acá es donde ya lo está perdiendo él.
1: Campas con el esférico. Ya se mueve Ángel Di María. Trata de buscar hacia el sector de la izquierda. Le dio toda la vuelta para donde aparece aquí la jugada interesante. Cantizano dentro del área. Este es el fideo. Puede hacer algo interesante. Va a mandar la diagonal. De nueva cuenta, Campas, que con la cabeza remató por los aires el futbolista número 8 de Rosario Central, pero el esférico apenas salió desviado de la portería de Sousa.
0: La calidad de Ángel Di María, que controla el balón por la derecha, recorta hacia el centro, la típica jugada de Di María con pierna zurda a pierna cambiada, pero sin ni siquiera levantar la cara, manda el centro largo.

0: la comba hasta el otro costado, porque sabe que ahí tiene que aparecer Jamington Campas. Se levanta el equipo, el futbolista colombiano, y mete el cabezazo. Se va arriba de la portería del conjunto brasileño. La fórmula está funcionando, por lo menos en cuanto a intensidad, de derecha a izquierda, y el remate siempre de Campas.
1: Y ahorita me dices la alerta, porque todavía sigue el juego por parte de Rosario Central, que van a tratar de atacar por el sector de la derecha. Aquí está de nueva cuenta Ángel y María, que trata de proyectar a Cantizano. Rebote el esférico, ya bien la cobertura que estaba haciendo ahí Bidú, y será saque lateral para Rosario Central, que están esperando a que aparezca ahí Ángel Di María para que lo vaya a sacar. Se están peleando con todo ahí los movimientos. El saque lateral termina correspondiendo a Corinthians, que ya va a reventar el esférico, y la pelota ahora va a ser saque lateral, pero del otro lado para Rosario Central, Jaime.
0: Hay alerta de marcador. El América ya lo está empatando uno por uno contra...
1: Le empataron al América,
0: así que tendrá que remar, diría Luis Enrique Alfonso, contra el Austin. Uno por uno en el arranque del segundo tiempo, al 68, gol de Mirto Ussini para...
1: Ese Ussini es buen jugador.
0: Mirto Ussini para darle el empate al Austin FC. Y además, en la pretemporada, aprovechemos para repasar también la pretemporada de la NFL, los Bengals le están ganando 16-14 a los Lions, Pittsburgh 28-9 a los Packers, New England Patriots 13-7 a los Colts, y mis Texans de toda la vida están perdiendo 7-13 contra los Chargers. En el tercer cuarto, los Cardinals están venciendo 27-14 a los Raiders, y finalmente empate 7-7 entre los Titans y los San Francisco 49ers.
1: Gracias, Jaime, por la información acerca de lo que sucede también en los emparrillados.
0: Aquí es pretemporada, sé que a muchos les vale, pero vale la pena decirlo también, ¿no?
1: Y ya está cerca de que inicie la nueva temporada también de la NFL. Aquí Rosario Central, que todavía está atacando, tratan de nueva cuenta con Hamilton Campas, que buscaba apoyarse para la incorporación de Ángel Di María. Sin embargo, el esférico fue muy largo, lo termina por interceptar ahí Alan, que va con el cabezazo hacia Sousa, el guardameta, que ahora ya se queda con el esférico. Aquí está Hugo Sousa, que va a esperar a que llegue la presión por parte de Rosario Central. No tiene prisa el cuadro del Corinthians. Están empatando 0-0 en 74 minutos, y ahora ya termina por reventar el esférico, pero bien lo controla en el medio campo. Aquí está Enrique, que se apoya para donde aparece Garro. Bien sale jugando el futbolista número 8, este es el capitán Garro, que se apoya ahora para donde aparece Raniele. Raniele tiene pegadito a Kylo César, para él va el esférico, este es importante, este tiene velocidad, sin embargo prefiere apoyarse para donde aparece Bidón. Bidón, que de nueva cuenta juega para Alan, Alan para Bidón, Bidón... Van para el que sabe, aquí está Kylo César con el esférico, el futbolista número 37. Sin embargo, no pudo pasar bien a su compañero, y ahora ya el balón es robado por Rosario Central. Le da toda la vuelta a Sandes para donde aparecía ahí Coronel. El esférico no pudo llegar tampoco a Ángel Di María. Será saque lateral para el conjunto de Corinthians en 75 minutos. Jaime, el resultado de momento en esta Copa Conmebol Libertadores sigue siendo 0-0.
0: Sí, se equivocan ahí los compañeros de Ángel Di María. Ya tiene 39 años, ya no lo hagas correr para que sí termines haciendo que haga ese sacrificio, que no se dosifique y que pierda piernas importantes que pueden servir para después. Ahí se le escapa ese cambio de juego al conjunto de Rosario Central.
1: Le quedarán 15 minutos a este duelo, más lo que se vaya a agregar, y todavía no hay modificaciones importantes más que las que comentabas justamente al inicio de esta segunda parte, pero ya trata de igualar un poco el equipo de Corinthians. Aquí está con el esférico en el sector de la derecha Alan. Trata de apoyarse para donde aparece Matenciño. Sin embargo, bien aparece Campas para interceptar el esférico. Saque lateral para Corinthians. Lo tratan de hacer rápido. Y aquí aparece Kylo César, que con esa velocidad trataba de ganar. Sin embargo, ya lo intercepta ahora la defensa. Aquí está Sandes. Sandes, que trata de apoyarse ahora en el medio campo para donde aparece Di María. Y Di María va para Ibarra. Ibarra, que termina por rechazar el esférico, no tuvo un buen control, y será saque lateral para Corinthians. Lo va a hacer por el sector de la izquierda Bidón. Bidón, que siente la presión y por eso tiene que jugar hacia atrás. Aquí aparece ahora Paulista. Paulista, que se apoya con Henrique, y Henrique tiene pegadito en el medio campo a Garro, el capitán número 8, que tampoco ha tenido una gran participación. Es un futbolista que tiene idea, es un futbolista que le encanta filtrar balones en el medio campo, pero ahora ante la presión que ha recibido por parte de Rosario Central no ha tenido mucha comodidad. El balón que lo va a dejar escapar el conjunto de Corinthians, era un trazo largo que intentaba Rosario Central, e inteligentemente esperan a que sea saque de meta.
0: Sí, empieza ya también a notarse el cansancio normal que tienen estos dos equipos, están jugando aparte dos torneos, ¿no? Sabemos que siempre es complicado el buscar la Copa Libertadores, también tiene un calendario complicado que ya estará cambiando seguramente para los próximos años, pero no bajan los brazos ninguno de los equipos, por lo menos para seguir corriendo, ¿eh? Ahí sí, los dos, mis respetos, están jugando con la misma intensidad.
1: Trazo largo que intenta buscar Corinthians, sin embargo es tan largo que llega hacia la zona defensiva de Rosario Central, pero inmediatamente va la presión del equipo brasileño. Aquí está Ovaldo, que termina por reventar, pero ya lo hace llegar hasta los terrenos de juego, donde aparece Matheusinho, que va a jugar con Sousa, de nueva cuenta para el número 2 del equipo de Corinthians. Ya tratan de sacar el esférico en el medio campo, aparece bien aquí Garro, esta puede ser interesante, sin embargo le llega la marcación de dos futbolistas y va a tener que jugar hacia atrás para donde aparece Paulista, que se apoya ahora en el medio campo. De nueva cuenta está Garro trata de hacer una jugada diferente, van hacia el sector de la derecha, esta puede ser interesante, aquí está Cailo César, que tiene velocidad, que tiene intensidad, va a mandar el centro, buscan ahí a Pedro Raúl, sin embargo el esférico se fue desviado, el esférico que llega ahora hasta atrás, hacia donde aparece de nueva cuenta la zona de la defensa, tratan de buscar más a Pedro Raúl, Jaime, eso es lo que ha buscado, aquí está todavía Bidón, va a mandar el centro para Raúl, sin embargo no logró contactar Pedro Raúl, que se queja ahí con sus compañeros, está desesperado ya también el delantero número 18.
0: Quiso hacer un taquito para rematar y Pedro Raúl se termina perdiendo la jugada. Doble cambio por parte del conjunto de Rosario Central, ya te los confirmo en unos instantes, mi querido May, porque se están realizando apenas estas dos modificaciones, las primeras por fin, ¿no? Se tardó, sí, 78 minutos en poder hacer esa modificación, esos movimientos que tanto ya le estaba pidiendo la
1: y
0: gente.
1: Y en lo que se están realizando las modificaciones, la cámara de la transmisión enfoca el túnel de los futbolistas y ahí podemos observar, Jaime, amigos que nos están escuchando, que justamente lo que comentábamos en la primera parte, donde está la zona de la lateral derecha con estos papelitos que la afición aventó al inicio del compromiso, pues no son tan papelitos, parece que incluso son papeles como si fueran hasta de periódico, realmente son papeles gruesos, no son solamente papelitos, y es por eso que se notaba la incomodidad de los futbolistas en ese sector de la cancha, parece que son auténticas hojas de papel, del tamaño real de un papel, no eran solamente papelitos cortados, son realmente papel del tamaño de una hoja normal, Jaime.
0: Sí, de acuerdo. Menos, pero sí, de todas maneras. Sí. Ahí se terminaron quedando las modificaciones. May, ahora sí ya te las confirmo, ya las tengo. Badaloni y Verón a la cancha con la 16 y la 42. Cantizano y Coronel fuera. Fue todo para estos dos futbolistas en Rosario Central.
1: Cantizano, que estaba haciendo una buena actividad por el sector de la derecha, trataba de complementar a lo que hacía por el otro sector Campas, pero ahora ya ha salido del terreno de juego. Cuando ya son 80, actividad por el sector de la derecha, trataba de complementar a lo que hacía por el otro sector Campas, pero ahora ya ha salido del terreno de juego. Cuando ya son 80,
0: de Rosario sobre Corinthians es de más 255. 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
1: Y en esta ocasión se va a llevar una tarjeta amarilla Alan. ¿Y qué es lo que va a pasar con el número 29? Ya está amonestado, Jaime. Se va a tener que ir expulsado el jugador de Corinthians.
0: Sí, yo te lo dije, May, desde la primera mitad de esto. No iba a terminar con 22 futbolistas. Era muy probable, por cómo se había dado el juego desde los primeros minutos, que saliera una tarjeta roja. Por fin sale. Es Alan, el futbolista de Corinthians, quien recibe la tarjeta roja después de que le llegó ahí con todo a Campas.
1: ¡Uy!
0: No una, dos veces le llegó a Campas, sale la tarjeta
1: amarilla. Todavía pregunta yo, dice.
0: Sí, lo pisó y después le pegó con la pierna de atrás. Claro que es tarjeta amarilla, no sé por qué se hace el desentendido. Primero pisotón, después con la rodilla le pega atrás del muslo al futbolista colombiano que le han estado pegando toda la noche, así que tarjeta roja bien ganada para el jugador de el Corinthians.
1: Lo que pasó es que en la misma jugada primero va y patea a Campas. Después de esa jugada, como el jugador colombiano no se cayó, el partido siguió y después va y pisa a Federico Navarro. Lo pisó de manera tremenda y contundente. Ahí ya el número 31 de Rosario Central sí se cayó y es por eso ahí donde terminan por señalar esta tarjeta amarilla, que era la segunda para él, y por eso se va expulsado. Será un panorama difícil para el equipo brasileño, que tendrá que aguantar los últimos 10.

0: minutos del juego con un hombre menos. Tiro libre directo, ya viaje el esférico, largo, largo balón, cuatro hombres dentro del área, lo intentaba competir por ahí el defensa Sandes, que bajó también hacia la zona de la ofensiva, sin embargo el balón quedó muerta todavía en los rechaces, le queda todavía a Rosario Central. Aquí está Hamilton Campas, que se queda con el esférico, tiene que ir hacia atrás, tiene que jugar hacia su sector ante la presión y el buen momento que está viviendo en la zona de la defensiva Corinthians. Le van a tener que dar toda la vuelta. Aquí aparece Ibarra, Ibarra que tiene pegadito a Ángel Di María, Di María que tiene que abrir ahora el esférico para donde aparece Campas. Aquí está el colombiano, ha estado muy activo el jugador número 8 de Rosario Central. En el medio campo de nueva cuenta van para Ibarra, Ibarra que va a tratar de hacer la jugada individual, ya se quitó a dos hombres, va a abrir el esférico, sin embargo apostó por sacar el tiro libre, el tiro largo, largo, largo, sin embargo será saque lateral para el conjunto de Rosario Central. Piden ahora en Corinthians que aprieten más porque va a ser un panorama complicado para ellos y por ello ya va a haber modificaciones, me parece, también por parte del equipo brasileño.
1: Sí, creo que es Garro el que está abandonado la cancha. El árbitro de hecho lo invita a que lo haga por el costado izquierdo de manera rápida y vendrá Carrillo a la cancha. El peruano está ingresando al terreno de juego en estos momentos. Se fue el capitán Garro e ingresó André Carrillo con el número 19.
0: Ahí está Carrillo entonces con esa melena, con ese look tremendo, con ese
1: rastas,
0: estilo,
1: ¿no?,
0: de cabello. Es
1: ¿Pero
0: imponente.
1: ¿Son rastas o no son rastas?
0: Sí, son rastas. Rastas y además tienen rayitos. Se las ha pintado sí, de color dorado. Aquí está el equipo de Corinthians que trata de salir jugando. Sin embargo, buena la presión por parte de Rosario Central. Va a ser tiro de esquina para el equipo argentino. Y aquí se van a incorporar los grandes. Aquí va a llegar la defensa. Va a venir todo el juego aéreo por parte de los que visten de azul. Son hasta seis hombres dentro del área. Ángel Di María que toma el esférico. El balón que viaja. Sin embargo, aparece muy bien ahí en la zona de la defensa paulista para rechazar el esférico. El rebote todavía le queda a Rosario Central. El centro que no fue bueno, pero el rechace por parte de los brasileños tampoco. Campas con el rebote, va a mandar el centro. Aquí está Di María, agarra la volea. Sacó el zapatazo tremendo, pero bien Sousa. En su propio poste terminó por rechazar el esférico.
1: Esa es la que está buscando Di María, ¿eh? La aprendió de volea de manera exquisita.
0: Aquí está de nueva cuenta Di María, que se está apurando con el tiro de esquina. Sin embargo, lo efectúa a primer poste. No la pudo reventar el equipo brasileño. Campas todavía con el balón. Trató de pegarle de primera y pierden esta oportunidad.
1: Muy aborazado ya el futbolista colombiano, porque si bien le habían salido bien sus primeros tiros, aquí no había ángulo, mejor hubiera intentado un recentro después de la gran jugada que hace Di María, donde controla de pecho dentro del área y de volea la prende con la zurda, iba directo al ángulo del portero, pero Sousa también estaba muy atento y lo terminó enviando a tiro de esquina.
0: Yo creo que queda claro, Jaime, amigos que nos están escuchando y nos están sintonizando, que va a ser Sousa inevitablemente el hombre del partido, ¿no? A pesar de que por ahí Campas ha tenido mucha participación, que el propio Ángel Di María también generó oportunidades claras, si el compromiso se mantiene empatado es gracias al guardameta brasileño.
1: Sí, no lo veo descabellado, ¿eh? Yo estaría entre él y Ángel Di María para el MVP del partido.
0: Viaje el esférico, lo termina rechazando Paulista. Va a atacar con todo Rosario Central en los últimos minutos. Ya son 85 de esta segunda parte. El resultado sigue 0-0. Pero aquí está Di María que trata de meterse con todo dentro del área. Tiene que aparecer ahí Paulista para reventarla. Saque lateral para los que visten de azul. Aquí están los locales que todavía buscan atacar. Van a mandar otro centro. Aquí está el esférico todavía dentro del área. Va a haber tiro de esquina. Y están pidiendo un contacto con la mano. Están pidiendo por ahí una jugada que se puede revisar, Jaime.
1: Yo no la vi, pero son muy insistentes todos los jugadores de Rosario Central diciendo que hay una mano y el árbitro pide calma, esperando a que haya alguna comunicación, les explica, y ya lo saben, que si hay alguna situación así, lo van a avisar desde el VAR. Y es que viene el rechazo primero por parte de Gabriel Paulista, y a la hora que termina mandando el centro ahí, si hay una mano, pero para mí es fuera del área.
0: Me parece que es fuera del área, ¿eh?
1: Sí. No, no es revisable.
0: Es fuera del área esta situación. Juegue. No es penalti.
1: Juegue.
0: No es penalti, pero lo que sí es tiro de esquina por el sector de la derecha. El árbitro de todas maneras está aguantando las acciones porque esta jugada se sigue revisando en el video assistant referee. Se está checando un posible penalti en el VAR a favor de Rosario Central, que podría ser una jugada interesante para ellos. Necesitan sacar a como dé lugar una ventaja en este compromiso. Están jugando ya con un hombre más en este partido. Están jugando de local y sin duda tienen que aprovechar esta situación. Juegue, dice el árbitro, no hay penalti. Ángel Di María levanta la mano, también levanta el esférico, el centro que es rechazado por la zona de la defensa. El rebote le queda al número 11, que va a mandar otro balón, ahí buscan a Campas. Sin embargo, a reventarla con todo y a sacarla de ahí el equipo de Corinthians.
1: Sí, ya se acaba el tiempo, ¿no? Le quedan 4 minutos a esto. Agregarán unos 4 más, ¿no?
0: Claro.
1: 5 a lo mejor, por el tema también
0: no
1: del portero.
0: No se ha perdido mucho tampoco en este...
1: No, pero campeonato. Vino el tema de la revisión y el tema de el protocolo antirracismo, ¿no?
0: Claro. Que afortunadamente ya no prosperó.
1: O por lo menos ya no se dijo nada, ¿no? Pero insisto, hay que investigar qué es lo que termina diciéndole la gente al futbolista Hugo Sousa.
0: Saque lateral para Corinthians. Lo va a aguantar el futbolista número 2, porque se vendrán más modificaciones por parte de Rosario Central. Otros 2 cambios los que va a mandar al terreno de juego Jorge Almirón, para tratar justamente de estos últimos minutos, aprovecharlos, meterle presión a sus compañeros. Y ahí está la gran figura que entra al terreno de juego.
1: Se va Sandes, se va Copetti, uno con el número 3, otro con el número 22. Ingresa a la cancha, primero con el número 29, Marco Rubén, y después con el número 88, Rodríguez, Alan Rodríguez, el uruguayo.
0: Las modificaciones por parte de Rosario Central.
1: Y es Ilingar, ¿eh?
0: Y se va el hombre más importante, me parece.
1: No sé por qué no pensé en él en el MVP, también.
0: Sí, también había tenido Cayo. Un gran partido Cairo César.
1: Sale Cayo con el número 37. Entra Jesse Lingard, el futbolista inglés de Manchester United, con el número 77.
0: Este tipo de jugadores que tuvo una carrera, o por lo menos cuando era joven, importante, que después se fueron perdiendo de poco en poco y terminó ahora en el fútbol brasileño.
1: Pero con un buen contrato, no lo dudes. Claro. Aparte, ¿sabes de dónde viene? Del fútbol japonés, así que ha estado cobrando y bastante bien Jesse Lingard.
0: Y en el fútbol brasileño hay dinero. En el fútbol brasileño también hay un presupuesto importante para los sueldos,
1: para ciertos los salarios de los jugadores. Pero sí. Neymar no debe estar cobrando menos de 10 millones de dólares al año. Sí.
0: Y en un Santos que hace poco había descendido a la segunda división.
1: Sí.
0: Rosario Central con el esférico, ya son 88 minutos, el marcador sigue empatado 0-0 entre el club argentino y Corinthians. Tiene que aprovechar el equipo local esta oportunidad, porque la próxima semana allá en Brasil va a ser un escenario sumamente complicado para ellos. Trazo largo donde buscan a Ángel Di María, saque lateral para Rosario. Aquí está todavía atacando el equipo, ya son 89 minutos. En el medio campo ya se suma Ávila, todos los defensores también ya se están incorporando hacia la ofensiva. Campas, aquí está el colombiano que pide la ayuda de alguien en la lateral, no tiene nadie pegadito en la banda y es por eso que se apoya para donde aparece Ibarra. Ibarra que trataba de mandar el centro, bien lo rechaza Paulista, todavía el rebote le queda a Ángel Di María. Este es el hombre distinto, este es el que puede hacer la diferencia, este es el que va a sacar el zapatazo. Sin embargo, se va muy desviado. Por ahí Sousa también se aventaba, pero solamente fue para la foto, porque el disparo de Ángel Di María se fue sumamente desviado.
1: Le metió mucha esperanza a ese balón y ya tenemos, por lo menos de parte de la producción oficial de la Copa Libertadores, quién es el mejor jugador del partido. Yamington Campas, el colombiano, no me desagrada, creo que estaría en lo correcto también si se elige a este futbolista, como ya se hizo, y es el MVP de este partido entre Rosario Central y el conjunto de Corinthians.
0: ¿Y cuántos minutos más se van a jugar en el compromiso, mi querido Jaime, en este partido de la Copa Conmebol Libertadores?
1: Seis minutos más.
0: Seis minutos más, mucho tiempo, ¿no?
1: Sí, a ver, es que como revisaron las jugadas y el tema del portero, yo sí creo que está bien, porque, a ver, en el primero nos dieron 5 y fueron menos jugadas, ¿no? Aquí hubo cambios.
0: Se han realizado ya todas las modificaciones por parte de Rosario Central, que todavía con el esférico tratan de hacer algo diferente. Ya está replegado todo el equipo de Corinthians, porque también hay que recordar que están jugando con un hombre menos desde hace aproximadamente 15 minutos. Aquí está con el balón Ávila. Ávila que va a mandar el trazo largo buscando al hombre que de momento es el del partido. Hablamos de Campas. Sin embargo, bien aparece ahí Paulista. Muy buena participación la que ha tenido el zaguero número 3 del equipo que viste de blanco. Tratan de filtrar este esférico. Di María que buscaba la oportunidad. Sáquenla de ahí. No le hicieron. Van a sacar el zapatazo. Se va desviada esta jugada. Es la primera. primera intervención que estaba teniendo el hombre que recién ingresó a este partido. Hablamos de Marco Rubén. Agarró el esférico con la pierna derecha, sin embargo cruzó demasiado su disparo.
1: Sí, esto es lo que tiene Marco Rubén. Si bien ya no tiene la misma velocidad de antes, ya tampoco su definición es tan extraordinaria. Tiene esta capacidad de encontrar el espacio y de manera rápida definir. Así lo hace con esta media vuelta y con la pierna derecha. Lástima que cruzó de más el balón, porque iba a ser un golazo, Mayes. Y esa esférica terminaba pegando en el poste y se metió.
0: Y ahora André Carrillo, que no suelta el esférico. Ya recibe la presión de hasta cuatro futbolistas. Acarreó el esférico desde la zona de ofensiva de Corinthians y la terminó perdiendo en su propio campo. Sin embargo, tampoco fue bueno el control de Rosario Central, que tendrán que iniciar la jugada desde cero, desde su propio terreno de juego. Aquí está Campas, se quitó a la perfección al número 2. Aquí está ante la presión de dos futbolistas, sigue todavía el colombiano, estaba haciendo el cañito. Gran jugada individual la del número 8 de Rosario Central, sin embargo el árbitro le dijo que se levante. Parecía que había una falta sobre Hamilton Campas. Se está quejando todavía el número 8 de Rosario.
1: Por algo fue el MVP, ¿no? Qué manera de driblar y de quitarse a los jugadores en estos últimos minutos.
0: Aquí está Rosario, Ángel Di María. La presión le ha llegado ya también demasiado al futbolista número 11, porque saben que él es el campeón del mundo, él es el veterano, él es el que tiene el talento y la experiencia para poder cambiar las cosas en este partido. Aquí está Navarro, que se tiene que apoyar ahora para donde parece Ibarra. Aquí está también con Di María. Van a mandar el centro, le estaba quedando ahí en los linderos a Ibarra, sin embargo tiene que rechazar el esférico. La defensa no fue un buen control, habían mandado un centro filtrado a la perfección para Badadoni, sin embargo no logró controlar. Ahora tratan de mandar otro balón buscando a Alan Rodríguez, sin embargo se va largo, largo, largo. Será saque de meta para Corinthians y aquí aprovechará el guardameta Sousa para hacer tiempo.
1: ¿Quién se va más satisfecho, Mike, con este empate? Rosario Central, que al final terminó conteniendo al que para muchos es favorito en esta serie, incluyéndote, o Corinthians, que logra sacarle un empate a Rosario Central de visita y que todo se va a terminar definiendo en casa, aunque sin Alan, que está expulsado.
0: Yo creo que es un partido que le terminó por beneficiar completamente a Corinthians, ¿no? Jugando con un hombre menos prácticamente 20 minutos, teniendo también ese momento de visitante. La próxima semana lo van a definir, van a estar en casa con sus aficionados. Yo creo que termina siendo ahora un resultado muy positivo para Corinthians y de alguna u otra manera es negativo para Rosario Central.
1: Sí, habrá modificación por parte del conjunto de Corinthians. Hay un futbolista que ya está lastimado, que no puede más y que seguramente abandonará la cancha.
0: Es Bidón.
1: En cualquier momento.
0: Es el hombre que está tirado, Bidón.
1: Sí.
0: Le están poniendo ahí las atenciones médicas.
1: Y el que parece que va a entrar es Mayo, Facundo Mayo, pero ya les confirmo en unos instantes.
0: La afición visitante, los brasileños que hicieron el viaje, están sufriendo con el frío ahí en Argentina, sin embargo también, aunque son pocos, están apoyando con todo a su equipo. Ya son los últimos minutos de este compromiso, estamos en el 90+4, le quedan 2 minutos de lo agregado y el marcador sigue empatado 0-0. Fernando Diniz, que ya le pide tranquilidad a sus muchachos, que le pide presionar y que les pide apoyarse en los últimos minutos a sus jugadores. Me parece que Bidón va a tener que salir del terreno de juego, no va a poder continuar. El árbitro le estaba diciendo sí, que si ya está fuera del terreno de juego, que se quede ahí, que sí, ya no ingrese, porque al final de cuentas es el que va a salir.
1: Es Ramalho el que ingresa a la cancha con el número 5, fue todo para Bidón, como mencionabas, con el número 7.
0: Pues estamos ingresando en los últimos 2 minutos de este compromiso. El resultado sigue siendo 0-0, pero me parece que el árbitro ha hecho el señalamiento.
1: Sí, a ver, 2 más, ¿no? Creo que dijo 2 más.
0: Creo que dijo 2 más el árbitro.
1: O dijo, vamos por 2 acabando, no sé si...
0: Un 2 para 2.
1: Cervezas, no, 2 cervezas.
0: Un 2 para 2 también. ¿Qué vas a hacer saliendo de aquí, mi querido Jaime? Porque ahí está Poncho, ¿eh?
1: A mimir.
0: Ahí está Poncho.
1: No, pues un saludo a Poncho, que nos escucha siempre cuando está en cabina. ¿Por qué eres celoso, man?
0: Oh, aquí está Rosario Central. Va a despejar el esférico. Buena la presión ahora que hace Corinthians porque es elevada.
1: Sí, 2 minutos más, ¿eh?
0: 2 minutos más entonces.
1: El contador hasta 8 minutos agregados.
0: Eso quiere decir que nos quedan por jugar 2 minutos más precisamente. Si no hubieran agregado esos dos, en estos momentos se terminaría el partido. Pero eso le beneficia a Rosario Central, que tratarán de hacer la última jugada dentro del área. Este es interesante. Llega bien Paulista para cerrar. Y va a ser tiro de esquina. Se tiene que incorporar todo el equipo argentino. La afición está apretando. Va a ser el capitán Di María, que por la punta de la derecha va a mandar el esférico. Aquí están seis hombres dentro del área y Campas merodeando los linderos. Sin embargo, el centro de Di María no fue bueno. Llega hacia la ubicación del guardameta Sousa. Se quejan sus compañeros del centro de Di María porque se perdió esta jugada.
1: La buena noticia es que Di María jugó los 90 minutos y no fue amonestado. Así que confirmado por lo menos hasta este momento. Además que pasa algo extraño en el minuto que resta para el partido de vuelta.
0: Despejó rápido Sousa buscando el contragolpe, pero no le funcionó porque perdieron el balón. Lo recuperó ahora Rosario. De nueva cuenta están apuntando hacia el ataque. Esta puede ser la última jugada que tengan. Está replegado todo el equipo de Corinthians. Queda todavía el esférico. ¿Le va a pegar desde ahí Navarro? No, prefiere apoyarse hacia la izquierda. Aquí está el colombiano. Esta puede ser la última. Campas le pide a sus jugadores que se muevan. Ya se están desesperando. Van hacia el otro lado para Di María. ¡Qué bien la bajó el campeón del mundo! Aquí está Di María, que va a mandar el centro. ¡Esta puede ser interesante! ¡El cabezazo termina siendo defensivo! ¡Va a ser tiro de esquina, Jaime!
1: Sí, aunque insistían que le había tocado Marco Rubén en esta última acción, pero el delantero argentino dice que no. El árbitro les da el tiro de esquina, la última ya del partido.
0: Por el sector de la derecha, Campas, viaja el esférico, el cabezazo es de Paulista, no fue bueno el centro tampoco, el rebote le queda todavía a Campas, que va a tener la segunda oportunidad, manda otro centro, el cabezazo que sigue siendo defensivo. Este es un duelo de cabezazos, y el que fue definitivo llegó hasta las manos de Sousa. Ya se han cumplido los 8 minutos de tiempo agregado y parece que nos iremos sin anotaciones en este compromiso.
1: Y nos iremos sin triunfos en esta primera parte de los octavos de final. Todos empates, todos sin un claro ganador de cara a las vueltas. Lo que serán los partidos de vuelta, May, será espectacular.
0: Aquí está Sousa con el esférico, la va a reventar, y en estos momentos el árbitro ha señalado el final del compromiso. Rosario Central y Corinthians.

0: la mitad se la saque, pero bueno, todo se definirá en Brasil la próxima semana.
1: La próxima semana tendremos ese compromiso de vuelta, pero ahora desde tierras brasileñas. Por lo pronto, nosotros nos despedimos. Muchas gracias por habernos acompañado en esta transmisión de la Copa Conmebol Libertadores. Gracias, mi querido Jaime Sandoval. Un placer estar contigo.
0: Gracias, goodbye, au revoir, arigato.
1: Gracias también a Alan Gómez en la producción. Yo soy Jesús May. Les agradecemos por habernos acompañado. Rosario Central y Corinthians empataron 0-0. Muy buenas noches. Yes.

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2: Muy buenas noches, vamos con las noticias. La Conferencia del Episcopado Mexicano advirtió que el proyecto de alineamientos generales para la protección de los derechos de las audiencias, sometido a consulta por la Comisión Reguladora de Telecomunicaciones, pone en riesgo la libertad de expresión al facultar al Estado a juzgar la veracidad de opiniones o convicciones. Señaló que el principio de autorregulación ética y la independencia editorial deben prevalecer sobre eventuales sanciones o revisiones administrativas respecto a contenidos periodísticos, religiosos o informativos. Con una inversión superior a los 50 millones de pesos, inició la construcción de 3 planteles del Bachillerato Nacional Margarita Maza, en Iztapaluca, Chalco y Amecameca, en el Estado de México. La oferta académica incluirá carreras técnicas vinculadas al mercado laboral actual, tales como inteligencia artificial, ciberseguridad, nanotecnología y enfermería general. La Secretaría de Gestión Integral de Riesgos y Protección Civil de la Ciudad de México informa que está activa la alerta amarilla por lluvias fuertes y posible caída de granizo durante la tarde y noche desde jueves 13 de agosto en 11 alcaldías, entre ellas Álvaro Obregón, Azcapotzalco, Cuajimalpa, Cuauhtémoc y Gustavo A. Madero. En información internacional, el gobierno de Cuba rechazó la expulsión de 10 de sus diplomáticos y familiares acreditados en la República Dominicana, al calificar la medida de injustificada. El Ministerio de Relaciones Exteriores de la isla atribuyó la decisión a presiones del gobierno de Estados Unidos para deteriorar las relaciones diplomáticas de La Habana en la región. Para Noticentro informa Alicia Hernández.
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12: Las últimas semanas han estado repletas de varios movimientos en la televisión deportiva mexicana, y cuando todo apuntaba a que la llegada de Faitelson a Televisa sería la bomba del año, ESPN se sacó de la manga la contratación de uno de los personajes más polémicos en el fútbol mexicano y que sin duda se está robando todos los reflectores a tan solo un mes de su llegada.
13: Mi intención de venir y aceptar este reto es de hacer comentarios, hacer críticas, pero buscando ser siempre lo más positivo posible. Esta mesa de fútbol picante no sabe lo que les espera.
12: Y es que más allá del palmarés que respaldan los comentarios del Tuca Ferretti, la realidad es que está sorprendiendo a propios extraños porque llegó demostrando que él, naturalmente, no tiene pelos en la lengua.
14: No.
15: Ojalá el San Luis, el VAR no esté decidiendo desde Cuapa.
14: No. Puedo aceptar, Tuca, puedo aceptar.
16: Profesor.
15: No tienes que aceptar.
16: Propaganda.
15: Puedo aceptar.
14: Y tienes que aceptar.
15: Pero San Luis.
14: Tienes 60 años jugando al fútbol, no.
15: Cuidado, San Luis, cuidado con estos.
12: Bocerianos, todos los factos que el Tuca ha dicho en Fútbol Picante, con apenas un mes de su llegada. 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
17: In
12: posiciones en la selección. La primera revelación que dio el Tuca en orden cronológico fue la de las imposiciones. Y es que no es como que Ferretti descubrió el hilo negro, pero hay que reconocerle que hasta ese momento nadie se había atrevido a confirmar lo que muchos sospechábamos.
16: Perdón que te lo pregunte, ¿te impusieron algún día patrocinadores un jugador en los equipos que tú dirigiste?
15: Sí, en la selección sí tenía que llevarse a tus jugadores.
12: En toda su carrera, el Tuca ha tenido tres etapas distintas frente a la selección mexicana. La primera en 1993, cuando dirigió cuatro partidos. La segunda en 2015, cuando asumió el cargo por cinco juegos. Y la última en 2018, cuando dirigió seis compromisos. Por ello, claro que pudo asegurar la imposición de ciertos jugadores en las convocatorias.
15: Decían Tuca, lleva fulano porque es importante para eso.
17: Vamos a grabar comerciales y exacto, tiene que venir él.
15: La importancia que tiene de la publicidad y esto, en los otros, sí, en las otras dos etapas, ¿me entienden? O sea, y yo decía, bueno, pero si ustedes me están planteando de que están pensando en el 2026, ¿por qué quiere que lleve estos jugadores? Ustedes no deberían de hacer, aunque yo esté de interino, no me voy a quedar. Pero estos jugadores no deben de ir.
12: Ferretti ya había insinuado anteriormente en una entrevista que le hizo Roberto Gómez Junco el hecho de que la selección las armaban los patrocinadores, pero fue la primera vez que un exentrenador nacional reveló en un canal de televisión el tema de las imposiciones, algo que sin duda alguna hasta el día de hoy seguimos viendo en la selección.
18: Claro, yo siempre voy a apostar más por el nacional que por el extranjero.
19: Bienvenido.
20: Muchísimas gracias.
12: Y de cierta forma, esta es la respuesta al por qué Tuca jamás quiso dirigir bien al tricolor. Sabía que tarde o temprano, con su temperamento y las imposiciones, esa iba a ser una relación imposible. Ochoa en la selección. Si bien el Tuca no dio nombres en su revelación de imposiciones, Álvaro Morales maquiavélicamente le cuestionó si Guillermo Ochoa era uno de esos, teniendo esta épica respuesta por parte de Ferretti.
21: ¿Le impusieron a Ochoa?
22: ¡Un parpadeo! ¡Pausa! No, pero...
12: Si bien en la trayectoria de Ochoa hemos sido testigos de grandes momentos como sus atajadas en Copas del Mundo,
23: ¡este es Dani Alves, Neymar!
12: También es una realidad que nos hemos tenido que tragar con él en el arco un sinnúmero de fracasos, que no sé si a cualquier otro portero se los hubieran solapado tan tranquilamente como la eliminación del Preolímpico en 2008.
23: Uno de los peores fracasos en la historia del fútbol mexicano. Lo acabamos de vivir contra un equipo que da pena ajena como Haití.
12: El papelón de la eliminatoria en 2013, cuando Estados Unidos nos clasificó al repechaje.
23: Por Estados Unidos nos mete la reclasificación. Estados Unidos, ustedes no hacen nada por la camiseta. Ustedes no impulsan al equipo.
12: El 7-0 contra Chile en la Copa América del 2016.
24: Y el más padrote.
25: 7-0, 7-0.
24: No me digas.
25: Puch, 7-0.
12: Y la más reciente, la eliminación en primera fase de una Copa del Mundo, después de más de 40 años pasando de ronda.
26: Se acabó la Copa del Mundo. México queda eliminado del Mundial en primera fase, cosa que no sucedía desde hace muchos, pero muchos años.
12: Si bien es un deporte en conjunto, es un hecho que en todos estos fracasos hubo un factor en común, y ese fue el portero. A estas alturas, a sus casi 40 años, con un historial de 3 Copas del Mundo jugadas y un claro descontento de la afición mexicana, su campaña de 6 mundiales sigue más vigente que nunca.
27: Quiero intentar el 6º mundial. ¿Sigues firme o ya cambiaste?
28: No, sigo firme, David. No, porque voy a cambiar.
12: Pero más allá de enfocarnos en el cinismo y la campaña de Ochoa por estar en un 6º mundial, aquí es donde todos recordamos aquella etapa en la que Jimmy era solo un analista más. Hace un año no lo tenía contemplado ni siquiera como tercer portero. Hoy en día, como entrenador nacional, lo tiene inamovible.
29: Hoy, si vemos esta lista y hubiera ido estos al mundial, estaremos haciendo casi lo mismo que Estados Unidos. Así lo veo yo, pensando en lo que vendría en nuestro mundial. Entonces, hay jugadores, sí. Claro que hay jugadores.
12: Y aquí es donde todos recordamos lo que reveló el Tuca, sin la necesidad de usar una sola palabra.
21: ¿Le impusieron a Ochoa?
12: Cruz Azul no es grande. Ricardo Ferretti salió muy mal de Cruz Azul. Y es que lo que pintaba como un proyecto serio e interesante a principios de este mismo año resultó ser un fiasco por todas partes. Y aunque es un hecho que la directiva fue la principal responsable de que el equipo fracasara estrepitosamente en esta apertura 2023, también es una realidad que el Tuca nunca logró plasmar su idea de juego en su plantilla. Y francamente su Cruz Azul no jugaba nada.
0: Quien sea, siempre aparece alguien ocupando.
1: ¡Takeshi! ¡Domínguez!
12: Las formas fueron otra de las cosas reprochables que le podemos achacar a la directiva cementera, y la declaración que hizo el Tuca en Fútbol Picante fue la cereza del pastel.
2: Sí, brother.
15: Cruz Azul es el grande más chico que hay. No tiene peso específico en ningún lugar.
0: ¿Quién es el que más?
1: ¿Pero cómo? Si es el cuarto más grande aparentemente, o el tercero más grande.
15: Te digo,
1: ¿el país?
15: El grande más chico que hay.
12: Y curiosamente, la gran mayoría de los cementeros terminaron dándole la razón al brasileño, pues es una realidad que Víctor Velázquez tiene sumido al club en la peor crisis deportiva de la última época. Y si alguien puede hablar del caos que es Cruz Azul hoy en día, pues ese es el Tuca.
15: Nosotros en el puesto en que ocupábamos, en realidad no teníamos gran peso. En el puesto que él estaba de director deportivo, era muy complicado, porque el ingeniero tiene un grupo de asesores en lo cual él se apoya más que en el director deportivo.
22: Okay.
15: Entonces la situación del Conejo, nosotros platicábamos, era muy complicada. ¿Para qué contrata a un entrenador? Solo hay una razón. No resultó, el entrenador.
3: Se lava las manos
15: por la bola de chingaderos que hacen.
1: Ah, yo pensé de los que estaban.
15: No, es que ese es... ¿De veras?
3: Cuando yo vea un directivo...
15: Jugadores que no quieres.
3: Que lo corren.
15: Jugadores que no llegas. Y jugadores...
3: Voy a aplaudir.
15: No, espérame, man.
0: Cruz Azul es un manual de cómo hacer las cosas.
12: El cambio de Chicharito. Las últimas fechas FIFA nos dejó otro papelón más. Otra manchita más al tigre con las formas en las que se terminó eliminando Honduras.
1: ¡Contra la mafia! El fútbol contra la CONCACAF nunca se va a poder, loco, nunca. El árbitro los tiene con vida. Son unos muertos.
12: La polémica no se hizo esperar con el supuesto arbitraje tendencioso, que aunque con librito en mano todo estuvo bien marcado, los antecedentes de la selección sin duda no ayudaron mucho.
0: ¡Huerta! ¡Le pegó! ¡Otra vez falló Huerta!
1: ¡Y será expulsado!
15: ¡Expulsado!
0: ¡Chino le pegó!
12: Ante eso, Chicharito aprovechó su streaming para mandar un mensaje en contra de la prensa, acto que el Tuca reprobó e incluso atacó directamente a la versión actual que tenemos de Hernández, pues según sus comentarios, dista mucho del chavo que él conoció hace unos años.
1: ¿Pero qué es lo que le molesta? ¿Las formas?
15: Sí.
1: Ya no es el niño bueno, es el Chicharito, que lo cuidaban sus padres. ¡Se hizo hombre!
15: Yo lo conocí, y la verdad, a él, su abuelo, su papá, a todos... Y tiene una educación muy superior para estar diciendo este tipo de cosas.
12: Todos hemos sido testigos de la transformación de Chicharito y los golpes que la vida le ha dado. Sin embargo, los comentarios de Ferretti no pasaron desapercibidos para un Javier Hernández, que no solo le contestó, sino que incluso le dejó un raspón del tamaño de su crítica.
0: Querido Tuca, qué bueno que ya no me ves como en la misma persona de hace casi 8 o 9 años. Que voy creciendo mucho y ya no soy esa misma persona. Yo también recuerdo que cuando hablábamos hace 8 años, cómo te expresabas sobre la prensa y ahora eres parte de ella.
12: Quizá el Tuca no se esperaba tal respuesta de Hernández, sobre todo con el mensajito que le dejó al final sobre los medios.
15: La percepción que tengo de Javier Hernández es otra totalmente distinta a la que está hablando. Para mí, este no es Javier Hernández. Este no es el Javier Hernández. No es.
1: Pero está mintiendo, profesor.
15: Lo que él diga, la verdad, no es, no sé qué expresarte.
1: ¿Está decepcionado de él?
15: Sí.
12: papeó a Hugo Sánchez. Pero hablando de papeadas, la que verdaderamente se hizo viral en estos días fue la que el Tuca le propinó a Hugo Sánchez, y es que el macho coincidió con él en la mesa de fútbol picante, y para nadie es un secreto que Ferretti y Hugo se ven con ojos de rivales, ya que ambos tienen muchas cosas en común y a la vez son muy diferentes, empezando con su legado en Pumas, sus títulos tanto como jugadores como entrenadores. Razón de sobra tenían para mandarse indirectas, pero el Tuca fue el que terminó liquidando a Hugo cuando este se intentó burlar de que el América no lo buscó.
2: ¿Y a ti no te invitaron a dirigir al América?
15: No, Hugo, yo, mis colores universitarios no los traiciono. Bueno, disculpe.
12: La respuesta fue una clara cachetada con guante blanco para Hugo, ya que él, siendo producto de la cantera universitaria y uno de los jugadores más brillantes que ha jugado en Pumas, sí se dejó seducir por el acérrimo rival cuando América le llegó al precio y lo repatrió a nuestra liga en 1992. Y aunque quizá el Tuca solo aprovechó el momento para papearse a Hugo, es un hecho que el macho sí se autocandidateó para dirigir al América, cosa que al menos Ferretti, por dignidad y amor a Pumas, ya desechó.
4: O sea, no sé si Hugo Sánchez quiera dirigir al América.
2: No, yo estoy para cualquier equipo mexicano y estoy listo, pero obviamente que si no hay una propuesta, pues tampoco va a estar diciendo sí o no. O sea, yo a cualquier equipo mexicano
4: sí, pero estoy ahí con la expectativa.
15: Colores universitarios no los traiciona.
12: Las ayudas a la América. Y hablando del ave de las tempestades, tenemos la más reciente declaración que hizo estallar al internet, asegurando las ayudas arbitrales a la América.
15: No, ¿me estás diciendo que lo ayudan?
4: ¿Que lo ayudan? ¿Y por qué lo habrían de ayudar?
15: La revisión del VAR la hicieron en Coapa, mano.
4: Mentira. ¿Qué mentira? Antonio R. Márquez, Berrio Loa, Garza y Ochoa.
15: Y ahí.
4: ¿Qué?
15: ¿Qué? Hasta me han dicho, Tuca, perdón. Dudosas es para la América.
4: ¿Quién dijo eso? ¿Quién le dijo eso? ¿Quién? Diga nombres. ¿Quién le dijo eso? Porque nada más se alimenta así al asqueroso antiamericanismo.
12: Lo peor de todo es que el mismo Tuca habló de sobornos a los árbitros, un tema que quizá necesite todo un video aparte.
4: Pero usted está abusando.
15: No estoy abusando.
4: Alimentando al antiamericanismo.
15: ¿Cuántos árbitros sabemos en todo el país iban y regalitos, que dulcitos?
4: ¿Ah, usted daba regalos?
15: No, yo sé que había.
4: ¿Quién?
15: Que ex árbitros, ex juez de línea, me lo decía.
4: Pues ¿sabe qué? A ver, eso fue público.
12: La razón por la que el Tuca no tiene miedo de sus declaraciones es porque está prácticamente retirado. Muy probablemente tenga algunas ofertas más de trabajo, pero con sus últimos dos antecedentes, en los que le fue bastante mal con Bravos y Cruz Azul, es prácticamente imposible verlo regresar a un equipo grande. Y dudo mucho que se atreva a manchar su trayectoria con algún club mediano de nuevo. Y por eso se atreve a abrir la boca sin temor a ser vetado de por vida. Y parece que ahora el cambio de la banca por los foros de televisión le sentaron bastante bien. Bien.
4: Quiero felicitarlo por una cosa. ¿En qué bien ha hecho, ha entendido la televisión en tan poco tiempo?
15: ¿Yo?
4: Sí.
15: Yo he entendido el fútbol, perdóname.
4: No, lo ha hecho muy bien. Es un nuevo nivel de televisión.
15: Fútbol.
4: Hay otros que
15: en 40 años nunca hicieron buena televisión. Sabemos perfectamente que los equipos de la capital... Ajá.
4: Pero no manipule tanto.
15: No, los cuatro.
4: ¿Los cuatro qué?
15: Los cuatro grandes tres grandes de la capital y Chivas son los equipos más protegidos en el fútbol mexicano, en la historia.
4: ¿A los Pumas? ¿Cuándo los Pumas?
15: ¡Hasta Pumas!
4: ¡Ándale! ¡Bravo! ¡Bravo!
15: ¡Hasta Pumas!
4: ¡Muy bien!
12: Dime lo que opinas. ¿Crees que el Tuca ha hecho mejor trabajo en ESPN que Faitelson en Televisa? Déjamelo acá abajito, me importa muchísimo tu opinión. Regálame una manita arriba, comparte este video y si no estás suscrito, recuerda suscríbete, créeme, no te vas a arrepentir.
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7: Muy buenas noches, vamos con las noticias. La presidenta Claudia Sheinbaum dio a conocer que mantuvo una conversación virtual con su homólogo brasileño Luis Inácio Lula da Silva para revisar los avances en materia comercial y proyectos entre Petróleos Mexicanos y Petrobras. La mandataria destacó los logros económicos y sociales del gobierno de Brasil, además de reafirmar el compromiso de ambos países por fortalecer los lazos energéticos y el bienestar de sus pueblos. A través de la iniciativa Tejemos Seguridad, mujeres privadas de la libertad en el Ceferezo número 16 de Morelos elaboraron a crochet 7 personajes artesanales que representan a las distintas instituciones de seguridad. El proyecto, impulsado por la Secretaría de Seguridad y Protección Ciudadana, busca explicar de forma accesible la labor policial, fortalecer la confianza pública y generar oportunidades de desarrollo laboral para las artesanas. Los gobiernos de Bolivia y Brasil anunciaron un plan conjunto para fortalecer la seguridad de la frontera entre los dos países, una medida que llega días después de un repunte de la violencia atribuida a bandas criminales brasileñas. De nuestro almanaque, el 13 de agosto de 2020, Emiratos Árabes Unidos anunció la normalización de sus relaciones diplomáticas con Israel, convirtiéndose en el primer país del Golfo Pérsico en dar este paso. Para Noticentro informa Alicia Hernández.
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0: ¿Cómo está? Qué gusto saludarle. Muy buenas noches. Esto es La Octava, una producción de Radio Centro Noticias. Y este jueves 13 de agosto de 2026 estamos conmemorando el Día Internacional del Zurdo, una fecha que busca reconocer a las personas que utilizan principalmente la mano izquierda y recordar cómo durante mucho tiempo esta característica se vio rodeada de prejuicios y de supersticiones. Durante siglos, utilizar la mano izquierda estuvo relacionado con creencias negativas. En algunas culturas incluso se llegó a considerar que los zurdos tenían una supuesta relación con lo siniestro o con fuerzas malignas. Debido a estas ideas, muchos niños fueron obligados a escribir con la mano derecha, aunque su lateralidad natural fuera izquierda. Con el paso del tiempo, estas creencias fueron perdiendo fuerza y la zurdera comenzó a entenderse simple y sencillamente pues como una característica más, una característica natural de las personas. En la historia de la música, ser zurdo tampoco ha representado una barrera. Grandes artistas tuvieron que encontrar distintas formas de adaptarse a instrumentos diseñados principalmente para diestros, desde invertir las cuerdas de una guitarra hasta modificar la posición de una batería. Por supuesto, hoy arrancamos escuchando una canción en donde precisamente estamos escuchando Something Happened. Esa fue con la que arrancamos. Sí, obviamente, usted no me puede decir que no conoce la voz de Phil Collins. Es Phil Collins con quien estamos arrancando y la canción Something Happened on the Way to Heaven. Es que el reconocido baterista y cantante de Genesis, así es, tocaba la batería con una configuración invertida dirigida a su mano izquierda antes de retirarse por problemas en las manos. Por eso en este Día de los Zurdos vamos a estar poniendo pues canciones en donde intervienen personas con esta característica, ser zurdas. Pero para entrar en materia, el día de hoy vamos a hablar también de un sector bastante vulnerable, el de los menores de edad, y de una posibilidad lamentable que por desgracia sigue ocurriendo cuando no debería de suceder. Embarazos en menores de edad, ¿cuáles son todas las aristas que envuelven esta circunstancia o esta situación? De ello hablaremos en algunos instantes más. Yo soy Carlos Castellanos, y a nombre de mis colegas, gracias a ellos, gracias a mis compañeros profesionales de la comunicación y las comunicaciones, son los que hacen posible que lleguemos hasta donde usted se encuentra y siempre con el mejor contenido. Así que le damos la bienvenida y vamos a comenzar precisamente hablando de lo que ya le anticipaba, hablando de cómo en Tamaulipas, en redes sociales, ha publicado que la Fiscalía General del Estado informó la detención de Sirenio N. Es una detención por violación equiparada agravada por hechos ocurridos en Matamoros, en agravios, ya le decía yo, de una menor de edad. Daisy Herrera, vamos contigo, mi estimada Daisy, corresponsal en Tamaulipas. Bienvenida, muy buena noche. Infórmanos los detalles de esta noticia, por favor.
1: Gracias, Carlos. Muy buenas noches. Efectivamente, se dio ya la detención de este sujeto conocido como Sirenio N. Esta detención se realizó por personal de la Fiscalía especializada en la investigación de delitos contra niñas, niños y adolescentes y delitos contra las mujeres por razón de género, lo que conocemos como FENAM. De acuerdo con las investigaciones, estos hechos ocurrieron en la casa donde vivía la víctima, en un domicilio ubicado en la calle Marte, número 13 de la colonia Infonavit Satélite de Matamoros. Ahí este sujeto, que fungía como padrastro de la menor, presuntamente agredió sexualmente a la menor. La orden de aprehensión fue emitida por un juez de control de la Tercera Región Judicial. Tras su detención, Sirenio quedó a disposición de la autoridad judicial correspondiente para continuar con el proceso penal y determinar su situación jurídica. Esta detención, Carlos, es importante decirlo, que se da luego del testimonio de la propia abuelita de la niña de 11 años, quien en una entrevista nos confesó que ella desde hacía varios años había sido testigo y había alertado a su hija de pues tocamientos y conductas indebidas de este sujeto hacia su pequeña nieta. también esta detención ocurre luego de que ya se hizo pues un muestreo de ADN de este producto que se obtiene de la interrupción del embarazo de la pequeña, y que bueno, finalmente tanto la prueba testimonial como la prueba científica pues están apuntando a que este sujeto sirenio sería el presunto violador de la menor. También te informo que ya el DIF tiene la custodia de esta pequeña niña. Desde que ella está ya en el hospital, el DIF está a cargo de su custodia, y una vez que ella sea dada de alta del hospital, también estarán a cargo del resguardo de la menor, mientras se sigue la investigación también para saber si hubo o no omisiones en su hogar, y pues para saber si es seguro que regrese a este. Aparentemente, evidentemente, con lo que conocemos, pues no sería seguro que ella regresara a este entorno, Carlos.
0: Evidentemente que no, no podría haber seguridad de que regresara a ese entorno. Entonces ahora habremos de ver qué es lo que pasa. Entiendo que el DIF, ¿verdad?, Daisy Herrera, es el que se sigue haciendo cargo del asunto.
1: Es correcto, Carlos, y también nos lo han dicho, una vez que la menor ya sea dada de alta del hospital, pues el DIF seguirá a cargo de su resguardo y custodia. Lo que pretende el DIF es que pues se le puedan restaurar los derechos que han sido vulnerados en esta menor. Recordemos que ella tenía ya varios meses que ni siquiera acudía a la escuela. Este es uno de los primeros derechos que se le quiere restablecer. También, por supuesto, el acceso a la salud. Ella tenía un embarazo de 5 meses que nunca fue atendido en otro momento. Entonces, estos son los primeros derechos que se buscan restablecerle. Hoy la prioridad será, pues, obviamente, su salud emocional, Carlos.
0: Sin lugar a dudas. Daisy Herrera, muchas gracias siempre por la información. Saludos.
1: Gracias, muy buena noche.
0: Excelente noche también para ti. Daisy Herrera, ¿qué le parece si profundizamos en el asunto? Lo haremos en nuestra siguiente entrevista.
2: La entrevista.
0: Y esta noche le damos la bienvenida a la maestra Natalia Márquez. Ella es coordinadora territorial de políticas de protección especial de la Secretaría Ejecutiva del Sistema Nacional de Protección de Niñas, Niños y Adolescentes, el SIPINA. Maestra, bienvenida. Muy buena noche. Gracias por platicar con nosotros.
3: Buenas noches, Carlos. Encantada de estar en tu audiencia y lamentablemente en este caso tan doloroso que sucede a nuestra niñez en este país.
0: Definitivamente lo es. Y la primera pregunta tendría que ser, ¿qué nos revela precisamente este caso de Matamoros sobre la magnitud del embarazo infantil, no solamente en Tamaulipas, sino en todo México, maestra?
3: Así es. Pues mira, comentarte que en este lamentable caso, pues bueno, ya tenemos conocimiento de la interrupción del embarazo, sí. Pero decirte que con esto no se cierra el caso, que se atendió una consecuencia gravísima de la violencia sexual. Pero ahora la respuesta del Estado tiene que continuar en dos frentes, Carlos, al mismo tiempo, uno y no uno después del otro. El primer frente sería en la Fiscalía, y escuchaba con atención la anterior participación, y justamente es el que tiene que investigar con perspectiva de niñez y de género e identificar a los responsables y esclarecer también si hubo personas, como en el caso que nos ocupa, con deberes de cuidado o incluso autoridades que tuvieran conocimiento previo de la situación u omisión y que fueron omisos en su actuar. Porque la investigación no debe limitarse al acto final, Carlos. También debe preguntarse si esta violencia pudo detectarse con anterioridad. Y en este sentido, estamos hablando de una niña de 11 años. No hay forma de llamar esto relación de pareja alguna, ¿no? Entonces, es de rescatar la intervención que han tenido oportuna de las autoridades. Te hablaba de dos frentes. El segundo frente es justo el que lleva a cabo la Procuraduría de Protección de Niñas, Niñas y Adolescentes en el Estado, y que muchas veces se olvida. Ella, justo como comentaban, pues tiene que realizar un proyecto de vida para la niña, lo que sigue, ¿no? Tiene que ir encaminada sus acciones a restituir los derechos violados, que en este caso, pues obviamente, pues es su salud, su integridad, pues la propia educación, y bueno, acompañarla y debe de estar reforzada con una representación legal efectiva. que en este caso también pues la debe de acompañar en su representación coadyuvante la propia Procuraduría de Protección de la Niñez del Estado, y llevar todas las acciones que tendentes para la reparación de sus derechos y justo hacer este proyecto, este plan en donde se restituyan todos sus derechos.
0: Maestra, usted ya mencionaba que el asunto no tiene que quedarse en la detención, como ya nos enteramos precisamente, de Sirenio N. por violación agravada. No tendría que quedarse ahí porque debió haber algunos otros actores que lograron permitir que la situación llegara hasta el punto en el que se encuentra. Por eso tengo que preguntarle, ¿en qué fallaron o qué dejaron de hacer, no sé, los sistemas locales de protección para que una situación llegara a este punto, las propias fiscalías, en fin, qué otros actores tendrían que hacerse responsables por esta situación?
3: Sí, mira, comentarte que la fiscalía pues tiene a su cargo principalmente la investigación del delito, ¿no? Las circunstancias, el llegar a los probables responsables y justo el en esa investigación ver si hubo esa omisión de cuidados, o sea, no puedo hablar sin conocimiento o atentando también la secrecía del asunto, pero evidentemente pues no hubo un seguimiento por parte de la familia biológica en este sentido, porque pues yo me doy cuenta de la situación que guarda mi niña, mi hija, cuando está en este estado. Entonces, por eso es que la Procuraduría de Protección va a tener bajo su cuidado y protección a la niña, evidentemente para su representación, y no es un acompañamiento ligero, sino que también tiene que procurar precisamente el que la niña no sea revictimizada en sus testimonios, el que dé una, que no vaya repitiendo por todos lados lo que le sucedió. Se tiene que entrevistar con una perspectiva de niñez, ¿no? Acorde a la edad de la niña.
0: Oiga, maestra, ¿y en estas investigaciones no se corre el riesgo también de victimizar o revictimizar a la familia?
3: Sí, por supuesto. Por eso hacemos un llamado importante a los medios y a la sociedad misma, efecto de que sus imágenes no sean difundidas, Carlos. Al crecer la niña, pues bueno, es una sobrecarga, ¿no? La que ella está pasando por un trauma, evidentemente. Entonces, si hacemos algo muy preciso es, tenemos la obligación, todas y todos, de denunciar cualquier caso de que vulnere los derechos de un niño o de una niña o de un adolescente. Pero tenemos que ser cuidadosos en esta difusión de imágenes, incluso con datos médicos, con todas estas circunstancias que puedan ser identificables a la menor de edad, y entonces pues ella va a ser en un momento revictimizada, y también el que vaya contando su historia, pues eso también le crea graves afectaciones, ¿no? Es evidente que la entrevista que se le realice a la niña pues tiene que ser preferentemente única para que pudiera ella estar más tranquila y responder también a la edad y a su desarrollo.
0: Maestra Natalia Márquez, por último le preguntaría, ¿qué acciones urgentes tendrían que estarse implementando ya, no solamente en Tamaulipas, sino en todo el país, para atender estas problemáticas? Porque evidentemente no son casos aislados.
3: Sí, comentarte que el Sistema Nacional de Protección de Niñas, Niñas y Adolescentes, cuya titular es la licenciada, la maestra Lorena Villavicencio Ayala, nos ha instruido para atender estos casos con la total diligencia. Decirte que nosotros no llevamos acciones directas, nosotros coordinamos las acciones que se deben de llevar en las instituciones para restituir los derechos de las niñas en este caso. Para el efecto también ya se creó un programa de protección de niñas, niñas y adolescentes, en donde se enmarcan los principales problemas públicos, y uno de ellos es justamente la atención a las violencias. Se debería de prevenir en todos los entornos, ya sea en la familia, en la escuela, en la comunidad, ahora con estas violencias emergentes que se dan en las redes sociales. Entonces, ha contribuido también la secretaria ejecutiva a enviar algunas recomendaciones porque nos llegan casos similares para que la Corte también ejerza estas recomendaciones o su actuar con esta perspectiva de niñez y adolescencia, que también sean declaraciones acordes a la edad, en el sentido de que no se le puede exigir a una niña a esta edad que pueda tener precisos circunstancias de modo, tiempo y lugar, que eso es lo que a veces detiene los casos y a veces gravemente pueden decir que no hubo las pruebas suficientes para poder retener y dar la sentencia merecida al agresor. Entonces, nosotros desde aquí sí estamos impulsando grandes acciones para coordinarnos con las instituciones involucradas. Justamente hay una Secretaría de Protección de la Niñez en el estado de Tamaulipas y estamos en constante coordinación con ellas y con las procuradurías.
0: Perfecto. Maestra Natalia Márquez, Coordinadora Territorial de Políticas de Protección Especial del CIPINA, muchas gracias por platicar con nosotros de este asunto. Evidentemente, pues la podremos molestar más adelante para ver cómo va avanzando el asunto, porque el tiempo desafortunadamente nos come, pero a veces tendríamos que abordar otros temas, otros asuntos también relacionados con la vulnerabilidad de los niños y las niñas. Por lo pronto, gracias, maestra Natalia Márquez.
3: A la orden, Carlos.
0: Hasta la próxima. Hacemos un primer paréntesis en la información. Vámonos a la pausa. Acuérdese, en el Día de los Zurdos. Entonces nos estamos yendo al corte escuchando a los Beatles, porque Paul McCartney era zurdo precisamente. Regresamos.
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0: Eso es de David Bowie. Y esta es de Gene Genie. Hace ratito era Things We Said Today de los Beatles, pero ahora sí es David Bowie, de Gene Genie. Ícono mundial, por cierto, David Bowie. Igual que Paul McCartney, también era zurdo de nacimiento. Sin embargo, en el caso de David Bowie, él solía alternar algunas posturas para tocar de manera convencional. Y en lo que tenemos preparado para todos ustedes en el programa del día de hoy, lista nuestra buena noticia de esta noche. Ya sabe que siempre en este espacio hay una buena noticia para usted. Como mínimo información amable, siempre datos útiles para toda nuestra audiencia. En esta ocasión se trata de una noticia e información de utilidad para las familias que están por adquirir los útiles escolares y que, por supuesto, pues buscan el mejor precio. Déjeme platicarle. Con el fin de cuidar su economía, es la Procuraduría Federal del Consumidor la que realizará una nueva edición de la Feria del Regreso a Clases en la Ciudad de México. En este caso será el 15 y 16 de agosto. En el Centro de Convenciones Expo Reforma, que está en la calle Morelos, número 67, allí en la colonia Juárez. Es Expo Reforma, la conoce, aquí en la alcaldía Cuauhtémoc. La entrada al evento es completamente gratis. Van a reunirse allí distintos proveedores de productos escolares, mochilas, uniformes, calzado, útiles, libros y demás. Además de las promociones, la feria contará con un sistema de multipagos. Eso permitirá a quienes vayan pagar con efectivo, con tarjetas bancarias o incluso con la tarjeta Mi Beca para empezar. Eso facilitará todavía más el acceso a los materiales escolares. Eso no es todo. También ofrecerán servicios gratuitos como certificados médicos, cortes de cabello, asesoría jurídica, talleres de tecnologías domésticas, recomendaciones sobre seguridad y calidad en productos escolares. La buena noticia es que también se realizarán estas ferias al interior de la República. Escuche usted mismo la invitación por parte del titular de la Profeco, Iván Escalante.
1: Muy bien, ya lo saben, 15 y 16 de agosto en Expo Reforma, la gran feria de regreso a clases. El ingreso es completamente libre y los esperamos. Va a haber uniformes, van a poder comprar cuadernos, toda la lista de los útiles escolares, más de 70 expositores solamente para ustedes. Y recuerden, hay 55 ferias en total en toda la República. Consulten nuestra página de internet para tener las ubicaciones y puedan ir a alguna de estas ferias. Allá nos vemos.
0: Y para quienes no puedan asistir a las ferias, pueden consultar la revista del consumidor del mes de agosto. En ella publicaron un estudio de calidad que se realizó a 94 productos de la lista de útiles escolares, de diferentes precios y con más de 20 pesos de diferencia, pero con la misma calidad. Para descargarla solo tiene que ingresar al portal revistadelconsumidor.profeco.gov.mx. Le repito con todo gusto, revistadelconsumidor.profeco.gov.mx. Esta, definitivamente, es nuestra buena noticia de esta noche. Sin embargo, las ferias escolares de inicio a clases ofrecen sí comodidad, aunque también presentan inconvenientes significativos a veces para las familias. Hay desventajas que se tienen que considerar. Los productos a veces suelen costar más que en tiendas mayoristas. En ocasiones, la oferta de marcas, de diseños y de calidades suele ser muy limitada. También las esperas suelen ser largas y estresantes, por si fuera poco. La presión del momento podría fomentar compras innecesarias. Esperemos que todo esto esté contemplado para que no se convierta en un problema a futuro. Usted, por lo menos, considérelo. Y ahora, déjeme platicarle que esta noche estrenamos una nueva sección. En ella, distintas voces que le presentaremos cada semana van a exponer una variedad de temas para visibilizar la realidad social que viven algunos sectores de escasos recursos en nuestro país, sectores vulnerables. Por eso, esta noche le damos la bienvenida a María Fernanda Lazo Pairo. Ella es directora de Corazones Mágicos. Bienvenida, María Fernanda. Muy buena noche. ¿Con qué tema inauguramos este segmento?
2: Carlos, muy buenas noches. Realmente estamos muy, muy emocionados en Corazones Mágicos por iniciar esta colaboración. Un saludo a todo tu público y, por supuesto, bueno, presentarme. Yo soy Fernanda Lazo, yo soy creadora de Corazones Mágicos y soy quien dirige este programa de Fundación Vida Plena especializado en la atención de la violencia sexual infantil. ¿Por qué? Porque desgraciadamente tenemos este fenómeno, presenta unas magnitudes verdaderamente alarmantes. Estamos hablando que la Organización Mundial de la Salud estima que una de cada 5 niñas y hasta 1 de cada 10 niños sufre algún incidente de abuso sexual antes de cumplir los 18 años. Estamos hablando prácticamente de una de cada 5 niñas y niños. Es horrible, horrible el tema. Es muy doloroso, sin embargo, es un tema que tenemos que hablar, que tenemos que estar informados para poder proteger a nuestras niñas y nuestros niños. Y bueno, de manera muy rápida, para dar inicio a esta colaboración, pues quiero platicarte un poquito de qué es lo que hace Corazones Mágicos. Corazones Mágicos inició el 26 de mayo del año 2012, acabamos de cumplir 14 años. Este fue el día que recibimos a nuestro primer paciente, porque justamente una de nuestras líneas de atención es la rehabilitación de niñas y niños que desgraciadamente han tenido que vivir este tipo de eventos. Actualmente estamos atendiendo a 200 niñas y niños al mes que presuntamente sufrieron violencia sexual. A lo largo de esta colaboración vamos a ir platicando de los tipos de violencia sexual, porque hay algunos tipos en específico que se minimizan mucho y otros que se maximizan. Claro que todos requieren atención, eso es algo importante. Y bueno, lo principal es proteger a nuestras niñas y a nuestros niños para que no tengamos que llegar a un proceso de rehabilitación. Pero esta es una de nuestras líneas de atención. Te comento, estamos atendiendo a 200 niñas y niños al mes. La mayoría es población fija a lo largo del año porque su proceso terapéutico va a tardar aproximadamente 2 años. Pero bueno, otra de nuestras líneas de atención justamente es la prevención. Algo muy importante en este fenómeno es que la mayoría de la violencia sexual se puede prevenir y es parte de lo que vamos a ir trabajando durante estas colaboraciones, porque lo que queremos es que nuestras niñas y nuestros niños estén protegidos. Entonces, todas las personas que nos están escuchando, si tienen hijos, hijas, si tienen nietos, nietas, sobrinas, sobrinos, es información que todas las personas adultas tenemos que tener para poder proteger a nuestras niñas y nuestros niños. En Corazones Mágicos, todas las semanas damos talleres de prevención en escuelas. También vamos a escuelas, bueno, obviamente este trabajo es en escuelas de gobierno, vamos de manera gratuita. Ahorita, este año ya llevamos casi 4,000 niñas y niños a los que les hemos dado talleres y más o menos a 1,600 personas adultas que son los principales cuidadores de estas niñas y de estos niños, porque siempre la información tiene que ir de la mano. De hecho, algo importante es que dentro de estas colaboraciones vamos a estar trabajando las herramientas, qué habilidades necesitamos desarrollar en nuestras niñas y niños para que sepan detectar situaciones de riesgo, hagan un alto y pidan ayuda. Pero algo que tenemos que tener en mente es que la responsabilidad de la prevención está en las personas adultas. Si como mamá, papá, abuela, abuelo, tía, tío, no platico con ellos y no genero una comunicación asertiva, difícilmente si enfrentan una problemática de esta naturaleza se van a acercar a nosotros. Y por eso estos espacios son súper enriquecedores para las familias. La tercera de las líneas de acción que trabajamos en Corazones Mágicos es la capacitación a profesionistas. Trabajamos mucho con maestras, con maestros, con personas que están en escuelas, con personas que se dedican, por ejemplo, psicólogos, trabajadores sociales, personas que se dedican a la procuración e impartición de justicia, porque también estamos convencidos que si sabemos y conocemos la problemática, podemos hacer mejor nuestro trabajo y podemos proteger a nuestras niñas y a nuestros niños de una manera mucho más asertiva y mucho más oportuna. Y finalmente, la cuarta de la línea de acción que hace Corazones Mágicos es la incidencia en políticas públicas. Hemos trabajado iniciativas de leyes con diputados locales. Ahorita traemos una agenda legislativa a nivel nacional. Hemos impulsado buenas prácticas en Querétaro y la idea es poder compartirles también un poquito de este trabajo. Y bueno, para iniciar realmente el día de hoy, quisiera un poquito pues presentarles la estadística de este fenómeno, porque este fenómeno causa tanto daño a nuestras niñas y a nuestros niños. Hay que recordar que, bueno, es una violencia que implica violencia, mucha violencia psicológica, porque la mayoría de las personas que agreden sexualmente a niñas y niños utilizan un mecanismo de seducción y lo que quieren es entramparlo. Entonces, en la mayoría de los casos, fíjate, en el 70% de los casos, es una cifra fuertísima, son personas familiares de las niñas y de los niños los que los agreden. el 70% de los casos. El 20% de los casos estamos hablando de personas que tienen un vínculo afectivo con niñas y niños, que son conocidos por ellas y por ellos o por sus familias y que también aprovechan este vínculo para agredirlos sexualmente. Y solo un 10% es por desconocidos. Entonces, aquí está, vamos a ir revisando también en estas colaboraciones estas incongruencias que tenemos en nuestro discurso adulto, porque siempre les decimos a los niños, cuídate de los extraños, pero quien más los agrede, el 90%, son familiares y personas cercanas a ellos, con los que el niño tiene un vínculo afectivo, o la familia tiene un vínculo afectivo, es decir, confían, los quieren, sienten cariño. Se supone que estas personas adultas deberían de cuidarlos y protegerlos y bueno, pues desgraciadamente no es así. Entonces, este es otro de los datos fuertes y justamente este dato de las personas cercanas a los niños son los que más los agreden sexualmente. Es un dato que nos ayuda a entender por qué la problemática es tan compleja y por qué niñas y niños sufren tanto daño. Entre más cercana es la persona que agrede a niñas y niños, más daño va a haber en la niña y en el niño. O sea, los abusos sexuales que generan más trauma o que vuelven el trauma más profundo son los generados por la mamá o por el papá biológico. Y bueno, otro dato de mucho interés. Fíjate que hay un estudio que hace William Marshall en Estados Unidos, donde estima que uno de cada tres niños que sufre abuso sexual, si no se atiende, puede convertirse en agresor sexual. Ya lo que tenemos que entender es que todo lo que es violencia hacia niñas y niños es una incubadora para delincuentes. Aquí yo creo que todo tu público que nos está escuchando, pues nuestra mayor preocupación en México es la inseguridad, es los niveles de violencia que hemos alcanzado. Eso nos llega a quitar el sueño en muchos de los estados de la República y tenemos que entender que parte de esa violencia que se ha gestado a nivel social tiene que ver con el daño que le hicimos a niñas y niños y que nunca realmente invertimos esfuerzos y recursos en sanar esas experiencias tan dolorosas en la vida de nuestras niñas y de nuestros niños. Y por eso surge Corazones Mágicos. Justo Corazones Mágicos, pues una de las líneas de acción, como ya te comenté, es invertimos recursos. Siempre les digo a los psicólogos que sí es el área que más recurso económico necesita, pero es el área que más recursos emocionales, mentales, espirituales, profesionales requiere, porque la vida de cada niño es distinta y con cada niño hay que implementar estrategias distintas.

0: 8 días y vamos a estar platicando de cómo podemos proteger mejor a nuestras niñas y nuestros niños.
1: Muchas gracias, María Fernanda. Sin lugar a dudas, el honor es para nosotros. Muchas gracias por toda esta información, sin lugar a dudas tan relevante. Así que nos despedimos por hoy, pero nos vemos y nos escuchamos el próximo jueves. Muchas gracias a María Fernanda Lazo Pairo, directora de Corazones Mágicos. Vámonos a otros asuntos este jueves. La presidenta de México, Claudia Sheinbaum, retomó el diálogo con el magisterio. Se reunió en Palacio Nacional con integrantes de la sección 22 de la Coordinadora Nacional de Trabajadores de la Educación, la CENTE, pero de Oaxaca solamente. El encuentro se dio luego de que la mandataria aceptó retomar el diálogo que se había tensado, recuérdelo, debido a las constantes manifestaciones de los maestros antes y durante el Mundial de Fútbol 2026. Esta vez, si se lograron algunos acuerdos, vamos a establecer contacto con mi colega Elia Almanza, que nos tiene todos los detalles. Bienvenida, Elia. Buenas noches. Te escuchamos.
2: Hola, Carlos. Buenas noches. Un saludo para ti y para el auditorio. Algo de acuerdos, algo de avances, pero pues bueno, siempre con expectativas. Efectivamente, tras la reunión de la sección 22, solo esta sección, como bien dices, de la CENTE con la presidenta Claudia Sheinbaum, autoridades federales y el gobierno del estado de Oaxaca, la lideresa Jenny Araceli Pérez aseguró que hubo estos acuerdos y se revisaron pendientes, lo cual, bueno, resulta importante frente a sus demandas. A su salida de Palacio Nacional, tras el encuentro de 4 horas, destacó que fueron planteadas las demandas específicas del movimiento democrático de las y los trabajadores de la educación de la entidad, aunque siempre dijo estas demandas van acompañadas de la exigencia general sobre jubilaciones justas o la reforma educativa. Pérez Martínez indicó que lo hablado se va a comunicar a la Asamblea Estatal, quien será la que valore los resultados y determine pues la ruta a seguir. Sin embargo, advirtió, en caso de no cumplir lo acordado, se va a usar su herramienta más fuerte y potente, que dice es la movilización. Escuchemos a Jenny Araceli Pérez Martínez.
3: Por favor. Hay acuerdos que ya eran anticipados a esta reunión y por lo tanto pues se retomaron los mismos puntos, no hubieron puntos nuevos. Lo que sí es importante también mencionar es que como sección 22 seguimos manifestando el derecho a la jubilación digna de todos los trabajadores del país y lo hemos dejado como posicionamiento político y que vamos a seguir manifestándonos por una jubilación para todos los trabajadores y particularmente los temas de Oaxaca que vamos a hacerles saber a mis compañeros que están movilizados.
2: Y bueno, Carlos Auditorio, por su parte, el titular de la Secretaría de Educación Pública, Mario Delgado, calificó la reunión como muy buena y detalló avances en la ampliación de la cobertura de servicios educativos, lo que incluye abrir nuevas plazas en la entidad. En tanto, el gobernador de Oaxaca, Salomón Jara, informó que acordó la entrega de uniformes escolares a alumnos y alumnas de preescolar en la entidad, una demanda pues histórica del magisterio en esta entidad, ya que hasta ahora solo se otorgaban a primaria y secundaria. Como ves, bien, Carlos, son demandas muy, muy específicas. Finalmente, también destacaron que se avanzó en la atención de procesos judiciales abiertos contra docentes, de lo cual pues se acordó dar un reporte de los avances el próximo 2 de septiembre. Entonces, bueno, salió así la reunión, hay acuerdos, pero dicen seguirán perfecto, pendientes de que se cumplan estos avances, Carlos.
1: Muy bien, muchas gracias, mi estimada Elia Almanza.
2: Seguimos pendientes, Carlos, buenas noches.
1: Excelente noche también para ti. Pues sí, algunos acuerdos, porque la reunión fue exclusivamente con la sección 22. Nada que ver con todas las demandas generales de la CENTE. Eso está en otro asunto, está en otro carril, digámoslo. Vamos a otras cosas, porque concluyó el segundo día de aplicación de examen de control de la UNAM en Oaxaca y en León, Guanajuato. Ilse Aguilar, bienvenida. Resulta que hasta el rector acudió a vigilar a los estudiantes. ¿Cómo estuvo el asunto? Bienvenida, Ilse. Buena noche, te escuchamos.
4: Así es, Carlos. Muy buenas noches. Un gusto saludarte a ti y a toda la audiencia. Pues este jueves la Universidad Nacional Autónoma de México continuó con el segundo día de las jornadas para aplicar el examen de control a los aspirantes de licenciatura en la sede de León, Guanajuato. Continuó esta actividad mientras que en Oaxaca inició la aplicación de la prueba y es que para la sede de León 2.144 aspirantes estaban citados en 3 turnos. El primer grupo, ya con una visible menor asistencia, fue convocado desde las 9 de la mañana. Mientras que en Oaxaca, en el municipio de San Felipe del Agua, el rector de la máxima casa de estudios, Leonardo Lomelí Vanegas, estuvo supervisando la aplicación de la prueba, realizó recorridos, incluso también habló con el primer aspirante en terminar esta prueba. Y en entrevista con medios aseguró que se atenderán los casos de todos los jóvenes que registraron alguna irregularidad durante

0: la generación de su cita de examen de control, como el caso de Brisa, una joven quien obtuvo el puntaje perfecto de 120 aciertos en el examen del concurso de selección a licenciatura, pero quien no tuvo la oportunidad para que se generara esta cita para realizar la segunda prueba. En entrevista también, Leonardo Lomelí Vanegas dijo que se agendarán citas la próxima semana y se atenderá de manera particular estos casos. Escuchemos al rector de la UNAM.
1: Por favor.
2: El caso de Bricia y de otros jóvenes de Oaxaca será atendido la próxima semana. Todos los casos se van a atender en tiempo y forma. O sea, eso la universidad da respuesta personal a cada uno de estos casos. Cada uno de estos casos será analizado a partir de su situación y de la evidencia que se tenga y se resolverá antes de la publicación de resultados.
0: Carlos, la universidad también reiteró que solicitaron la realización de 3 auditorías para la empresa Territorium Live, la plataforma donde se realizaron los exámenes en línea que registraron todas estas irregularidades que derivaron a que hoy estemos abordando este tema. Y es que finalizar señalándote que a los participantes, reiterarles que se les prohibió el uso de teléfonos celulares, la entrada de mochilas, bolsas o bultos grandes, y al último corte la UNAM informó que un total de 46.083 aspirantes de los más de 58.000 contemplados ya habían descargado su cita para el examen de control, y será hasta el próximo domingo 16 de agosto que continúe la aplicación del examen ya en la sede de Tijuana, Baja California. Carlos, la información.
3: Como siempre, muchas gracias, Ilse Aguilar.
0: Buenas noches, muy pendientes.
3: Claro que sí, seguimos pendientes. Excelente noche también para ti. Segundo corte, en el Día de los Zurdos, nos vamos escuchando Lithium de Nirvana. Y es que Kurt Cobain, el líder de Nirvana, popularizó el uso de guitarras zurdas en la era del grunge. No se vaya.
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0: Este es Iron Man, así se llama la canción, es de Black Sabbath, famosa por su icónico y pesado riff de guitarra de Tony Iommi, quien también es zurdo. Y mire, le tenemos preparada una sorpresa para usted.
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0: Usted sabe que en estos momentos no hay sesiones en el Poder Legislativo de nuestro país. Se encuentran en un periodo intermedio en donde se instala una comisión permanente. Una comisión permanente que conforman no solamente legisladores, senadores, sino también diputados. Y llamó la atención que el día de ayer se presentó una situación entre dos de estos legisladores que va más allá de la práctica parlamentaria, evidentemente. Pero quien tiene el pulso de lo que ocurre precisamente en estos entre estos legisladores es nuestro colega, amigo, colaborador en este espacio, Hernán Gómez Brera, a quien le damos la bienvenida esta noche y le agradecemos que esté con nosotros. Bienvenido, mi estimado Hernán. Ya, me muero de ganas por ver por dónde le vas a entrar al asunto. ¿Qué tal? ¿Cómo estás? Muy buenas noches.
2: Carlos, ¿qué tal? Te saludo con mucho gusto a ti y a todo el público de La Octava, Radio Centro. Pues mira, se ha presentado en los medios esto que ocurrió en la explanada del Senado de la República como un altercado entre dos legisladores o como una pelea o como un enfrentamiento. Y la verdad yo creo que presentar la información de esta manera es bastante tramposo, porque realmente lo que vimos con este diputado de Alito Moreno, este porro de Alito Moreno, porque eso es lo que es este señor, fue un acto de agresión y de violencia en contra de otro legislador, Arturo Ávila, que en ningún momento lo agredió, en ningún momento se dirigió a él. Y este cuate llegó directamente a pues prácticamente a golpearlo en el hombro, a increparlo, a gritarle y a montar un show mediático para, utilizando la agresión, la violencia, como una forma de hacer política, tener visibilidad mediática. Y lo que buscó este señor fue montar un show con la complicidad, hasta cierto punto diría, de los medios de comunicación, que parecía que ya estaban alertados sobre lo que iba a ocurrir. Este diputado que protagonizó este zafarrancho, que no quiero ni siquiera mencionar su nombre, porque lo que ellos quieren, lo que esta gente quiere, es salir en los medios a partir de acciones como estas. Y entonces yo creo que si mencionamos un nombre, lo único que vamos a hacer es hacerle publicidad a una acción violenta que no debiéramos celebrar bajo ningún concepto. Y lo que hizo es que seguramente ya había alertado a los medios de que iba a hacer esto, porque es muy claro cómo se ve en el video, que el video empieza desde que él se está dirigiendo hacia Arturo Ávila y casualmente alguien estaba grabando eso. Y luego todos los periodistas que estaban ahí se arrinconaron y grabaron la escena y rápidamente se volvió muy viral. Mira, Carlos, no sé si esto se notó, ningún medio lo está informando, pero momentos antes de que esto ocurriera, Arturo Ávila acababa de dar una conferencia de prensa en la cual había presentado el estatus, digamos, en el que están las investigaciones en contra de Alito Moreno, que llevan ya bastante tiempo, pero además agregó información nueva que no se conocía. Esto hubiera sido la nota periodística el día de hoy, pero en cambio, en lugar de que eso fuese la nota periodística, la nota fue este supuesto altercado entre dos legisladores. O sea, lo que hizo este porro de Alito Moreno fue matar una nota en contra de Alito a partir del recurso de la violencia y del show mediático. Y a mí me impresiona mucho cómo los medios cayeron redonditos en esto, y hoy el lenguaje es este, como de relativizar los hechos violentos y presentarlo como un zafarrancho. Hay que recordar que este legislador, Carlos, es uno de los que estuvieron cuando Alito Moreno se subió a la tribuna el día que Noroña dejaba la presidencia del Senado a golpear a Noroña. Lo vimos todos, cómo subió al estrado a increparlo, y uno de los diputados que estaban ahí golpeando legisladores y golpeando a Noroña y cometiendo estos actos violentos es este mismo que ahora golpea a Arturo Ávila. Entonces yo creo que sería muy importante denunciar este tipo de conductas.
0: Estimado Hernán, y sin embargo la realidad es que la gente pareciera ser que ya está acostumbrada a este tipo de espectáculos. Si me apuras, espero no me critiquen tan duro por esto, pero observamos que incluso en medios de comunicación, las famosas mesas que hacen para analizar determinados temas o les califican como mesas de debate, pero en realidad nada más es llegar a estarse agrediendo, a estarse tirando ajos y cebollas unos contra los otros. Esto que ocurrió con estos dos legisladores que tú mencionas, ¿no podría ser de alguna o de otra manera a lo que han llegado ellos mismos porque consideran que de esa manera pueden pues jalar agua para su molino, como decimos coloquialmente, pero eso en realidad ayuda en algo a la democracia?
2: Yo creo que no, porque la democracia requiere de deliberación y exacto, requiere de que nos escuchemos unos a otros. Y si lo que hacemos simplemente es gritarnos y cada quien se atrinchera en sus certezas y repite lo suyo y no escucha a la postura del otro, pues ¿cuál democracia? Más bien lo único que estamos haciendo es acentuar la polarización. Yo creo que los actores políticos, todos están lucrando con esa polarización. Sí. Y se acusa siempre a la 4T de ser el agente que polariza. Y en realidad, pues, lo que estamos viendo es que el PRI está jugando con esta misma polarización. Y ahora incluso llevándola a los guamazos, a la agresión física. La verdad de las cosas es que lo que tendría que estar pasando es que Alito tendría realmente que estar siendo investigado de verdad y procesado, porque lo que han hecho es posponer todas las investigaciones que hay sobre Alito. No han concretado ninguna. Ahora vuelven a decir que el tema de la investigación contra Alito va en serio, pero yo creo que no le van a hacer nada a Alito, porque en el fondo al gobierno le conviene tener a un líder de la oposición como Alito Moreno.
0: Tan débil.
2: Porque es muy fácil de chantajear y es muy fácil tener al PRI de rodillas con un liderazgo así, porque es tan larga la cola que tiene Alito Moreno, pues que simplemente tienen ahí un instrumento de censura, de chantaje permanente en contra del PRI y lo tienen agarrado de las manos. Entonces, pues claro, a cambio de eso, pues se tendrán que aguantar algunos guamazos como ya los que ya le tocaron a Noroña y ahora a Arturo Ávila. Es bastante triste que desde el gobierno se consienta una oposición así, pero por lo visto se piensa en una oposición que sea cómoda a Morena, pues sí. Y no están pensando también que México también necesita una oposición diferente, que también sea más constructiva, que contribuya al debate y que no siempre simplemente esta constante rispidez y descalificación y ahora pues estos niveles de violencia que ya estamos viendo que pasan a lo físico.
0: Es que es eso, al final de cuentas, mi estimado Hernán, una normalización de la violencia de la que ya hemos hablado o que ya hemos visto desde hace mucho tiempo, pero que hoy por hoy estamos empezando a notar cómo escala o cómo sube de nivel, hasta dónde lo van a dejar llevar los legisladores, pues eso lo veremos solo más adelante. Y si te parece, mi estimado Hernán Gómez, pues lo seguimos comentando en estos espacios que también son tuyos.
2: Muchas gracias, Carlos.
0: Al contrario, gracias a ti y hasta la próxima. Es Hernán Gómez Bruera para todos nosotros, para toda la audiencia de la octava de Grupo Radio Centro.
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0: Y prácticamente ya nos vamos a ir, nos estamos casi despidiendo, pero déjeme comentarle algo antes. Al cumplirse este 13 de agosto, 24 años de la detención arbitraria y tortura de 6 hombres implicados en el denominado caso Tlaxcala, un caso que nos habla de la fabricación de una supuesta banda de secuestradora denominada Los Kempes, y resulta que en realidad parecía que era simple y sencillamente nada más una estrategia del gobierno para decir que sí se estaba trabajando en el estado de Tlaxcala, pero que significaba, en pocas palabras, pues la imputación de hechos delictivos a personas inocentes, incluso de otros estados, de otras entidades de la República Mexicana. Organizaciones nacionales e internacionales, por ello, exigen al segundo tribunal colegiado del estado de Tlaxcala libertad inmediata para Jorge Hernández Mora, Mario Ricardo Antonio Almanza Cerriteño y para Sergio Rodríguez Rosas. Ellos, como muchas otras personas, permanecen en prisión. A través de una carta dirigida a la magistrada Marta Mireya Rojas Carranco, al magistrado Ricardo Hernández Rugerio y al magistrado Gumaro Paredes, quienes realizan una audiencia en relación con el recurso de revisión, se destaca que Sergio, Jorge y Ricardo aún siguen esperando justicia frente a un proceso penal que ha estado plagado de irregularidades, violaciones a derechos humanos y arbitrariedades. Profundizaremos más en ese asunto. Y por otro lado, la consejera jurídica de la presidencia, Luisa María Alcalde Luján, negó que se haya difundido una lista de medios o de periodistas negativos a la Cuarta Transformación. En un mensaje que difundió en sus redes sociales, la funcionaria menciona que lo que se presentó ayer en el programa Derecho de Réplica era solo un análisis sobre cómo funciona un ecosistema digital de amplificación artificial de tendencias. Puntualizó, y quienes aparecen en este ecosistema, ya sea persona, medio o político, pero eso, de ninguna manera, subraya Luisa María Alcalde, no significa que estén anotados en ninguna lista. ¿Cómo la ve? Mañana en punto de las 2 de la tarde, mi colega Bianca Aguirre con más información. Nosotros, el próximo lunes, 20 horas, 88.1 de FM, retransmisión 21 horas, 1110 AM. Nos vamos. Nos vamos escuchando Synchronicity 2 de The Police, porque el baterista Stuart Copeland es zurdo en el Día de los Zurdos. Muy buenas noches.

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1: Muy buenas noches, vamos con las noticias. Más de la mitad de los casos de violencia de género atendidos en la frontera sur de México entre 2021 y 2025 estuvieron relacionados con agresiones sexuales, de acuerdo con el informe La Cuerpa que Migra, presentado por Médicos del Mundo. El estudio documentó más de 1.700 casos y alertó sobre los obstáculos que enfrentan mujeres y personas de la diversidad sexual para acceder a servicios de salud durante su recorrido por territorio mexicano. El secretario de Relaciones Exteriores, Roberto Velasco, se reunió con el presidente nacional de la Cruz Roja Mexicana, Eduardo de Agüero Leduc, para dialogar sobre posibles proyectos de cooperación. Durante la reunión, el funcionario reconoció la labor de la institución humanitaria por colaborar en la ayuda que el gobierno de México brindó al pueblo de Venezuela tras los sismos ocurridos en ese país. El ejército estadounidense anunció su primer grupo multinacional de drones de ataque de la historia, que operará con los países aliados en las regiones en las que opera el Comando Central de Estados Unidos en Medio Oriente y Asia, en medio de la guerra con Irán. De nuestro almanaque. El 13 de agosto de 1961, el gobierno de la República Democrática Alemana inició la edificación del Muro de Berlín, con el despliegue de tropas y la colocación de alambradas en la frontera. La medida buscó frenar el éxodo masivo de ciudadanos hacia la Alemania Occidental. Para Noticentro informa Alicia Hernández.
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0: ¿Cómo están?
1: Bien, oye, ¿qué drama han hecho los cruzazulinos? Porque ellos no tienen privilegios para la Leagues Cup. ¿Y cómo es posible que ellos no? Y América y Toluca sí. No, no, no. Son muy dramáticos, de veras. Muy dramáticos.
2: Yo ver, mucho.
0: Necesito un segundo para tomar una llamada.
2: Sí, lloran mucho. O sea, la verdad es que las reglas estaban claras. Se lo ganaron en la cancha, ¿no? Con la actuación del torneo pasado. Y ahora, si no les alcanzó, pues ya es otro problema. Pero lo que debían de haber hecho es rezar para que Toluca y América queden fuera. De la única manera.
1: ¿Pero cómo van a quedar América y Toluca fuera?
2: Rezar. O sea, digo, porque no les queda de otra. La única opción es que, digo, América puede quedar fuera si lo golean. Pero dudo que vaya a pasar.
1: Oye, los que sí, de veras, qué ridículo de Fantasías FC otra vez andar celebrando triunfos. Ya ganamos.
2: Ey, ganaron.
1: Ya por ya fin ganamos. No, no, no, no. O sea, ahora, ya ganaste ahora, y no quedaste quieres... eliminado.
2: Sí, pero ¿no quieres que festejen porque ganan? Digo, ¿no?
1: Pero ¿cómo, o sea, ¿cómo vas a festejar un triunfo que no te lleva a nada, a nada?
2: No, no, no, pero ganar es ganar y retomas la confianza y les va a ayudar un poquito a salir de esa mala racha. Ahora, viene el Santos, que históricamente a Chivas en la Laguna le va bastante mal porque siempre que juega contra Chivas, Acevedo parece bufón. Y ahora que la Hormiga parece puberto y no la mete, pues parece un partido cantado para el 0-0.
1: Pero ya anunció la Hormiga que va a estudiar en la Anáhuac también, igual que Gilberto Mora. Qué bueno que se pongan a estudiar, ¿eh? Eso sí me da gusto. Que se pongan a estudiar en vez de estar perdiendo el tiempo en las tardes, que no hacen absolutamente nada, porque... ¿No? Hay que decirle a la gente, la vida del futbolista es una vida muy fácil, es una vida muy sencilla, es una vida llena de lujos, se levantan a las 9 de la mañana, van a entrenar una hora, regresan a su casa a la 1 de la tarde y de 2 de la tarde en adelante tienen libre todo el día, toda la tarde.
2: Hiciste que me acordara de un personaje que se está quejando y hasta hizo un video en YouTube que la vida del futbolista es difícil.
1: ¿Quién?
2: Digo yo, Javier Hernández, ¿no viste su video diciendo que no es fácil ser futbolista y que no tienes privilegios y no lo viste?
1: No, se aventó
2: un video
1: no.
2: En YouTube que está, o sea, digo, me parece que si ha tenido declaraciones desafortunadas, esta es de las peores. O sea, ¿cómo puedes hablar y decir que el futbolista, en pocas palabras, que el futbolista sufre mucho, que no, que con la fama y que la gente y que, o sea, no.
1: Oye, que, ya ahorita, ya va a empezar.
2: Cuando falla y que lo critican y dices, no puede ser.
1: Ya está por empezar el partido de la América contra Austin, ya nada más para cerrar, ¿no? Esta buena racha que ha tenido Guillermo Almada, el tan criticado Guillermo Almada, que muchos dudaban que Guillermo Almada iba a poder echar a andar este equipo. Y míralo, ahí está, puede seguir invicto el día de hoy.
2: Sí, yo no lo critiqué en ese sentido porque creo que Almada es un buen entrenador. Mi crítica hacia Almada es lo poco que le duran los proyectos a él. Porque pierde los vestidores muy fácilmente.
1: Pero el de Santos y el de Pachuca, hombre, ¿tú crees que acá, doctor, cómo está? Saludos.
2: Yo acabo de ocupar que Paquini le ponga voz de inteligencia artificial para poderlo entender a Luis.
1: A ver, pero te decía, Guillermo Almada, ok, entiendo que en Santos, en Pachuca, pero en el América no va a cometer ese error, hombre. Este equipo lo puede llevar a la Selección Nacional Mexicana, este equipo lo puede llevar al siguiente paso que él quiere, que es dirigir a una Selección Nacional. Es el América, César. Aquí no va a desperdiciar la oportunidad.
2: Lo sorprendente, o al menos en mi caso, es de que está haciendo jugar bien a un América que prácticamente no tuvo refuerzos de peso, como se acostumbraba en otros momentos.
1: Pero que no lo necesita.
2: Lo está haciendo muy bien.
1: A ver, tienes un buen portero como Rodolfo Cota.
2: Tienes dos.
1: Reyes y Cáceres, centrales internacionales, seleccionados.
2: ¿Crees que Reyes termina el torneo con América o se termina yendo a Europa?
1: No, hombre, ¿qué se va a ir a Europa? Ya nadie se va a ir a Europa, por Dios, y la próxima semana empiezan las ligas, hazme el favor.
2: No, tienes el 31 de agosto.
1: Por eso, quedan 2 semanas ya para fichajes. No
2: se escucha, Luis. Creo que Luis hoy es ha sido silenciado. Le cayó la censura, Luis.
1: ¿Tú has sido censurado alguna vez, César?
2: Jamás. Y contrario a lo que piensa Elías Quijada de que me pagan y que no, nadie me ha pagado. El único que me paga es el tío Jerry.
1: Tiene razón. A ver, decíamos del América, ¿no? Sí. Alan Cervantes está teniendo buen torneo. A Kevin Álvarez me queda clarísimo que lo iba a recuperar. Chiquito Sánchez ya entendió de qué tiene que jugar.
2: Este es uno de los que se ha sido recuperado por él. También, no sé cómo veas la lateral derecha. Este es Kevin. ¿Y quién es el otro lateral? ¿Se me fue el nombre?
1: Dagoberto.
2: Dagoberto. Este muchacho que se recuperó una grave lesión, ¿te acuerdas? Que mucha gente decía que tu carrera estaba en riesgo y qué gran nivel está mostrando. Es una de las, se puede decir, revelaciones del torneo.
1: También está Emilio Lara. Es decir, sí, me parece que hubo mucho drama por los refuerzos. O sea, mucho drama y al final de cuentas el América lo que estaba buscando era complementar la segunda línea.
2: Yo siento que, digo, hemos visto muy poco de Perea, pero siento que si se engancha podría ser ese relevo que ya hace falta y va a ser necesario con Henry Martin, ¿no?
1: Sí, de acuerdo, pero está Brian Rodríguez en gran nivel y ya viene Sendejas y ya viene Malagón y entonces el América, yo no sé por qué lo descartaron, ¿eh? Esta Minotauro es un águila, es la previa del América contra Austin.
2: No, y traen un infiltrado, ¿eh?
1: ¿Quién?
2: Pues yo no soy de Son Águila.
1: Bueno, pero mira, como ya no se pudo conectar el tío y Luis, mejor nos conectamos mañana, César, y ya platicamos de lo que sucede en unos minutos más que arranque el América Austin. ¿Estás de acuerdo?
2: Como ustedes gusten. La verdad es que siempre hay tema para.
0: Perdónenme, estaba.
2: Ya no vayas a comer con Luis. A esos tacos de la Merced o tacos de 3 pesos.
0: No, de hecho que estaba viendo el gol que anotó el New York Red Bulls. Oye, no sé de qué estaban hablando, la verdad no tengo ni idea.
1: Estábamos viendo la previa de América Austin.
2: Sí.
0: El Austin bloqueó ciertos boletos para los aficionados de la América, ¿vieron? Para que no hubiera, según ellos, aficionados de la América. Si Austin, Austin que es de un... En la directiva está este actor que es más farol, Colin.
2: Sí, Matthew McConaughey.
0: Hijo, es más farol que... Que es Zúñiga cuando está con Bea, si está con Arispe, ¿no? O sea, son faroles.
2: Ah, ¿desconoce cuando está con ellos?
0: Sí, claro, o sea, no sabe quién soy, pero bueno. Así,
1: ¡ay! Los veo una vez a la semana. Bueno, Arispe lo veo más.
0: ¿Por qué lo ves más?
1: Porque es nuestro maestro de póker.
2: No, póker.
0: O sea, ¿qué vicio no tienes, güey? O sea, nada, te falta el fentanilo, güey.
1: Es que queremos ir a Las Vegas, queremos ser expertos.
0: Fíjate que yo estuve haciendo, como saben, casi 4 años a LFC Dallas, y cada vez que iba a Austin había la farolez de este señor, ¿no? Que según él era el que llevaba la porra y iba hasta adelante, y iban ahí por el Boulevard de Frisco, donde está el estadio, que por cierto se llama World Cup Boulevard. Y no, es más mamila. Entonces, ellos creen que el Austin es un equipazo y el Austin es un equipo de cuarta categoría. Esa es la realidad, ¿no? Tiene muy buena afición, tiene muy bonito uniforme, muy bonito estadio, pero hasta ahí, ¿no? O sea, en Austin el verdadero deporte que se sigue como pasión brutal son los Longhorns, ¿no? De la Universidad de Texas, que tienen sold out ya toda la temporada y todo, ni empieza y ya tienen vendido todos los boletos.
2: ¿Y sabes por qué está el hype al todo con ellos este año?
0: ¿Qué?
2: ¿Sabes por qué está el hype con ellos así tan intenso?
0: ¿Por qué? ¿Por el Manning?
2: Por Manning, o sea, el sobrino de Peyton Manning, que tiene la pinta de ser el número uno el siguiente año.
0: Ese ya lo tenemos asegurado para la primera selección para Dallas, cuando...
2: No, Dallas, ese es nuestro año.
1: Ahora, Gerardo, César, ¿qué conclusión va a sacar Major League Soccer y Liga MX de esta Leagues Cup? Creo que ha sido la peor edición, ¿no? O sea, en términos generales, ha sido una edición muy gris, edición...
0: Yo pongo nada más datos, ¿no? Que son datos duros. El Snapdragon Stadium de San Diego, desde que abrió, ves que tiraron el Jack Murphy, el que estaba ahí, ¿no? Y abrieron ahí el Snapdragon. Es la peor entrada en su historia, la de ayer. O sea, el Puebla, evidentemente, pues ¿quién va a ir a ver al Puebla? O sea, es que hay mucho poblano, ¿no?
2: ¿No?
0: Ahorita el partido que está jugando Necaxa en la arena de Nueva York, no hay nadie, o sea.
2: Es que yo tengo esa duda. ¿vale la pena realmente hacer un torneo así con los 18 equipos? ¿O nada más convendría hacerlo amistoso y ciertos equipos nada más? O sea, el Galaxy, el AFC, el Inter Miami.
0: No, tendrían que hacerlo. A ver, yo sí creo que tendrían que hacerlo de una manera bastante más... bastante más inteligente, ¿no? O sea, a ver, es un torneo de copa, ¿no?
2: Sí, totalmente.
0: Entonces, si vamos a hacer un torneo de copa, pues haz un torneo de copa de verdad. Que jueguen hasta, fíjate, involucra a la gente de la expansión, que están enojadas. Pues tráete a los de la Liga Premier. En serio, lo digo en serio.
2: Sí, tráete, claro.
0: A los de la, a la USL, o ¿cómo se llama?
2: USL, para que debute Chicharito ahí, ¿o qué?
0: Donde va a estar Hernández.
1: En un gran proyecto.
0: Haz un torneo como lo hace la FA Cup.
2: Sí, de acuerdo. Trae
0: a ciento y tantos equipos y que de repente tenga que ir el América, ahí sí, a visitar a, no sé, a Tepatitlán.
2: Sí.
1: Sí, no, ahora... está mal diseñado en términos generales la League Cup. Para muchos, Gerardo, te lo digo con conocimiento de causa, César, ya es una liviane, ya estaban hartos de estar en Estados Unidos. Ya ellos quieren regresar a México, que arranque la
0: Perdón
1: liga.
0: Perdón que me mueva tantito, pero es que estoy solo.
2: Ya lo se fue el tío. Oye, a ver, yo tengo una idea. O sea, por ejemplo, ¿por qué tener que obligar a que califiquen 4 de la MX y 4 de la MLS? Porque, o sea, a mí me gustaba más el formato anterior donde estaba la fase de grupos y calificaban los mejores. No.
1: Para que haya cuartos de final.
0: Para asegurar que estén los duelos México-Estados Unidos, porque si no, terminaría siendo... siempre Estados Unidos.
2: No, bueno, pero, o sea, creo yo que le pierde, o sea, lo acomodas el sorteo, o sea, de una manera que a mí no me gusta, el acomodo.
0: La marca del Apolo que llevo puesta, Sushi Rockstar, es la marca que pronto saldrá al mercado con una idea emprendedora que tengo. De verdad, voy a sacar una ropa de golf.
2: Ay, yo pensé que ya te habías vendido.
0: No, ya, estamos por sacarla. Pero va a ser marca Jerry, después les digo ya. ¿No?
1: Pero al final de cuentas sí podemos, en términos generales, decir que fue un fracaso el torneo, ¿no? O sea,
0: ¿dónde está el estúpido de Luis Castillo?
1: No se pudo conectar.
2: Lo silenció la mafia del poder de Díaz.
0: Es que no tiene, a ver, lo de Luis Castillo es verdaderamente aberrante, ¿no? Porque cuando íbamos a hablar de un tema serio, que hoy escribí en mi columna, que edita muy bien, por cierto, César, y lo hace muy bien Juan Carlos Zúñiga en la web para manejar Estadio Deportes. Yo no sé si la leyeron, porque nunca leen mis columnas.
2: ¿Algo no? ¿Si lo leo? ¿Cómo crees que hice lo de Cruz Azul?
0: Era un poema de columna. A ver, ¿de qué se trató el Zúñiga?
1: ¿Tu columna?
0: Sí.
1: No la vi esta vez.
0: El fútbol sin castigo se queda sin vergüenza.
2: Se queda sin vergüenza.
0: Y a los 10 minutos, Javier Hidalgo, el director del deporte de la Ciudad de México, escribe, para ser campeones necesitamos el ascenso. Muy buena columna, por cierto, también. Nuestra columna invitada siempre, de Javier Hidalgo. Entonces, si tú ves lo que está sucediendo con el ascenso, el no descenso, estas cosas, termina la League Cup haciendo un verdadero ridículo, ¿no? Porque estamos en plena, intentamos estar en plena competitividad. Y no hay competitividad en ningún sentido. Lee la columna, Zúñiga. Te vas a encontrar con... No lean la que es del tío, quién sabe qué.
1: Pero, Gerardo...
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1: Yo soy de los que cree, de verdad, que el fútbol mexicano no está listo para el ascenso. Y lo vivimos muchos años, lo vivimos juntos muchos años en TVC Deportes, Gerardo. Sí, o sea, realmente si tú te pones a ver cuáles son las franquicias.
0: Eso es mentira, Mariano no es mi... Sí, a ver, yo no confiaría en Mariano para que sea mi corrector de estilo. Si yo confiaría en alguien para ser mi corrector de estilo es en César y en Abraham, nada más, punto. Va claro.
1: Este tema del ascenso y descenso también viene desde el desconocimiento.
0: Mis columnas no son como las de Zúñiga ni como las de Luis. Las mías no necesitan corrector de estilo.
2: No llegan limpias.
0: ¿O no?
1: No, ah, las nuestras tampoco.
0: O sea, tú redactas, yo escribo.
1: No, escribir García Márquez.
0: No, por eso, y yo.
2: Hoy te habla Zúñiga, dice que no vayas a ChatGPT porque luego terminas quemado como cierto director de un periódico.
0: Oye, esto es buenísimo. Vamos a poner, vamos a jugar contra Portugal. No, Diego Jota, es la gran estrella.
1: Por lo menos lo hubieran leído.
2: Sí, no, ahí se da cuenta que no leyó nada.
0: Yo sí creo, y ahorita tocamos el tema del ascenso. Yo sí creo que la inteligencia artificial tiene que funcionar para muchas cosas, porque lo hacemos, nosotros utilizamos en muchas cosas. Pero exacto, todos lo checamos. El otro día sacaron una foto mía en una de estas que hace inteligencia artificial que no me parecía a nada. O sea, no, me vi en el espejo y dije, güey, me pusieron, parecía, no sé, John Sutcliffe.
1: Es que justo, pero justo, por ejemplo, ya la inteligencia artificial, ya para fotos personales, ya trata de que los rasgos no sean los mismos para que no te parezcan. Mira, en esta, por ejemplo, César casi no se parece al de la foto. O sea, es una realidad. No,
0: sí se parece, porque también está chayoteando con todo eso, güey.
1: Pero ya no te está dejando la inteligencia artificial. Mira, ya, por ejemplo, ya ChatGPT ya no tiene permitido responder dudas médicas.
2: Ah, no. Pero es otra cosa. Bueno.
1: No, no, porque antes ChatGPT, tú le preguntabas hace un año, dos años, oye, ChatGPT, me duele la cabeza desde hace una semana, me tiembla el ojo, bla, bla, bla, y te daba un...
0: Me tiembla el ojo.
1: O sea, te daba un diagnóstico y te decía, ¿sabes qué? Tiene la presión alta, vete a tomar la presión.
0: Hoy tengo yo una... No, pero sí lo sigue haciendo, ¿eh?
2: Sí lo hace, porque le preguntas...
0: Mi esposa puede tiene una bronca en el dedo y le preguntó a ChatGPT. Y hoy fue al médico y le dijo lo mismo que ya repetí ayer.
2: Es que el médico usa la misma inteligencia artificial.
0: No, a ver, yo sí creo que la inteligencia artificial la tenemos que usar, pero no, yo no creo que el periodista, para poder llevar sus conceptos, para poder llevar sus análisis, para poder llevar su opinión, tenga que depender de esto, porque si no, pues estamos fritos. O sea, yo podría hacer todos los días en ChatGPT, escribe una columna de Cruz Azul que perdió con Chicago, ¿no?
2: Sí, no. Pues no. Yo te puedo decir para qué utiliza la inteligencia artificial.
1: Pero porque le estás dando, también ahí Gerardo le estás dando una instrucción muy básica, ¿no? Sí. Si tú le das una instrucción más certera, le pones dos o tres links de tus últimas columnas para que vea tu estilo.
0: Así lo hace Luis Castillo. Luis Castillo le pone, haz una columna estilo Luis Castillo defendiendo siempre a Mikel Arriola porque es el que me paga, entonces tengo que poner siempre una defensa en misericordia del alto comisionado del fútbol mexicano, y le sale, Mikel Arriola, como la traigas, Mikel Arriola, eres como doblada, no pasa nada, ¿no?
2: No, mira, yo te puedo decir que la inteligencia artificial es muy buena para, por ejemplo, esa parte del corrector de estilo, esa parte de checar, de tipografías de dedo, ortografía. Mira, o sea, cosas muy básicas y te ayuda.
0: Lo que dice Zúñiga hace rato y lo que está diciendo no sé quién, que no le dejó hacer una imagen de Infantino con los billetes al estilo Joseph Blatter. Es cierto, o sea, pero le simula una imagen de Gianni Infantino que no se vea su cara y que esté recibiendo billetes, y sí te da. Pero bueno, no estamos en curso de
1: chat. Mira, por ejemplo.
0: Eso con reacción en cadena. Se arranca un nuevo proyecto el próximo lunes a través de muchas plataformas donde estaremos en Sin Filtros. Sin Filtros. Bravo.
1: Sin Filtro FC.
0: ¿Y si te dejan, Zúñiga, o tampoco te dejan?
1: ¿A quién?
0: No, pero, a ver, yo, volviendo a la inteligencia artificial. Mi hijo está estudiando ingeniería en inteligencia artificial. Jorge, güey. Jorge está estudiando esa madre. Imagínate, tú lo conociste recién así.
1: A ver, llamándolo a Estados Unidos. Aquí no va a aprender nada.
0: Como no.
2: Te digo.
0: El Ibero, la verdad, nos hará libres, ¿no?
2: Fíjate,
0: pero bueno, volviendo a eso. Ahí está, lo vas a poder ver aquí.
2: Yo tuve un curso de especialización en inteligencia artificial con ChatGPT, y la verdad es que te enseñan cómo utilizar los prompts para hacer la inteligencia artificial más humana, que pueda escribir como si fuera no robotizado, que pueda ayudarte a escribir más claras. Y son muy...
0: Ya hay programas. Yo el otro día recibimos una presentación muy pomposa, ¿no? Ya saben a qué me refiero, y le puse, ¿sí? ¿Cómo sé si esta presentación la hizo un humano? Y hay un programita. 100% le hizo la inteligencia artificial, cosa de la cual a mí no me representa, ya no me representa evidentemente confianza, ¿no? No, porque los humanos son los que trabajamos. Pero mira, bueno, volviendo a la...
2: Les voy a enseñar, Gerardo,
1: César, ¿por qué empieza ahí el tema fuerte de que hay dos reglamentos del XCOP? El reglamento en inglés y en español, lógicamente, pero que está mal traducido.
2: ¿En qué sentido? Explícame.
1: Dicen que el reglamento en inglés sí avala que Cruz Azul tenga privilegios y el reglamento...
0: No.
1: En serio, Gerardo, ahí viene la lloradera de Cruz Azul. Que porque es un reglamento en inglés y porque es un reglamento en español, y entonces ya viene la confusión.
0: No.
2: A ver. No, es que se confunde porque quiere, ¿no?
1: Chécate el reglamento en inglés. El traducir no tiene que ser textualmente. O sea, para traducir se debe de estudiar y hay que hacer ciertas cuestiones de palabras.
0: Lo estoy viendo en inglés. Yo ayer saqué toda la cuestión que nadie había leído el reglamento. Y perdón, pero aquí sigue siendo lo mismo.
1: No, pues Gerardo, en redes está la lloradera de que el reglamento en inglés dice que Cruz Azul también debe de tener privilegios.
0: No,
2: es que sí, el reglamento es claro.
0: No está.
2: O sea, hasta donde yo sé, el reglamento es claro y no le favorece por ningún motivo a Cruz Azul.
0: Le estoy checando, pero no, para nada, ¿eh? Sigue, en inglés y en español está en primer lugar Inter de Miami, segundo lugar está Toluca, tercer lugar está Tigres, cuarto lugar está América, quinto lugar está Monterrey y sexto lugar está Pachuca. De privilegios. Pues lo que les decía ayer.
1: Por eso, o sea, pero... Alguien sacó que en inglés era distinto y que estaba mal la traducción. Es más, justo por la inteligencia artificial me acordé porque dijeron, el reglamento lo tradujo una inteligencia artificial y lo hizo mal.
0: Aquí está. Host privilege. Privilegio. Miami, MLS champions, will have host privilege throughout the tournament other the Inter Miami número 1. Toluca FC, Liga MX Champions, will have house privilege through the semifinal, other than the matches against Inter Miami in the final or third place match. Es decir, Toluca, si el Inter de Miami está eliminado, es el número 1 en privilegios. Inciso C, Tigres de la Universidad Autónoma de Nuevo León, es el ranking más alto de la Liga MX, club in the League's Cup ranking table. Will have host privilege through the quarterfinals other than matches against Inter Miami. Lo mismo. Si el Inter de Miami llegaba, los Tigres ni el Inter de Miami llegaron. For the quarterfinal only, the following Liga MX clubs may also be eligible for host privilege. Club América, Cruz Azul and Rayados de Monterrey and Club Pachuca.
1: Ahí está.
0: Cruz Azul. Pero Cruz Azul está en tercer lugar de los privilegios.
2: Ajá.
0: Para cuartos de final. Tienes razón. Podría recibir los cuartos de final, pero ya semifinal no podría hacerlo.
1: No, por eso, Gerardo, pero Gerardo, la lloradera viene, la polémica viene porque da la impresión de que está mal traducido el reglamento en español.
0: No, espérame. Aquí está, y si es una nota, César y yo, que la tenemos que hacer en este momento, porque yo lo leí en español, no lo había leído.
1: No, ya tenemos una nota de por qué Cruz Azul no tiene privilegios, pero... Ya después yo leí el reglamento en inglés y da la impresión de que en inglés cambia la redacción.
0: No, está igual en español. Los siguientes tres clubes de la Liga MX mejor clasificados tendrán privilegios de club anfitrión, Cruz Azul, Rayados de Monterrey y Club Pachuca. O sea, el América, o sea, número uno es Toluca, número dos es América y número tres es Cruz Azul. Entonces estamos hablando que a la mejor, o sea, si esto se respeta, los cuartos de final tendrían que hacer en la Bombonera, que ya está calificado, en el Azteca, ya está calificado, y en el Azteca también, si es que Cruz Azul no pierde por más de dos goles hoy con Chicago. Porque
1: ahora,
0: si
1: ojo, Gerardo, goles, ojo.
0: Es Monterrey, y tendría que ser Monterrey el que tiene privilegios.
1: Ahora, todos esos privilegios los activa el organizador del evento, ¿eh?
0: Sí. ¿Me oyen?
1: O sea, si el organizador del evento, César, dice no juega ninguno de los tres en México, pues no juega ni tantán.
2: Exactamente. Pero, digo, yo, hasta donde yo sé,
0: sería una jalada, ¿eh? Porque al Inter de Miami, mira, yo ayer cuando el partido contra el equipo de León, vi al Inter de Miami y el último gol, de verdad, dije, esto se lo van a quitar, ¿no? Se lo van a quitar, porque parecía fuera de lugar. Dije, el Inter tiene que empatar y pam. Lo que es increíble es que el fútbol mexicano no había tenido récord perfecto. El León ya lo tiene.
2: Y hoy puede ser América y Cruz Azul, los dos, tenerlo. Y ganan.
1: Bueno, el América va a ganarle ahorita al Austin, por Dios.
2: Debería.
0: Ser que sí. Y debería ser que sí, ¿no?
2: Debería, sí.
1: Pero nada más, Gerardo, volviendo al tema... ¿Para ti hay una doble redacción en inglés y en español?
0: No, es la misma.
1: No, es que parece que no. Chécate lo que acabas de leer, pero ahorita dijiste que en cuartos de final sí podría Cruz Azul jugar, y en español dice que no puede jugar.
0: No, sí, te lo acabo de decir, güey. Aquí está. El campeón.
1: De hecho, César, tú hiciste la nota, ¿no?, de Cruz Azul.
2: Yo hice el video en base a la nota que teníamos.
0: No, aquí está. Desde ayer lo estoy diciendo.
2: Sí, yo en base a esa
0: tres,
2: nota.
0: A ver, Inter de Miami, Toluca, Tigres, América. Los siguientes tres clubes de la Liga MX, mejor clasificados, tendrán privilegios de club anfitrión. Cruz Azul, Rayados y Pachuca. Los clubes de la Liga MX con el privilegio del club anfitrión juegan partidos en Estados Unidos como equipo local y dentro de la misma región. Ah.
1: ¿Ya viste?
2: Nada, según yo va a ser una interpretación, pero no creo que tengan tantas ventajas.
1: Va a ser acontentido el comité organizador. Totalmente. Nada más hay que recordarle que en el América San Diego metieron 40,000 personas en el Estadio Azteca, ¿eh?
0: Y en el Snapdragon ayer metieron 1,000.
2: Sí, ¿y cuántos metió Chivas ayer en Seattle y cuántos metió en Dallas?
1: Oigan, por cierto, ¿saben cuánto cuesta
0: el... No, en Dallas no llegaron ni 5,000.
1: ¿Saben cuánto cuesta el estacionamiento para los partidos del fin de semana de Cruz Azul y América? ¡1,000 pesos!
2: ¿Sí?
0: No, pero mandó Funky que si lo compras con anticipación son 400.
2: 480.
1: Y el día del evento costará 1,000 pesos.
2: Sí, ah, sí, lo vi.
0: Oye,
2: es una película, ¿eh?
0: Eso es cierto, ¿eh? Eso es cierto. A ver, ¿México puede tener la final? Sí, por reglamento.
1: No se la van a dar, por Dios.
0: México tiene semifinal. Si juega América, Toluca, ¿por qué va a tener que jugar en...?
1: Porque es un torneo gringo, Gerardo. Es de nuestros hermanos norteamericanos.
0: Tiene razón, Mikel Arriola. Se larguen de la CONCACAF, se larguen de la Major League Soccer.
1: Ah, bueno, quiero ver que Mikel Arriola diga, no, la final se juega en México, señores. Por supuesto que no se va a jugar aquí.
0: tendría que exigirla.
1: La metes al Coliseo de Los Ángeles y metes 85,000 personas, Gerardo. Un América Toluca, sí, lo llenas.
2: Pero no va a suceder.
1: ¿Por qué no?
2: Porque sabemos que con CONCACAF manda y...

0: No, de la Liga de Expansión. ¿No? Muchos años.
1: Pero él cambió el calendario.
0: De la Primera A y de la Liga, ¿cómo se llamaba después de la Primera A?
1: Ascenso
2: Ascenso, ascenso y luego expansión.
0: Es un chavo que sabe mucho, ¿eh? Y tendría que aplicar el reglamento bien.
2: Debería.
0: Y digo un chavo porque yo lo conozco desde hace muchos años y es más joven que yo, por supuesto. Y al final termina siendo, pues me parece muy mal redactado el reglamento. Yo, mi interpretación como abogado que soy de profesión, la final es en México.
1: No, pero ojo, el comité decide.
2: Sí, no es como en la CONCACAF, que es en la CONCACAF Champions Cup, que el equipo con mejor récord es el que recibe.
1: No, pero es que ahí está estipulado, César.
2: Sí, pero así lo tiene marcado en CONCACAF, ¿no?
1: Ahora, nada más para salir de la duda. Si el América le gana hoy al Austin, automáticamente recibe cuartos de final y semifinal, ¿no?
0: Sí. En teoría sí.
2: En teoría.
1: ¿Y tú crees que?
0: Pero lo que dices del comité. A ver, ¿quiénes están clasificados de la Major League Soccer en este momento?
2: En este momento. ¿No? Sí, pero casi están ya definidos. En este momento son.
1: Real Salt Lake.
2: Es Columbus Crew, Real Salt Lake, Austin está calificado, pero puede perder. En tercer lugar está Austin, pero porque ha perdido con América.
0: Tendría que volver a ser América Austin, ¿no?
2: Sí, pero puede bajar ese lugar porque ahorita están empatados y tiene 7 puntos. Si pierde, sí, bajaría 6 puntos.
0: Y todavía
2: lo puede pasar Chicago Fire si gana o empata.
0: No.
2: O sea, Austin puede quedar fuera.
0: A ver, el que puede quedar fuera es Cruz Azul y que entre Monterrey si Chicago le gana por más de 2 goles, ¿no?
2: Sí, claro. Y también América si perdiera por 3 o 4 goles, pero no va a suceder.
0: Bueno, no va a perder. Pero Cruz Azul sí podría perder por 2 goles.
2: ¿Sí? Sí, es normal en ellos.
0: Entonces, las cosas están confusas. Me parece que todo esto lo tenemos que definir al final.
1: Pero de todas maneras, a las 10 de la noche no te va a decir nada, Gerardo, porque ellos van a analizar mañana qué es lo que más les conviene.
0: Ahí sí vamos a ver. Ponle que la América no gane. Entonces va a ser León el número 1. Es el líder general de México.
2: Así es.
0: Y va a jugar contra el cuarto lugar. El León no tiene un maldito privilegio. Entonces va a tener
1: no, el León tiene que jugar allá.
2: No. De acuerdo.
0: El América ponle que quede en segundo lugar y va a jugar contra el tercer lugar. Vamos a poner que se quede como está, va a jugar contra Austin. Austin tendría que ir al Azteca.
1: Sí, de acuerdo.
2: En teoría, ¿no?
0: Toluca está en tercer lugar en este momento. Ponle que Cruz Azul se quede ahí en el cuarto lugar. Toluca está en el tercer lugar. Tendría que jugar contra el segundo lugar, ¿no? De ellos. Tendría que ir, ahí sí, por posición en la tabla, a lo mejor tendría que ir a Salt Lake.
1: Por eso te digo, o sea, al final de cuentas, mañana ellos van a definir cómo van a ser los cuartos de final. Sí, yo sí creo que el América va a
0: recibir. A ver,
1: ¿sí? Bueno, y agrégale que Cruz Azul va a querer reclamar, ¿eh? Porque, insisto, en el reglamento dice que Cruz Azul podría recibir cuartos de final.
0: Y tiene razón Cruz Azul.
2: Sí. Pero, ¿qué tiene que usted? O sea, para empezar, tendría que terminar
0: Cruz Azul
2: como
0: tendría
2: uno.
0: Que llegar, exacto, tendría que llegar como 1 o 2. A mí me parece que es lo lógico. 1 o 2 tendrían que.
2: Yo estoy de acuerdo.
0: Los que tienen privilegios, ¿no? Entonces, si el 1 es León, porque los otros no ¿qué? Ganaron, América y Cruz Azul no ganó, por decirte algo. Ah, pues entonces.
2: Si Cruz Azul gana por 2 goles y América gana por 1 gol, son 1 y 2, ¿eh?
0: Sí, claro. Pero si pierde Cruz Azul por 2 goles, está fuera.
2: Adiós, ni siquiera está dentro ahí.
0: En fin, pues ya llevamos mucho tiempo, Paquini. Nos vemos.
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7: Yo único puedo decir es que el TAS no les va a hacer caso.
8: No,
7: los va a mandar muy lejos.
8: La resolución del TAS va a ser hasta diciembre, ¿no?
7: Sí. ¿Pero tú crees que el TAS les va a hacer caso? Cuando ya les dijo que, según yo tuve entendido, pero creo que Luis sabe más de su expansión, ustedes que yo, es, les pidieron, el TAS les dijo, primero certifíquense, porque la liga es un requisito, y ninguno está certificado, entonces...
9: Es que ¿sabes qué, César? Ellos, hasta donde sé, también llevan de argumento lo que hizo el Atlante. Entonces...
7: Sí, pero Atlante está certificado.
9: Sí, pero como Atlante abrió la caja de Pandora con la compra que hizo,
7: ¿sí?
9: Los demás van a decir, okay, a mí, ¿por qué no me dan chance? O sea, ¿por qué no se puede? Es uno de los argumentos.
10: No, sí que se puede, sí se puede. A ver, y lo dije ayer. Hay empresarios que quieren invertir.
7: Sí.
10: Pero el tema es, déjanos entrar. Pero cuando tú tienes una liga cerrada, 18 equipos, okay, ¿a dónde la quieren llevar? ¿A 20? Entonces pongan dos franquicias en venta.
7: Claro. ¿Y cuáles serán esas en venta, en teoría? Bueno, en teoría está en venta Juárez, ¿no? Juárez está en venta y Puebla también está en venta, hasta donde sé.
10: Es una mentira, mentira absoluta lo de la certificación, porque les dijeron los de expansión que iba a ser en el 2026. Y muchos se prepararon, muchos, porque los que le daban de los 25 millones y esas cosas eran cacahuates. O sea, siguen operando más caro. Entonces termina siendo una verdadera traición y una mentira, porque ya lo reglamentaron. Y es lo que escribía en mi columna hoy, pero como no lees mi columna, pero en fin, el artículo 35 del reglamento de competencias de la temporada 26-27 establece que no habrá ya nunca ascenso.
7: No, no, claro, claro, eso sí lo vi. Pero la cuestión aquí es, ellos argumentan y lo quieren. Lo que yo supe era eso, que les pidió FIFA, el TAS les pidió, certifíquense, porque era un requisito de Liga MX. Como ningún certificó, el TAS les va a decir.
10: Han pasado los años, han pasado,
7: no certificado.
10: Han pasado las temporadas, y entonces es el privilegio de ser de la primera división.
7: Claro.
10: De ser de la Liga MX. Un privilegio, porque me da la posibilidad de ser un maldito mediocre y no poner en riesgo nada deportivamente.
7: Claro.
10: Y en el deporte, perdón, pero siempre hay riesgos, ¿eh? Y tiene que haber riesgos para que sea deporte.
7: ¿Sí?
10: Porque el golf, porque el tenis, porque el fútbol, porque el básquetbol, porque todos tienen riesgos. Todos. Todos. En la Live Golf puedes ir a la segunda división, te pueden sacar de la Live Golf si no acumulas cierto número de puntos. En el PGA Tour puedes perder tu tarjeta del PGA e irte al Conferry Tour. Hay descenso y hay ascenso. En el golf. En el golf.
9: Sí, sí, de acuerdo.
7: Totalmente.
9: O sea, anulan la competitividad.
7: O sea, para mí es una batalla que no van a ganar. A ver, y por más que le rasquen, no van a tener.
10: Lo que escribía hoy, y lo vuelvo a repetir, perdón que sea tan terco. ¿Para qué sirvió esa tabla de cocientes? No hay castigo. Es el dinero. Y en las últimas no se pagaron. ¿Para qué sirve una liga de expansión si no expande nada?
7: ¿De acuerdo?
9: Bueno, ya lo dijo el comisionado, es una liga de formación.
10: No, no, no, no, no. Eso es una mentira de Mikel.
9: Bueno, así lo dijo él.
10: La liga de formación, y donde el fútbol va mucho más allá, es la liga Premier. Porque ahí hay programas de educación, porque son chavos de 18, 19 años que los llevan de una manera correcta para hacer deporte, tener educación. Aquí no. La Liga de Expansión, hay veteranos de 35 años que juegan en los equipitos de Luis Castillo y terminan siendo una bola de rateros que cobran $30,000 mensuales. En fin.
7: Ya, a ver si Zúñiga me patrocina los de cablecito.
10: Los del ascenso sí, cierto, ¿eh? No hay fracasos en la primera división.
11: Ahora sí me escuchas.
10: No hay fracasos en la primera división. Luis.
11: Perdón, oye, algo pasa en la red acá, yo no sé si...
10: Vaya.
11: Algo está pasando, quiero hablar y alguien me censura, pero bueno, qué gusto saludarles con puro periodista. Bueno, menos César, porque dice, a mí nunca me han censurado, nunca he hecho una nota, ¿no? Que digan, oye, esto no es. No, nunca, por eso nunca lo han censurado, ¿no, Zúñiga?
9: Nunca ha dicho nada. Nunca lo han marcado.
11: Luego dice, oh, Chivas no se equivoca, lee el reglamento. Ay, sí se equivocó, ¿verdad? Lee el reglamento.
7: No sé, ya ves.
11: ¿Y por qué siempre estás viendo hacia arriba, ¿Qué estás viendo? Oye, ¿qué estás viendo hacia arriba? Dios, la cámara.
7: Es que yo veo la pantalla, o sea, la pantalla, la cumbo, la pongo en la tele para ver los más grandes.
10: Pero se te...
11: No, pues no te veas. O sea. Cuadritis.
10: Roma, güey.
11: Ve a la cámara.
10: Oye.
11: Eso, ahí.
7: Ahí estoy.
10: Hay dos temas que estamos platicando. Primero lo de la Leagues Cup, que la redacción en inglés de una manera y en español de otra. Y después estábamos hablando de lo del ascenso. Lo del ascenso, yo lo escuché incluso en tu programa de radio, que entrevistaron a gente de La Paz, ¿no?
11: Samuel Hernández.
10: Sí. Y
11: sí, de Atlético La Paz.
10: Lo escuché con mucha atención porque venía en la carretera. Y había buenas preguntas, menos tuyas, porque tú no te atreviste a preguntar nada, no sé por qué, pero bueno. Carlos Ponce preguntó bien, el Fantasma preguntó bien, y sobre todo Luis Enrique Alfonso. A mí me parece que sí los traicionaron, aunque no quieran decir nada, ¿no? Porque el que yo lo describía hoy en mi columna y lo sigo reiterando, que ya meter en el artículo 35 del reglamento de competencia el no ascenso y no descenso es un golpe durísimo para una liga que tendría que ser de expansión, no de formación, como está diciendo Mikel Arriola, ¿no? Porque esto ya se pierden todos los privilegios de todo lo que es el fútbol.
11: Sí, coincido contigo. Yo tuve el mismo problema de conexión en la tarde. A ver, yo lo vivimos muy de cerca, Gerardo, 2013, cuando vino la orden de alguien y TVC Deportes tenía todos los derechos de la liga en ese tiempo Ascenso MX. Me acuerdo muy bien porque fue en Playa del Carmen, llegó Tex Rico, tienen que firmar con Sky. ¿Y qué hubo a diferencia
10: Bauer
11: de hoy?
10: A ver, Michelle Bauer quería quitarle la liga de expansión o la liga la primera A, o como se llamaba en aquel entonces, se la quería quitar a TVC Deportes cuando primero Televisa le quitó a TVC Deportes el derecho de poder comprar los partidos de primera división en simulcast y se los mandó a TUDN, que era estar en todo su derecho, y después nosotros fortalecimos evidentemente la Liga de Expansión para tener, o la Liga Primera A, para poder tener un fútbol de desarrollo, porque era un fútbol de desarrollo que tenían un objetivo, llegar a la primera división, y subimos, y lo digo así como subimos, porque tenemos los derechos, a La Piedad, a Veracruz, a Xolos, ¿a cuántos más subimos, no?
11: A Leones Negros de la UDG, pero el tema es, y esa es la reflexión que yo quiero exponer, en aquel momento, cuando vino esta petición diagonal orden de alguien, todos se unieron y dijeron, no, nosotros tenemos un contrato firmado y lo vamos a respetar. Ahora,
10: es que les vamos a dar más dinero, Luis. Decían esto,
11: no,
10: más dinero. Decía, no importa el dinero, lo que me importa es la exposición.
11: Exacto, pero a lo que voy es, el hecho es de que hoy son solo 5 equipos. ¿Los demás dónde están? ¿No? No, son 5 los que, son 5 o 6. Haz cuentas, seis. ¿Quiénes son los de la demanda?
7: Leones. Te digo todos,
9: Leones, Morelia.
10: Son los que tienen la capacidad para ascender.
11: Atlético La Paz.
10: Cancún.
7: Mineros. Cancún.
11: Mineros. ¿Y el otro quién es?
10: A ver, yo vuelvo a lo mismo.
7: Cancún, Leones, La Paz, Morelia, Mineros, y te digo el otro.
11: No, lee comunicado, César, tienes que aprender. No leas las notas en internet. ¿Qué dice el comunicado?
10: Por eso, Luis, pero más allá que te lo va a leer.
11: No están temas unidos. Ese es el gran tema, que hoy no están unidos.
10: No están unidos. Pero no se necesita unión, se necesita decencia. Hay dos equipos que invirtieron. El señor Howell.
11: Jeff Lunow.
10: Ese señor, cuando invirtió en el equipo, le dijeron que había ascenso y le metió dinero. Es una sinvergüenzada. El señor que hoy entrevistaron de Atlético La Paz, le dijeron que iba a haber ascenso. Entonces invierte dinero en un estadio, en una plaza que a mí me parece que sería muy buena de primera división en La Paz, y me parece que sería maravilloso, ¿eh? Y no le hicieron más que traicionarlo. Él dice que no lo traicionaron, que son otro tipo de cosas. Hoy le escuché la entrevista, ¿eh? Y ahí me pareció, de verdad, muy, muy inteligente el señor. Ni se nos daban una quinta parte de nuestro presupuesto en ese famoso fondo del cociente que pagaban.
11: Fondo de mejoras.
10: Del fondo de mejoras. Correcaminos, entonces mama del gobierno y mama de la federación. Pero hay equipos que son serios.
7: Sí.
10: Que son serios. Y si no va a haber liga de expansión, que estos señores de La Paz, estos señores de Leones Negros, estos señores de Cancún, que se vayan a la liga de Premier con el señor José Vázquez y que haya una segunda división de verdad sólida.
11: Fortalecida.
10: Un descenso. Para que
11: fíjate, yo ya no le pude preguntar el grupo que representa, el dueño es Arturo Lomelí. Y este grupo acaba de comprar a un equipo de segunda división en Portugal para experimentar. ¿Quieren Chávez, extender ¿no? tu...? ¿Mandé?
7: El Chávez,
11: exacto.
10: El E. Chávez, o ese... Sí, sí, sí.
11: El Chávez es pegado a Ourense, está pegado a la frontera con Galicia.
10: Con
11: España, ya sí. No le pregunté por la señal. ¿Va a ser más fácil que ascienda el Chávez?
10: Mira,
11: que hacienda Atlético La Paz, ¿eh?
10: Es ilógico, claro. Y a lo mejor me va a odiar cuando escuche esto Alejandro Iragorri. Pero ¿por qué carajos compró el Sporting de Gijón, que estuvo en la pelea para el ascenso en la primera división de España hace un año? ¿O hace cuánto fue? Hace muy poco tiempo, ¿no? El Sporting de Gijón estaba peleando la promoción para subir a la primera división, ¿eh? ¿Por qué lo compró? Si eres el mecanismo, el hombre, el autor intelectual de que no haya ascenso y descenso en México. Porque el Atlas lo tenía que proteger. Porque al Santos lo tenía que proteger. ¿Por qué sí compró al Sporting de Gijón? ¿Por qué Jesús Martínez compró al Oviedo en segunda división? Y lo
9: ¿Porque es negocio? División. ¿Porque es negocio?
10: Y después claro. Lo bajó. Ah, ¿y en México no es negocio? Pues que busquen el negocio, Zúñiga.
9: Es que mucho de lo que argumentan son los derechos de transmisión, que por lo menos en España, por subir, es una muy buena cantidad de dinero. Cosa
7: no,
9: que
7: no, en España no, no, en Inglaterra no, sí, en España no.
10: En España, la subida o la bajada representa, según datos, de la Real Federación Española de Fútbol y de la Liga Española, un 13% o un 14% de devaluación de tu franquicia contra la segunda división. Y cuando subes, obviamente tienes un aumento hasta el 25% de tu presupuesto anterior por derechos de transmisión. Pero sigue mandando el Madrid y el Barça,
7: Por mucho.
10: Derechos, pero por mucho. Como en Inglaterra manejan al Manchester City y al Liverpool y al...
7: Sí, pero ojo, en Inglaterra sí hay un reparto más equitativo de los derechos de transmisión, al grado que el equipo que asciende se lleva casi la misma cantidad que el primer lugar.
10: También sería muy bueno una nota de esa, César, para decir cuánto pierde y cuánto se devalúa un equipo. Por ejemplo, ahora el West Ham, ¿no? Que se fue a la segunda división, no se devaluó como se devalúa en el fútbol mexicano para ir a una liga desaparecida. Pero esa liga desaparecida tenían que fortalecerla. Y esa liga que no se fortaleció es culpa de la Federación Mexicana de Fútbol.
7: Claro, totalmente.

0: Muy buenas noches, vamos con las noticias. La Secretaría de Seguridad del Estado de México, en coordinación con la Guardia Nacional y corporaciones de 9 municipios, desplegó el mega operativo Violeta en la región de los Volcanes para prevenir la violencia contra mujeres, niñas y adolescentes. La estrategia iniciada en Amecameca contempla patrullajes preventivos, revisiones al transporte público con perspectiva de género y brigadas casa por casa. La Secretaría de la Defensa Nacional desplegó 19 elementos del Ejército, Fuerza Aérea y Guardia Nacional a bordo de 2 aeronaves con destino a Pereira, Colombia, para entregar un cargamento con 15 toneladas de despensas alimentarias y 4 toneladas de insumos médicos. Con este envío, la institución suma un total de 38.5 toneladas de ayuda humanitaria entregadas al país latinoamericano. En el marco del Día Internacional del Armadillo, la Procuraduría Federal de Protección al Ambiente urgió a la ciudadanía a denunciar ante las autoridades cualquier caso de tráfico o manejo ilegal de esta especie. La dependencia remarcó la importancia de frenar el comercio ilícito para garantizar la conservación del ejemplar en sus ecosistemas. En información internacional, en Brasil, la Policía Civil recuperó 8 grabados del pintor francés Henri Matisse que habían sido robados en diciembre pasado de una exposición en la Biblioteca Mario de Andrade en Sao Paulo, confirmaron fuentes oficiales. Para Noticentro informa Alicia Hernández.
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23: Hola, hola, bienvenidos a un nuevo episodio de Ya Oíste. Yo soy Génesis Sainz Silva, un gusto estar con ustedes. Hoy abordaremos un tema que la verdad yo siento que es muy poco conocido, pero que es muy importante hablarlo, y es el embarazo psicológico. Y para ayudarnos a entender qué es, por qué ocurre, cómo se trata, nos acompañan la doctora Diana Bautista II, que es ginecóloga. Mucho gusto, ¿cómo está, doctora?
24: Muy bien, un placer estar con ustedes y muy contenta de hablar de este tema.
23: ¡Uy! Se va a poner interesante. Y también tenemos a nuestra queridísima amiga Sharon Paredes. Ella es neuropsicóloga, ya nos ha acompañado en otros podcasts. Bienvenida, ¿cómo estás?
25: Muchas gracias, aquí de vuelta, ya sabes, que me encanta estar con ustedes, compartiendo conocimientos.
23: ¡Uy! Yo soy feliz porque siempre que les digo, cuando iniciamos el podcast, nos desconectamos del mundo y aprendemos. Me gustaría que nos contaran un poquito de qué es en realidad esto.
24: Okay, pues el embarazo psicológico es una condición en donde la mujer cree que está embarazada, pero además tiene síntomas de embarazo. Entonces, dentro de estos síntomas, pues podemos tener congestión mamaria, crecimiento abdominal, sensación de movimientos fetales, puede llegar hasta el punto en que la paciente puede tener contracciones.
23: ¿Qué?
24: Entonces tiene todos los síntomas de una paciente embarazada y hasta muchas veces hasta exacerbados.
25: Otro de los síntomas que comparte la doctora, incluimos la amenorrea, y es algo muy importante que dice la doctora, no es una cuestión solamente de creerse, porque los síntomas están ahí. Exacto, los síntomas son reales. Entonces estamos hablando no solamente de una cuestión psicológica, no solamente de una cuestión fisiológica, sino también neuroendocrina, ¿no? Porque también tiene que ver los cambios hormonales. Uh-huh. Entonces, ¿en qué se presentan estas situaciones? ¿En dónde las podemos ver? En personas, en mujeres que hayan tenido un duelo, por ejemplo, perinatal, postnatal, también en personas que tengan muchos deseos de quedarse embarazada, también se presentan en pérdida de pareja, Pero está muy asociado, ¿verdad?, con esta obsesión, puede llegarse a convertir en una obsesión o también este deseo intenso de estar embarazada, ¿no? Entonces, no solamente en eso, también en personas que incluso tienen miedo de quedarse embarazadas.
23: Creo que he escuchado más esa parte del miedo porque, pues claro, ¿no? O sea, se protegen y todo, pero dices que yo no quiero. Y tantito a lo mejor no vino su periodo porque a lo mejor se estresó de que justo ya dijo, ya no, ¿qué acabo de hacer? O el de trabajo y no les baja, ¿no? Entonces es como de ya. He escuchado más que es por el miedo que por otra, que es la parte justo del duelo. Eso se me hace muy interesante. O sea, a partir de un duelo, ¿vuelven como esa parte, se activa o cómo es eso?
25: Sí, o sea, digamos que son situaciones o factores de riesgo y más en una mujer que probablemente, ¿verdad?, tiene un historial para procesar emociones de una manera no confrontativa. ¿Cómo se puede diferenciar? Que en la psicosis, una vez que ya es revelado a través de estudios, ya sea de sangre, ¿no? O también, sí, en este tipo de estudios clínicos en donde ya se le menciona a la mujer, no estás embarazada. Cuando es psicosis, a pesar de que me están diciendo la verdad, yo todavía me aferro. Entonces, aquí, por ejemplo, tendría que ver con una cuestión de cómo se conecta con la realidad. Y, por ejemplo, en otras situaciones que no tienen que ver con psicosis, todavía la persona sí mantiene este contacto con la realidad porque llega a cuestionarse. Claro. Y entonces los síntomas que tuve que fueron, entonces puede que se trate de otra cosa, o sea, todavía tengo un cuestionamiento reflexivo.
24: De hecho, la paciente, bueno, hay que diferenciar, hay la paciente que también simula, esa es la paciente que no va a tener síntomas, sino que dice yo estoy embarazada y me lo estoy inventando, ¿no? Por ciertas cuestiones psicosociales principalmente. Okay. Pero la otra es la que ella cree que sí está embarazada. Y la que, como ya mencionamos, tiene síntomas y que además se hace prueba de embarazo.
23: Esa es la se me vino, qué bueno que lo mencionó, porque se la hace la prueba y sale positiva.
24: Hay cosas que pueden suceder. Una es, la prueba puede salir, tienen falsos positivos. O sea, entonces la prueba confirmatoria es en sangre, es una hormona que se llama gonadotrofina coriónica, fracción beta, okay, que es exclusiva del embarazo y que se va duplicando, triplicando cada 48 a 72 horas. Sin embargo, lo primero que hace la paciente, pues eso, la mujer, es hacerse una prueba en orina.
23: Claro.
24: ¿Vale? Entonces, pueden haber elevaciones mínimas por la alteración neuroendocrina, pero esa hormona no va a elevarse arriba de 14 miliunidades. O sea, es muy poquito y es poco significativo. Entonces, ¿qué es lo que hacemos nosotros? Tomar esa hormona de control. Ahora, algo importante que tenemos, la presión social. Eso es súper importante, que actualmente muchas de las pacientes, más las que van al instituto, pues están embarazando ya un poquito más grandes, ¿no? Porque ya que tienen una licenciatura, tienen posgrados, maestrías y todo eso. Pero también hace que la gente te diga, oye, ¿y para cuándo?
23: Ya se te fue el tren.
24: Ya se te fue. Sí. O vas a tener alteraciones, o no te vas a poder embarazar. Y fíjate que me he dado cuenta que hay como un piquito, como a partir de los 35 años, que la presión social como que pega todavía mucho más, ¿no? ¿No? De yo ya tuve tantos, o ya te casaste, o todo eso. Entonces, eso involucra mucho que las mujeres empiecen con este tipo de trastornos.
25: Hay algo importante que me gustaría mencionar, y es que Lice tiene el código mariposa, que justamente este código mariposa se centra en brindarle empáticamente a una mujer que ha pasado por un proceso de duelo peri o postnatal. Y entonces, en ese momento, lo que se recomienda es darle un espacio y también brindarle quizá contención emocional y consejería.
23: El tratamiento que lleva es más parte psicológica, va de la mano con la parte ginecológica. ¿Cómo es ese trabajo en conjunto para ayudar?
25: Es psicológica. O sea, una vez que ya se identificó que no hay un embarazo real, ya es psicológico y en algunos casos puede ser con tratamiento farmacológico y con el psiquiatra.
24: La paciente tiene un por qué siente esos síntomas, ¿no? No de repente me los inventé.
23: De la nada.
24: Si bien están relacionadas con el deseo de un embarazo, también es cierto que, ejemplo, o sea, tenemos alteraciones en hormonas. Las mujeres nos regimos por hormonas.
0: Sí.
24: Todos nuestros días están regidos por hormonas y de acuerdo a la edad que tenemos, pues eso obviamente si se disparan, si bajan, si se alteran y todo eso, ¿no? Yo les digo, es como de repente ir al dentista, ¿no? Pocas veces vas regularmente al dentista, ¿no? Lo mismo, pero cuando vas te encuentras todo lo habido y por haber. Igual sí. Con los ginecos, ¿no? Cuando vamos, pues encontramos todas las alteraciones hormonales que puedes llegar a tener y eso lo vinculamos a la sintomatología que tú tienes, tengas o no un deseo de embarazo.
0: Okay.
24: Entonces, en ese sentido, por ejemplo, muchas mujeres dicen, oye, yo digo que estoy embarazada porque aparte de que no menstruo, pues tengo secreción por el pezón, ¿no? Y tengo salida de leche, ¿no? Lo que llamamos la galactorrea. Pero además, yo siento que mis mamas están congestionadas. Pero además, siento que ya me estoy hiperpigmentando, ¿no? O sea, que me salen las manchitas del embarazo, el dichoso melasma. Fíjate, me está creciendo el abdomen. Entonces, ¿de dónde me crece el abdomen si no estoy embarazada? Y puede ser esto tan prolongado como el trastorno que tenga cada paciente, ¿no? Porque hay unas que se pueden aventar los 9 meses diciendo que están embarazadas y hasta que ellas puedan aceptar una asesoría por psicología, porque tampoco las podemos obligar a ir.
25: De hecho, pues me gustaría dejar el correo de saludmental@iste.gov.mx si llegan a tener alguna otra duda también al respecto del tema o bien alguna orientación, pues podemos responderles por correo electrónico.
0: Muchas gracias por acompañarnos en este podcast, en su espacio. Espero que se lo hayan pasado muy bien.
25: Claro, sí, muchísimas gracias a ti por invitarnos.
0: Para la próxima ya vamos a buscar más temas y que nos acompañen en esta mesa de debate. Perfecto, pues, gracias doctora, gracias Sharon y gracias a ustedes por escucharnos hasta este punto. De verdad que el podcast no sería nada sin ustedes, cambia mucho el escuchar y el tener información. Y pues recuerda que la salud mental también es importante para todos hoy en día. Yo soy Génesis Sainez Silva. Y fue un gusto estar con ustedes. Nos vemos en un próximo episodio de Ya Oíste. Adiós.

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0: Muy buenos días, vamos con las noticias. El Servicio Meteorológico Nacional pronostica para este viernes 14 de agosto ambiente caluroso en gran parte del territorio nacional, con temperaturas máximas de 40 a 45 grados en estados como Baja California, Sonora, Chihuahua, Coahuila y Tamaulipas. Ante las altas temperaturas, recomendó a la población mantenerse hidratada, utilizar ropa clara de manga larga y evitar la exposición prolongada al sol. El gobierno del Estado de México puso en marcha el túnel Churubusco-Xochiaca, una obra de infraestructura hidráulica que contó con una inversión superior a los 450 millones de pesos. Esta acción reducirá los riesgos de inundación para más de 1 millón de habitantes en los municipios de Nezahualcóyotl, Chimalhuacán y La Paz. En la Ciudad de México, la Alcaldía Tlalpan realiza este viernes 14 de agosto la conferencia magistral La Vida de las Estrellas, impartida por la astrónoma Luz Calderón. El evento de divulgación científica se llevará a cabo en la explanada de la demarcación a las 13 horas. En información internacional, el mandatario colombiano Abelardo de la Espriella presentó el primer plan para la reconstrucción del país tras el sismo del pasado lunes. El presidente hizo un llamado directo a la iniciativa privada para sumar esfuerzos en la rehabilitación de la infraestructura afectada. Para Noticentro informa Alicia Hernández.
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0: ¿Cómo están?
1: Bien, oye, ¿qué drama han hecho los cruzazulinos? Porque ellos no tienen privilegios para la Leagues Cup, y ¿cómo es posible que ellos no? Y América y Toluca sí. No, no, no, son muy dramáticos, de veras. Muy dramáticos.
0: Yo mucho. Dejemos un segundo para tomar una llamada.
2: Sí, lloran mucho, o sea, la verdad es que las reglas estaban claras. Se lo ganaron en la cancha, ¿no? Con la actuación del torneo pasado. Y ahora, si no les alcanzó, pues ya es otro problema. Pero lo que debían de haber hecho es rezar para que Toluca y América queden fuera. De única manera.
1: ¿Pero cómo van a quedar América y Toluca fuera?
2: Rezar. O sea, digo, porque no les queda de otra. La única opción es que, digo, América puede quedar fuera si lo golean. Pero dudo que haya pasado.
1: Oye, los que sí, de veras, qué ridículo de Fantasías FC otra vez andar celebrando triunfos. Ya ganamos. Ellos
2: ganaron.
1: Ya por fin ganamos. No. O sea, ahora, ya ganaste ahora, y no quedaste quieres... eliminado.
2: Sí, pero ¿no quieres que festejen porque gana? Digo, ¿no?
1: Pero ¿cómo, o sea, ¿cómo vas a festejar un triunfo que no te lleva a nada, a nada?
2: No, pero ganar es ganar y retomar la confianza y les va a ayudar un poquito a salir de esa mala racha. Ahora, viene el Santos, que históricamente a Chivas en la Laguna le va bastante mal porque siempre que juega contra Chivas, Acevedo parece bufón. Y ahora que la Hormiga parece puberto y no la mete, pues parece un partido cantado para el 0-0.
1: Pero ya anunció la Hormiga que va a estudiar en la Anáhuac también, igual que Gilberto Mora. Qué bueno que se pongan a estudiar, ¿eh? Eso sí me da gusto. Que se pongan a estudiar en vez de estar perdiendo el tiempo en las tardes, que no hacen absolutamente nada, porque... ¿No? Hay que decirle a la gente, la vida del futbolista es una vida muy fácil, es una vida muy sencilla, es una vida llena de lujos, se levantan a las 9 de la mañana, van a entrenar 1 hora, regresan a su casa a 1 de la tarde, y de 2 de la tarde en adelante tienen libre todo el día, toda la tarde.
2: Hiciste que me acordara de un personaje que se está quejando y hasta hizo un video en YouTube que la vida del futbolista es difícil.
1: ¿Quién?
2: Digo yo, Javier Hernández, ¿no viste su video diciendo que no es fácil ser futbolista y que no tienes privilegios y no lo viste? No, se aventó un video en YouTube que está, o sea, digo, me parece que si ha tenido declaraciones desafortunadas, esta es de las peores. O sea, ¿cómo puedes hablar y decir que el futbolista, en pocas palabras, que el futbolista sufre mucho, que no, que con la fama y que la gente y que, o sea, no.
1: Oye, que, ya ahorita ya va a empezar.
2: Cuando falla y que lo critican y dices, no puede ser.
1: Ya está por empezar el partido del América contra Austin, ya nada más para cerrar, ¿no? Esta buena racha que ha tenido Guillermo Almada, el tan criticado Guillermo Almada, que muchos dudaban que Guillermo Almada iba a poder echar a andar este equipo. Y míralo, ahí está, puede seguir invicto el día de hoy.
2: Sí, yo no lo critiqué en ese sentido porque creo que Almada es un buen entrenador. Mi crítica hacia Almada es lo poco que le duran los proyectos a él. Porque pierde los vestidores muy fácilmente.
1: Pero el de Santos y el de Pachuca, hombre, ¿tú crees que acá, doctor, cómo está? Saludos.
2: Yo acabo de ocupar que Paquini le ponga voz de inteligencia artificial para poderlo entender a Luis.
1: A ver, pero te decía, Guillermo Almada, okay, entiendo que en Santos, en Pachuca, pero en el América no va a cometer ese error, hombre. Equipo lo puede llevar a la Selección Nacional Mexicana. Este equipo lo puede llevar al siguiente paso que él quiere, que es dirigir a una selección nacional. Es el América, César. Aquí no va a desperdiciar la oportunidad.
2: Lo sorprendente, o al menos en mi caso, es de que está haciendo jugar bien a un América que prácticamente no tuvo refuerzos de peso como se acostumbraba en otros momentos.
1: Pero que no lo necesita
2: tampoco. Lo está haciendo muy bien.
1: A ver, tienes un buen portero como Rodolfo Cota.
2: Tienes dos.
1: Reyes y Cáceres, centrales internacionales, seleccionados.
2: ¿Crees que Reyes termina el torneo con América o se termina yendo a Europa?
1: No, hombre, ¿qué se va a ir a Europa? Ya nadie se va a ir a Europa, por Dios, y la próxima semana empiezan las ligas, hazme el favor.
2: No, tienes el 31 de agosto.
1: Por eso, quedan 2 semanas ya para fichajes. No
2: se escucha, Luis. Creo que Luis hoy es ha sido silenciado, le cayó la censura a Luis.
1: ¿Tú has sido censurado alguna vez, César?
2: Jamás. Y contrario a lo que piensa Elías Quijada de que me pagan y que no, nadie me ha pagado. El único que me paga es el tío Jerry.
1: Tiene razón. A ver, decíamos del América, ¿no? Sí. Alan Cervantes está teniendo buen torneo. A Kevin Álvarez me queda clarísimo que lo iba a recuperar. Chiquito Sánchez ya entendió de qué tiene que jugar.
2: Sí. Es uno de los que se ha sido recuperado por él. También, no sé cómo veas la lateral derecha. Este es Kevin. ¿Y quién es el otro lateral? ¿Se me fue el nombre?
1: Dagoberto.
2: Dagoberto. Este muchacho que se recuperó una grave lesión, ¿te acuerdas? Que mucha gente decía que tu carrera estaba en riesgo y qué gran nivel está mostrando. Es una de las, se puede decir, revelaciones del torneo.
1: También está Emilio Lara. Es decir, sí, me parece que hubo mucho drama por los refuerzos. O sea, mucho drama y al final de cuentas el América lo que estaba buscando era complementar la segunda línea.
2: Yo siento que, digo, hemos visto muy poco de Perea, pero siento que si se engancha podría ser ese relevo que ya hace falta y va a ser necesario con Henry Martin, ¿no?
1: Sí, de acuerdo, pero está Brian Rodríguez en gran nivel y ya viene Sendejas y ya viene Malagón y entonces el América, yo no sé por qué lo descartaron, ¿eh? Esta Minotauro es un águila, es la previa del América contra Austin.
2: No, y traen un infiltrado, ¿eh?
1: ¿Quién?
2: Pues yo no soy de Son Águila.
1: Bueno, pero mira, como ya no se pudo conectar el tío y Luis, mejor nos conectamos mañana, César, y ya platicamos de lo que sucede en unos minutos más que arranque el América Austin. ¿Estás de acuerdo?
2: Como ustedes gusten, la verdad es que siempre hay tema para
0: perdónenme, estaba...
2: Ya no vayas a comer con Luis, a esos tacos de la Merced, o tacos de 3 pesos.
0: No, de hecho, que estaba viendo el gol que anotó el New York Red Bulls. Oye, no sé de qué estaban hablando, la verdad no tengo ni idea.
1: Estábamos viendo la previa de América Austin.
2: Sí.
0: El Austin bloqueó ciertos boletos para los aficionados de la América, ¿vieron? Para que no hubiera, según ellos, aficionados de la América. Si Austin, esto en que es de un... Pues, en la directiva está este actor que es más farol, Colin.
2: ¿Cómo sí, era? Matthew McConaughey.
0: Hijo, es más farol que Zúñiga cuando está con Bea, si está con Arispe, ¿no? O sea, son faroles.
2: Ah, ¿desconoce cuando está con ellos?
0: Sí, claro, o sea, no sabe quién soy, pero bueno. Así,
1: ay, así los veo una vez a la semana. Bueno, Arispe lo veo más.
0: ¿Por qué lo ves más?
1: Porque es nuestro maestro de póker.
2: No, póker.
0: O sea, ¿qué vicio no tienes, güey? O sea, nada más te falta el fentanilo, güey.
1: Es que queremos ir a Las Vegas, queremos ser expertos.
0: Fíjate que yo estuve haciendo, como saben, casi 4 años a LFC Dallas, y cada vez que iba a Austin había la farolez de este señor, ¿no? Que según él era el que llevaba la porra y iba hasta adelante, iban ahí por el Boulevard de Frisco, el estadio, que por cierto se llama World Cup Boulevard. Y no, es más mamila. Entonces, ellos creen que el Austin es un equipazo y el Austin es un equipo de cuarta categoría. Esa es la realidad, ¿no? Tiene muy buena afición, tiene muy bonito uniforme, muy bonito estadio, pero hasta ahí, ¿no? O sea, en Austin el verdadero deporte que se sigue como pasión brutal son los Longhorns, ¿no? De la Universidad de Texas, que tienen sold out ya toda la temporada y todavía empieza y ya tienen vendido todos los boletos.
2: ¿Y sabes por qué está el hype al todo con ellos este año?
0: ¿Qué?
2: ¿Sabes por qué está el hype con ellos así tan intenso?
0: ¿Por qué? ¿Por el Manning?
2: Por Manning, o sea, el sobrino de Eli, de Peyton Manning, que tiene la pinta de ser el número uno el siguiente año.
0: Ese ya lo tenemos asegurado para la primera selección para Dallas cuando...
2: No. Dallas, ese es nuestro año.
1: Ahora, Gerardo, César, ¿qué conclusión va a sacar Major League Soccer y Liga MX de esta Leagues Cup? Creo que ha sido la peor edición, ¿no? O sea, en términos generales, ha sido una edición muy gris, edición...
0: Yo pongo nada más datos, ¿no? Que son datos duros. El Snapdragon Stadium de San Diego, desde que abrió, desde que tiraron el Jack Murphy, el que estaba ahí, ¿no? Y abrieron ahí el Snapdragon. Es la peor entrada en su historia, la de ayer. O sea, el Puebla, evidentemente, pues ¿quién va a ir a ver al Puebla? O sea, es que hay mucho poblano, ¿no? Ahorita el partido que está jugando Necaxa en la Arena de Nueva York, no hay nadie, o sea.
2: Es que yo tengo esa duda. ¿vale la pena realmente hacer un torneo así con los 18 equipos? ¿O nada más convendría hacerlo amistoso y ciertos equipos nada más? O sea, el Galaxy, el AFC, el Inter Miami.
0: No, tendrían que hacerlo. A ver, yo sí creo que tendrían que hacerlo de una manera bastante más... bastante más inteligente, ¿no? O sea, a ver, es un torneo de copa, ¿no?
2: Sí, totalmente.
0: Entonces, si vamos a hacer un torneo de copa, pues haz un torneo de copa de verdad. Que jueguen hasta, fíjate, involucra a la gente de la expansión, que están enojados. Pues tráete a los de la Liga Premier. En serio, ¿eh? Lo digo en serio.
2: Sí, tráete, claro.
0: A los de la, a la de la USL, ¿o cómo se llama?
2: USL, ¿para que debute Chicharito ahí o qué?
0: Donde va a estar Hernández.
1: En un gran proyecto.
0: Haz un torneo como lo hace la FA Cup.
2: Sí, de acuerdo. Trae
0: 100 y tantos equipos y que de repente tenga que ir el América, ahí sí, a visitar a, no sé, a Tepatitlán.
2: Sí.
1: Sí, no, ahora, está mal diseñado en términos generales la Leagues Cup. Para muchos, Gerardo, te lo digo con conocimiento de causa, César, ya es una liviane, ya estaban hartos de estar en Estados Unidos. Ya ellos quieren regresar a México, que arranque la
0: perdón
1: liga.
0: Perdón que me mueva tantito, pero es que estoy solo.
2: Ya lo se fue el tío. Oye, a ver, yo tengo una idea. O sea, por ejemplo, ¿por qué tener que obligar a que califiquen 4 de la MX y 4 de la MLS? Porque, o sea, a mí me gustaba más el formato anterior donde estaba la fase de grupos y calificaban los mejores. No.
1: Para que haya cuartos de final.
0: Para asegurar que estén los duelos México-Estados Unidos, porque si no, terminaría siendo siempre Estados Unidos.
2: No, bueno, pero, o sea, creo yo que le pierde, es, o sea, lo acomodas el sorteo, o sea, de una manera que a mí no me gusta, el acomodo.
0: La marca del Apolo que llevo puesta, Sushi Rockstar, es la marca que pronto saldrá al mercado con una idea emprendedora que tengo. De verdad, voy a sacar una ropa de golf.
2: Ay, yo pensé que ya te habías vendido.
0: No, ya, estamos por sacarla. Pero va a ser marca Jerry, después les digo ya. ¿No?
1: Pero al final de cuentas sí podemos, en términos generales, decir que fue un fracaso el torneo, ¿no? O sea,
0: ¿dónde está el estúpido de Luis Castillo?
1: No se pudo conectar.
2: Lo silenció la mafia del poder de Díaz.
0: Es que no tiene, a ver, lo de Luis Castillo es verdaderamente aberrante, ¿no? Porque cuando íbamos a hablar de un tema serio, que hoy escribí en mi columna, que edita muy bien, por cierto, César, y lo hace muy bien Juan Carlos Zúñiga en la web para manejar Estadio Deportes. Yo no sé si la leyeron, porque nunca leen mis columnas.
2: ¿Algo no? ¿Si los leo?
0: Era un poema, era un poema de columna. A ver, ¿de qué se trató el Zúñiga?
1: ¿Tu columna?
0: Sí.
1: No la vi esta vez.
0: El fútbol sin castigo se queda sin
2: vergüenza.
0: Y a los 10 minutos, Javier Hidalgo, el director del deporte de la Ciudad de México, escribe, para ser campeones necesitamos el ascenso. Muy buena columna, por cierto, también. Nuestra columna invitada siempre, de Javier Hidalgo. Entonces, si tú ves lo que está sucediendo con el ascenso, estas cosas, termina la Leagues Cup haciendo un verdadero ridículo, ¿no? Porque estamos en plena, intentamos estar en plena competitividad. Y no hay competitividad en ningún sentido. Lee la columna, Zúñiga. Te vas a encontrar con... No lean la que es del tío, quién sabe qué.
1: Pero, Gerardo...
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1: Yo soy de los que cree, de verdad, que el fútbol mexicano no está listo para el ascenso. Y lo vivimos muchos años, lo vivimos juntos muchos años en TVC Deportes, Gerardo. Sí, o sea, realmente si tú te pones a ver cuáles son las franquicias.
0: Eso es mentira, Mariano no es mi, sí, a ver, yo no confiaría en Mariano para que sea mi corrector de estilo. Si yo confiaría en alguien para ser mi corrector de estilo es en César y en Abraham, nada más, punto. Va claro.
1: Este tema del ascenso y descenso también, perdón, viene desde el desconocimiento.
0: Mis columnas no son como las de Zúñiga ni como las de Luis. Las mías no listan corrector de estilo.
2: No llegan limpias.
0: ¿O no?
1: No, ah, las nuestras tampoco.
0: O sea, tú redactas, yo escribo.
1: No, escribir García Márquez.
0: No, por eso, y yo.
2: Hoy te hablan, Zúñiga, dice que no vayas a ChatGPT porque luego terminas quemado como cierto director de un periódico.
0: Oye, esto es buenísimo. Vamos a poner, vamos a jugar contra Portugal. No, Diego Jota es la gran estrella.
1: Por lo menos lo hubieran leído.
2: Sí, no, ahí se da cuenta que no leyó nada.
0: Yo sí creo, y ahorita tocamos el tema del ascenso. Yo sí creo que la inteligencia artificial tiene que funcionar para muchas cosas, porque lo hacemos, nosotros utilizamos en muchas cosas. Pero exacto, todos lo checamos. El otro día sacaron una foto mía en una de estas que hace inteligencia artificial que no me parecía a nada. O sea, no, me vi en el espejo y dije, güey, me pusieron, parecía, no sé, John Sutcliffe.
1: Es que justo, no sé. Pero justo, por ejemplo, ya la inteligencia artificial, ya para fotos personales, ya trata de que los rasgos no sean los mismos para que no te parezcan. Mira, en esta, por ejemplo, César casi no se parece al de la foto, o sea, es una realidad. No,
0: sí se parece, porque también está chayoteando con todo eso, güey.
1: Pero ya no te está dejando la inteligencia artificial. Mira, ya por ejemplo, ya ChatGPT ya no tiene permitido responder dudas médicas.
2: Ah, no, pero es otra cosa. Bueno.
1: No, porque antes ChatGPT tú le preguntabas hace un año, dos años, oye, ChatGPT, me duele la cabeza desde hace una semana, me tiembla el ojo, bla, bla, bla, y te daba un...
0: Me tiembla el ojo.
1: O sea, te daba un diagnóstico y te decía, ¿sabes qué? Tiene la presión alta, vete a tomar presión.
0: Hoy tengo yo una... No, pero sí lo sigue haciendo, ¿eh?
2: Sí lo hace porque le preguntas...
0: Es mi esposa puede tiene ser. Una bronca en el dedo y le preguntó a ChatGPT y hoy fue al médico y le dijo lo mismo que ChatGPT ayer.
2: Es que el médico usa la misma inteligencia artificial.
0: No, a ver, yo sí creo que la inteligencia artificial tenemos que usar, pero no, yo no creo que el periodista, para poder llevar sus conceptos, para poder llevar sus análisis, para poder llevar su opinión, tenga que depender de esto, porque si no, pues estamos fritos. O sea, yo podría hacer todos los días en ChatGPT, escribe una columna de Cruz Azul que perdió con Chicago, ¿no?
2: Sí, no. Pues no. Yo te puedo decir para qué utiliza la inteligencia artificial.
1: Pero porque le estás dando, también ahí Gerardo le estás dando una instrucción muy básica, ¿no? Sí. Si tú le das una instrucción más certera, le pones dos o tres links de tus últimas columnas para que vea tu estilo.
0: Así lo hace Luis Castillo. Luis Castillo le pone, haz una columna estilo Luis Castillo defendiendo siempre a Mikel Arriola porque es el que me paga, entonces tengo que poner siempre una defensa en misericordia del alto comisionado del fútbol mexicano y le sale, Mikel Arriola, como la traigas. Mikel Arriola, eres como doblada, no pasa nada, ¿no?
2: No, mira, yo te puedo decir que la inteligencia artificial es muy buena para, por ejemplo, esa parte del corrector de estilo, esa parte de checar de tipografías de dedo, ortografía. Mira, o sea, cosas muy básicas y te ayuda.
0: Lo que dice Zúñiga hace rato y lo que está diciendo no sé quién, que no le dejó hacer una imagen de Infantino con los billetes al estilo Joseph Blatter. Es cierto, o sea, pero simula una imagen de Gianni Infantino que no se vea su cara y que esté recibiendo billetes y sí te da. Pero bueno, no estamos en curso de
1: chat. Mira, por ejemplo.
0: Eso con reacción en cadena. Se arranca un nuevo proyecto el próximo lunes a través de muchas plataformas donde estaremos en Sin Filtros. Sin Filtros. Bravo.
1: Sin Filtro FC.
0: ¿Y si te dejan, Zúñiga, o tampoco te dejan?
1: ¿A quién?
0: No, pero, a ver, yo, volviendo a la inteligencia artificial. Mi hijo está estudiando ingeniería en inteligencia artificial. Jorge, güey. Jorge está estudiando esa madre. Imagínate, tú lo conociste recién así.
1: A ver, llámalo a Estados Unidos. Aquí no va a aprender nada.
0: Como no,
2: te digo,
0: el Ibero, la verdad, nos hará libres, ¿no?
2: Fíjate,
0: pero bueno, volviendo a eso, ahí está, lo vas a poder ver aquí.
2: Yo tuve un curso de especialización en inteligencia artificial con ChatGPT y la verdad es que te enseñan cómo utilizar los prompts para hacer la inteligencia artificial más humana, que pueda escribir como si fuera no robotizado, que pueda ayudarte a escribir más claras. Y son muy...
0: Ya hay programas. Yo el otro día recibimos una presentación muy pomposa, ¿no? Ya saben a qué me refiero. Y le puse, ¿sí? ¿Cómo sé si esta presentación la hizo un humano? Y hay un programito. 100% le hizo la inteligencia artificial, cosa en la cual a mí no me representa, ya no me representa evidentemente confianza, ¿no? No, porque... Los humanos son los que trabajamos. Pero mira, bueno, volviendo a la...
2: Mira, soy Iga. Les voy a enseñar.
1: A ver, nada más rápido. Gerardo César, ¿por qué empieza ahí el tema fuerte de que hay dos reglamentos del XCOP? El reglamento en inglés y en español, lógicamente, pero que está mal traducido.
2: ¿En qué sentido? Explícame. Porque
1: dicen que el reglamento en inglés sí avala que Cruz Azul tenga privilegios y el reglamento...
0: No,
1: ¿en serio, Gerardo? ahí viene la lloradera de Cruz Azul, que porque es un reglamento en inglés y porque es un reglamento en español, y entonces ya viene la confusión.
2: No, es que se confunde porque quiere, ¿no?
1: Chécate el reglamento en inglés. Es que, a ver, el traducir no tiene que ser textualmente. O sea, para traducir se debe de estudiar y hay que hacer ciertas cuestiones de palabras.
0: Lo estoy viendo en inglés, ¿eh? Lo estoy viendo en inglés. Yo ayer saqué toda la cuestión que nadie había leído el reglamento. Y perdón, pero aquí sigue siendo lo mismo.
1: No, pues Gerardo, en redes está la lloradera de que el reglamento en inglés dice que Cruz Azul también debe de tener privilegios.
0: No.
2: No, es que sí, el reglamento es claro.
0: No está.
2: O sea, hasta donde yo sé, el reglamento es claro y no le favorece por ningún motivo a la a Cruz Azul.
0: Lo estoy checando, pero no, para nada, ¿eh? Sigue, en inglés y en español está en primer lugar Inter de Miami, segundo lugar está Toluca, tercer lugar está Tigres, cuarto lugar está América, quinto lugar está Monterrey y sexto lugar está Pachuca. De privilegios. Pues lo que les decía ayer.
1: Por eso, o sea, pero alguien sacó que en inglés era distinto y que estaba mal la traducción. Es más, justo por la inteligencia artificial me acordé porque dijeron, el reglamento lo tradujo una inteligencia artificial y lo hizo mal.
0: Aquí está. Host privilege. Miami, MLS champions, will have host privilege throughout the tournament. Inter Miami número uno. Toluca FC, Liga MX Champions, will have host privilege through the semifinal, other than the match against Inter Miami in the final or third place match. Es decir, Toluca, si el Inter de Miami está eliminado, es el número uno en privilegios. Inciso C, Tigres de la Universidad Autónoma de Nuevo León, es el ranking más alto de la Liga MX, club in the League's Cup ranking table. Will have host privilege through the quarterfinals other than matches against Inter Miami. Lo mismo. Si el Inter de Miami llegaba, los Tigres ni el Inter de Miami llegaron. For the quarterfinal only, the following Liga MX clubs may also be eligible for host privilege. Club América, Cruz Azul, and Rayados de Monterrey, and Club Pachuca.
1: Ahí está.
0: Cruz Azul. Pero Cruz Azul está en tercer lugar de los privilegios.
2: Ajá.
0: Para cuartos de final. Tienes razón. Podría recibir los cuartos de final, pero ya semifinal no podría hacerlo.
1: No, por eso, Gerardo, Gerardo, la lloradera viene, la polémica viene porque da la impresión de que está mal traducido el reglamento en español.
0: No, espérame. Aquí está, y si es una nota, César y yo, que la tenemos que hacer en este momento. Porque yo lo leí en español, no lo había leído.
1: Tenemos una nota de por qué Cruz Azul no tiene privilegios, pero ya después yo leí el reglamento en inglés y da la impresión de que en inglés cambia la redacción.
0: No, está igual en español. Los siguientes tres clubes de la Liga MX mejor clasificados tendrán privilegios de club anfitrión, Cruz Azul, Rayados de Monterrey y Club Pachuca. O sea, número uno es Toluca, número dos es América y número tres es Cruz Azul. Entonces estamos hablando que a la mejor. O sea, si esto se respeta, los cuartos de final tendrían que ser en la Bombonera, que ya está calificado, en el Azteca, ya está calificado, y en el Azteca también, si es que Cruz Azul no pierde por más de dos goles hoy con Chicago.
1: Porque ahora, si ojo, Gerardo, goles, ojo.
0: Es Monterrey, y tendría que ser Monterrey el que tiene privilegios.
1: Ahora, todos esos privilegios los activa el organizador del evento, ¿eh?
0: Sí, ¿me oyen?
1: O sea, si el organizador del evento, César, dice no juega ninguno de los tres en México, pues no juega ni tantán.
2: Exactamente. Pero, digo, yo, hasta donde yo sé,
0: Porque al Inter de Miami, mira, yo ayer cuando el partido contra el equipo de León, vi al Inter de Miami y el último gol, de verdad, dije, esto se lo van a quitar, ¿no? Se lo van a quitar, porque parecía fuera de lugar. Dije, el Inter tiene que empatar y pam, pam, pam, pam, pam. Lo que es increíble es que el fútbol mexicano no había tenido récord perfecto. El León ya lo tiene.
2: No, y hoy puede ser América y Cruz Azul, los dos, tenerlo. Y ganan.
1: Bueno, el América va a ganarle ahorita al Austin, por Dios.
2: Debería.
0: Ser que sí. Y debería ser que sí, ¿no?
2: Debería, sí.
1: Pero nada más, Gerardo, volviendo al tema. ¿Para ti hay una doble redacción en inglés y en español?
0: No, es la misma.
1: No, no, es que parece que no. Chécate no, lo que acabas misma, de leer, pero ahorita dijiste que en cuartos de final sí podría Cruz Azul jugar, y en español en cuartos, dice que no puede jugar.
0: No, sí, te lo acabo de decir, güey. Aquí está. El campeón.
1: De hecho, tú, César, tú hiciste la nota, ¿no? De Cruz Azul. No,
2: yo hice el video en base a la nota que teníamos.
0: No, aquí está. Desde ayer lo estoy diciendo.
2: Sí, sí, yo en base a esa nota.
0: A ver. Inter de Miami, Toluca, Tigres, América. Los siguientes tres clubes de la Liga MX, mejor clasificados, tendrán privilegios de club anfitrión. Cruz Azul, Rayados y Pachuca. Los clubes de la Liga MX con el privilegio del club anfitrión juegan partidos en Estados Unidos como equipo local y dentro de la misma región. Ah.
1: ¿Ya viste?
2: Nada, según yo va a ser una interpretación, pero no creo que tengan tantas ventajas.
1: Para, o sea, mí, va a ser acontentido el comité organizador. Totalmente. Nada más hay que recordarle que en el América San Diego metieron 40,000 personas en el Estadio Azteca, ¿eh?
0: Y en el Snapdragon ayer metieron 1,000.
2: Sí, ¿y cuántos metió Chivas ayer en Seattle y cuántos metió en Dallas?
1: Oigan, por cierto, ¿saben cuánto cuesta
0: el... No, en Dallas no llegaron ni 5,000.
1: ¿Saben cuánto cuesta el estacionamiento para los partidos del fin de semana de Cruz Azul y América? ¡1,000 pesos!
2: ¿Sí?
0: No, pero mandó Funky que si lo compras con anticipación son 400
2: pesos. 480.
1: Y el día del evento costará 1,000 pesos.
2: Sí, ah, sí, ¿no? Sí, sí lo vi.
0: Oye, es una peliculez, ¿eh? Eso es cierto, ¿eh? Eso es cierto. A ver, ¿México puede tener la final? Sí, por reglamento.
1: No se la van a México, dar, por Dios.
0: México tiene semifinal. Si juega América, Toluca, ¿por qué va a tener que jugar en...
1: Porque es un torneo gringo, Gerardo. Es de nuestros hermanos norteamericanos.
0: Tiene razón, Mikel Arreola, que se larguen de la CONCACAF, se larguen de la Major League Soccer.
1: Ah, bueno, quiero ver que Mikel Arreola diga, no, la final se juega en México, señores. Por supuesto tendría que no se va a jugar aquí.
0: Tendría que exigirla.
1: La metes al Coliseo de Los Ángeles y metes 85,000 personas, Gerardo. Un América Toluca, lo llenas.
2: Pero no va a suceder.
1: ¿Por qué no?
2: Porque sabemos que CONCACAF manda y la MLS no, tiene más.
0: Pero CONCACAF no tiene nada que ver aquí, César.
1: No, CONCACAF no.
2: Pero el torneo.
0: Son importantes. Primero, uno. Este torneo lo tiene que sancionar Liga MX y Major League Soccer. Para el caso de Nahuel Guzmán, por ejemplo, tendría que ser suspendido un año y no tendría que volver a jugar con Tigres en la Liga MX, ¿eh? De entrada. Dos.
2: Creo que con la Liga MX es diferente porque no es el mismo torneo, pero sí.
0: El que lleva el liderazgo de la League Cup es Víctor Guevara, que era el presidente o el director o como le quieran llamar.
1: De torneos Liga, y competencias.
0: No, uh-huh. De la Liga de Expansión.
2: Ah.
0: ¿No?
2: Ah.
0: Muchos años.
1: Pero el que hace el calendario.
0: De la Primera A y de la Liga, ¿cómo se llamaba después de la Primera A?
2: Ascenso y luego expansión.
0: Es un chavo que sabe mucho, ¿eh? Y tendría que aplicar el reglamento bien.
2: Debería.
0: Y digo un chavo porque yo lo conozco desde hace muchos años y es más joven que yo, por supuesto. Y al final termina siendo, pues me parece muy mal redactado el reglamento. Yo, mi interpretación como abogado que soy de profesión, la final es en México.
1: No, pero ojo, el comité decide.
2: No es como en la CONCACAF, que es en la CONCACAF Champions Cup, que el equipo con mejor récord es el que recibe.
1: No, pero es que ahí está estipulado, César.
2: Sí, pero así lo tiene marcado en CONCACAF, ¿no?
1: Ahora, nada más para salir de la duda. Si el América le gana hoy al Austin, automáticamente recibe cuartos de final y semifinal, ¿no?
0: Sí. En teoría, sí.
2: En teoría.
1: ¿Y tú crees que...
0: Pero lo que dices del comité... A ver, ¿quiénes están clasificados de la Major League Soccer en este momento?
2: En este momento... ¿No? Sí, pero casi están ya definidos. En este momento son...
1: Real Salt Lake.
2: Es Columbus Crew, Real Salt Lake, Austin está calificado. pero puede perder
0: en tercer lugar.
2: Y el AFC, tercer lugar está Austin, pero porque ha perdido con América, pero porque
0: pierde con América. Tendría que volver a ser América Austin, ¿no?
2: Sí, sí, pero puede bajar ese lugar porque si ahorita están empatados y tiene 7 puntos. Si pierde, sí, bajaría 6 puntos.
0: Y el América,
2: Todavía queda, y todavía le puede pasar Chicago Fire si gana o empata.
0: No,
2: o sea, Austin puede quedar fuera.
0: A ver, el que puede quedar fuera es Cruz Azul y que entre Monterrey si Chicago le gana por más de 2 goles, ¿no?
2: Sí, claro. Y también América si perdiera por 3, por 4 goles, pero no va a suceder.
0: Bueno, no va a perder. Pero Cruz Azul sí podría perder por 2 goles.
2: ¿Eh? Sí, es normal en ellos.
0: Entonces, las cosas están confusas. Me parece que todo esto lo tenemos que definir al final.
1: Pero de todas maneras, a las 10 de la noche no te va a decir nada, Gerardo, porque ellos van a analizar mañana qué es lo que más les conviene.
0: Ahí sí, vamos a ver. Ponle que la América no gane. Entonces va a ser León el número 1. Es el líder general de México.
2: Así es.
0: Y va a jugar contra el cuarto lugar. El León no tiene un maldito privilegio. Entonces va
1: no,
0: a tener
1: no. León tiene que jugar allá.
2: No, de acuerdo.
0: El América ponle que quede en segundo lugar y va a jugar contra el tercer lugar. Vamos a poner que se quede como está. Va a jugar contra Austin. Austin tendría que ir al Azteca.
1: Sí. De acuerdo.
2: En teoría sí.
0: Toluca está en tercer lugar.

0: Sí, pero ¿qué tiene que usted, o sea, para empezar tenía que terminar como uno?
1: Tenía que llegar, exacto, tenía que llegar como uno o dos. A mí me parece que es lo lógico. Uno o dos tendrían que...
0: Yo estoy de acuerdo.
1: Los que tienen privilegios.
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0: Yo lo único que puedo decir es que el TAS no les va a hacer caso.
1: No,
0: los va a mandar muy lejos.
1: La resolución del TAS va a ser hasta diciembre, ¿no?
0: Sí, pero ¿tú crees que el TAS les va a hacer caso? Cuando ya les dijo que, según yo tuve entendido, pero creo que lo hice además de su expansión, ustedes y yo, es, les pidieron, el TAS les dijo, primero certifíquense, porque la liga es un requisito. Y ninguno está certificado, entonces...
11: Es que ¿sabes qué, César? Ellos, hasta donde sé, también llevan de argumento lo que hizo el Atlante. Entonces...
0: Sí, pero Atlante está certificado.
11: Sí, pero como Atlante abrió la caja de Pandora con la compra que hizo...
0: Sí.
11: Los demás van a decir, ok, ¿a mí por qué no me dan chance? O sea, ¿por qué no se puede? Es uno de los argumentos...
1: No, sí se puede, sí se puede, sí se puede. A ver, y lo dije ayer, hay empresarios que quieren invertir.
0: Sí.
1: Pero el tema es, déjanos entrar. Pero cuando tú tienes una liga cerrada, 18 equipos, ok, ¿a dónde la quieren llevar? ¿A 20? Entonces pongan dos franquicias en venta.
0: Claro. ¿Y cuáles serán esas en venta, en teoría? Bueno, en teoría está en venta Juárez, ¿no? Juárez está en venta y Puebla también está en venta, hasta donde
1: sé. Es una mentira, mentira absoluta, lo de la certificación, porque les dijeron los de expansión que iba a ser en el 2026. Y muchos ¿sí? se prepararon, muchos, porque los que le daban de los 25 millones y esas cosas eran cacahuates.

0: antes. O sea, siguen operando más caro. Entonces termina siendo una verdadera traición y una mentira, porque ya lo reglamentaron. Y es lo que escribía en mi columna hoy, pero como no lees mi columna, pero en fin, el artículo 35 del reglamento de competencias de la temporada 26-27 establece que no habrá ya nunca ascenso.
1: No, claro, claro, eso sí lo vi. Pero la cuestión aquí es, ellos argumentan y lo quieren. Lo que yo supe era eso, que les pidió FIFA, el tal les pidió, certifíquense, porque era un requisito de Liga MX. Como ningún certificó, el tal les va a decir.
0: Han pasado los años, han pasado las temporadas, y entonces es el privilegio de ser de la primera división. Claro. De ser de la Liga MX. Un privilegio, porque me da la posibilidad de ser un maldito mediocre y no poner en riesgo nada deportivamente. Claro. Y en el deporte, perdón, pero siempre hay riesgos, ¿eh? Y tiene que haber riesgos para que sea deporte. ¿Sí? Porque el golf, porque el tenis, porque el fútbol, porque el básquetbol, porque todos tienen riesgos. Todos. Todos. En la LIV Golf puedes ir a la segunda división, te pueden sacar de la LIV Golf si no acumulas cierto número de puntos. En el PGA Tour puedes perder tu tarjeta del PGA e irte al Conferry Tour. Hay descenso y hay ascenso. En el golf, en el golf.
2: Sí, de acuerdo.
1: Totalmente.
2: O sea, anulas la competitividad.
1: O sea, para mí es una batalla que no van a ganar. A ver, y por más que le rasquen, no van a
0: lo
1: tener.
0: Lo que escribía hoy, lo vuelvo a repetir, perdón que sea tan terco. ¿Para qué sirvió esa tabla de cocientes? No hay castigo, es el dinero. Y en las últimas no se pagaron. ¿Para qué sirve una liga de expansión si no expande nada?
1: ¿De acuerdo?
2: Bueno, ya lo dijo el comisionado, es una liga de formación.
0: No. Eso es una mentira de Mikel.
2: Bueno, así lo dijo él.
0: La liga de formación, y donde el fútbol va mucho más allá, es la liga Premier. Porque ahí hay programas de educación, porque son chavos de 18, 19 años que los llevan de una manera correcta para hacer deporte, tener educación. Aquí no. La Liga de Expansión, hay veteranos de 35 años que juegan en los equipitos de Luis Castillo y terminan siendo una bola de rateros que cobran $30,000 mensuales. En fin,
1: ya, a ver si Zúñiga me patrocina los de cablecito.
0: Los del ascenso sí, cierto, ¿eh? No hay fracasos en la primera división.
3: Ahora sí me escuchas.
0: No hay fracasos en la primera división. Luis.
3: Perdón, oye, algo pasa en la red acá, yo no sé si.
0: Vaya.
3: Algo está pasando, quiero hablar y alguien me censura, pero bueno, qué gusto saludarles con puro periodista. Bueno, menos César, porque dice, a mí nunca me han censurado, nunca he hecho una nota, ¿no? Que digan, oye, esto no es. No, por eso nunca me han censurado, ¿no, Zúñiga?
2: Nunca
3: he dicho nada.
2: Nunca le han marcado.
3: Luego dice, oh, Chivas no se equivoca, lee el reglamento. Ay, sí se equivocó, ¿verdad? Lee el reglamento.
1: No sé, ya ves, ya ves.
3: Y es porque siempre estás viendo hacia arriba, ¿eh? ¿Qué estás viendo? Oye, ¿qué estás viendo hacia arriba? Dios, mira la cámara.
1: Es que yo veo la pantalla, o sea, la pantalla de la compu la pongo en la tele para ver los más
0: grandes. Pero se te
3: rompe. No, pues no te veas. O sea, cuadritis.
0: Roma, güey.
3: Ve a la cámara.
0: Oye,
3: eso ahí.
1: Ahí estoy.
0: Hay dos temas que estamos platicando. Primero lo de la Leagues Cup, que la redacción en inglés de una manera y en español de otra. Y después estábamos hablando del ascenso. Lo del ascenso, yo lo escuché incluso en tu programa de radio, que entrevistaron a gente de La Paz, ¿no?
3: Samuel Hernández.
0: Sí. Y,
3: sí, de Atlético La Paz.
0: Lo escuché con mucha atención, porque venía en la carretera. Y había buenas preguntas, ¿eh? Menos tuyas, porque tú no te atreviste a preguntar nada, no sé por qué, pero bueno. Carlos Ponce preguntó bien, el fantasma preguntó bien, y sobre todo Luis Enrique Alfonso. A mí me parece que sí los traicionaron, aunque no quieran decir nada, ¿no? porque el que yo lo describí hoy en mi columna y lo sigo reiterando, que ya meter en el artículo 35 del reglamento de competencia el no ascenso y no descenso es un golpe durísimo para una liga que tendría que ser de expansión, no de formación, como está diciendo Mikel Arriola, ¿no? Porque esto ya se pierden todos los privilegios de todo lo que es el fútbol.
3: Sí, coincido contigo. Yo tuve el mismo problema de conexión en la tarde. A ver, y lo vivimos muy de cerca, Gerardo, 2013, cuando vino la orden de alguien y TVC Deportes tenía todos los derechos de la liga en ese tiempo Ascenso MX. Me acuerdo muy bien porque fue en Playa del Carmen, llegó Texas, pues tienen que firmar con Sky. ¿Y qué sí, hubo a diferencia
0: Bauer.
3: De hoy?
0: A ver, Michelle Bauer quería quitar la liga, de expansión, o la liga, la primera A, o como se llamaba en aquel entonces, se la quería quitar a TVC Deportes cuando primero Televisa le quitó a TVC Deportes el derecho de poder comprar los partidos de primera división en simulcast y se los mandó a TUDN, que era estar en todo su derecho, y después nosotros fortalecimos evidentemente la liga de expansión para tener, o la liga primera, para poder tener un fútbol de desarrollo, porque era un fútbol de desarrollo que tenían un objetivo, llegar a la primera división, y subimos, y lo digo así como subimos porque tenemos los derechos, a La Piedad, a Veracruz, a Xolos, a cuántos más subimos, ¿no?
3: A Leones Negros de la UDG, pero el tema es, y esa es la reflexión que yo quiero exponer, en aquel momento, cuando vino esta petición diagonal orden de alguien, todos se unieron y dijeron, no, nosotros tenemos un contrato firmado y lo vamos a respetar. Ahora,
0: es que
3: 10
0: no
3: años...
0: más dinero, Luis. Decían es que
3: no.
0: Más dinero, decía, no me importa el dinero, lo que me importa es la exposición. Sí.
3: Exacto, pero a lo que voy es, el hecho es de que hoy son solo 5 equipos. ¿Los demás dónde están? ¿No? No, son 5 los que, son 5 o 6. Haz cuentas, seis. ¿Quiénes son los de la demanda?
1: Leones. Te digo todos.
2: Leones, Morelia.
0: Son los que tienen la capacidad para ascender.
3: Atlético La Paz.
0: Cancún.
1: Mineros.
3: ¿Y el otro quién es?
0: A ver, yo vuelvo a lo mismo.
1: Cancún, Leones, La Paz, Morelia, Mineros y te digo el otro.
3: No, lee el comunicado, César, tienes que aprender. No leas las notas en internet. ¿Qué dice el comunicado?
0: Por eso, Luis, pero más allá que te lo va a leer.
3: No están temas. Unidos. Ese es el gran tema, que hoy no están unidos.
0: No están unidos. Pero no se necesita unión, se necesita decencia. Hay dos equipos, invirtieron, el señor
3: Jeff Lugnow.
0: Ese señor, cuando invirtió en el equipo, le dijeron que había ascenso y le metió dinero. Es una sinvergüenzada. El señor que hoy entrevistaron de Atlético La Paz, le dijeron que iba a haber ascenso. Entonces invierte dinero en un estadio, en una plaza que a mí me parece que sería muy buena de primera división en La Paz. Y me parece que sería maravilloso, ¿eh? Y no le hicieron más que traicionarlo. Él dice que no lo traicionaron, que son otro tipo de cosas. Hoy lo escuché en la entrevista, ¿eh? Y ahí me pareció, de verdad, muy, muy inteligente el señor. Dice, nos daban una quinta parte de nuestro presupuesto en ese famoso fondo del cociente que pagaban
3: mucho. Fondo de mejoras.
0: Del fondo de mejoras. Correcaminos, entonces, mama del gobierno y mama de la federación, pero hay equipos que son serios.
1: Sí.
0: Que son serios. Y si no va a haber liga de expansión, que estos señores de La Paz, estos señores de Leones Negros, estos señores de Cancún, que se vayan a la liga de Premier con el señor José Vázquez y que haya una segunda división de verdad sólida.
3: Fortalecida.
0: Un descenso. Para que
3: Yo ya no le pude preguntar. El grupo que representa, el dueño es Arturo Lomelí. Y este grupo acaba de comprar a un equipo de segunda división en Portugal para experimentar. Quieren Chávez, extender, ¿no? ¿Mandé?
1: El Chávez.
3: El Chávez, exacto.
0: El Chávez, o ese, sí, sí, sí.
3: Ahora, el Chávez es pegado a Ourense, está pegado a la frontera con Galicia.
0: Con
3: y yo
0: con España,
3: ya sí. No le pregunté por la señal, ¿va a ser más fácil que ascienda el Chávez?
0: Mira,
3: que ascienda Atlético La Paz, ¿eh?
0: Es ilógico, claro. Y a lo mejor me va a odiar cuando escuche esto Alejandro Iraragorri. ¿Pero por qué carajos compró el Sporting de Gijón, que estuvo en la pelea para el ascenso en la primera división de España hace un año? ¿O hace cuánto fue? Hace muy poco tiempo, ¿no? El Sporting de Gijón estaba peleando la promoción para subir a la primera división, ¿eh? ¿Por qué lo compró? Si eres el mecanismo, el hombre, el autor intelectual de que no haya ascenso y descenso en México. Porque el Atlas lo tenía que proteger. Porque al Santos lo tenía que proteger.
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5: 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Estas son las noticias al momento. La Suprema Corte defendió su solicitud de 6.104 millones de pesos para 2027, un aumento real de 12.7%. El máximo tribunal justificó el incremento por gastos laborales, mantenimiento e innovación, ante las críticas de la ministra Lenia Batres. El secretario de Seguridad y Protección Ciudadana, Omar García Harfuch, y el de la Defensa Nacional, Ricardo Trevilla Trejo, afinan en Michoacán la estrategia para garantizar la producción y exportación de aguacate. Participan 9.500 elementos del Ejército y la Guardia Nacional, mientras 228 efectivos reforzarán rutas y 5 puntos de inspección ante amenazas de extorsión y violencia. La Fiscalía del Estado de México investiga una presunta red de extorsión en verificentros, en la que estarían involucrados dos funcionarios de la Secretaría del Medio Ambiente, Raúl N. y Carlos Eduardo N., exigían pagos a propietarios para permitirles operar y los amenazaban con afectaciones si denunciaban. La red habría generado ganancias de varias decenas de millones de pesos al mes. Y en información internacional, familias en Estados Unidos y Europa demandan a empresas de inteligencia artificial, entre ellas OpenAI y Google, al señalar que sus chatbots estuvieron relacionados con suicidios. Las compañías enfrentan acusaciones de haber alentado estas conductas. Para Noticentro Informa, Alex Leiva.
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0: México, bienvenidas, bienvenidos, gracias por estar aquí esta mañana, 14 de agosto 2026. Estamos con las noticias, que son muchas, con la información, con lo que está ocurriendo en México y otras partes del mundo. Así que empezamos con esto que es lo más importante. Y destacamos como lo más importante el mensaje que emitió ayer el hijo del expresidente de la República, Andrés Manuel López Obrador. Andrés Manuel López Beltrán, pues emitió un comunicado, dio a conocer una carta dirigida al presidente de los Estados Unidos, Donald Trump, hablando de que se le canceló su visa. Se le ha cancelado la visa al hijo del expresidente López Obrador en los Estados Unidos, y el hijo del expresidente responsabilizó al secretario de Estado Marco Rubio y al subsecretario y ex embajador de Estados Unidos en México, Christopher Landau, de ordenar esta medida. En la misiva fechada ayer, con fecha 13 de agosto, en Teapa, Tabasco, calificó la decisión como de carácter político, más bien politiquero y propagandístico al estilo hitleriano. Mire usted que hemos hablado de Hitler últimamente. Hitleriano, dice Andrés Manuel López Beltrán, y aseguró que los funcionarios estadounidenses no tienen pruebas de algún acto inmoral o delictivo en su contra. Daremos lectura completa de esta comunicación que envía el hijo del expresidente López Obrador al presidente Donald Trump de los Estados Unidos, y pues estaremos analizando el contenido y lo que podríamos analizar del alcance y significado que pueda tener el que se le haya quitado la visa estadounidense al hijo de López Obrador. Y pues esto ya no es un rumor, ya no son versiones, es una declaración formalmente hecha ayer por la noche por parte del propio López Beltrán. Y bueno, pues se ha desatado una serie de reacciones, incluida la nuestra, con motivo de lo que planteó y de lo que expuso en Palacio Nacional la consejera jurídica de la Presidencia de la República, Luisa María Alcalde, que bueno, pues presentó una serie de listas en donde habló de una red, esa fue la expresión que ella utilizó, de una red de cuentas de personas, de medios, de cuentas anónimas, un conjunto de elementos que puso a consideración pública con nombres, con apellidos, con nombres de medios, la dirección electrónica de los medios en cuestión y de las personas en cuestión. Y bueno, pues se desató una reacción muy fuerte, no es para menos, porque los que hablamos del asunto en las propias redes sociales, con mensajes, con comentarios, con análisis, con señalamientos respecto a de qué estamos hablando, con listas de este tipo. Bueno, pues la consejera jurídica de la Presidencia, Luisa María Alcalde, negó, después de haber presentado la red, que ella llamó así a esto, le llamó una red, bueno, negó en redes que el gobierno de México haya creado una lista de periodistas y de medios enemigos, y afirmó que presentó un análisis de un ecosistema digital que amplifica tendencias artificialmente. Sin embargo, como decimos, un día antes señaló en conferencia que 54 cuentas de periodistas y medios integraban la primera capa de lo que llamó una red, que según dijo, ataca al gobierno y a la Cuarta Transformación, aunque después aclaró que emitir una noticia no implica formar parte de una operación. Así que, ¿qué fue realmente lo que quiso decir la consejera jurídica? Pues en dos momentos está su exposición pública sobre el tema.
1: No quiere decir que no haya más, pero principalmente las que tienen alcance y las que tienen mayor actividad dentro de esta red son 54 cuentas. Estos medios y comentócratas dentro de la red tienen, en este periodo de enero a agosto, 282,866 publicaciones. ¿Cómo lo legitiman? A través de investigaciones, noticias y opinión. Después tenemos figuras públicas y emisores políticos. Ellos retoman, respaldan y politizan. Una noticia, una opinión o una publicación se puede emitir por un periodista, medio o político. Eso no significa que esa persona o ese medio forme parte de ninguna operación. Lo que ocurre después es lo relevante.
0: Bueno, pues esta fue la explicación que dio a conocer o que presentó igualmente en redes sociales la consejera jurídica después de que muchos reaccionamos a la exposición pública de estas listas de las que habló el miércoles pasado la consejera jurídica, hablando de una red de medios, de comentaristas y de otras cosas que están expuestas en esa conferencia que dio en Palacio Nacional. Así que bueno, de esto también estaremos hablando ampliamente esta mañana. El gobierno de los Estados Unidos publicó el informe llamado La Gran Estafa del Transbordo, en el que acusa a México de servir como caballo de Troya. Así está señalando Estados Unidos a México, caballo de Troya, para que empresas chinas evadan los aranceles de Donald Trump y entren al mercado estadounidense. El reporte señala que productos chinos son procesados mínimamente o reempaquetados en México para obtener beneficios del Tratado de Libre Comercio entre México, Estados Unidos y Canadá, y estima en 28 mil millones de dólares. 28 mil millones de dólares los ingresos arancelarios no recaudados en 2025, por lo que Washington anunció una frontera detectiva con inteligencia artificial para combatir dichas prácticas, dijo al presentar este informe llamado La Gran Estafa del Transbordo. La ministra de la Corte, Lenia Batres, señaló a sus compañeros de la Corte de mantener una suerte de animadversión insana. Esa fue la expresión que utilizó en la sesión de ayer, animadversión insana en su contra, luego de que el Pleno rechazó casi por unanimidad su proyecto sobre notificaciones en juicios de amparo. Batres sugirió que estas críticas fueron una suerte de represalia por cuestionar en un oficio el aumento de 17.7% del presupuesto del Poder Judicial para 2027, tras retirar su proyecto, publicó el documento en redes sociales. Había quien le planteaba, por ejemplo, veíamos a Loretta Ortiz, que decía, no se debe retirar, hay que votarlo a favor o en contra, pero hay que votar ese proyecto, pero decidió retirarlo y habló de una animadversión insana la ministra Lenia Batres.
2: Y no hay problema, ministro. Veo una animadversión insana, voy a retirarlo y espero sus observaciones. Y de verdad quisiera creer que no tiene que ver con el oficio que el día de hoy mandé al órgano de administración judicial respecto del presupuesto de esta Corte. Gracias.
3: Pues me estoy enterando del oficio en lo personal, ministra, no tiene que ver.
4: No lo creo.
3: Yo acabo de enterarme por su voz. No sé si alguien quiera comentar algo.
0: Me estoy enterando, dice el ministro presidente de la Corte, sobre lo que mencionó Lenia Batres. Pues dice que envió un oficio pues al ámbito correspondiente de la Corte por el aumento de 17.2% del presupuesto al Poder Judicial para 2027. Y bueno, pues ahí el tema es si efectivamente están pidiendo quien haya solicitado este incremento presupuestal recursos para servicio médico privado, seguramente. Así que dentro de la Corte pues está esta fractura o esta circunstancia que la ministra Batres llamó animadversión insana. También en la Corte se informó en un comunicado que aprobó un anteproyecto de presupuesto de 6.104.5 millones de pesos para 2027, un aumento real de 12.7% tras recortes de 12% en 2025 y de 11.2% en 2026. Este documento, aprobado por el Pleno el 6 de agosto, señala que 8 de cada 10 pesos serán para sueldos y prestaciones. Además, contempla, ojo, un seguro de gastos médicos mayores para todo el personal, excepto ministras y ministros, sujeto a aprobación de la Cámara de Diputados. La presidenta de México y la sección 22 de la CENTE acordaron crear más de 1.300 plazas docentes. Así que la presidencia de la República, pues, acordó con la CENTE darles más de 1.300 plazas y analizar la recategorización de otros 4.000 maestros, medidas que entrarían en vigor, que entrará en vigor el primero de septiembre. Este acuerdo también contempla 6.300 millones de pesos para ampliar becas y entregar uniformes escolares. 6.300, se dice fácil, ¿eh? 6.300 millones de pesos a la CENTE para ampliar becas y entregar uniformes escolares, además de 800 millones de pesos extraordinarios, aunque la dirigente Jenny Pérez advirtió que habrá nuevas movilizaciones si no se cumplen los compromisos, cuya revisión será el 2 de septiembre de este 2026.
4: Por eso reiteramos, compañeras y compañeros, como lo han dicho los medios, ¿y qué va a pasar si la presidenta o no dan cumplimiento los gobiernos con respecto a los acuerdos? Pues nos vamos a movilizar, no nos queda de otra. Si nos movilizamos para sacar esta mesa, pues también tendremos que movilizarnos para que dé cumplimiento. Hoy estuvo, pues, la figura máxima del Ejecutivo. Entonces esperamos que en esa presencia que estuvo hoy presidiendo esta mesa, pues precisamente puedan cumplirse los acuerdos que ya se minutaron.
0: Pues fue lo que informaron, 1.300 plazas más, recategorización de otros 4.000 maestros y pues recursos adicionales por 800 millones extraordinarios para becas y uniformes escolares, según dijeron aquí. El acuerdo también contempla estos 6.300 millones de pesos para ampliar becas y uniformes, además de los 800 millones de pesos extraordinarios. Todo esto para la CENTE. Un reporte de la firma Overhaul reveló que durante el segundo trimestre del año en México, el 75% de los robos a transportistas presentaron algún tipo de violencia, lo que significa que al menos en 8 de cada 10 incidentes de carga se registraron conductas violentas. Es altísimo. El estudio precisó que el 86.3% de estos delitos se concentró en 10 estados de la República, siendo el Estado de México, Puebla y Guanajuato las entidades más afectadas al aglutinar en conjunto casi la mitad de todos los casos registrados a nivel nacional.
5: El mundo.
0: Pete Hegseth, el secretario de Guerra de los Estados Unidos, anunció en Panamá que Washington planea extender a tierra sus operaciones contra narcotraficantes en Latinoamérica, además de los ataques contra presuntas embarcaciones de drogas en aguas internacionales. Pues mire usted lo que está diciendo el señor Hegseth, que están planeando extender a tierra. Vamos a ver en qué demonios se traduce esta expresión, extender a tierra sus operaciones contra narcotraficantes en América Latina. La estrategia se enmarca en una alianza de 19 países liderada por Donald Trump y, según Hegseth, podría aplicarse donde quiera que operen grupos del narcotráfico. Además, lanzó una advertencia directa, pues, a los cárteles mexicanos.
6: ¿Qué tal si tomamos esas capacidades de los mejores estadounidenses y las aplicamos aquí? Por eso dije lo que dije sobre advertir a los cárteles, desde los niveles inferiores del tráfico de cocaína hasta el fentanilo y las plazas de México. Se trata de una lucha en red que estamos facultando al Comando Sur de Estados Unidos y al Comando Norte de Estados Unidos para librar conjuntamente y con implacabilidad en todo el hemisferio occidental.
0: Vamos a ver en qué se traduce todo esto de lo que dijo Hegseth en Panamá en esta declaración que está usted escuchando esta mañana. Una corte federal de Estados Unidos desestimó la demanda del gobierno de Donald Trump contra la Universidad de Harvard por presunta tolerancia al antisemitismo durante protestas pro-palestinas. Así que una corte federal dijo no, desestimó lo que Donald Trump quería hacer, desestimó la demanda del gobierno de Trump. Un juez de Boston, el juez Richard Stearns, determinó que los incidentes señalados eran demasiado aislados y episódicos para demostrar una violación a la ley de derechos civiles, lo que representa un revés para Trump, cuyo gobierno también congeló miles de millones de dólares en fondos para Harvard por estas acusaciones. Veremos si reactiva esos fondos, veremos si reactiva el gobierno de Donald Trump los fondos que afectaron a Harvard y, bueno, pues que colocaron a Harvard y otras universidades en la mira del presidente Donald Trump. Y, bueno, pues ayer recibió este revés. Esta Corte Federal estadounidense desestimó esta demanda del gobierno contra esta importantísima y prestigiada universidad estadounidense. Las autoridades de Colombia elevaron a 281 muertos y 3.971 heridos el saldo más reciente por el sismo magnitud 7.4 que sacudió el noroeste del país latinoamericano a comienzos de esta semana. Las autoridades comunicaron que aún hay 379 personas desaparecidas y que los cuerpos de rescate han salvado a 348 personas. Se estima que hay un balance de 102.105 personas afectadas y de 44.936 familias damnificadas. Un terremoto, pues, con estas afectaciones tan grandes. Estamos siguiendo de cerca las cifras, los datos, las informaciones, y sí, realmente es una situación muy, muy delicada la que atraviesa Colombia. Y bueno, pues está la ayuda internacional como la mexicana, que no ha podido desplegarse porque han pedido más certificaciones a México. El nuevo gobierno de Colombia, encabezado por Abelardo de la Espriella, pues está pidiendo más certificaciones a las Fuerzas Armadas Mexicanas, que han hecho colaboraciones de este tipo en muchísimos lugares del mundo. Y en el caso colombiano, pues están retrasando la posibilidad de que México o el gobierno de México colabore en las tareas de rescate, precisamente por este tema de una mayor certificación. Así que, bueno, no queda claro si se trata de certificaciones reales o razones ideológicas, político-ideológicas, dado los perfiles de los gobiernos que encabezan tanto México como Colombia. En fin, no sabemos exactamente qué hay detrás, pero al final de la historia, el gobierno mexicano ha dicho que están a la espera y dispuestos a colaborar para ayudar a las y los colombianos que se encuentran en esta situación de emergencia nacional, como lo decretó el propio presidente de la Espriella. De todo esto y más le estaremos hablando esta mañana de viernes. Gracias al público que está oyendo la radio, gracias por estar siguiendo la transmisión en vivo en las estaciones de Grupo Radio Centro en la República Mexicana, y muchas gracias a quienes ven y oyen este programa en México, en Estados Unidos, en cualquier parte del mundo, a través de internet en www.aristeguinoticias.com.

0: Y bueno, saludos a Diego Aristegui Almagro, que está colaborando en estos meses con Aristegui Noticias y está pues dedicado al tema de los deportes con el equipo de Aristegui Noticias. Así que adelante, Diego, te escuchamos. Buen día.
1: Deportes.
2: El mundo del boxeo está de luto. El expeleador puertorriqueño Pritchard Colón falleció el 13 de agosto a los 33 años de edad, tras más de una década de estar en estado vegetativo. Su padre, Richard Colón, fue quien confirmó la noticia a través de Facebook, con un mensaje que estuvo lleno de dolor y que rápidamente se llenó de respuestas de cariño y de apoyo para la familia. Pritchard Colón no solo será recordado como uno de los boxeadores más prometedores de su generación, su nombre también quedó ligado a una de las historias más trágicas en la historia del boxeo. En 2015, Colón llegó invicto, con un récord de 16 victorias y ninguna derrota para enfrentar al estadounidense Terrell Williams. Durante el combate, Colón recibió varios golpes ilegales en la nuca, conocidos como golpes de conejo, que le provocaron una lesión cerebral irreversible. Después de la pelea, fue trasladado a un hospital en Atlanta, donde permaneció 221 días en coma. Desde entonces, quedó en estado vegetativo y pasó más de una década con las secuelas que le dejó aquella noche. Su caso fue un antes y un después para el deporte, ya que la Comisión Mundial del Boxeo prohibió para siempre ese tipo de golpe a la nuca, precisamente por el antecedente de Pritchard. En 2021, la CMB le entregó un cinturón verde y oro, nombrándolo campeón honorario, uno de los mayores sueños de Colón desde que era niño. Hoy ya solo nos queda despedirnos de uno de los boxeadores más prometedores de su generación, dejándonos para siempre con la duda de lo que pudo haber sido.

0: Que anden por ahí siguiendo el programa, saludos, y a quienes cumplen años, felicidades. Loanili Pana, felicidades por tu cumpleaños. Tus papás y tu hermana te mandan un abrazo. Feliz cumpleaños. Natalia Yamilé Gracia Minas cumple 12 y sus papás Aide y Abraham le mandan un abrazo a Natalia Yamilé. Felicidades. Leonardo Hernández Vicencio en León, Guanajuato. Saludos a León. Está cumpliendo, bueno, va a cumplir mañana 10 años. Nos adelantamos contigo para cumplir, para que festejemos tu cumpleaños número 10. Tus abuelitos Carlos y Araceli y tu tío Daniel te mandan una felicitación por anticipado. Saludos a Leonardo. Nina Matus Zamora, felices 11. Mañana, sábado 11, mañana 15 de agosto, está cumpliendo años Nina Matus y su abuelo le manda un abrazo. Nina, feliz cumpleaños. Darío Melgarejo cumple 2 años mañana, sábado 15 de agosto. Darío Melgarejo Ramírez cumple 2 y su tía Gisela y sus abuelitos le mandan una felicitación. Darío, feliz cumpleaños. Luz cumple años el domingo 16 y su mamá y Aura, su hermana, le mandan un abrazo por anticipado. Luz, feliz cumpleaños a todas y a todos. Pásenla bien, diviértanse, diviértanse. Esto es para ustedes.
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2: Es posible que, como algunas personas, tengas una computadora en tu casa. Incluso es probable que la estés usando para escuchar esta cápsula curiosa en este mismo instante. Si es así, ¿sabes si se trata de un modelo de escritorio o de una laptop? Las computadoras portátiles hoy no solo son cada vez más comunes, sino que son más pequeñas y ligeras. Pero hace unos cuantos años tenían el tamaño de una caja de herramientas y pesaban más de 10 kilos. ¿Te imaginas cargar algo así en tu mochila todos los días para ir a la escuela? Por eso la historia de la laptop es una de las transformaciones más interesantes de la tecnología moderna. La historia comenzó en 1971, cuando un joven llamado Alan Kay comenzó a diseñar una computadora personal portátil a la que llamó Dynabook y presentó planes y prototipos. En ese momento no existía la tecnología necesaria, pero marcó el camino. Así fue que unos años después, en 1980 para ser exactos, apareció la primera laptop real, llamada Osborne 1. Esta computadora pesaba 10 kilogramos, tenía una pantalla de 5 pulgadas, batería de solo 2 horas de duración y parecía más una caja que una computadora. Un par de años después, en 1983, saldría a la venta la primera PC verdaderamente portátil, la Compaq Portable, que en ese entonces costaba $2,995. Hubo otros modelos creados por otras compañías, la Cucaburra y la Kaitronic, y otras que tienen nombres como trabalenguas. Pero el verdadero cambio llegó en 1991, cuando Apple lanzó su PowerBook, que fue la primera laptop que parecía diseñada para humanos normales. Esta laptop tenía un trackpad, que son esos rectángulos donde mueves el dedo en lugar de un ratón externo, teclado ergonómico que no te lastimaba las manos y una batería que duraba varias horas. Pesaba 5 kilogramos y aunque costaba $3,000 y tuvo mucho éxito, las cosas nunca volvieron a ser iguales. La evolución que han tenido estos aparatos desde entonces ha sido sorprendente. En 1990, las laptops pesaban 10 kilogramos. Las más modernas pesan solo 900 gramos, menos que una botella de agua. Pero lo importante no es solo el peso, pues los procesadores son miles y miles de veces más rápidos. El almacenamiento es miles de veces mayor. Las baterías pueden durar por horas y las pantallas son más claras y nítidas que cualquier cosa que Alan Kay pudo haber imaginado. Así que la próxima vez que uses una computadora personal, piensa que es el resultado de más de 50 años de innovación constante y que cuando los inventores sueñan en grande y trabajan sin parar, lo imposible de ayer se convierte en lo normal de hoy.
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Pues ayer por la noche se dio a conocer y lo publicamos en www.aristeguinoticias.com este texto que envió o que escribió el hijo del expresidente Andrés Manuel López Obrador al presidente Donald Trump, en donde está pues hablando de que se le quitó su visa. Se le quitó la visa al hijo del expresidente López Obrador, a Andrés Manuel López Beltrán, este pues político mexicano que fue en su momento secretario de organización del partido Morena y que ahora pues está pues en lo que llamaríamos pre-campañas, buscando tener un espacio en el Congreso, como se sabe. Y bueno, pues más allá de su aspiración política en la que está trabajando, ha hecho público este documento, esta carta dirigida a Donald Trump. La voy a leer para que la conozca usted de forma directa y que tengamos pues en el mapa de las cosas precisamente esta información. Deme un segundo y ahora mismo la comparto con usted.

Donald Trump, presidente de los Estados Unidos de América, presente, le dice el hijo del expresidente López Obrador al presidente de los Estados Unidos. Me dirijo a usted con respeto, con el respeto que me merece en lo personal y por su investidura, para informarle que Marco Rubio, secretario del Departamento de Estado, y Christopher Landó, subsecretario de esta dependencia, autodenominado el quitavisas, han ordenado quitarme el permiso para ingresar a Estados Unidos de América. Como es evidente, esta decisión es de carácter político, más bien politiquero y propagandístico, al estilo hitleriano, dice López Beltrán. Pues no existe ninguna razón que justifique tan arrogante proceder. No sobra asegurar que dichos funcionarios no cuentan con ninguna prueba contra mi persona acerca de algún acto inmoral o delictivo, aunque siempre he guiado mi vida pública y privada con ideales, principios y honestidad infundidos por mis padres y practicados por convicción en mi quehacer político. En realidad, el hecho de quitarme la visa no es más que una burda y perversa canallada, dice en este texto López Beltrán. En realidad, el hecho de quitarme la visa no es más que una burda y perversa canallada de estos funcionarios y otros halcones, les llama, que en sentido estricto no son diplomáticos ni mucho menos políticos, pues ellos y quienes los rodean actúan como jefes de pandilla o jefes de pandillas dedicados a espiar. Escuche lo que dice. Dedicados a espiar, acosar, intervenir y agraviar a otros países, gobiernos y políticos que consideran, entre comillas, comunistas, amenazas para la seguridad de Estados Unidos, entre comillas, y también, entre comillas, narcoterroristas o con cualquier otra excusa. Es lo que dice en esta parte de la carta.

0: Bueno, pues sigo leyendo. En realidad, el hecho de quitarme la visa no es más que una burda y perversa canallada que estos funcionarios y otros halcones que en sentido estricto no son diplomáticos ni mucho menos políticos, pues ellos actúan como jefes de pandilla dedicados a espiar, acosar, intervenir y agraviar a otros países. Es parte de lo que dice en la carta que en un momento más leeremos de manera completa. Así que bueno, pues ahí está el anuncio del hijo de López Obrador, al que se le ha quitado la visa, y después de la pausa le comparto de manera íntegra esta carta que le envió al presidente de los Estados Unidos. Volvemos.
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4: Muy buenos días, aquí el reporte vial. Un choque complicará tu avance en calzada de Tlalpan, pasando Xola con dirección al eje 5 sur en su tramo Ramos Millán. Intenso tránsito vehicular tendrás en Periférico, de Avenida Tláhuac a Canal de Chalco. Aumenta el tránsito vehicular en la Supervía Poniente, entre Avenida Javier Barro Sierra y la Calzada de las Águilas. Y finalmente ya tendrás lento avance en Insurgentes Norte. Si dejas atrás la autopista y carretera México-Pachuca y conduces con dirección a Indios Verdes, evita maniobras bruscas o peligrosas que puedan ponerte en riesgo. Hasta aquí el reporte vial, te informa Alex Leiva.
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2: Bueno, regresamos. Tuve cierta complicación para poder leer completa la carta del hijo de López Obrador, pero ya la tengo aquí. Perdón, usted tuvo un problema con la computadora y ya lo arreglamos rápidamente para tener la lectura completa precisamente de esto que le envió al presidente de los Estados Unidos. Déjeme regresar al punto de origen para leer completo esto que dice López Beltrán desde Teapa, Tabasco. Y bueno, pues entre que habla de hitlerianos, entre que habla de una situación que él llama fobia enfermiza es una manera de expresar las cosas de López Beltrán a esto que ha ocurrido, y bueno, pues también dice que quitarle la visa de esta manera es hitleriano, dice en este comunicado que leo completo. Me dirijo a usted con el respeto que me merece en lo personal por su investidura para informarle que Marco Rubio, secretario de Departamento de Estado, y Christopher Landó, subsecretario de esta dependencia, autodenominado el quitavisa, han ordenado quitarme el permiso para ingresar a Estados Unidos de América. Como es evidente, esta decisión es de carácter político, más bien politiquero y propagandístico, al estilo hitleriano, dice López Beltrán, pues no existe ninguna razón que justifique tan arrogante proceder. No sobra asegurar que dichos funcionarios no cuentan con ninguna prueba contra mi persona acerca de algún acto inmoral o delictivo, pues siempre me he guiado en mi vida pública y privada con ideales, principios y honestidad infundidos por mis padres y practicados por convicción en mi quehacer político. En realidad, el hecho de quitarme la visa no es más que una burda y perversa canallada de estos funcionarios y otros halcones, le llama, que en sentido estricto no son diplomáticos ni mucho menos políticos, pues ellos y quienes los rodean actúan como jefes de pandilla dedicados a espiar, acosar, intervenir y agraviar a otros países, gobiernos y políticos que consideran comunistas, amenazas para la seguridad de Estados Unidos, narcoterroristas o con cualquier otra excusa para tratar de justificar sus represalias destinadas a quienes no se alinean o someten a sus afanes autoritarios, facciosos y a sus corruptelas, dice López Beltrán. Esto último lo sostengo porque es de dominio público que la mayoría de estos personajes se caracterizan por recibir dinero para sus campañas o actividades políticas de parte de vendedores de armas o en pago por los trabajos que realizan de influyentismo llamado lobbying en beneficio

0: gobernaron Abraham Lincoln y Franklin Delano Roosevelt, esos gigantes de la libertad que trataron a México y a su pueblo con auténtica, y pone con letra mayor, con letra con tinta cargada, y trataron a México y a su pueblo con auténtica amistad y respeto a su soberanía. Sin embargo, me gustaría conocer, le dice el hijo de López Obrador a Donald Trump, sin embargo, me gustaría conocer su opinión sobre mi caso y ojalá no lo tome como un desafío, pero considero que sería de elevado nivel moral y de interés público que con la franqueza que le caracteriza me contestara cuando menos dos sencillas preguntas. ¿Está usted enterado de lo que le estoy exponiendo? Y si lo estaba, ¿no le parece un acto prepotente de su parte que demuestra cómo escribió hace poco mi padre, de que usted es un gobernante en la actualidad apático y distinto a el que él conoció y trató? Y si no estaba enterado, presidente, y no hay ningún motivo para quitarme la visa, y se trata solo de una enfermiza fobia conservadora en contra del Movimiento de Regeneración Nacional Morena y de sus dirigentes, ¿por qué no destituye a Rubio y a Landó, así como a quienes son iguales a ellos y le están haciendo daño por estar llenos de resentimientos y actitudes sectarias? ¿O acaso no es evidente, dice el hijo de López Obrador, o acaso no es evidente que actúan como jefes de grupo o de camarilla y no como hombres de Estado? Presidente Trump, todavía es tiempo de que usted comience una nueva etapa, apoyado con profesionales de la política, hombres y mujeres leales de los que ponen siempre, por encima del interés personal, por legítimo que sea, el interés de los ciudadanos y procuran el bien de la nación. En política siempre será mejor rectificar que caer en la autocomplacencia y es de sabios cambiar de opinión. Espero su respuesta, le dice el hijo de López Obrador, Andrés Manuel López Beltrán, al mismísimo presidente de los Estados Unidos. Espero su respuesta para también saber a qué atenernos, lo cual siempre se agradece, porque la hipocresía no puede ser la doctrina que guíe el noble oficio de la política, porque la hipocresía no puede ser la que no puede ser la doctrina que guíe el noble oficio de la política, y menos cuando se trata de la relación entre pueblos amigos y naciones con decoro. Saludos, y aquí está la firma de Andrés Manuel López Beltrán en esta carta dirigida al presidente de los Estados Unidos con motivo de que le quitó Estados Unidos la visa a Estados Unidos al hijo del expresidente de la República. ¿Qué piensa usted de todo esto? Tenemos un buzón de voz abierto, tenemos este buzón de voz en donde pues recibimos los puntos de vista, los análisis, y esto merece una reflexión, esto merece un análisis de todos nosotros para efectos prácticos. ¿Qué significa primero que le hayan quitado la visa? ¿Por qué? ¿Por qué Estados Unidos decidió retirarle la visa a una figura como la que estamos aquí mencionando? ¿Por qué decidió quitarle la visa al hijo de un expresidente de la República? Nada más ni nada menos que al hijo de Andrés Manuel López Obrador. El gobierno de Donald Trump ha decidido retirarle la visa. No dice aquí, por cierto, desde cuándo sabe que le retiraron la visa, si se la acaban de retirar o ya tiene tiempo. Hay versiones que hablan de que lleva meses sin la visa. No lo sabemos, no lo dice aquí, no es algo que se pueda comprobar en este momento de la mañana. Simplemente confirma que se le quitó la visa al hijo de López Obrador. Ahí dejamos el buzón de voz abierto porque es uno de los temas, uno de los varios temas, además de las listas, que también hablaremos de las listas de gobierno de la República y de lo que esto significa para efectos prácticos. Así que entre retirado de visas y entre listas del gobierno de la República y otros temas, está nuestro buzón de voz abierto para ustedes este día viernes. Gracias por estar aquí.
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1: Pues el Partido Acción Nacional emitió de inmediato un comunicado respecto al tema de la visa quitada al hijo de López Obrador, y lo que dice el Partido Acción Nacional es lo siguiente. Titula su comunicado de esta forma: el cerco se cierra sobre Andy López Beltrán y el gobierno ya no puede seguir encubriéndolo. La visa no se la retiró la oposición, los medios de comunicación ni algún supuesto juez conservador. Se la retiró el gobierno de Estados Unidos y el propio Andrés Manuel López Beltrán ya lo confirmó. Ahora Andy se declara perseguido, ataca a las autoridades estadounidenses y califica la decisión como una canallada. Es el viejo manual de Morena. Cuando los descubren, se victimizan. Cuando les exigen explicaciones, gritan complot. Cuando las investigaciones se acercan, se envuelven en la bandera nacional. El nombre de Andy aparece mencionado en un testimonio, dice el PAN. El nombre de Andy aparece mencionado en un testimonio incorporado a la carpeta de investigación de la Fiscalía General de la República sobre la gigantesca red de huachicol fiscal que operó desde las aduanas. Un testigo declaró que bastaba mencionar que un cargamento era un tema de Andy. Bastaba mencionar que un cargamento era un tema de Andy para intentar detener las revisiones federales. No es un chisme de redes ni una fabricación de la oposición. Está asentado en un expediente ministerial. Su amigo personal, Jorge Amílcar Olán lleva años en el centro de escándalos e investigaciones relacionados con contratos, obras públicas, combustibles y negocios vinculados con gobiernos de Morena. Portacelis Gas and Oil, empresa ligada al entorno de Amílcar, importó combustible suministrado por Icon Midstream. Las oficinas de Icon en Houston fueron cateadas como parte de una investigación criminal estadounidense por presunto contrabando de combustibles y posibles vínculos con organizaciones criminales. A esto se suma una larga cadena de amigos de Andy colocados en posiciones estratégicas del gobierno, contratos millonarios y negocios alrededor del Tren Maya, Dos Bocas, el sector salud y otras obras públicas, dice Acción Nacional. El gobierno de López Obrador fue utilizado como oficina de colocación para sus amigos y como ventanilla de negocios para su círculo más cercano. A estas alturas, hablar de simples coincidencias es insultar la inteligencia de los mexicanos. Todos los caminos llevan a Andy, dice en este comunicado el PAN. Todos los caminos llevan a Andy. Por eso, Acción Nacional exige que la Fiscalía General de la República cite inmediatamente a Andrés Manuel López Beltrán y abra una investigación integral sobre sus posibles vínculos con el huachicol fiscal, el tráfico de influencias, las operaciones con recursos de procedencia ilícita y la red empresarial construida alrededor de sus amigos. Exigimos que la Unidad de Inteligencia Financiera rastree las cuentas, transferencias, contratos y operaciones de López Beltrán y de su círculo cercano. Si existen elementos suficientes, deben congelarse las cuentas y asegurarse los bienes involucrados. Aquí no caben más carpetas enterradas, ni fiscales obedeciendo órdenes políticas. Claudia Sheinbaum también tiene que responder. Debe informar qué sabe su gobierno sobre la revocación de la visa, si recibió información de Estados Unidos y por qué las instituciones mexicanas se han negado a investigar seriamente al hijo del expresidente. La presidenta debe decidir si gobierna México o administra el encubrimiento del clan López Beltrán. Andy también debe publicar íntegramente la notificación que recibió, explicar el origen de la riqueza que le permite llevar una vida de lujos y aclarar sus relaciones con Amílcar Olán y con todos los empresarios beneficiados durante el sexenio de su padre. no puede pedir el voto, buscar una diputación y pretender esconderse detrás del victimismo. Morena debe, dice el Partido de Acción Nacional, debe suspender cualquier candidatura a su favor. México no permitirá que utilice una curul y el fuero constitucional como refugio frente a las investigaciones. Esto dice Acción Nacional una vez que se dio a conocer la carta enviada por Andrés Manuel López Beltrán al presidente de los Estados Unidos, Donald Trump. Ahí están los dos textos completos para que usted pueda analizar y podamos seguir de cerca el momento que se está viviendo en México con motivo de este anuncio, con motivo de la confirmación del retiro de la visa estadounidense al hijo del expresidente de México, Andrés Manuel López Obrador.

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1: Jesús, buenos días y bienvenido. Saludos a los Estados Unidos. ¿Cómo estás?
2: Carmen, muy buenos días. Pues parece que se viene otra guerra de Estados Unidos en materia de comercio en contra de México y por lo menos, Carmen, otros 39 países. Y es que la Casa Blanca dio a conocer un informe elaborado por la Representación Comercial Especial dedicada justamente al intercambio de bienes y servicios con el mundo, en el cual indica que hay una especie de red fantasma, Carmen, por lo cual mercancías de China llegan a los países con los cuales hay un acuerdo en temas de los aranceles y se vuelven a reetiquetar, a armarse todos esos productos que llegan de China y se envían a los Estados Unidos con una especie de red fantasma o un frente para evitar que se cobre los aranceles a China, impactando, dice la Casa Blanca, a la economía estadounidense en por lo menos 70 mil millones de dólares al año. Es una cantidad importantísima en temas comerciales. Y bueno, dice también la mansión presidencial dominada por Donald Trump que esto le está causando un enorme déficit a los Estados Unidos en materia de comercio, que enfrentan un desafío creciente por el transbordo ilegal de mercancías a través de los terceros países, utilizando, como él dice, evadir los aranceles. Debemos recordar, Carmen, que no es la primera ocasión que el gobierno de Trump, la USTR, acusa a nuestro país, a México, de ser parte de esta red para evitar el pago de los aranceles chinos. Lo habíamos visto en el tema del aluminio y el acero, que recordarás, Trump les impuso un arancel a estas importaciones mexicanas que hay en los Estados Unidos, aun cuando nuestra nación no es el principal proveedor de estos metales a los Estados Unidos. La nueva amenaza, y de acuerdo también a un informe que enviaron al Capitolio, podría implicar el hecho de que nuevamente Trump, a través de órdenes ejecutivas, establezca aranceles punitivos a esta red fantasma de países que él asegura están ayudando a China a meter sus productos a la Unión Americana. Habría que esperar qué acciones toma y de cuántos serían esos aranceles punitivos a esta red de países, red fantasma, como lo llamó la Casa Blanca, porque en el caso del señalamiento de México dice que es una especie de traición y suponemos que se refiere por el Tratado de Libre Comercio, el T-MEC, que hay no solo con México, sino también con Canadá. Es la Casa Blanca que da a conocer este informe y de alguna manera, Carmen, hay que tomar en cuenta que Trump, aún con reveses que da en ocasiones, se echa para atrás con el tema arancelario, para él sigue siendo una herramienta básica de combatir lo que él llama la guerra comercial, que le ha provocado, dice la Casa Blanca, enormes déficits de comercio a los Estados Unidos. Y China, pues, ha sido señalada por Trump como el principal enemigo que tiene Estados Unidos en materia comercial. Las dos grandes potencias económicas en pleito ahora por esta red fantasma de comercio.
1: Ni más ni menos, pues muy fuerte. Y en el caso mexicano, bueno, pues colocado como caballo de Troya, nos dijeron.
2: Así es.
1: Caballo de Troya, nos dijeron, porque pues están planteando que empresas chinas evaden los aranceles efectivamente y con procesos mínimamente de reempaquetamiento o con alguna intervención mínima de México, pues ya se convierten en cosas hechas en México, pero que en realidad vienen de China y de ahí vienen y de ahí se van a los Estados Unidos. Eso es lo que está denunciando y la cifra que da respecto a lo que no recibieron de ingresos arancelarios es bastante alta. Estamos hablando de que dicen 28 mil millones de dólares en ingresos arancelarios no recaudados en 2025.
2: Y en total, cuando hace la suma de los 40 o más de 40 países, sí. La Casa Blanca dio a conocer que son unos 70 mil millones de dólares al año, Carmen. Es enorme la cantidad que presuntamente se va de en aranceles a través de esta red con la reetiquetación de los productos chinos en países como el nuestro, que lo señala claramente este informe de la Casa Blanca.
1: Ni más ni menos, pues veremos qué surgirá a raíz de este informe, ¿no?, que al final de cuentas publicó el gobierno estadounidense de este informe. Y bueno, pues iremos siguiendo cerca esta historia, porque son miles y miles y miles de millones de dólares que está reclamando Estados Unidos de aranceles no cobrados.
2: Y que además asegura que con las acciones que se tomen en represalia los van a recuperar. Por eso habría que esperar a qué le sube los aranceles México, a qué sectores y a cuántos países se los impone más alto.
1: Ni más ni menos.
2: Porque deberemos recordar que justamente nos encontramos en la etapa de revisión o renegociación del T-MEC con Estados Unidos, Carmen. Y aún así, pues ahora con esto se complican esas conversaciones con México y Canadá. Y recordar también que Trump ha dicho que a Estados Unidos no le hace bien el T-MEC.
1: No, bueno, tan tiene esa opinión que simple y llanamente no aceptó que se refrendara 16 años y tendremos 10 Así años es. De revisiones anuales. Es una postura clarísima y bastante fuerte para México, para Canadá.
2: Sí, aun cuando lo hemos aclarado, ¿no? Él no quiere eso, el que caduca primero es Donald Trump y no el T-MEC.
1: Eso sí, se irá antes que el T-MEC, eso sí, ni duda cabe. Oye, pues se va en agosto una funcionaria de primer nivel del gobierno de Estados Unidos. ¿Qué pasó con Caroline?
2: Pues mira, Carmen, Trump anunció a través de Truth Social, la red cibernética que le pertenece, que Caroline Leavitt, la portavoz de la Casa Blanca, se va a finales de agosto, porque dice el mandatario quiere pasar más tiempo con su familia. Hace unos meses tuvo a una bebé, Leavitt, y parece que ese es el pretexto. Pero aquí creo que es justo eso, Carmen. Y además es tradición en la Casa Blanca que los portavoces, sean hombre o sean mujer, duren más o menos el tiempo que lleva Leavitt. En algunos casos se extiende a 2 años. Estoy hablando de las últimas presidencias, porque antes no era así. Y se busca un reemplazo, se considera que es el tiempo que debe permanecer un portavoz en la Casa Blanca para refrescar justamente, valga la redundancia, la voz oficial ante los medios de comunicación de la mansión presidencial. Y en este caso, pues todo parece indicar que esta joven sí quiere estar más tiempo con su bebé recién nacida y pasar con su familia, pero deja Trump claro que se mantendrá Leavitt como una de sus principales asesoras. Ella se ha destacado por ser una gran defensora del mandatario de los Estados Unidos y actúa igual con los medios de comunicación, Carmen, porque a través de ella, en esta segunda presidencia de Donald Trump, se modificó el esquema de lo que hablábamos ayer, la fuente presidencial, la reubicación en la sala de prensa de los medios de comunicación y el ingreso de los nuevos medios de comunicación cibernéticos afines a las políticas e ideologías del mandatario. Ya veremos a quién elige Donald Trump para reemplazar a Caroline Leavitt, pero sí creo, Carmen, es mi percepción, que porque Leavitt quiere estar más tiempo con su bebé recién nacida, lo había dado a entender hace unos meses antes de que se fuera temporalmente de la mansión presidencial para dar a luz, que ella iba a tomar una decisión respecto a lo que sería pasar más tiempo con su familia, y ayer lo confirmó el propio presidente de Estados Unidos.
1: Ahí está confirmado. Gracias por contarnos de todo esto. Jesús Esquivel, como siempre, gracias. Buenos días y buen fin de semana.
2: Buen fin de semana, Carmen. Abrazo.
1: Abrazo para ti.

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1: Bueno, vamos por partes en este viernes con el tema de las listas, que bueno, en algún punto nosotros dijimos de qué se trata esto. Subimos un mensaje ayer en nuestro sistema multiplataforma, que muchísimas gracias al público que esta semana, pues, nuestro equipo de data nos confirmó que tenemos 20 millones de seguidores más ya. Se han ido sumando también esta semana, pero más de 20 millones de seguidores en nuestro sistema multiplataforma de Aristegui Noticias. Estamos felices de ello. Y bueno, desde ahí es que compartimos un mensaje, una reflexión, un comentario, preguntando de qué se trata esto de las listas. Estamos incluidos como Aristegui Noticias en esas listas que presentó como una suerte de red la consejera jurídica de la Presidencia de la República. Después salió a dar un mensaje aclaratorio, hablemos de todo. Esto es parte de lo que Luisa María Alcalde, consejera jurídica de la Presidencia, expuso en Palacio Nacional, hablando de cuatro capas y de sus respectivas funciones. Y mostró ahí los números y la información que se traduce, que se encontró con la investigación que se ha hecho por parte de la Presidencia, dinero público ocupado para precisamente identificar nombres, apellidos, direcciones electrónicas y todo lo que ahí se expuso en esa suerte de red. Luisa María Alcalde pues señaló con listas esta presunta red digital contra la 4T, Gobierno de México, y pues acusó esta presunta red digital que amplifica las críticas, dijo, contra la 4T y el gobierno con cientos de miles de cuentas involucradas. Luisa María Alcalde, consejera jurídica de la Presidencia, presentó este análisis sobre esta presunta red de amplificación digital y afirmó que difunde y multiplica mensajes críticos contra el gobierno federal y la llamada Cuarta Transformación. Como le digo, en la lista de medios y comentaristas que según el gobierno originan o originamos y legitimamos parte de estos mensajes, aparece Aristegui Noticias y otros que están ahí ya vistos públicamente. Durante la conferencia, que por cierto le llaman erróneamente derecho de réplica, porque deberían revisar que el derecho de réplica es para los ciudadanos, no para las autoridades, que tienen otra característica en su existencia, pero en fin, le ponen derecho de réplica a esta conferencia de prensa que realiza cada miércoles la consejera jurídica en Palacio Nacional. Y ahí Alcalde, este miércoles, aseguró que el análisis abarcó 7 meses, del 1 de enero al 8 de agosto de 2026, y que se realizó sobre 98 cuentas semilla mediante 4 consultas independientes. De acuerdo con la exposición, el supuesto ecosistema está dividido en 4 capas, medios y analistas, figuras públicas y emisores políticos, cuentas anónimas o de ataque, y un anillo de amplificación compuesto por cuentas que la funcionaria identificó como bots. Alcalde sostuvo que la primera capa está integrada principalmente por 54 cuentas de medios y comentaristas a las que atribuyó 282.866 publicaciones durante el periodo analizado. Según su explicación, estas cuentas son las que originan o las que originamos y legitimamos, según esta exposición, los mensajes mediante investigaciones, noticias y opiniones. Pues sí, que eso es lo que hace. Presentada por la funcionaria aparecen varios nombres que ya mencionamos en nuestro comentario en la red en el sistema multiplataforma de Aristegui Noticias. Están nombres como Adela Micha, Ciro Gómez Leiva, Dolly Esteves, El Universal, López Dóriga, Loret de Mola, Latinus, Reforma, Sarmiento, Denise Dresser, Aristegui Noticias, en fin, está la lista ahí disponible para quien la quiera revisar completa. Alcalde no presentó en su exposición una acusación específica en esta operación de cuentas automatizadas, pero sí habló de que desde todas estas cuentas se genera información, comentarios, se origina contenido y se legitima. La línea explicativa es en estas cuentas de medios y comentaristas se origina información, investigaciones, comentarios, se legitiman. Y luego ya viene el siguiente conjunto de fases que explicó en esta conferencia, que se ha convertido en una circunstancia pues bastante inquietante, porque eso de hacer listas, independientemente de que después vino una segunda explicación, primero lo que dijo fue esto.
2: Medios y comentaristas, de aquí se origina y se legitima el mensaje. Entonces tenemos varias cuentas, Atypical, tenemos Viviana Velasco, Adela Micha, Ciro Gómez Leiva, Dolia Esteves, Javier Negre, Juan Ortiz, ADN 40, Azteca Noticias, Carlos Alarraqui, Claudio Ochoa, El Universal, Joaquín López Dóriga, La Derecha Diario, Ana Paula Ordorica, Azucena Oresti, Carlos Loret de Mola, Código Magenta, Héctor de Mauleón, Jorge Ramos, Laisha Wilkins, Aristegui Noticias, Beatriz Pajés, Chumel Torres, Denise Dresser, Javier Alatorre y José Cárdenas. Principalmente vemos que quienes tienen mayor interacción, adelante, nos falta una segunda, Latinus, Lourdes Mendoza, Marcelo Carrillo, México a la Derecha, Pascal Beltrán del Río, Reina Jaidé, UNH Plus, Leo Zuckerman, Luis Arturo Herrera, Marco Levario, Nayeli Roldán, Pedro Ferriz, Salvador García Soto, Ultraderecha, León Krause, Luis Cárdenas, María Amparo Casar, Pablo Iriart, Raimundo Riva Palacio, Sergio Sarmiento, Víctor Trujillo, Broso, Leticia Robles, Manuel López San Martín, MCCI, que es Mexicanos a Favor de la Corrupción, Paola Rojas, Reforma y The Right News Show. Todos ellos son los medios que principalmente son los que originan el mensaje que luego esta red va a retomar. Entonces, ¿de dónde salen los mensajes principalmente que se distribuyen? De estos medios y analistas, comentaristas, comentócratas. ¿Cómo lo legitiman? A través de investigaciones, noticias y opinión.
1: Esto fue lo que dijo el miércoles, y al presentar las cosas de esta manera, pues por supuesto reaccionamos y planteamos cosas como de qué se trata gobierno de Claudia Sheinbaum, cómo entender que el gobierno de la República emita estas listas, y pues se recuperó el mensaje, bueno, la declaración que hizo hace algunos años Claudia Sheinbaum hablando de listas. Mire, hay que recuperar también ese fragmento, pero antes de eso, hubo muchas reacciones. Nosotros ayer subimos un mensaje en donde decíamos listas de personas con nombres y apellidos nos hacen recordar los peores momentos de la humanidad. Hubo listas en tiempos terribles como el nazismo, hubo listas en tiempos terribles como el macartismo, que finalmente, pues, combatiendo al comunismo, hubo listas de todo tipo para, pues, señalar, satanizar o exterminar, incluso en algunos otros momentos como Camboya y los polpotianos. En fin, cuando se habla de listas de personas y se pone un régimen señalando a gente con nombre y apellido y específicamente poniendo esta exhibición, pues evidentemente genera una reacción como la que hubo y como la que hay todavía. Así que el tema de las listas de Sheinbaum, pues evidentemente obligó a Luisa María Alcalde a emitir un segundo mensaje, este ya en redes sociales, ya no en el Palacio Nacional, sino ella sale a explicar qué es lo que quiso decir con estas listas que expuso en su conferencia del pasado miércoles. Aquí va.
2: He visto algunas reacciones al programa de ayer de Derecho de Réplica. Hay quienes hablan incluso de que presenté una supuesta lista de periodistas enemigas del gobierno. No es el caso. Lo que presentamos fue un análisis sobre cómo funciona un ecosistema digital de amplificación artificial de tendencias y quiénes aparecen en este ecosistema. Una noticia, una opinión o una publicación se puede emitir por un periodista, medio o político. Eso no significa que esa persona o ese medio forme parte de ninguna operación. Lo que ocurre después es lo relevante. Otras cuentas anónimas, que hemos denominado trolls, retoman el contenido de estos medios o políticos, lo replican, lo conectan con una narrativa coordinada para posicionar tendencias. Y finalmente, una enorme red digital de más de 500,000 de bots en distintos países del mundo lo amplifican hasta convertirlo artificialmente en una conversación de millones de publicaciones. Vamos a ver aquí un ejemplo, pero hay muchos. Aquí está el medio, la noticia, primera plana, se retoma por este troll, se editorializa y luego explota a través de los bots. Esto es precisamente lo que estamos estudiando. No hay listas negras, ni decimos que los medios estén financiando bots o trolls. Lo que aseguramos es que hay gente que sí está financiando y es evidente. Y la gente tiene derecho a saber este tipo de fenómenos.
1: Bueno, pues ahí está la explicación que dio Luisa María Alcalde sobre estas listas publicadas de esta manera. Y se recordó, decíamos, a la presidenta actual cuando estaba en otros tiempos hablando de otro momento, otra circunstancia, en donde ella aparecía en una lista que alguien publicó en alguna situación que se vivía en 2021. Y esto fue lo que ella dijo cuando se mencionó el tema de listas. En aquel momento es otro contexto, pero es importante retomarlo porque coincide ese momento de su reflexión con lo que significa, pues efectivamente, pues la emisión de listas de nombres y apellidos como las que se presentaron el miércoles. Ahora viene la explicación de Luisa María Alcalde que acaba usted de escuchar, ya me dirá usted qué piensa, pero por lo pronto, hablando de listas, Sheinbaum hace algunos años decía lo siguiente.
3: Que me apunten en la lista, porque este tuit, primero soy militante desde hace muchos años de este movimiento. Son millones y millones y millones de mexicanos. Difícilmente podría haber una lista. Y segundo, y es lo más importante, esto es una posición fascista. Así lo catalogo. ¿Quién hace listas? El macartismo, el nazismo. Ellos son los que hacían listas. ¿Para qué quiere hacer una lista? Entonces, esto es la derecha en nuestro país. Los que quieren hacer listas. Nosotros lo que abrimos es el debate, pero no hacemos listas de absolutamente nadie, sino sencillamente hay crítica de parte de todos los que pertenecemos a la Cuarta Transformación, debate, pero hay absoluto respeto a la democracia, a la libertad de expresión, a la libertad de reunión, a la libertad de manifestación, a la libertad en las elecciones. Entonces, este tuit de este personaje pues es fascista. Y de una vez digo que yo estoy en la lista de la Cuarta Transformación.
1: Bueno, esto decía Claudia Sheinbaum en 2021 y se recordó ampliamente el día de ayer por obvias razones. Y bueno, pues ya escuchamos lo que Luisa María dijo el miércoles. Reaccionamos al respecto de lo que nosotros vimos en esta inclusión en estas listas de Aristegui Noticias y otros medios y otros periodistas que han también reaccionado al respecto en las últimas horas. Obviamente ya escuchamos y presentamos completa su explicación hace unos instantes y bueno, pues estamos frente a este ecosistema digital. La consejera jurídica habla de un ecosistema digital de amplificación artificial de tendencias. ¿Eso existe? Claro que existe. No hay la menor duda de que existe. Nosotros como periodistas también hemos contribuido para conocer parte de ese ecosistema. Y por cierto, no pasó nada desde la perspectiva de la autoridad. En este medio de comunicación, en Aristegui Noticias, publicamos una serie muy importante que llamamos Televisa Leaks. Televisa Leaks es una muestra del tipo de cosas que se pueden hacer desde ciertos lugares para atacar a ciertas personas, ciertos individuos, o favorecer, según sea el caso, y pudimos mostrar con muchísima nitidez cómo se puede operar desde un ámbito específico. Ya hemos hablado amplísimamente de Televisa Leaks, cómo se puede operar desde un ámbito específico, cómo se puede tener recursos, dinero, recursos, gente, máquinas, pauta, todo eso que es contribuir a un ecosistema digital de amplificación artificial de tendencias, existe. Nosotros hemos contribuido para mostrar una parte del tipo de cosas que ocurren en México y a nivel internacional. Ahí no hemos visto que se preocupe para nada el gobierno de Claudia Sheinbaum. No tuvo ningún elemento mínimo que permitiera que la autoridad investigara lo que los periodistas publicamos en una serie de más de 25 o 26 reportajes, con 5 terabytes disponibles que una persona nos hizo llegar, nos entregó, que es Germán Gómez García, el joven que trabajó en esa televisora durante 8 años, y bueno, pues nos mostró con mucha nitidez cómo es que se opera, cómo es que se hacen las cosas, cómo es que se ordenan las cosas, cómo es que se pauta, cómo es que se hacen guiones, cómo es que se crean o se fabrican informaciones, y todo eso que está en esta serie periodística de Aristegui Noticias llamada Televisa Leaks. Ahí no se asomó para nada el gobierno de la República. Se asomó en otros lugares donde también puede estar ocurriendo lo que dice Luisa María Alcalde, que es ecosistemas digitales que amplían artificialmente las tendencias. Y puso en la misma mesa a periodistas, medios de comunicación, actores políticos, cuentas secretas, hizo una combinación de todo y emitió un mensaje que fue interpretado como que ese es un señalamiento de que trabajamos en red, como si nos pusiéramos de acuerdo todos esos cada noche para ver qué hacíamos al día siguiente en materia de comunicación. Cuando se habla de una red, pues se habla de que las partes de esa red están interconectadas para actuar con un propósito. Ese fue el mensaje que se emitió y ese fue el punto de quiebre que generó el conjunto de reacciones que emitimos en las últimas horas. Cada quien a su manera, cada quien reaccionó. No nos pusimos de acuerdo, por lo menos nosotros no nos pusimos de acuerdo con nadie para salir a decir, oigan, ¿de qué se trata? ¿Qué tienen en la cabeza para poner públicamente una lista o listas de nombres, apellidos y medios? Bueno, la explicación de Luisa María es la que usted acaba de escuchar. Los medios emiten información, noticias, comentarios, investigaciones. Generan esa información, legitiman el mensaje porque proviene de medios y comentaristas reconocidos públicamente. Y luego eso entra en un circuito que ella llama una red, pero puso todo en la misma mesa, como si fuera una lógica completa de articulación donde todos los que estamos ahí participamos con conciencia de participar en algo que tiene un propósito específico que dice ella es dañar al gobierno de la República en pocas palabras. Puesto así, se interpretó claramente como poner a la luz pública una suerte de lista de los enemigos del gobierno, cosa que después ella dijo no se trata de eso. Bueno, dice el doctor Alcocer, que está siguiendo la transmisión, Jorge Alcocer, le mandamos un abrazo, lo siguiente: ecosistemas digitales, ecosistema digital, amplificación artificial de tendencias, pues eso es una red, dice Alcocer. ¿Qué supone? ¿Qué supone una red? Supone asociación, complicidad e intención deliberadamente de generar una tendencia de opinión pública artificial. La consejera jurídica, dice el doctor Alcocer, se enreda en sus propias palabras. Pues ahí está lo que dijo el miércoles y lo que aclaró el día de ayer en este mensaje que hemos transmitido completo para que usted tenga la película más completa posible y tenga su propia valoración de las cosas. Queda ahí para nuestro buzón de voz. ¿Qué piensa usted de las listas y de todo esto que está ocurriendo en México?

0: Ya la presidenta de México hace unos instantes, habló, y no podía ser de otra manera, de las listas. Tenía que asumir una postura la presidenta de la República, sobre todo porque se ha recuperado lo que ella dijo en 2021, de aquellas listas, de lo que ella entendía, y con toda razón. Cuando se hacen listas desde un gobierno, desde un régimen, desde un ámbito de poder, bueno, son asuntos que nos remiten a situaciones que nadie quiere en el planeta que se repitan. Bueno, dice la presidenta lo siguiente.
1: Que por cierto aprovecho para decirlo, porque ya están diciendo que la lista de Sheinbaum, y les invito a que vean nuevamente la conferencia de prensa de derecho de réplica de Luisa María y lo que ayer dice Luisa María. Luisa lo que dice es, viene una noticia de una cuenta y de ahí se agarra todo un mecanismo en contra de una posición política, de un proyecto, de la presidenta. Mostró cómo funcionan las redes hoy. Nunca dijo, esta es la lista de quién sabe qué. No, no, pero ya, todos, la lista de Gina. Sí, la mayor libertad de expresión de la historia. ¿A quién se le censura? Pregunto, ¿a quién? A nadie. Entonces ahora se van a dejar venir, seguro, ahí se los aviso. Ah, de que le quitaron la visa al hijo del presidente López Obrador. ¡Ah, escándalo mundial!
0: Pues sí, escándalo mundial, ¿no? ¿O no? ¿Qué significa que le quiten la visa al hijo del expresidente de la República? Pues ya me dirá usted si es escándalo mundial o no. La presidenta minimiza, la presidenta se mofa del asunto. Y pues ahí está la postura de la presidenta, que también ponemos para usted completa, para que usted escuche lo que dice la presidenta de la República y usted pueda tener su propia valoración de las cosas. Así que, pues esto acaba de decir la presidenta de México e invita a que quien esté criticando el asunto vuelva o volvamos a ver la conferencia de Luisa María Alcalde el pasado miércoles. Ya transmitimos un fragmento importante de lo que dijo y ahí está, para quien la quiera ver completa, la conferencia del miércoles, lo que dijo ayer Luisa María Alcalde y las reacciones múltiples que está teniendo este asunto de las listas, y ahora la presidenta de México dice lo que usted acaba de escuchar. Así están las cosas. Y respecto a la visa de quitarle la visa al hijo del expresidente, pues ya escuchó usted la expresión que hizo. Como diciendo, van a hacer un escándalo del tema de que le quitaron la visa. Pues no es una cosa menor, presidenta. Más allá de si es escándalo mundial, que no creo que llegue al caso de mundial, pero sí en México, no es un tema cualquiera, no es un asunto menor. Independientemente de que también está la carta de Andy López Beltrán, que acabamos de leer completa, en donde él acusa de que esto es hitleriano, en donde él acusa a Marco Rubio y a Christopher Landó directamente, le está diciendo a Donald Trump, oiga, ¿usted sabe que me quitaron la visa? Le está pidiendo al presidente que le conteste directamente, ¿por qué me quitaron la visa? ¿O usted sabe que me la quitaron? Y si lo sabe, pues entonces también les arrojó dos o tres frases que repetían lo que su papá dijo en su último mensaje hablando de Donald Trump, de que no era el mismo Donald Trump que él conoció y trató. En fin, dice el hijo de AMLO que esto es fobia enfermiza y hitleriano, en pocas palabras. Y la presidenta dice, con lo de la visa, van a armar un escándalo como si fuera un escándalo mundial. Yo digo que no es un escándalo mundial porque hay cosas en el mundo mucho más importantes que estas, pero para México sí es un tema delicado, importante. Preguntamos, ¿por qué se le retiró la visa al hijo de López Obrador? Puede haber varias razones. Y le está pidiendo, por cierto, el PAN, que también leímos completo su comunicado, está pidiendo que López Obrador dé a conocer qué se le dijo, qué dice la notificación que se le habrá hecho llegar para avisarle que se le había quitado la visa. ¿Cuál fue la razón? ¿Qué se le dijo a López Beltrán anunciándole la revocación de su visa? Dice el PAN que Claudia Sheinbaum tiene que responder, pero pues ya escuchó usted que lo minimizó. Debe informar qué sabe su gobierno sobre la revocación de la visa, si recibió información de Estados Unidos y por qué las instituciones mexicanas se han negado a investigar seriamente al hijo del expresidente. La presidenta debe decidir si gobierna México o administra el encubrimiento del clan López Beltrán. Parte de lo que dice Acción Nacional sobre este tema de la visa. Bueno, pues ahí está lo que la presidenta de México ha dicho sobre las listas, pidiendo que se vuelva a ver la conferencia de Luisa María y pues minimizando el tema de la visa de López Beltrán retirada por Estados Unidos, diciendo que los críticos vamos a armar un escándalo mundial sobre este asunto. Bueno, ahí está el tema del cual seguiremos hablando esta mañana. Y en más asuntos, adelante.
2: El periodista de investigación Víctor Huarteaga informó en Aristegui en Vivo que el exsecretario de Seguridad de Tabasco, Hernán Bermúdez Requena, presentó una queja ante la Comisión Nacional de los Derechos Humanos contra el gobernador Javier May Rodríguez, a quien señala de vulnerar su derecho a la presunción de inocencia mediante declaraciones públicas sobre las investigaciones penales que enfrenta.
3: Y en su denuncia de 11 páginas ante la Comisión Nacional de Derechos Humanos, precisa de los momentos en los que el gobernador Javier May ha sido pues un juez de facto, calificándolo y juzgándolo en sus declaraciones ante los medios de comunicación. Lo que pide Bermúdez Requena es que la Comisión Nacional de Derechos Humanos analice el caso, presenta las pruebas de todas las publicaciones de medios nacionales reconocidos, donde se establece lo que él cree un juicio a priori, sin esperar el debido proceso, para que pues su sentencia, ya sea de culpabilidad o inocencia, sea dictada.
2: Y en otros temas, la politóloga y analista Denise Dresser reconoció que la reducción de los homicidios dolosos reportada por el gobierno de México representa un dato positivo, pero advirtió que esa cifra no basta para concluir que la estrategia de seguridad funciona ni que el país atraviesa un proceso de pacificación.
4: Porque mientras el homicidio doloso muestra una caída espectacular, la violencia letal no tanto, esa disminuye solo en 27%, y es una reducción importante.
0: Importante también.
4: Pero no es el 51%, y además la violencia letal sigue estando 26% por encima de donde estábamos en el 2015. Entonces, la primera conclusión es, sí hay una mejoría. La segunda es, no hay todavía una pacificación.
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0: En más asuntos, Alberto Carrillo y Alín González, los escuchamos. Buen día.
1: Calor sofocante, insectos y vida silvestre mortal. Así es como entrenan las Fuerzas Especiales de Estados Unidos en Panamá. Desde mediados del siglo XX, la base aeronaval Cristóbal Colón se ha utilizado para preparar a los miembros del servicio estadounidense para operaciones en entornos de selva. Pero, ¿por qué en Panamá? Estos ejercicios responden a acuerdos de cooperación bilateral en seguridad y al interés estratégico de mantener preparadas a sus fuerzas ante posibles escenarios en América Latina. Además, Panamá es miembro del Escudo de las Américas, una coalición contra los cárteles integrada por cerca de una veintena de países. Sin embargo, para Estados Unidos la ubicación de Panamá lo convierte en un punto clave de seguridad hemisférica, vital para el comercio mundial. El curso sumerge a los estudiantes en la jungla de uno de los entornos más implacables del mundo, la selva panameña. Ahí, el servicio estadounidense lucha contra el calor, la humedad y las implacables lluvias tropicales que convierten en el suelo a uno que se hunde, enjambres de insectos, vida silvestre y vegetación casi impenetrable. Mientras las habilidades de supervivencia, tácticas y las operaciones prueban cada gramo de resistencia física y mental que poseen los marines estadounidenses, el secretario de Guerra, Pete Hegseth, asegura que este tipo de acciones están destinadas a contrarrestar amenazas reales que necesitan ser derrotadas. La pregunta es si con el despliegue de fuerzas estadounidenses en América Latina, Estados Unidos podría llegar a emplear la fuerza, o bien, si se trata solamente de un entrenamiento en un entorno exigente.
2: Estados Unidos planea ejecutar ataques en tierra contra narcos junto a socios latinoamericanos. Lo que comenzó como una ofensiva aérea contra lanchas en alta mar está a punto de dar un salto sin precedentes a suelo latinoamericano. Desde la selva de Panamá, el jefe del Pentágono, Pete Hegseth, anunció que la guerra contra el narcotráfico de la administración del presidente Donald Trump no se detendrá en el océano. El mensaje es claro. Estados Unidos planea desplegar ataques terrestres directos contra grupos del crimen organizado en la región. Para entender el alcance de este anuncio, hay que mirar los antecedentes. Desde septiembre pasado, Washington lanzó una letal campaña de bombardeos contra presuntas narcolanchas en el Caribe y el Pacífico, dejando un saldo de al menos 215 personas muertas. Ahora, aprovechando su visita a Panamá para unos ejercicios militares, Hegseth confirmó que buscan replicar esa misma capacidad operativa letal, pero esta vez en tierra firme. El plan se apoya en la Coalición Anticárteles de las Américas, un frente de 19 países liderado por Trump que reúne principalmente a gobiernos de extrema derecha como Colombia, Ecuador y Argentina. Para la administración estadounidense, las organizaciones designadas terroristas son tratadas con la misma lógica militar que ISIS o Al-Qaeda.
3: Tal y como vieron con los ataques contra los barcos de las grandes organizaciones de tráfico de drogas, el efecto es el mismo en tierra. Por eso, estamos colaborando con Ecuador, con Colombia y con nuestros socios para llevar la lucha contra las organizaciones de tráfico de drogas a tierra firme. Donde quiera que se trafique con drogas, donde quiera que se amenace al pueblo estadounidense o a nuestros socios, se es un objetivo, al igual que ISIS o Al-Qaeda. Y por eso hablé en serio cuando dije que íbamos a poner en aviso a los cárteles, desde el tráfico de cocaína hasta el fentanilo y las plazas de México.

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1: ¿Qué tal, Aristegui? Buenos días, Ángel Castellán desde Phoenix, Arizona. Estamos viendo tiempos muy malos. Los que vivimos en Estados Unidos tenemos miedo que nos quiten la residencia. El solo opinar, el solo escribir que estás en desacuerdo con las políticas de ahora del gobierno de Estados Unidos. No me imagino a una persona de México diciendo que está haciendo bien Estados Unidos lo que está haciendo. Es una injusticia y creo que ustedes, los medios y los que de veras somos mexicanos, no deberíamos de tener como rey a los Estados Unidos o que todo lo que dicen es cierto. Los que vivimos acá, según en un país demócrata, sabemos que en cualquier momento nos quitan la residencia solo por opinar diferente a ellos. Saludos.
2: Muy buenos días, Carmen. Con respecto a los temas que estás planteando el día de hoy, en primer lugar, creo que el derecho a las audiencias, el gobierno está subestimando la inteligencia de los ciudadanos. Creo que somos capaces de escuchar, de ver y determinar a quién le creemos y a quién no, y poder hacer un análisis de las acciones gubernamentales y de lo que ustedes, los medios, nos informan. Yo creo que están subestimando nuestra inteligencia y deben dejar de comportarse y de cuidarnos como si fueran nuestros papás, ¿no? Este papá gobierno. Con respecto al tema de Andy López, pues, ¿qué te digo? Es un joven que desafortunadamente su discurso fue uno y en los hechos es otro. No ha dejado de sacar provecho de ser hijo de quien es, de utilizar el apellido del papá. No ha existido trabajo territorial ni en la Ciudad de México ni en ningún otro lado. Y creo que los cargos que ha tenido ha sido por hijo de quien es, ¿no? Es absurdo que se quiera responsabilizar al gobierno de Estados Unidos en hacer estos señalamientos que porque son gobiernos comunistas. Por Dios, en México no tenemos nada de socialistas ni nada de comunistas. Un saludo a tu maravilloso equipo de colaboradores. Mi nombre es Alessio Yarzábal desde la Ciudad de México. Abrazos.
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2: Sigue la conferencia de prensa con el tema de las listas y bueno, pues hemos sido mencionados varias veces por la presidenta de la República hace un ratito. Acaba de decir la presidenta que lo más absurdo que ha escuchado ella es lo que yo dije ayer. Y lo dice después de que alguien le pregunta y le plantea que yo comparé a Sheinbaum con Stalin y Hitler, cosa que es falso. Así que la propia presidenta está a su vez generando desinformación de lo que se realmente dice en los comentarios, por lo menos de este espacio de noticias. Lo que yo dije ayer es algo que se parece bastante a lo que ella dijo en 2021. Yo no acusé ni estoy diciendo de ninguna manera que Claudia Sheinbaum Pardo puede compararse ella con Stalin y Hitler. Eso efectivamente sería una barbaridad. Y ella dice que yo dije algo que le parece absurdo porque está entendiendo o está queriendo replicar lo que le preguntó alguien que le acaba de decir algo por el estilo. Vamos por partes. Primero, yo no dije que Sheinbaum sea Hitler ni Stalin. Punto. Si ella entendió eso, está equivocada. Sí, vale la pena ver cómo dentro del propio régimen y el propio gobierno tienen sus propios mecanismos que evidentemente instalan ideas que no corresponden a la realidad. Por ejemplo, aquí le pregunta una persona de apellido Pedrero, Manuel Pedrero, sobre el tema y lo dice de esta manera.
3: Ese tema, hay también una irresponsabilidad enorme de quienes usan el micrófono. Aristegui en concreto, con el tema de, que de por sí tiene un tema de origen, o sea, llamarlo lista de por sí es tramposo. Pero ella, por ejemplo, el día de ayer la compara directamente con Hitler y con Stalin. Entonces, es lo que decía Hannah Arendt, la banalización.

0: ¿Quién le llama por teléfono al dueño de la radio a decirle, oye, corre a Carmen Aristegui? Porque eso lo hizo Calderón, ¿no? O Peña, algo Calderón en su momento y luego Peña, a cambio de prebendas. ¿No? Eso hicieron. Oye, que el escándalo de la Casa Blanca, que salga Aristegui de las noticias, ¿cómo es posible que se ponga contra el presidente y saque una nota como esa? ¿Qué hemos hecho nosotros para censurar a alguien? ¿Qué hemos hecho? Nada. Ah, derecho de réplica, eso sí. Es más, es constitucional. O sea, si los medios, si no hubiera esta conferencia, si yo no tuviera mis espacios de información, pues ¿qué pasaría? Que la gente solo se informaría de lo que dicen los medios de uno o las redes de uno. Y como hemos demostrado en varias ocasiones, y esto fue lo que planteó Luisa, las redes están monetizadas. O sea, tú puedes comprar para que se paute algo. O puedes generar una red inmensa con mucho dinero para poder orientar la opinión. Pues lo único que decimos es, miren lo que pasa en las redes. Esto pasa. Eso fue lo único que hizo Luisa. Las redes funcionan de esta manera. Alguien dijo, oye, es que este periodista ha hecho esto. No. No hay ninguna lista de ningún tipo. Se dieron ejemplos de cómo algo que viene en contra del gobierno, después lo toma una red de derecha internacional para afectar al gobierno.
1: Pues ahí está la presidenta de México esta mañana, y bueno, pues así como la presidenta de la República está invitando a que nosotros volvamos a ver la conferencia que dio Luisa María Alcalde para entender lo que quiso decir, mostrando con nombre y apellido a personas, a periodistas, a comentaristas, etcétera, etcétera, así como la presidenta invita a todo mundo a que vuelvan a ver o volvamos a ver a Luisa María Alcalde del miércoles, yo invito a la presidenta de la República a que escuche mi comentario y que no se quede de oídas, porque si alguien le dice que yo la compare a ella con Stalin y Hitler y ella se lo cree, pues estamos fritos. Escuche usted lo que dije, presidenta. Es muy parecido a lo que usted dijo en 2021, que cuando un régimen, un gobierno hace listas, pues nos hace evocar cosas que no queremos ver repetidas en la humanidad. Y no repito lo que ya dije en ese comentario que está circulando en nuestro sistema multiplataforma, pero yo invito a la presidenta de México a que escuche ella directamente lo que yo dije, así como ella nos pide que escuchemos directamente a Luisa María Alcalde de lo que dijo el pasado miércoles. Ella misma se trepa o se toma un comentario de alguien que le dice que yo dije algo que no dije en esos términos. Lo que yo dije es que las listas, porque una lista es lo que se presentó. Técnicamente una lista es eso, un conjunto de nombres, apellidos enlistados, formados uno tras otro. Esas son las listas, y ponerlo así, de la forma en que se hizo, generó obviamente esta serie de reacciones. Y yo me tomé el espacio, el tiempo y la libertad, que por cierto, no es una graciosa concesión del gobierno la libertad, por cierto. No es para agradecerle al gobierno que podamos decir lo que estamos diciendo. Es un derecho. Y mire que nos ha costado defender este derecho a la libre expresión en México muchísimo. Se han vivido capítulos que, por cierto, recordó la presidenta. Es verdad lo que dice la presidenta. Le reconozco que es verdad totalmente lo que dijo de Peña Nieto, de Calderón. Yo salí de muy mala manera de medios de comunicación por investigaciones periodísticas. Eso es absoluta verdad. Es verdad que en nuestro país una periodista o un grupo de periodistas pudimos haber perdido el espacio, el trabajo, lo que significaba tener una posibilidad de comunicación masiva por haber hecho investigaciones periodísticas. Nos ha pasado en serio. Y hemos defendido ese derecho, presidenta. Nos ha costado incluso litigios en tribunales, hasta la Suprema Corte de Justicia, no esta, sino la anterior, llegamos, peleamos. Por cierto, le mando

0: Siempre un abrazo enorme a nuestros queridos abogados Javier Quijano, Javier Cortina, Francisco de la Torre, todos los colegas periodistas que han pues ayudado a los periodistas a defenderse en tribunales por su libertad de expresión. Nos ha costado, presidenta, no es una graciosa concesión, no es para agradecerle que podamos decir lo que nosotros consideremos que es pues un punto de vista, una crítica o lo que sea. No es una concesión gratuita de su parte, es nuestro derecho absoluto. Bueno, la invito, presidenta, a que usted vea directamente lo que yo dije antes de lanzar la acusación que me lanza de que dice que es lo más absurdo que ha escuchado en toda su vida. Yo no sé si la presidenta escuchó mi comentario directamente, lo dudo. Yo creo que lo que escuchó fue lo que le preguntó a alguien con la intención de que la presidenta opinara del tema, diciendo que yo la comparé con Stalin y Hitler. Si eso entendió quien preguntó o si eso entendió ella, desde luego no estoy comparando ni de broma con Stalin ni con Hitler a la presidenta de México. La estamos criticando por haber hecho listas que evocan cosas que nadie quiere ver repetida. Bueno, déjeme presentar un pequeño recuento con Alberto Carrillo de lo que ha pasado en las últimas horas sobre el tema, y voy a conversar esta mañana con una persona muy apreciada, que es la directora de Guernica 37, que es un centro muy importante que promueve la rendición de cuentas por violaciones a derechos humanos y otros actos atroces, con el fin de empoderar a las personas para que denuncien las irregularidades y defiendan sus derechos. Está en México Almudena Bernabéu y hablaremos con ella esta mañana. Le propusimos hablar de este tema, de las listas y de lo que está pasando en México. Es una voz más que autorizada a nivel internacional y veremos qué nos dice al respecto. Pero antes, Alberto Carrillo, buen día.
1: Alcalde se contradice. Descarta que periodistas formen parte de la red que ella misma presentó. La consejera jurídica de Presidencia, Luisa María Alcalde, publicó un mensaje en redes sociales para intentar negar la creación de una lista de periodistas enemigas del gobierno. Según su mensaje de este jueves, ella dio a conocer un análisis sobre cómo funciona un ecosistema digital de ampliación artificial de tendencias. Sin embargo, en su explicación presentó un punto exactamente contrario a lo que explicó un día antes, en su conferencia de prensa titulada Derecho de Réplica. En la conferencia de prensa del miércoles, dijo que la lista de periodistas y de medios de comunicación forman una primera capa del ecosistema dentro de esta red, dedicada a atacar a la Cuarta Transformación y al gobierno.
2: Nosotros sostenemos que hay cuatro capas en este ecosistema. Uno, medios y comentócratas o analistas políticos. Principalmente identificamos 54 cuentas. No quiere decir que no haya más, pero principalmente las que tienen alcance y las que tienen mayor actividad dentro de esta red son 54 cuentas.
1: Posteriormente leyó la lista de medios y periodistas señalados, en la que se encuentra Aristegui Noticias, y apuntó que su papel es difundir mensajes que se legitiman a través de investigaciones, noticias y opinión.
2: ¿Cómo lo legitiman? A través de investigaciones, noticias y opinión.
1: Sin embargo, este jueves, en sus redes sociales negó que los medios o periodistas aludidos formen parte de la operación.
2: Una noticia, una opinión o una publicación se puede emitir por un periodista, medio o político. Eso no significa que esa persona o ese medio forme parte de ninguna operación. Lo que ocurre después es lo relevante.
1: En su video de este jueves afirmó que lo relevante es lo que ocurre después de que los medios y periodistas hacen sus publicaciones, cuando participan trolls y cuentas pagadas.
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4: Buenos días, Carlos García de la Alcaldía Tláhuac en la Ciudad de México. Me parece muy pertinente la reflexión que anoche hizo Carmen Aristegui con respecto a la publicación de las listas que elaboró el gobierno federal con respecto a los medios de comunicación. Sin embargo, me parece también que sería muy pertinente el reflexionar y el dejar constancia de que también los medios tienen ciertas responsabilidades y cierta influencia, pues, en el desarrollo histórico. Para dar un ejemplo, es el papel de los medios que jugaron durante el golpe de Estado para Salvador Allende en Chile, también con respecto a la instalación de la dictadura con Videla en Argentina, o también, pues, en nuestro pasado inmediato, pues, con respecto al derrocamiento de Francisco I. Madero, el papel de los medios que jugaron, y también para legitimar el gobierno de Victoriano Huerta. Me refiero concretamente al medio del Imparcial, pues, dirigido por Díaz Mirón en ese entonces. Entonces, no puede decirse que es nada más algo blanco y negro, o que es medios buenos, gobierno malo. O sea, creo que habría que estar dimensionando, y que sería muy útil la reflexión que considero de antemano que va a ser muy atinada por parte de usted, Carmen, y de los panelistas, pues, que participen en ello. Buen día.
5: Carmen, equipo Aristegui, buenos días. Rafael Velázquez, de la Ciudad de México. Pues el tema para mí de temas ahorita es la famosísima lista de comunicadores que sacó la consejera jurídica de la presidencia. Desde mi punto de vista, además de ser toda una ya estrategia de impotencia, de frustración por parte del gobierno y en particular de la presidenta y su equipo más cercano, es además una medida ya definitivamente de desesperación. Vemos cómo se les está cayendo a estos farsantes todo su teatro de lo que hicieron para llegar al poder. No tenía ningún interés en la ciudadanía ni en el país, y López Obrador lo demostró dándole en la torre a miles de cosas en el país. Y ahora, pues, lo único que podemos ver aquí desde mi perspectiva es su falta de pericia y su incompetencia para manejar un país tan grande y tan bello como el nuestro. Sin contar que a Andy le quitaron la visa y lo que se viene por parte del gobierno de Estados Unidos. Deseo que todos tengan un buen fin de semana. Gracias.
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11: Muy buenos días, aquí el reporte vial. Continúa cerrada la circulación vehicular por manifestantes en Diagonal 20 de Noviembre, de 5 de Febrero a Lucas Alamán. Puedes usar como alternativa San Antonio Abad, Eje Central Lázaro Cárdenas y Simón Bolívar. En otro punto de la capital tendrás lento avance en la calzada Legaria, de los puentes de Tacuba a la avenida Río San Joaquín. Tu avance será vuelta de rueda en avenida Río Churubusco, de calzada de la Viga hasta superar División del Norte. Y finalmente, con largos asentamientos al cruce con semáforos, hallarás la calzada Ermita Iztapalapa, de avenida de las Torres hasta calle 71. Recuerda usar siempre tu cinturón de seguridad. Hasta aquí el reporte vial, te informa Alex Leiva.
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0: El Centro Guernica 37 es una organización, como dice su página, sin ánimo de lucro, que promueve la rendición de cuentas por las violaciones de los derechos humanos y otros actos atroces, con el fin de empoderar a las personas para que denuncien las irregularidades y defiendan sus derechos. Y tienen una misión que se puede ver en su página, que está, bueno, pues acompañada de este cuadro histórico de Picasso, Guernica. Y bueno, pues dice: nuestro objetivo es recuperar la perspectiva social en la búsqueda de justicia, diseñando nuestro trabajo a partir de un análisis contextual histórico de situaciones en las que las comunidades se organizan y se enfrentan al abuso de poder, la violencia y la marginación. Buscamos abordar situaciones derivadas de irregularidades organizativas que generan patrones complejos de perpetración y que requieren respuestas multifacéticas. Junto con socios locales, nuestro objetivo es confrontar a personas y organizaciones poderosas, tanto públicas como privadas, involucradas en la planificación, ejecución y encubrimiento de violaciones de derechos humanos y otros abusos de poder. Al mismo tiempo, el Centro Guernica 37 promueve diversas formas de rendición de cuentas. Además de frenar las acciones ilegales, buscamos impulsar cambios correctivos y preventivos para evitar su repetición. Y tiene una parte donde Guernica 37, el centro G37, anuncia y habla de su visión. Está compuesto por un grupo de profesionales, activistas y académicos con trayectorias diversas y décadas de experiencia en el ámbito de rendición de cuentas, que comparten una percepción común. El discurso sobre la rendición de cuentas está bien desarrollado y encarna reivindicaciones nobles, pero los resultados son escasos y las victorias legales a menudo están desconectadas de un camino significativo en la vida de las personas que exigen justicia. En consecuencia, nos esforzamos por revitalizar la rendición de cuentas en materia de derechos humanos como un mecanismo útil que puede impactar la vida de quienes poseen derechos y de quienes los reclaman. El Centro G37 apoyará las demandas focales de justicia mediante enfoques personalizados que combinan conocimientos y prácticas especializadas en diversas disciplinas y ámbitos geográficos para empoderar a las personas con las que trabajamos a seguir ejerciendo sus derechos y luchando por lo que es justo y equitativo. Y bueno, pues viene aquí la parte donde ellos desarrollan su trabajo, su equipo, lo que han realizado a lo largo de mucho tiempo. Y yo doy este contexto para dar pie y saludar a Almudena Bernabeu. Almudena, junto con Michael Reed, son los codirectores de Guernica 37. Y pues me gusta la frase con la que tienen su portada en su sitio, que se puede leer de esta manera: repensar la justicia para transformar la vida de las personas. Y dentro de las cosas que Guernica 37 hace, está el trabajo de la prensa, está el trabajo de los derechos, las libertades, tanto de la sociedad para estar informada, como de los periodistas y las personas que nos dedicamos a la información, las noticias y las investigaciones. Y Guernica 37 tiene también foco puesto en esta parte de lo que significa los derechos y las libertades. Por eso le propuse a Almudena Bernabeu, que por cierto se encuentra en México, bienvenida a México, junto con Michael Reed, le propuse un análisis desde su perspectiva de lo que está pasando en estos precisos momentos, que tiene que ver con la exposición de Luisa María Alcalde el miércoles, con el tema de la red que ella describió sobre la amplificación artificial de informaciones contra el gobierno, y la lista de nombres y apellidos, y lo que la presidenta de México ha dicho también esta mañana, y lo que Luisa María ha explicado en su mensaje segundo, que fue ayer subido en las redes sociales y que también presentamos esta mañana. ¿Qué está viendo alguien que desde fuera, digámoslo así, porque conoce México y ha vivido México, pero lo ve desde otra perspectiva? ¿Qué estás viendo, Almudena Bernabeu, de toda esta discusión y debate que tiene lugar en México, detonada por la publicación de estas listas con nombres, apellidos de medios de comunicación y personas que nos dedicamos al tema de las noticias, la información y las investigaciones? Almudena, bienvenida, abogada. Gracias por estar aquí esta mañana.
1: Gracias, Carmen. Buenos días. Es un honor, como siempre.
0: Muchísimas
1: gracias por la presentación. Sabes, me gusta que me lo presente, que me la preguntes así, que estoy viendo, he seguido desde el miércoles la participación de la consejera Y efectivamente es que se está viendo desde fuera. Yo no quisiera ni contribuir a descalificaciones ni escalar. Creo que se ha escalado lo suficiente, pero creo que desde derecho de réplica, que quizás esa es otra conversación, pero habría también que analizar un poco la intención de esa iniciativa por parte de un gobierno democrático, pero creo que lo que no se han dado cuenta efectivamente es que se está viendo, y es que revestido de legitimidad, con una intención que puede ser loable inicialmente, que es hablar y desengranar mecanismos de desinformación en un momento en el que estamos todos absolutamente saturados con exceso de información, con redes sociales, con de verdad trolls, con verdades o que no son verdades y con una falsedad institucionalizada a través de todos estos medios. Es, desde mi punto de vista, muy peligroso, y hay precedentes en los que no se puede informar a la población descalificando, y no se puede informar creando un problema mayor, y es con nombres y apellidos, asociar nombres y apellidos de profesionales haciendo su trabajo, se disienta, sean o no sean críticos, disculpa, de un determinado gobierno o de una determinada acción de un gobierno, porque tampoco se es todo el tiempo crítico de un gobierno, no se puede partir del nombre propio y del trabajo, ni siquiera por razones con apariencia legítima. Y lo que se está viendo es, decía la consejera en su explicación, en su justificación, lo importante es lo que pasa después. Cuando estos ecosistemas utilizan la información para atacar al gobierno en estos momentos de México o a la democracia mexicana. Efectivamente, yo le preguntaría lo mismo. ¿Qué pasa después a los profesionales a los que se les nombra con nombres y apellidos como gente que tienen un discurso crítico y que se les manipula desde otros lugares? Entonces, yo creo que tenemos ejemplos suficientes, Carmen, recientes, no hace falta irse a los años 50 o a los años 60, una de las llamadas al buzón de voz de Aristegui Noticias, que me ha parecido muy elocuente, hablaba de Chile, de Argentina, sí, y traía ejemplos del pasado.
0: Muy buen comentario.
1: Muy buen comentario, y además muy sensato, y me ha gustado mucho. Y
0: de
1: luego
0: don Carlos García, por cierto, aprovecho el viaje para agradecerle a don Carlos García de la Ciudad de México, que nos mandó ese comentario para revisar la historia, y tiene toda la razón. No podemos evitar revisar, como tú dices, y como él dice, la historia de los medios, la historia política. Hay muchos elementos que nos hacen discutir este tema con mucha amplitud.
1: Y solo por terminar la idea, porque de nuevo, como tú has hecho y creo que también lo has aclarado, yo tengo mucho respeto por la presidenta de México y por el gobierno de México, y no quiero comparar ejemplos que yo pueda citar en absoluto desde el punto de vista político ni de acción gubernamental, pero son ejemplos sangrantes y ejemplos muy recientes, como el de Filipinas con Duterte, como el de Hungría con Orbán, donde se arrancó así, es decir, donde se buscaban razones legítimas para exponer periodismo que después se convirtió realmente en una manera de segregar, en una manera de marginalizar y en una manera de apartar. Y ha habido muchas iniciativas desde gobiernos democráticos legítimos, desde asociaciones de periodistas, que es un trabajo que está haciendo Guernica, para exponer los peligros de este tipo de decisiones o de este tipo de acciones, por mucho que vengan con el ánimo de informar a la ciudadanía, que yo no dudo, yo no tengo conocimiento ni me corresponde. No soy mexicana, cuestionar ni el amparo constitucional de la iniciativa del derecho de réplica, ni su utilidad funcional. Pero había otro comentario, si me permite rescatar, que hablaba de una ciudadanía subestimada, porque realmente no necesita una acción paternalista. Yo creo que también hay que escuchar eso con cuidado. No sé si esta iniciativa alcanzará el objetivo que pretende, al menos en su génesis, y creo que puede ser delicado.
0: Sin duda, es parte de la discusión que hoy tiene México. Y bueno, nos importaba también escucharte, Almudena Bernabéu, porque sí, al final de cuentas valioso, es útil, socialmente útil, que haya crítica, que haya señalamientos para discutir de manera robusta en los términos que la gente quiera discutirlo, en los términos que los medios y los analistas podamos discutirlo, en los términos que el gobierno lo plantea. Y bueno, para efectos prácticos, independientemente de que fue, desde mi punto de vista, absolutamente desafortunada la manera en que se expuso el miércoles pasado esto que después explicó en su segundo mensaje Luisa María, hablando de ecosistemas que se alimentan artificialmente, cosa que es cierta. Es decir, hay un elemento que yo decía hace rato, ¿no?, que hemos podido nosotros como periodistas mostrar a través de una investigación como la que publicamos aquí, Televisa Leaks, por ejemplo. Fue una investigación de más de 20 y pico reportajes que nos mostró crudamente cómo es que se puede operar un conjunto de cosas que viralizan las redes, que generan desinformación deliberadamente. Eso evidentemente que existe, no hay la menor duda. Pero la forma en que se hizo la exposición del gobierno mexicano, donde colocó nombres y apellidos de personas y de medios como el nuestro, Aristegui Noticias y otros, de la mano de lo que ellos consideran es una red de bots, de pauta, de acción deliberada para dañar a un gobierno y colocarlo todo en la misma sentada, diciendo que es una red, pues ha generado lo que ha generado, evidentemente. Después viene la explicación de Luisa María diciendo, no, los periodistas están haciendo lo suyo y eso que ellos hacen se usa para multiplicar. Bueno, los dos momentos son importantes seguirlos en su dimensión.
1: De acuerdo. Y solo reaccionarte ahí un minuto, yo creo que es eso. Sin discutir intenciones, sin discutir qué estaba detrás, yo creo que la secuencia que explica la consejera es que es absolutamente cierta lo que acabas de decir tú. Hay prensa, todos los gobiernos del mundo tienen prensa a favor y prensa crítica. Yo creo que eso es parte de la madurez democrática. Y creo que un gobierno lo quiere. Un gobierno lo necesita para mejorar, para fortalecerse y para entender.
0: Un gobierno democrático valora la crítica, la considera un factor democrático, no un enemigo.
1: Y ¿sabes qué pasa? Que el periodismo, que yo creo que está viviendo un momento especialmente duro, y te lo digo como por todo el respeto y el cariño que te tengo a ti y a los periodistas en general que estáis, es un momento de vulnerabilidad. Todo el periodismo serio, crítico o no crítico de un determinado gobierno, se va a utilizar por parte de estos trolls por las diferentes tendencias. Entonces, sí, explicar ese fenómeno es importante, sí, pero no solamente desde el punto de vista defensivo de un periodismo que puede ser crítico con un gobierno. Es mejor hacerlo con un espectro más amplio de periodismo que muestre todas las tendencias, las que son favorables y las que no lo son. Y creo que ahí ha sido un poco, desde mi punto de vista, la torpeza, que puede ser, que es muy delicada y que puede ser peligrosa.
0: Ni más ni menos. Pues Almudena Bernabéu, te aprecio muchísimo que estés aquí. Bueno, bienvenida a México siempre. Y pues el trabajo que ustedes realizan, que es muy relevante a favor de la justicia, de los derechos y de todo lo que ha significado Guernica 37. Así que una felicitación por tu trabajo y gracias por estar en México. Ya tendremos oportunidad de conversar en otro momento de algunas de las cuestiones que están ustedes desarrollando y que ya en otro instante, cuando esté más perfilado el asunto, lo podremos comentar por acá. Pero por lo pronto, tu análisis y tu opinión es muy valioso y te lo apreciamos muchísimo. Almudena, hasta la próxima.
1: Muchísimas gracias por el espacio.
0: A ti, gracias por estar en el programa. Y bueno, pues Almudena Bernabéu analizando el tema de esta manera. Déjeme detener, antes de irnos con Anabel y con Maridalia, que estamos ya listos para hablar con ellas, pues es que no es cualquier cosa que la presidenta de la República hace ratito haya dicho lo que dijo sobre mi persona, porque mire usted, que la presidenta de México diga que no ha escuchado nada más absurdo en su vida. Imagínense todo lo que ha escuchado en su vida la presidenta de México. Muchísimas cosas, por supuesto. Pero que diga que lo que yo dije ayer es lo más absurdo que ha escuchado en toda su vida, pues me obliga a decirle, presidenta, vea usted directamente el comentario que subí yo en nuestro sistema multiplataforma. Vuelvo a agradecer muchísimo al público y a las personas que hemos podido sumar en estos 20 millones de seguidores que estamos pues festejando esta semana. 20 millones de seguidores en el multiplataforma que nos permite tener pues esta audiencia muy robusta para Aristegui. Además, por supuesto, de la audiencia que generosamente podemos tener con Grupo Radio Centro en la República Mexicana, en las estaciones de radio. Esa es otra audiencia muy, muy potente, sumamente importante para nosotros. Y en la suma, pues nos permite tener un medio de comunicación pues relevante, importante, que hace su trabajo, que ejerce sus derechos, que no son concesiones del Estado ni graciosos favores del gobierno. Son nuestros derechos que tenemos que defender y ejercer. la mejor manera de defender la libertad de expresión es ejercerla con todo lo que eso implica de pronto en nuestras vidas. Pero bueno, déjeme detener en esto que dijo la presidenta hace ratito, a raíz de que se le preguntó de cierta manera, y al preguntársele de cierta manera, ella comentó de cierta manera. Se planteó que yo había literalmente comparado a Sheinbaum con Hitler y con Stalin, cosa que es absolutamente falso. Falso, falsísimo. Porque lo que yo dije es, básicamente, que hacer listas desde el régimen, desde el gobierno, evoca historias que nadie quiere recordar. Nadie está comparando, no aquí, a la presidenta de México, ni con Hitler, ni con Stalin. Sería efectivamente un absurdo. No hay tal cosa. Lo que hay es una revisión analítica de decir, oigan, ¿qué tienen en la cabeza? ¿Por qué están sacando esas listas de esa manera? Exponiendo las cosas de la forma en que se expusieron el miércoles. Luego se aclaró el día de ayer con el comentario de Luisa María. Pero vamos por partes. Yo pienso que la presidenta no escuchó de forma directa el comentario que yo subí a nuestro sistema multiplataforma. Esto dijo la presidenta, y mire, pues ya entrados en gastos, esto fue lo que dije yo. Ya me dice usted si yo estoy diciendo que Sheinbaum es Hitler, ella, o que es Stalin, ella. Claro que no. Así no es la historia. Eso no es lo que se está diciendo. Se está diciendo que un gobierno, un régimen, no puede poner de esta forma los nombres y apellidos de personas con sus direcciones electrónicas y exponer algo como si fueran parte de una red organizada, articulada, intencionada, todos ellos a la par. ¿Qué cosa fue lo que se entendió? Pues lo que se entendió. Después se tuvo que explicar el día de ayer. En fin, esto dice la presidenta sobre mi comentario y pues ni hablar. Yo le dejo el comentario que subí ayer en las redes que a la presidenta, que yo intuyo, dice lo que dice a raíz de una pregunta que se le formuló de cierta manera. Es lo más absurdo que he escuchado en toda la vida, dice la presidenta. Dígame usted, ¿qué piensa? Aquí va.
2: A nadie se le dice, no digas esto, no hables de esto. Bueno, lo que acabas de decir, que dijo Carmen Aristegui, que es la cosa más absurda que he oído en toda mi vida. Ah, pero como ya lo dijeron, te lo apuesto que mañana lo va a decir otro, y lo va a decir otro, y lo va a decir otro, y lo va a decir otro, y lo va a decir otro, y lo va a decir otro. Por fortuna, fíjense lo que piensa la gente. Es increíble. ¿Cómo es posible esta campaña tremenda de que la presidenta es una autoritaria y la gente piensa esto? Y ni siquiera lo vamos a hacer, ¿eh? Que no vamos a sancionar a ningún medio de comunicación por engañar a las audiencias. Lo único que dijimos de acuerdo con la ley es ten un defensor de audiencias y un código de ética. En el código de ética tú puedes decir, número uno, voy a decir mentiras todo el tiempo. Ese es tu código de ética, que la gente lo conozca.
0: Bueno, eso ya tiene que ver con los derechos de las audiencias y todo lo que también se está discutiendo sobre esos derechos de audiencias. Yo creo que tampoco se tiene que discutir que la sociedad tiene derechos, obviamente que sí. El derecho principalísimo de estar informada, el derecho principalísimo de ejercer su libertad de opinión, su libertad de disentir, su libertad de apoyar, si quieren. La libertad es un concepto fundamental y en eso no hay la menor duda de que estamos de acuerdo con que hay que hacer lo necesario para que esto ocurra. Pero eso de determinar que el gobierno o que el régimen mismo va a determinar qué es verdad y qué es mentira, pues esa es otra historia. Así que bueno, esta es otra parte de la discusión que tenemos. Pero me detengo en lo que dice la presidenta. Lo que dijo Carmen Aristegui es lo más absurdo que he escuchado en toda la vida. Dice esto Sheinbaum después de haber oído una pregunta que, como las que se hacen en la mañanera, pues inducen a ciertas cosas que no son estrictamente la verdad. Porque yo no he dicho que la señora Sheinbaum sea Hitler ni Stalin. Yo lo que dije es que esas listas evocan y nos remiten a cosas que no queremos nunca más. Mire, aquí va lo que subí en nuestro sistema multiplataforma ayer y lo comparto con el grupo Radio Centro en esta transmisión en vivo. Y la historia nos ha dicho que esto ha resultado en tragedias, esto ha resultado en cosas verdaderamente graves para la humanidad. Aquí al bueno estaba yo diciendo, bueno, si pensamos en listas, ¿en qué pensamos? En la historia. Pues los enemigos del Estado, del régimen nazi, por ejemplo, la Alemania nazi, ¿qué tenía? Listas de enemigos, listas raciales, listas ideológicas. Pienso, por ejemplo, en la Gestapo. Pues también la historia nos ha dicho que desde la Gestapo se hizo lista de políticos, de intelectuales, de opositores. Bueno, pusieron hasta chones.
3: Bueno, esto es una parte de lo que dije el día de ayer. Déjeme, es que sabe que necesito un corte. Rapidísimo. ¿Sí? Volvemos.
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1: Regresamos.
2: Bueno, regresamos esta mañana, corté lo que estábamos pasando porque no era el fragmento completo, estábamos sacando un fragmentito pequeño que se había cortado, pero quiero compartir con usted el comentario completo de lo que yo hice, de lo que yo dije ayer, pues porque la presidenta de México dijo hace ratito que es lo más absurdo que ha escuchado en toda su vida. Y bueno, pues dejo correr este fragmento en donde ella dice esto y nosotros decimos, bueno, lo que estamos haciendo aquí es un análisis crítico de este tipo de listas, lo que evoca históricamente, lo que no debería ocurrir, de que un gobierno, ni este ni ninguno, ni la 4T, ni las personas que creen en este movimiento político, ni las personas que integran este movimiento político, deben estar asociadas a este tipo de situaciones relacionadas con listas de personas, con nombre y apellido, y todo lo que evoca históricamente, que desde luego, pues la historia de la humanidad aprende, ¿no? La historia, las sociedades aprendemos de que hay ciertas circunstancias que no son aceptables, digámoslo de esta manera. Ya se ha hecho todo un recuento a lo largo de la mañana de la cuestión que estamos aquí analizando y dejo correr este fragmento de la presidenta y dejo correr completo lo que sí dije. Sí planteé que evidentemente esta determinación del gobierno de mostrar esas listas me llevaba a plantear qué tienen en la cabeza para hacer listas de esta naturaleza. Entonces, está este tema, está la presidenta diciendo esto. Por cierto, ¿es verdad lo que dice la presidenta? En mi caso, es cierto que fui censurada, es cierto lo que dice la presidenta de México. El caso Peña Nieto y la Casa Blanca de Enrique Peña Nieto, pues sí, fue una situación que nos costó la chamba y juicios que ganamos en tribunales y hasta en la Suprema Corte de Justicia. Al final de cuentas, logramos que esos derechos nuestros para publicar y para investigar se respetaran. Al final de cuentas, perdimos el trabajo, ganamos muchos premios, pero perdimos el trabajo en aquel entonces. Lo de Calderón también fue una cosa tremenda. Todo eso es verdad. Lo que dice Claudia Sheinbaum es verdad, no lo puedo minimizar ni de broma, y pues es una evocación que ella también hace de situaciones que no se pueden volver a repetir. Bueno, punto y aparte. Aquí está lo que dice la presidenta y aquí está lo que sí dije el día de ayer. Ya me dice usted si yo estoy diciendo algo como para que la presidenta diga que es lo más absurdo que ha escuchado en su vida. Cada quien tendrá su opinión. Aquí va.
3: Bueno, lo que acabas de decir, que dijo Carmen Aristegui, que es la cosa más absurda que he oído en toda mi vida.
2: Bueno, pues de ayer a hoy estamos viendo esta lista, o estas listas que sacó el gobierno. No doy crédito de lo que presentó la tarde de este miércoles la consejera jurídica de la Presidencia de la República, Luis Abel Alcalde. Hacer listas de medios, lista de comentaristas, lista de figuras públicas, lista de emisores políticos, cuentas de ataque, bloque anónimo. Oiga, eso de hacer listas desde un gobierno nos remite a cosas muy preocupantes, porque ahora que estaba revisando los nombres, estamos aquí incluidos, Aristegui Noticias está incluido junto con muchos otros medios y comentaristas. Vemos aquí, por ejemplo, a De La Micha, Claudio Ochoa, El Universal, López Dóriga, Jorge Ramos, Chumel, Denise Dresser, A La Torre, en fin, Pepe Cárdenas. Aquí hay lista de varios personajes que nos dedicamos a eso, a informar, a hacer comentarios. Hay dos hojas de la lista de medios y comentaristas. Estoy viendo aquí, por ejemplo, está Reforma, está Latinus, está, en fin, la lista de las personas, de los comentaristas y de los medios que el gobierno está colocando aquí como en fila india, ¿no? Para efectos prácticos, están poniendo aquí a los medios comentaristas, pues de esta manera, incluyendo nuestras direcciones electrónicas, pues para enfilar qué, ataques, para enfilar qué, situaciones que generen en las redes sociales, pues satanización y ataques de diferente tipo, o qué cosa están esperando que ocurra con estas listas. Veo aquí figuras públicas y emisores políticos. Acá, por ejemplo, veo que dicen que la función de las figuras públicas y los emisores políticos es retomar, respaldar y politizar. En el caso de los medios y comentaristas, dicen que estamos para originar y legitimar el mensaje. ¿Qué cosa es esto? Luego viene aquí cuentas de ataque, bloques anónimos. Función, reempaquetan y distribuyen. Y aquí viene una lista de direcciones diversas, ¿no? Aquí hay varios personajes o cuentas diversas que según el gobierno mexicano están para reempaquetar y distribuir como si fuera una cosa orquestada, organizada, donde los que aquí estamos mencionados nos pusiéramos de acuerdo cada noche para generar, pues qué, los mensajes, las críticas y los señalamientos al gobierno de la República. Mire, yo estaba aquí tomando las notas rápidamente, estaba para el programa donde vamos a hablar el tema, pero aquí comentando en las redes sociales con ustedes, estaba tomando algunas notas de cuando decimos listas, cuando vemos que un régimen y un gobierno hace listas, pues hay que detenernos. Esto es para poner los pelos de punta, porque la historia de la humanidad nos ha dicho que cuando un régimen y cuando un gobierno decide enlistar con nombre y apellido, ponerlo en la exposición pública de esta manera, pues tiene un propósito, y la historia nos ha dicho que esto ha resultado en tragedias, esto ha resultado en cosas verdaderamente graves para la humanidad. Aquí al bueno, estaba yo diciendo, bueno, si pensamos en listas, ¿en qué pensamos? En la historia. Pues los enemigos del Estado, del régimen nazi, por ejemplo, la Alemania nazi, ¿qué tenía? Listas de enemigos, listas raciales, listas ideológicas. Pienso, por ejemplo, en la Gestapo. Pues también la historia nos ha dicho que desde la Gestapo se hizo lista de políticos, de intelectuales, de opositores. Bueno, pusieron hasta Churchill en la lista de la Gestapo en su momento para recordar la historia. Y si seguimos recordando la historia, pues la lista de Stalin o las listas de Stalin, las purgas de Stalin. ¿No recuerda hoy el gobierno de la República lo que ha vivido la humanidad? Listas. Stalin hizo las suyas. Stalin hizo las suyas en donde había pues miles de nombres y había diferentes castigos, ya sea la ejecución o ya sea trabajo forzado en el gulag, ¿no? Al final de cuentas, la historia nos dice que cuando un régimen enlista, pone nombre, apellido, enfoca su batería de esta manera, que es una manera pues bastante brutal. Recordé también, y la historia nos hace pensar en Camboya, cuando pensamos en listas, pues pensamos también en Pol Pot, la lista de Pol Pot, cómo pusieron ahí a los disidentes, a los monjes budistas, a todo lo que no fuera pureza. Todo lo que no fuera la pureza polpotiana estaba en esas listas, y mire usted lo que pasó en aquel entonces. Y bueno, por supuesto, ya en la revisión histórica rápida, las listas de MacArthur, las listas de los directores, de los artistas, de los productores de Hollywood, los grandes personajes que estaban en la lista de McCarthy, que al final de cuentas en los años 40, pues era la gran batalla contra el comunismo. Y aquello que sugiriera, oliera a algo simpatizante al comunismo, va a la lista de McCarthy. Estamos hablando de que hoy en México el gobierno de la República ha decidido hacer listas con nombres, con apellidos, con cuentas para poder identificar a dónde dirigir mensajes. En las redes sociales principalmente, y bueno, pues Aristegui Noticias, que es un medio de comunicación independiente, que por cierto en estos días estamos celebrando que en la suma de nuestras plataformas, en el sistema multiplataforma, tenemos 20 millones de seguidores, cosa que agradecemos enormemente. Bueno, Aristegui Noticias y muchos otros, ya decía yo aquí, que están aquí enlistados, estos medios y comentaristas, hay dos hojas de medios y comentaristas, están las figuras públicas y los emisores políticos que el gobierno considera que enemigos. ¿Qué cosa son las listas que han lanzado desde la Consejería Jurídica de la Presidencia de la República? Es muy preocupante, es bastante, bastante inquietante que un gobierno de un país, en este caso de México, presente a la opinión pública pues estos enlistados, ¿con qué tipo de mensaje? ¿Con qué tipo de señal? ¿Para qué estas listas? ¿Qué es lo que pretende el gobierno mexicano poniendo nuestros nombres, nuestras identificaciones, nuestras direcciones electrónicas? ¿Qué pretende el gobierno de Claudia Sheinbaum con estas listas polpotianas, macartistas? ¿Qué significa esto? ¿qué significa para efectos de una sociedad como la mexicana? Le dejo este comentario pensando en que hay que analizarlo con mayor profundidad. Lo haremos en nuestro espacio de análisis y de información más ampliamente, pero no quise dejar pasar el significado y el alcance que tiene para nuestro medio, para nuestras personas, para este equipo de trabajo y los demás que están siendo señalados a través de esto que desde luego nos tiene que remitir a la historia y a lo que significa que un gobierno, que un régimen, enliste personas, los identifique de esa manera como una suerte de señal para hacer qué, preguntamos nosotros. ¿En dónde tienen la cabeza? ¿Qué tipo de cosas están pensando? ¿Qué tipo de circunstancia es esta? Bueno, dejo este comentario y le agradezco lo que usted pueda pensar, lo que usted pueda agregar a esta disertación rápida de un tema del cual hablaremos más ampliamente en nuestro programa durante la mañana de estos días. En mañana mismo estaremos abordando ampliamente el tema, pero en estas redes sociales, en donde estamos también compartiendo con ustedes los contenidos, ¿qué piensa usted de las listas de Claudia Sheinbaum y su gobierno anunciadas en esta semana? ¿Cómo entender esto? ¿Qué significa todo esto y qué clase de mensaje es el que se envía? Pues esto fue lo que sí dije el día de ayer. Yo no dije nunca que Sheinbaum sea Hitler, ni que Claudia Sheinbaum Pardo sea Stalin. Obviamente eso no es así. Obviamente ese no es el sentido de un comentario como este. Pero ya me dirá usted qué piensa. Por lo pronto, aquí dejamos este mensaje. Y lo que la presidenta dice que es lo más absurdo que ha escuchado en toda su vida. Así lo dijo hace unos minutos.
3: Bueno, lo que acabas de decir, que dijo Carmen Aristegui, que es la cosa más absurda que he oído en toda mi vida.

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1: ¿Qué tal, Carmen? Buen día. A mí me parece que se están haciendo bolas. Realmente aquí lo que se busca es que si un periodista, un medio de comunicación dice mentiras, que pueda evidenciarse con pruebas sus dichos de estos medios de comunicación o periodistas. Muy ejemplo es lo que hace la señora Anabel, que todo lo que dice nunca saca pruebas, o todos sus dichos nunca se concretan a lo que ella comenta en este medio de comunicación. Entonces, realmente me parece que la mayoría de los mexicanos estamos de acuerdo en que se hayan impuesto estas situaciones para la audiencia. Es una protección para la audiencia mexicana, ¿sí? Desmentir o reconocer cuando es verdad o cuando es mentira. Saludos desde el Estado de México, Fernando de la Cruz.
2: Hola, Carmen, buenos días. Sobre la lista de medios, de comentaristas, de figuras públicas, emisores políticos que critican al régimen y que ha dado a conocer la consejera jurídica con el conocimiento y aval de la presidenta, hay que decirlo, es necesario destacar que específicamente solo las dictaduras y los regímenes totalitarios son los que han elaborado sus listas como un intento de intimidar a los destinatarios, pero también como una advertencia abierta de que van por ellos, desde quitarles la concesión hasta silenciarlos a través de accidentes, entre comillas, desaparecerlos o eliminarlos públicamente como un ejemplo para los que siguen. Lo que vemos en esa lista son personajes de medios televisivos y de radio. Seguirán periódicos y revistas, después periodistas de investigación y autores que escriben, analizando, reflexionando, criticando al régimen. ¿Cerrarán la pinza con las redes sociales? Hay que reconocer que si en algo se diferencia el actual régimen de otros que han sido fascistas, totalitarios, y no exagero con esto, es en el tono. Estos no gritan, no vociferan, por lo menos en público. Estos hablan suave, despacio, pero su actuación es velada. El daño es el mismo. Carmen, el asunto de fondo es gravísimo. Faltan 4 años para que este sexenio termine. Es una eternidad. Si los medios de comunicación y los ciudadanos callamos ante esto, estamos cerca de que ahora sí silencien a todos. Soy Andrei García y vivo en el Estado de México. Saludos.
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3: Anabel, buenos días y bienvenida. ¿Cómo estás?
4: Querida Carmen, buenos días. Maridalia, buenos días y buenos días en la vida.
3: Maridalia, ¿cómo estás? Buen día.
5: Todo bien, Carmen. Viendo al mundo y al país, saludos. Muy buenos días, Carmen.
3: Viendo al mundo y al país, pues, ¿cómo ves al país, Maridalia? Aprovechando el viaje, estamos aquí entre la visa retirada de Andy López Beltrán y entre la discusión sobre las listas. ¿Por qué no nos detenemos para seguir el hilo de las cosas con el tema de las listas y lo que la presidenta de México ha dicho y lo que explicó después de su conferencia del miércoles Luisa María Alcalde ayer en un mensaje en redes? ¿Qué te dice todo esto, Maridalia?
5: Carmen, bueno, primero, un abrazo, porque en los tiempos en los que se señalan a periodistas, a auténticas periodistas como tú, entonces anuncian tiempos muy malos, ¿no? Hay en la lista varias personas de alto nivel y perfil periodístico. Yo diría en esa red que están tomando. Bueno, además de eso, y además de que ya se ha dado todo este contexto que has hablado y que has platicado y que has profundizado en estos días, Carmen, y del mensaje que muy atinado hiciste, creo que hay algo que creo que quiero llevar un poquito abajo de la epidermis, un poquito, porque ya lo hemos comentado. Hace unas mesas atrás hablaba yo de Iván Silva, este dueño de Heurística, y también de Jesús Ramírez como personajes que están haciendo la comunicación de la presidencia de la República. Y estos personajes están justo tras de esta operación. Lo que estamos viendo es una desesperación, total de la narrativa que no tienen, que no han logrado, que no han conseguido, y que ven y que muestran las presiones que cada vez están llegando más y más en el entorno y en el contexto. Es cierto que seguramente hay muchos bots, seguramente, tú lo has documentado en Televisa Leaks, muy bien, porque es un método que no solo usan las empresas como Televisa, sino las agencias de operaciones de inteligencia. Eso se ha ocupado, por ejemplo, en las recientes elecciones en diferentes países se ha estado ocupando ese mecanismo, y también lo ocupan empresas con intereses. Eso dista mucho de lo que pretende documentar la presidencia de la República, que está vulnerando la libertad de expresión, una libertad de expresión que no es que le pertenezca ni a la presidencia ni al periodismo, sino a la sociedad, a una sociedad.

0: incluso que se hace, es todo una estrategia. Hoy vimos cómo personeros, porque no son otra cosa, hicieron caer en el horror a la presidenta. Porque obviamente la presidenta no conocía la información que tú expusiste en un video, claramente tu posición editorial y como periodista, y le preguntaron una pregunta amañada, falsa. O sea, hicieron caer a la presidenta en un error. Y esa operación la viene haciendo, pues, comunicación de Jesús Ramírez desde la administración pasada. Ahora tiene el empuje de Iván Silva, que por cierto no se llevan entre ellos, pero como ya no tienen recursos, porque ellos aseguran que este es, y que además forman parte de un grupo dentro de Morena, radical, que quiere llevar a la presidenta precisamente a que se sienta acorralada, porque este grupo dentro de Morena son precisamente los que están siendo señalados de parte de Estados Unidos, de delitos, o de al menos complicidades por acción u omisión. Y ese grupo es el que está llevando a la presidenta a una visión de esto es una persecución política, ideológica, de derechas y de izquierdas, que en realidad ya ni existen. Y entonces están mandando y generando estas narrativas, intentando generar estas narrativas en las que no hay que caer, solamente hay que aclarar y poner en el tablero muy claramente que hicieron caer en el error a la presidenta. Además, con unas frases muy despreciables, como esto de faltando a la verdad intelectual, ¿no? La presidenta debe tomar y reflexionar para las palabras que diga, porque el problema no está en los periodistas, en los auténticos periodismos. Se necesita mucho periodismo de altura en este momento, precisamente en donde el mundo es un caos. Y donde México necesita la mayor transparencia y la mayor claridad para que los ciudadanos y los ciudadanos sepan lo que está pasando. Necesita de esos periodistas, pero no, y no necesita de persecuciones de ninguna índole, ni de exhibiciones. Mal está haciendo y necesita saber que le están acorralando y que le están haciendo caer en el error y desgraciadamente ya no está informada.
1: Anabel Hernández, ¿qué estás viendo tú?
2: Bueno, Carmen, yo sí creo que de lo que ocurrió en esta conferencia de prensa de Luisa María Alcalde hay que poner en un contexto mucho más amplio. Creo que nuestra obligación es ver el bosque y no el árbol. Habría que enumerar una serie de acciones que justamente en este año preelectoral, creo que es muy importante poner en contexto eso. Estamos en un año preelectoral que es clave para el régimen morenista. El próximo año, 2027, se van a renovar, o sea, más de 17 gubernaturas, que es una muy buena parte del territorio nacional, y donde evidentemente el régimen sabe que todos estos escándalos de corrupción, que todos estos señalamientos de involucramiento del régimen morenista, de miembros del régimen morenista, con la criminalidad organizada como el expediente de Rocha Moya y como muchos otros que ya están ahí apilados en diferentes cortes de Estados Unidos, a punto ya de salir a luz pública como salió el de Rocha Moya, evidentemente lo que ha estado haciendo el régimen es curarse en salud. Tratar de establecer una barrera entre la realidad y los ciudadanos, para que solo prevalezca la versión oficial, que ese es el paraíso, el mundo feliz que el régimen quisiera. Y no me refiero solo a la presidenta de la República, me refiero al régimen en su conjunto, incluyendo, por supuesto, al expresidente Andrés Manuel López Obrador, que evidentemente es parte esencial de ese régimen. No por nada, Jesús Ramírez, como ya lo comentó Maridalia, es el coordinador de asesores de la presidenta y no por nada, de la nada, una persona como Luisa María Alcalde se convierte con dinero público, la nombran, le pagan mensualmente un salario para ser consejera jurídica.

0: no vocera, no estratega para golpetear a los medios de comunicación, no estratega para hacer una conferencia de prensa cada miércoles. Le pagamos todos a la señora Luisa María Alcalde para fungir un papel que evidentemente no está fungiendo correctamente. Ahí tendremos que pedirle cuentas a la señora Luisa María Alcalde cuánto tiempo de su agenda destina a actividades para las que no fue contratada. El papel que está jugando en esta famosa conferencia de prensa, ya no me acuerdo cómo se llama, ¿qué? El derecho de réplica.
1: Hazme favor.
0: De los miércoles, no tiene que ver con su función de consejera jurídica. Los consejeros jurídicos tienen que tratar temas mucho más de beneficio legal, jurídico, para la presidencia de la República, para el Estado mexicano. No tienen que estar haciéndola de gatilleros contra periodistas. Y eso lo digo abiertamente y me hago responsable de lo que estoy diciendo. Entonces, estábamos hablando de que esto que ocurrió de la lista negra de periodistas tiene que ver con la reforma, recordemos estas reformas para anular elecciones en caso de intervención extranjera. Ahí se están curando de salud contra todas las... Tanto contra lo que hizo el expediente este abierto contra Rocha Moya y los que se vienen. Estamos en el tema de las supuestas reglas para proteger a las audiencias, que en realidad tiene toda la intención de implantar una censura o alentar a los medios de comunicación a la autocensura, bloqueando periodistas que puedan ser incómodos para el régimen. Y por supuesto tenemos las medidas tomadas por el Instituto Mexicano de la Propiedad Industrial, que bien mencionó Maridalia, y yo después yo las secundé hace un par de semanas, si no me equivoco, donde ya desde el INPI se está pensando censurar a la prensa, censurar a los ciudadanos, censurar a las redes sociales, de mencionar siquiera el nombre de políticos, personas famosas, empresarios, etcétera. Estamos hablando, Carmen, de este bloque que pretende instaurar el gobierno entre la realidad y la sociedad para que esa realidad no transmine a través de los canales que universalmente, gracias a la evolución de nuestra sociedad, no solo en México, sino en el mundo, que tantos periodistas, tantos luchadores de derechos humanos les ha costado que la realidad, la verdad, transmine, pase a la sociedad a través de la libertad de expresión. En ese contexto estamos viendo el tema de la lista negra dada a conocer por la señora Luisa María Alcalde, que repito, esa no es su función. Si quiere contratarla para eso la presidenta, ok, que la contrate a lo mejor como asesora o que le quite el puesto al vocero oficial, no lo sé, pero yo, al menos como mexicana, no quiero estar pagando con mis impuestos a una señora que no está cumpliendo o que se está desviando de la función para la que fue contratada. Carmen, en este contexto, creo que es muy importante recordarle a la sociedad que solo en este año ha habido 7 periodistas asesinados. Los medios de comunicación, los periodistas, hemos estado durante los 26 años de este siglo bajo ataque de regímenes que no han querido, regímenes no solo políticos, regímenes del narco o de la narcopolítica o de los narcoempresarios, que no quieren que la sociedad conozca la verdad. La corrección o supuesta corrección que intentó hacer la señora vocera, no consejera, diría yo, vocera del régimen, la señora Luisa María Alcalde, es una cosa todavía más grave también. Si uno lee claramente, si uno escucha de nueva cuenta, una y otra vez, lo que dijo en la lista negra y lo que trató de aclarar el día de ayer, salió peor. Porque lo que está diciendo es que en realidad el origen de toda esta movilidad de redes sociales, etcétera, etcétera, con bots, etcétera, etcétera, el origen de todo eso son medios de comunicación y periodistas que informan. ¿Qué es lo que está queriendo decir? Eliminemos al mensajero y resolvamos el problema. lo voy a decir con otras palabras, que es un poco más crudo, muerto el perro, se acabó la rabia. Si metemos este mensaje gravísimo que dijo ayer, o sea, el problema es que los medios de comunicación investigan.
1: A ver,
0: imagínate, pero a ver, preferiría que no investigáramos, preferiría que no dijéramos nada,
1: a ver,
0: que nos quedáramos solo ahí viendo, comiendo palomitas, viendo la conferencia mañanera.
1: A ver, detengámonos aquí, porque hay una parte, abramos la mente y la mirada. Hay una parte de lo que Luisa María dice ayer que es importante porque justo ella está revirando a lo que tú estás diciendo. Ella dice, a ver, se presentó lo del miércoles y ahora viene la explicación de lo del miércoles. Y ella dice, aquí está la lista de periodistas y de medios que tienen impacto y que sus investigaciones, sus comentarios, sus opiniones, sus noticias las emiten y ese material pues se legitima porque está viniendo de esos espacios y de esos periodistas. Entonces, lo que ocurre ahí con investigaciones, opiniones, críticas o lo que sea, sucede ahí, en el circuito mediático, digamos así. Ese material, para efectos prácticos, después se replica en bots, granjas, automatización, etcétera. Y en algún punto, a ver si lo logramos ubicar porque no lo tenemos tan rápidamente identificado, pero en un punto, Luisa María dice, no estamos diciendo que los periodistas y los medios estén comprando ellos los bots. No estamos diciendo que ellos estén haciendo lo que quiso explicar en la última lista, que es la de la automatización. Aunque hay cuentas de gente que es identificable y hay cuentas que seguramente son de bots y de esta industria que existe, que muy bien recordamos ahora, nosotros hemos podido documentar ampliamente de cómo es que se hace ese tipo de comunicaciones masivas para falsear, distorsionar, etcétera, etcétera. Lo hemos mostrado aquí con mucha crudeza, que por cierto, el gobierno mexicano no da cuenta de eso, no está en su radar, que periodistas como nosotros hemos mostrado muy claramente cómo es que pueden surgir campañas de difamación, cómo es que pueden existir campañas de devastación de reputaciones, etcétera, etcétera. Televisa Leaks es una serie de reportajes muy contundente que el gobierno mexicano ha preferido ni siquiera asomarse, punto y aparte. En fin, lo que digo, Anabel, es que Luisa María ayer quiso deslindar. No quiso. Trató de deslindar precisamente con esto el hecho de que los medios están haciendo su trabajo y luego, pues entonces alguien toma sus materiales para hacer una acción malsana o inducida, etcétera, etcétera. Trató de explicar eso. En algún punto de la aclaración de ayer lo especifica. Mira, aquí está, para que no lo cuente yo y que nos detengamos en esta parte.
2: No hay listas negras, ni decimos que los medios estén financiando bots o trolls. Lo que aseguramos es que hay gente que sí está financiando y es evidente. Y la gente tiene derecho a saber este tipo de fenómenos.
1: Pues esa es la parte, Anabel. ¿Qué me dices?
0: A ver, Carmen. Es muy claro lo que se dijo en esa conferencia del miércoles. Y justamente con todo esto que en este momento tú has señalado, se reitera lo que yo estoy comentando. ¿Qué pasa en el hipotético caso que ya no existen estos periodistas, que ya no existen estos medios de comunicación? Se acaba la alimentación de estas redes viciadas. Yo no tengo ningún, de hecho no lo estoy mencionando, evidentemente hay muchas redes de bots, hay mucho dinero, incluso público, de gobiernos de todo tipo,
1: tal cual,
0: aquí en México, de todos los tintes, que están pagando para movilizar, para mover las redes sociales. Esa es una cosa. Si la señora consejera se hubiera remitido únicamente a mencionar esto, no estaríamos hablando hoy de eso. Más allá, estaríamos apuntando, sí, es verdad, porque está Televisa Leaks, y está esto, y está lo otro, y está Jesús Ramírez, y están varias otras cosas. El problema es que ella habla de que esto se alimenta de los periodistas. El mensaje, Carmen, yo creo que ahí es importante como comunicadoras hablar del significado y el significante. El mensaje claramente es, si no hubiera mensaje, si no hubiera investigaciones, si no hubiera esto, estas redes sociales no tendrán de qué nutrirse. O sea, Por eso me refiero, es mejor atacar al mensajero y no al mensaje. Si realmente la intención hubiera sido hablar, analizar, incluso revelar, sería muy bueno saber quiénes pagan a estas redes sociales. Creo que alguna vez ya en algún momento se hizo el intento de saberlo, así como sale lo de Televisa Leaks, se vieron haberlo incluido ahí, etcétera, las redes de este Jesús Ramírez, etcétera, las redes de Morena que pagan. El tema, Carmen, sí es muy delicado porque lo hemos visto durante años de este régimen morenista. Lo has sufrido tú, lo has sufrido Denise Dresser y lo he sufrido yo en carne propia. Cuando el gobierno sataniza, habla, critica, cuestiona a los medios de comunicación, está convirtiendo a los periodistas y a los medios en targets, en blancos. Tú en particular has sido atacada muy, muy insistentemente en una campaña negra a través de redes sociales. Igual que yo, solo que yo en mi caso, ese ataque propiciado desde este tipo de conferencias en Palacio Nacional se convirtió en un ataque físico en Nueva York. Lo recordarás.
1: Sí.
0: Un grupo de morenistas incluso quería golpearme. Si no es que yo realmente actúo de una manera, pues, profesional, preparada, dijéramos, para este tipo de porros, ¿no? Uno debe mantener la calma, uno debe mantener la dignidad y simplemente ignorar y no propiciar. En el caso de Denise Dresser, recordarás tú que en el Zócalo, gracias a todas estas campañas, gracias a su sola mención de su nombre en las conferencias mañaneras de López Obrador, también le ocurrió un episodio muy, muy desagradable en el Zócalo, en una marcha, no sé si de conmemorar el 2 de octubre, o una marcha donde era recordando una situación social importante. Una última cosa. Es clara, tan clara, la descalificación que Luisa María Alcalde quiso hacer en esa lista, que recordarás que no dijo mexicanos contra la corrupción.
1: Sí.
0: Dijo, a propósito, de mala fe, mexicanos a favor de la corrupción. Si su propósito no era atacar a los medios de comunicación, Carmen, ¿por qué se refiere así a un medio de comunicación que ha sido muy importante, una plataforma de investigación, diría yo, que ha sido muy importante en investigaciones clave que han revelado actos de corrupción tanto en el sexenio de López Obrador como en este? Si su intención no era, ahora que diga, ¿por qué en su video no explica por qué dijo eso? ¿Se equivocó de nombre? Entonces, Carmen, no hay que caer en las manipulaciones del régimen. Es muy clara la intención con la que se hizo y se dijo esto. Y diría yo más, es muy clara la razón por qué se está creando, por qué se quiere crear desde el oficialismo este bloque, esta pared, este muro entre la realidad y los ciudadanos.
1: Maridalia, sobre el tema, ¿cómo cierras esta parte? Ahora hablaremos de la visa retirada a López Beltrán. ¿Pero qué dices para cerrar?
3: Está un poco ligado, Carmen, pero ahora lo tomamos mucho. Es un acto desesperado, en efecto, una tarea que no le tocaba a Luisa María Alcalde, y además es lamentable que lo haga. Sus padres también estuvieron en listas de perseguidos cuando defendían a personas de izquierda y militaban en la izquierda. Entonces es muy lamentable que estas personas hagan esto, ¿no? Repitan los patrones que, pues, a ellos también les persiguieron y les significó en el PRD en su momento muchas muertes, ¿no? Lo que era el PRD, que es en alguna forma la evolución a Morena. En alguna forma. Retomando una parte de lo que dice Anabel, creo que sí hay una suerte de elementos que, vinculados, nos muestran que están tratando de preparar un terreno que no les es fácil preparar y que ojalá no puedan hacerlo. No solo por el tema Estados Unidos, que es muy importante, las presiones están subiendo de tono impresionantemente, no solo en el ámbito criminal, sino en el ámbito económico y político. Y van a subir más, viene más, lo decíamos la vez pasada, el clima no va a mejorar, va a empeorar. Pero también tiene que ver con las elecciones locales de estos 17 estados para el próximo año. Porque resulta que Estados Unidos, si nos hemos fijado, ha estado emitiendo publicaciones precisamente sobre personas candidatas o sus vinculaciones. Entonces, una de ellas pues se sabe, ¿no? Pero antes de referirme allá, lo que están tratando de hacer y que creo que eso nos debe quedar muy claro y que hay que transmitirlo a las personas que escuchan y que tomen sus propias decisiones, es que hay grupos dentro del poder en este momento, del grupo oficial, que sí están pretendiendo acallar a la prensa a partir de denostarla, exhibirla y montarla en estas estrategias. Que yo dije que no dije que era, no importa. Se trató de lanzar el mensaje, ante las críticas se recompuso, y no hay que permitir, porque la información es una elección de las personas, y no con descalificaciones se puede dejar de hacer periodismo, ni se debe dejar de hacer periodismo, hoy más que nunca, no solo por los embates de Estados Unidos y lo que viene, precisamente para que las personas puedan tomar decisiones sobre una elección transparente y democrática, porque los medios van a informar de forma libre y transparente. Entonces, pero hay grupos enquistados muy poderosos dentro de Morena que no quieren eso, que no quieren eso. Y eso hay que decirlo alto y fuerte, alto y fuerte. Y sí, tenemos legislaciones que se pretenden aprobar, posiciones como el INPI que se están haciendo, que por cierto en California, un juez de California ya reconoció que las acciones que están llevando a cabo por parte del clan Trevi Andrade, que no están solos, que también hay empresas atrás de ellos, son acciones SLAPP y lo por tanto están vulnerando a las víctimas. Bueno, todas estas formas, corruptas o no, ideológicas o no, desesperadas o no, están cercenando el derecho ciudadano de tener acceso a información y decidir qué escucha, qué ve, qué lee, cuando quiera, como quiera y en donde quiera. Y eso es un país democrático y el compromiso periodístico se basa en valores periodísticos, en servicio de las personas. Y lo que pretendió hacer la consejera jurídica de la presidencia fue exhibir y denostar para descalificar un ejercicio periodístico. Y eso, desde el poder, no es correcto ni válido.
1: Pues ahí está todo este conjunto de obligadas revisiones y reflexiones y críticas y señalamientos y análisis que al final de cuentas caben con este panorama que estamos viendo con el tema de las listas y la exposición que hizo la consejera jurídica y lo que dijo la presidenta esta mañana. Déjenme detener aquí, porque como dice Maridalia, pues al final de cuentas todo está junto con pegado, todo tiene una conexión de una u otra manera. Hace rato también la presidenta pues minimizó, bueno, no, más que minimizar, lanzó este mensaje de ahora van a armar un escándalo mundial por el tema de la visa de la visa de López Beltrán retirada por Estados Unidos, la carta que le mandó a Donald Trump, lo que escribió el PAN, por cierto que también hay que leer completo el texto del PAN porque nos faltó la parte final donde dice que la revocación de la visa puede ser apenas la punta del iceberg. Dice Acción Nacional, la revocación de la visa de Andrés Manuel López Beltrán puede ser apenas la punta del iceberg de una investigación que alcance a la cúpula del cártel de Morena, así le dice el PAN. La pregunta ya no es si existen demasiadas señales, la pregunta es cuánto tiempo más podrá el gobierno seguir encubriéndolas. Todos los caminos llevan a Andy, ahora la justicia tiene que llegar hasta él, dice Acción Nacional. ¿Qué dice la presidenta de lo que los medios y analistas vamos a hacer, según su punto de vista?
4: Nunca dijo esta es la lista de quién sabe qué. No, no, pero ya todos, la lista de Sheinbaum. Si hay la mayor libertad de expresión de la historia, ¿a quién se le censura? Pregunto, ¿a quién? A nadie. Entonces ahora se van a dejar venir, seguro, ahí se los aviso. Ah, de que le quitaron la visa al hijo del presidente López Obrador. ¡Ah, escándalo mundial!
1: Bueno, escándalo mundial no da para eso porque el mundo tiene muchos conflictos muy serios, pero para México sí es un tema serio. No es un tema para minimizarlo, no es un tema cualquiera que el gobierno de Donald Trump haya decidido quitarle la visa a una figura relevante políticamente hablando, relevante porque es hijo de una figura tan central en la política mexicana como Andrés Manuel López Obrador. Esta manera de satanizar o de ridiculizar lo que va a venir como crítica y como análisis necesario, pues coloca a la presidenta pues diciendo van a armar un escándalo mundial o como si fuera un escándalo mundial el tema de la visa. Bueno, insisto, no da para escándalo mundial, el mundo tiene conflictos mucho más importantes que la visa del hijo de un expresidente, pero para México sí tiene una importancia muy, muy relevante el asunto. ¿Cómo lo están viendo ustedes, Maridalia? ¿Cómo ves el asunto, Anabel? Anabel, ¿qué me dices?
0: Bueno, Carmen, antes que nada quisiera yo precisar que cuando dice la señora Sheinbaum que en México hay mayor libertad, es la época de mayor libertad en la historia, yo no creo que con 7 periodistas asesinados en lo que va del año, que en México hay libertad de expresión. Y si a la señora Sheinbaum le hace eso sonreír, me parece que habla per se de lo que ella es en sí misma. Respecto al tema de Andy López Beltrán, Carmen, creo que este solo es un pequeño paso más para confirmar lo que yo aquí he venido señalando pues durante mucho tiempo. Lo he señalado en mis columnas en Adochuele, lo he señalado en Arcosistema, en mi podcast, lo he señalado en libros como La Historia Secreta, donde Andrés Manuel López Beltrán, además de lo que se sabe públicamente, medios de comunicación, periodistas lo han expuesto, de sus presuntos vínculos con las redes del huachicol y estas redes vinculadas a algunos grupos de delincuencia organizada. Yo lo que sí puedo reiterar aquí es lo que sé de primera mano, y es que muy probablemente, así como el Mayo Zambada ha colaborado y ha hablado en Estados Unidos, lo mismo han hecho copiosamente Joaquín y Ovidio Guzmán López. En uno de los pasajes más importantes del libro La Historia Secreta, hablo de cómo Andy López Beltrán tuvo contacto directo con Iván, Alfredo, Ovidio y Joaquín Guzmán. Es decir, tenía relación directa con los chapitos. Tengo información precisa, específica, de incluso gente del propio grupo de Andy López Beltrán. Personal que trabajaba directamente codo a codo en la oficina del presidente Andrés Manuel López Obrador. Hay testimonios precisos, directos, de gente que fue y vio directamente estas fiestas, si alguien pudiera querer llamarlo de esta manera, ¿no? Estas reuniones, y muy probablemente esta parte sea una de las razones por las cuales finalmente se ha retirado la visa a Andrés Manuel López Beltrán. Lo que aquí llama la atención es que él haya preferido detonar la noticia, imagino, para que mejor que se queme ahorita el cartucho y que no me tenga mayor costo político, que se haya diluido ya la noticia para la elección del próximo año donde él está contendiendo. Me parece, dijéramos políticamente, tal vez una estrategia interesante, tal vez incluso inteligente, ¿no? Okay, ahora que digan, ahora que se critique y ya para el año que entra nadie se va a acordar. Habrá que ver qué es lo que sucede el año que entra. Lo que también es cierto, Carmen, es que este retiro de visa y estas acusaciones y estos expedientes que se están formulando sobre Andrés Manuel, sobre Andy López Beltrán, tienen que ver de origen también con los vínculos de Andrés Manuel López Obrador, de origen con la delincuencia organizada. Y es justamente eso, Carmen, si me lo permites, lo que estoy revelando. En mi nuevo libro, Narcocracia, que saldrá a la venta el 24 de agosto, cuya base, dijéramos, una de las bases principales, es una larguísima confesión, diría yo, más que una entrevista, eso terminó siendo prácticamente una confesión, de Sergio Villarreal, alias El Grande, miembro del Comando Central del Cártel de Sinaloa durante muchos años, quien declaró en Estados Unidos ante el Departamento de Justicia contra más de 30 30 funcionarios públicos en México, de todos los colores y partidos políticos y sexenios. Solo dos, mencionaré solo estos dos personajes, que la gente puede encontrar de sus otras historias en el libro, dos de las personas contra las que Sergio Villarreal declaró, no conmigo, declaró ante el Departamento de Justicia de Estados Unidos, es contra Genaro García Luna, que sabemos ya lo que ocurrió, está sentenciado a más de 36 años de prisión en una corte federal de Nueva York, y otro de los personajes contra los que declaró muy puntualmente es contra Andrés Manuel López Obrador, el patriarca del régimen de Morena y el expresidente de la República. Entonces, este retiro de visa de Andy tiene que ver con investigaciones mucho más amplias que llegan directamente a el expresidente y a una buena parte del régimen de Morena que nace de origen contaminado por la delincuencia.
1: Andrés Manuel López Beltrán, Anabel Maridalia, escribe una carta a el presidente Donald Trump. La leímos más temprano y en esta carta pues está diciendo que, bueno, acusa directamente a Marco Rubio, le dice a Donald Trump, primero le pregunta si está enterado y le dice directamente a Donald Trump que Marco Rubio, el secretario de Estado del Departamento, el secretario de Departamento de Estado y Christopher Landó, el ex embajador de Estados Unidos en México y subsecretario de esa dependencia, han ordenado quitarme el permiso de ingresar a Estados Unidos de América. Y lo que dice es que es una decisión de carácter político, más bien politiquero y propagandístico, al estilo hitleriano. Hablando de Hitler, aquí dice él, al estilo hitleriano, pues no existe ninguna razón que justifique tan arrogante proceder. Cita a Hitler, López Beltrán, y dice que no sobra asegurar que dichos funcionarios no cuentan con ninguna prueba contra mi persona acerca de algún acto inmoral o delictivo, porque siempre he guiado mi vida pública y privada con ideales, principios y honestidad infundidos por mis padres y practicados por convicción en mi quehacer político. Y lo que dice López Beltrán es que el hecho de quitarme la visa no es más que una burda y perversa canallada de estos funcionarios y otros halcones que en sentido estricto no son diplomáticos ni mucho menos políticos, pues ellos y quienes los rodean actúan como jefes de pandillas dedicados a espiar, acosar, intervenir y agraviar a otros países, gobiernos y políticos que consideran comunistas, amenazas para la seguridad de Estados Unidos, narcoterroristas o con cualquier otra excusa para tratar de justificar sus represalias destinadas a quienes no se alinean o someten a sus afanes autoritarios, facciosos y o a sus corruptelas. Esto último, dice López Beltrán en la carta dirigida a Donald Trump, lo sostengo porque es de dominio público que la mayoría de estos personajes se caracterizan por recibir dinero para sus campañas o actividades políticas de parte de vendedores de armas o en pago por los trabajos que realizan de influyentismo, llamado lobbying, en beneficio de las mafias, del poder económico de Estados Unidos, de gobiernos dictatoriales y de empresarios corruptos del extranjero. Claro está, señor presidente, que no me causa ningún problema el no visitar Estados Unidos, y ya se hay una disertación sobre el tema. Sin embargo, me gustaría conocer su opinión sobre mi caso. Le está pidiendo López Beltrán a Donald Trump que le dé su opinión sobre su caso, y ojalá no lo tome como un desafío, pero considero que sería de elevado nivel moral y de interés público que con la franqueza que le caracteriza me contestara cuando menos dos sencillas preguntas. ¿Está usted enterado de lo que le estoy exponiendo? Y si lo estaba, ¿no le parece un acto prepotente de su parte que demuestra, como escribió hace poco mi padre, de que usted es un gobernante en la actualidad apático y distinto al que él conoció y trató? Y si no estaba enterado, presidente, y no hay ningún motivo para quitarme la visa, y se trata solo de una enfermiza fobia conservadora en contra del movimiento de Regeneración Nacional y de sus dirigentes, ¿por qué no destituye a Rubio y a Landó? Le dice el hijo de López Obrador a Donald Trump. Si no estaba enterado, ¿por qué no destituye a Rubio y a Landó, así como a quienes son iguales a ellos y le están haciendo daño por estar llenos de resentimientos y de actitudes sectarias? ¿O acaso no es evidente que actúan como jefes de grupo o de camarilla y no como hombres de Estado? Presidente Trump, todavía es tiempo de que usted comience una nueva etapa apoyado con profesionales de la política, hombres y mujeres leales, de los que ponen siempre por encima de su interés personal el interés de la nación. Bueno, espero su respuesta para también saber a qué atenernos, lo cual siempre se agradece, porque la hipocresía no puede ser la doctrina que guíe el noble oficio de la política, y menos cuando se trata de la relación entre pueblos amigos y naciones con decoro, le dice López Beltrán Maridalia al presidente Donald Trump. ¿Cómo ven la carta, Maridalia, Anabel? Maridalia.
3: Bueno, a ver, primera cosa, el Departamento de Estado de Estados Unidos toma una decisión técnica que se basa en documentación que se hace llegar de las diferentes oficinas de Estados Unidos. Puede ser el Departamento del Tesoro, puede ser el Seguridad Nacional, pueden ser muchas áreas. O solicita porque se da cuenta, hay una mención desde una embajada y entonces se investiga y se pide información. Esa decisión técnica obedece a que esa persona a la que se le retira la visa no cumple con los méritos suficientes para poder ingresar al país, sea porque detrás de sí tiene un delito cometido, sea porque es una persona radical, terrorista, vinculado con grupos, o sea porque representa simple y llanamente un riesgo para Estados Unidos. Es decir, en este momento, Andy López Beltrán es considerado por Estados Unidos un riesgo para Estados Unidos. ¿En qué sentido puede ser un riesgo? En efecto, puede haber un riesgo ideológico, puede haber un riesgo delincuencial, puede haber un riesgo económico, ¿no? En este sentido, esa carta pública, pues es un control de daños de parte de este personaje. Incluso me atrevería a arriesgar como hipótesis que su lanzamiento a esta precampaña que está haciendo en Tabasco también fue un control de daños. ¿Y por qué lo digo? Porque puedo confirmar, sin lugar a dudas, porque lo he verificado con varias fuentes, que desde la presidencia y desde Morena se solicitó a la Cancillería que se monitoreara todo lo que pudiera ocurrir en Estados Unidos sobre los hijos de Andrés Manuel López Obrador. ¿Por qué? Porque había información de que ya existían expedientes de investigación, que no es lo mismo que son expedientes judiciales, sino expedientes de investigación contra ellos. Varios de los delitos o varias de las cosas que se les vinculan son el huachicol fiscal, sin lugar a dudas, su control en el SAT, donde se comercian algunos beneficios o no a empresarios, y también aduanas, personas en aduanas que facilitaban o no ingresos sobre eso. Y es cierto, esos expedientes de investigación existen. Desde que se solicitó a la Cancillería que se hiciera este monitoreo, evidentemente no hay mucha información. ¿Por qué? Porque Estados Unidos sus investigaciones no las da a conocer a menos de que le signifique una ventaja o un beneficio a sus intereses. Ya sea una forma de presión económica, política, ya sea una eliminar un riesgo terrorista o lo que sea. Bueno. Hace unos días, Marco Rubio dijo que habían ya quitado 175 mil visas y que todavía van a seguir haciéndolo. De esas 175 mil visas, casi la mitad corresponden a personas de origen mexicano o vinculado o con doble origen mexicano o de otra nacionalidad. Es natural, pues, por la cercanía que tenemos. ¿Desde dónde van esos delitos? Bueno, pues van desde de faltas administrativas graves, delitos cometidos en territorio o no, ingresos irregulares o anómalos, y lo que hemos visto que se ha de hecho con diferentes políticos y personajes políticos de México. ¿Qué significa lo de Andy? Es un control de daños la carta. La carta es un control de daños que pretende colocarlo en un tema ideológico, político, uh-huh, la eliminación de su visa. y tratar de adelantarse a cualquier acusación legal que exista, que se está formulando, que sí, lo hemos dicho en esta mesa que tenemos contigo, Carla. Andy López Beltrán es uno de los objetivos de Estados Unidos. ¿Por qué? Porque sus actuaciones están documentadas. Y déjame decirte, el mayor problema no es el Mayo Zambada para México, para los políticos mexicanos de este régimen. El mayor problema para las personas que ahora ostentan el poder es Alex Saab y varios venezolanos y cubanos, por las negociaciones que se hicieron con ellos y que fueron beneficiados a través de muchos elementos. Y él sí está hablando. Y no solo él, Nicolás Maduro también. Y que tiene que ver con las detenciones que se han hecho recientemente de la ahijada en Estado de México con la mafia rumana, de la exhibición de este candidato del Quintana Roo, de un personaje con la mafia rumana. O sea, los vínculos que se logran tener y que se abren a partir de abrir las puertas a Venezuela, de la forma en que se abrieron, y a lo que considera Estados Unidos el espionaje cubano, conste que, insisto, lo considera Estados Unidos, al espionaje cubano, ahí están sus peores, las declaraciones que pueden hundir, porque no solo se trató de un asunto ideológico, se trató de un asunto comercial y lleno de corrupción, no solo los alimentos por petróleo, todas las operaciones que se hicieron para ayuda a Venezuela, ¿no? Son más, todavía más reuniones en Cancún que he mencionado aquí, que tuvieron con el hijo de Nicolás Maduro, también integrantes de la mafia rumana, rusa, cubana, ¿no? El reciente anuncio que vimos, que escuchamos sobre el nieto de los Castro, líder cubano, que tenía relación con la mafia cubana. Eso está ligado. O sea, no podemos ver el caso de Andy como un asunto político. Están atando las piezas y lo hemos venido diciendo y narrando desde el año pasado, Carmen, aquí en esta mesa, de cómo cada declaración no es aislada. Cada caso no es brilla y nace en el desierto. Están articulando en una arquitectura muy fina los casos criminales contra la clase política y empresarial mexicana. No solo del Morena, del PT, del Movimiento Ciudadano, del PRI, del PAN incluso. Nadie goza de cabal salud, desgraciadamente. Muchos de ellos no gozan de cabal salud. Porque se tratan de operaciones estratégicas de Estados Unidos. Pues sobre intereses estratégicos de Estados Unidos. Las operaciones en territorio que se anunciaron en Latinoamérica tampoco están desligadas de ello. Son presiones que están ejerciendo contra México para que también México participe y también incluya. La semana pasada hablábamos de estos escenarios, tanto el Tratado de Libre Comercio como el tema criminal, económico, geopolítico que está viendo Estados Unidos y adicionalmente que se le junta con el poder electoral que puede perder Morena porque, y con esto cierro, Estados Unidos está vigilando a los candidatos de Morena. Entonces se está convirtiendo en el peor enemigo electoral de Morena, porque va a exhibir, a las y los candidatos que estén vinculados desde la información de Estados Unidos con actos de corrupción política o criminal en México y vinculados a Estados Unidos. Ya llevamos varios, llevamos de Baja California. Llevamos en Baja California Sur, Baja California, llevamos en Sonora, llevamos en Chihuahua, ahora en Tabasco, ¿no? Y van a seguir apareciendo. El peor enemigo electoral de Morena y de los partidos políticos, porque ninguno se va a salvar si consolidan líderes vinculados al crimen organizado o a delitos de corrupción que beneficiaran, como en el caso del aguacate en Michoacán, que las acciones y las omisiones benefician, y lo hemos dicho el número, entre 600 y 800 millones de dólares por las extorsiones, en el caso del aguacate solamente, bueno, pues van a seguirlos exhibiendo desde Estados Unidos. En toda una operación mucho más grande, mucho más grande. El Mayo es un problema para México y sus declaraciones, pero lo son más las declaraciones que vienen desde Venezuela, Cuba, por ejemplo.
1: Nos estamos yendo, Anabel. ¿Qué dices para cerrar? Bueno, pues leímos la carta de Andy López Beltrán en la mañana más temprano, esta mañana más temprano, y la recuperamos para esta mesa. ¿Cómo cierras, Anabel Hernández, la mesa?
0: Yo creo que todo su contenido, Carmen, es como curarse en salud. Está ya previendo las imputaciones que se le pueden hacer en los siguientes días, semanas, meses, y evidentemente esto, como ya lo había comentado, es una estrategia para mejor lo digo yo mismo acá, ¿no? Digo que me quitaron la visa, digo que yo soy inocente de A, B, C, sabiendo que son cosas que muy probablemente justamente por eso le quitan la visa. Y a mí me interesa muchísimo este punto donde él se va sobre Marco Rubio y sobre el vicesecretario de Estado. Y esto es importante porque lo que hemos aprendido en las últimas, bueno, yo aprendí en las últimas investigaciones que he hecho justamente sobre investigaciones sobre Andrés Manuel López Obrador, recordarás que en el 2010-2011 el gobierno de Estados Unidos en su conjunto, cuando se trata de personajes políticos de alto nivel, de alta sensibilidad, no solo es el Departamento de Justicia, no solo son las agencias, el FBI, la DEA, etcétera, etcétera. Debe haber toda una autorización del Poder Judicial. Debe haber un fiscal encargado de esa investigación y esa investigación, el permiso para hacer esas investigaciones sensibles a nivel político, vienen no solo del Departamento de Jefe del Departamento de Justicia, sino también del Jefe del Departamento de Estado, que es Marco Rubio. Para mí esa es la explicación de por qué Andy se lanza contra Marco Rubio, porque sabe que si actualmente está siendo investigado es porque forzosamente Marco Rubio, su oficina, tuvo que haber dado la palomita, la aceptación de que esto ocurriera. Así que me parece que la carta, esta situación de Andy López Beltrán es más bien un acto desesperado contra lo que sabe que se viene, no solo sobre él, sobre su familia, sino sobre muchos miembros de la élite mundial.
1: Pues ahí está, Maridalia Gómez, muchísimas gracias por estar aquí. Seguiremos hablando. Buen fin de semana. Gracias por tu presencia. Gracias, Anabel.
3: Un abrazo,
1: Hernández.
3: Carmen.
1: Anabel, gracias por estar aquí y seguimos hablando. Buenos días. Gracias a las dos por estar en el programa. Y bueno, vamos a la pausa. La presidenta, cuando se refirió a la visa de López Obrador, dijo que iba a ser un escándalo, que íbamos a armar un escándalo mundial. Bueno, no es un escándalo mundial, es una necesidad de revisar qué significa, qué está detrás, qué tipo de circunstancias, hipótesis, información se puede poner a consideración de ustedes, del público, de las audiencias. Ya usted tendrá su mejor opinión, ya tendrá usted su mejor análisis, pero aquí tenemos obligación de presentarle cosas relevantes. Y no es una cosa menor, efectivamente, que se le haya retirado la visa para entrar a los Estados Unidos al hijo de un expresidente de México de nombre Andrés Manuel López Obrador. La presidenta, pues en su lógica del tema de las listas y demás cuestiones, hace rato en su conferencia matutina en Palacio Nacional, como decíamos hace rato, dijo lo siguiente. Volvemos.
4: Nunca dijo usted la lista de quién sabe qué. No, no, pero ya todos, la lista de Gema. Si hay la mayor libertad de expresión de la historia. ¿A quién se le censura? Pregunto, ¿a quién? A nadie. Entonces ahora se van a dejar venir, seguro, ahí se los aviso. Ah, de que le quitaron la visa al hijo del presidente López Obrador. ¡Ah!

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1: Buenos días, señora Carmen Aristegui. Bueno, respecto al caso López Beltrán, deseo mencionar lo siguiente. Y va dirigido al hijo del expresidente López Obrador. Es usted admirable, señor Andy López Beltrán, porque un insulto venido de un demonio como lo es Trump y sus halcones significa una estrella en la frente para usted. Significa que ven en usted un presidenciable de izquierda socialista, es decir, que puede reemplazar a Sheinbaum en el próximo sexenio, y por eso lo ven como enemigo, porque usted es un auténtico luchador social. Los insultos de Washington hacia el hijo de AMLO son estrellas en la frente, timbres de gloria para la izquierda, y significa que el hijo de AMLO es un auténtico luchador social. Andy López para presidente, presidente, presidente. Habla Francisco Bravo, de la delegación Azcapotzalco. Muchas gracias, señora Carmen.
2: Muy buenos días. No podía parar de reírme al escuchar cuando Carmen leía la carta que este señor le envió al presidente de los Estados Unidos. Se necesita ser muy inocente para creer que el presidente de los Estados Unidos la va a leer. Es vergonzoso pensar que este señor aspira a ser el presidente del país en el futuro. Cualquiera que ha tramitado una visa para entrar a los Estados Unidos, sabemos las razones que hay para que el país las revoque, y está en todo su derecho de hacerlo. Y este señor se atreve a reclamarle al presidente de los Estados Unidos que le quitaron la visa. Es para dar risa, de verdad. Y un favor muy grande que le pido a los medios, dejen de llamarlo Andy. Ya está grandecito, ¿no? Fabián Genis, desde Monterrey.
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16: Este equipo fue fundado en 1983. Cuenta con 6 títulos de la Liga MX. Su estadio es el Territorio Modelo Corona. 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Correcto. 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

0: Bueno, tenemos un buzón ardiendo. Esta mañana sí, verdaderamente hemos recibido muchísimos mensajes, cosa que agradecemos pues al público. Es importantísimo que las personas que están viendo y oyendo este programa en este espacio de www.aristeguinoticias.com y por supuesto quienes oyen la radio a través de Grupo Radio Centro en el país, gracias por estar aquí. Es de enorme importancia, es oro puro que las personas decidan hablar y compartir sus puntos de vista, y nosotros aquí pues los contrastamos y los compartimos en este espacio. Así que gracias, gracias, gracias, gracias de veras por estar aquí siempre y en particular esta mañana.
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2: Buenos días, Carmen. César Becerril desde Little Rock, Arkansas. ¿Cómo es posible que puedas comparar las listas que hace Morena con las listas de Hitler, de los nazis? O sea, tú que sufriste de censura real con otros gobiernos que te sacaron de la radio, ¿puedes ahora, quieres comparar o tratas de comparar una lista que hace de opositores o de contrincantes partidarios? ¿La quieres comparar con una lista de exterminio? O sea, ¿en qué mundo, Aristegui? ¿Por qué? ¿Por qué haces eso? Pareciera que quieres iniciar una narrativa. O sea, lo que la presidenta dijo anteriormente sobre las listas era porque con el PRI sí había riesgo de que te desaparecieran. Aquí simplemente están diciendo aquellos que quieren que regrese la derecha. Acuérdate, por favor, de la Operación Cóndor, en donde Estados Unidos lo que hacía era explotar todos los bienes, recursos naturales de un país. Actualmente es lo que está pasando en todo el continente. Solo pocos países como México o Brasil son los que van a defender a la población de estas ambiciones desmedidas. Ya ha pasado otras veces en la humanidad y no eres la primer periodista que trata de generar una narrativa en contra del gobierno de izquierda, pero no se va a lograr. Gracias, Aristegui.
3: Carmen, buenos días. Miguel Blancas de Monterrey. De verdad, inquietante lo que este gobierno está haciendo. Hacer esas listas, sin duda, trata de exponer, está mandando una señal intimidatoria y lo está haciendo de esta manera, ¿verdad? Al rato va a ser cualquier ciudadano, cualquier persona que no estemos de acuerdo con lo que ellos denominan su cuarta transformación. Es preocupante, es cooptar el derecho a la información y sobre todo a la decisión que cada ciudadano debe tomar en cuanto a lo que quiere escuchar y cómo ser informado. Es una cuestión de verdad aberrante que se publique todo esto, porque al puro estilo orwelliano tenemos ahora un gran hermano que nos va a estar vigilando. Te felicito por tu labor. Yo en los comentarios que hiciste el día de ayer los acabo de escuchar de nueva cuenta. No se dijo nada en que nuestra señora presidente sea comparada con uno de estos dictadores. Que se comporte de esa manera, bueno, ella lo sabrá, ¿verdad? Y pareciera que va para allá. Pero bueno, no vi ningún comentario así, ¿verdad? De tu parte, al contrario, creo que se está precisamente

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3: Muy buenos días, aquí el reporte vial. Desplazamiento favorable tendrás en Avenida Ceilán, de Poniente 116 al Eje 5 Norte. Intenso tránsito vehicular tendrás en la calzada Tasqueña, de Avenida Paseo de los Jardines hasta la Central de Autobuses del Sur. Similares condiciones viales encontrarás en Prolongación División del Norte, de Avenida Guadalupe y Ramírez a la Glorieta de Vaqueritos. Y finalmente constante será tu avance en Calzada de las Águilas, de la Supervía Poniente a Rómulo Farril. Recuerda que en este mes de agosto debes verificar tu vehículo con engomado amarillo terminación de placa 5 y 6. Hasta aquí el reporte vial, te informa Alex Leiva.
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1: Regresamos.
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1: y Jacobo Dayan.
2: En esta intensa mañana de viernes, Jacobo, buen día y bienvenido. ¿Cómo estás?
3: Buen día, Carmen. Buen día, Lisa.
2: Buen día, Lisa. ¿Cómo estás?
4: Muy bien, Jacobo, Carmen. Un saludo a la audiencia.
2: Gracias por estar en el programa. Y bueno, proponen revisar, proponen detenerse con toda razón. Coincido con ustedes. Están aquí comentándome fuera del aire que hay un censo importante, un censo en materia de seguridad pública, censo estatal y federal de seguridad pública, y en la revisión que ambos han hecho de este censo, pues han encontrado hallazgos muy importantes. Lisa, cuéntanos qué vieron, qué viste.
4: Así es, el día de ayer el INEGI, el INEGI sacó los resultados del Censo Nacional de Seguridad Pública Federal y Estatal correspondientes al 2026, que tienen los datos hasta el 2025, y nos pareció particularmente importante poder comentarlo acá, porque creemos que durante toda la semana se habló mucho de las cifras de reducción supuesta de incidencia delictiva, tanto en temas de homicidios como de otros delitos, pero muy poco se habla de la situación en la que operan las instituciones de seguridad pública estatales y federales, y sobre todo, ¿qué hacen esas instituciones de seguridad pública? Y hay aquí algunos datos interesantes, ¿no? Podemos empezar por la composición de las corporaciones de seguridad pública estatal y federal. Como cada año, el INEGI nos recuerda que la mayor parte de las acciones investigativas, de puesta a disposición, de respuesta a llamadas de emergencia, de incautaciones, de cosas, las terminan haciendo las policías estatales, ¿no? A pesar de que en el debate público nacional se pone mucho énfasis en la Guardia Nacional, en el Ejército, en la Marina, que tienden a ser los cuerpos con mayor presencia física en patrullajes de disuasión, al final del día quienes ponen a disposición a la mayor cantidad de personas frente a una autoridad ministerial

0: son policías estatales. Y aquí vale la pena hacer pues también una pausa interesante, y es en 2/3 partes de los estados de la República todavía estamos viendo corporaciones policiales estatales tremendamente debilitadas. Carmen, el censo te muestra, por ejemplo, no solo cuántos efectivos tiene cada policía estatal o la composición por sexo, sino también te muestra, por ejemplo, cuánto ganan. Y hay todavía, ¿no?, una gran mayoría de estados en donde más del 70% de las personas que componen las policías estatales no ganan el mínimo recomendado por el Secretariado Ejecutivo, que sería un salario de 15,000 pesos mensuales. No lo ganan. Hay corporaciones estatales en donde, si bien en la mayoría de los estados, 30 de 32, por ejemplo, las personas que pertenecen a las policías estatales tienen seguro de vida, no así tienen acceso a otro tipo de prestaciones como seguros de gastos médicos mayores, créditos a la vivienda, seguros a los familiares por el fallecimiento de las personas en el cumplimiento de su deber. En fin, una serie de carencias estructurales que son muy importantes, y comentábamos Jacobo y yo fuera del aire otras que resultan particularmente reveladoras. Por ejemplo, se analiza si las policías estatales de estados como Jalisco, que tienen broncas de seguridad pública importantes, ¿no? Desaparecidos, presencia de carteles, un montón de broncas de violencia y de criminalidad en general, no tienen unidades de investigación, no tienen unidades de proximidad social, digamos, no tienen unidades de ciberdelitos, por ejemplo, cosa que se repite, por ejemplo, en otros estados como Sinaloa, que no tiene una unidad de policía cibernética, ¿no? O otros estados también como San Luis Potosí.
1: Bueno, ahora la consejería jurídica les podría dar ese servicio, ¿no?, de investigación cibernética. Parece que ha agarrado experiencia.
0: Y es tremendamente, tremendamente preocupante, digamos, ¿no?, que nosotros estemos validando muchas de las veces con solo ciertos indicadores que la estrategia de seguridad va muy bien, cuando hay rezagos estructurales que hay que atender. Un par de noticias pírricas buenas: parece que sube un poquito el porcentaje de personal adscrito a las instituciones de seguridad pública federal y estatales que cuenta con un certificado único policial. Ha sido una cosa en la que hemos insistido durante muchísimo tiempo. Hay también algunos avances también en mejoras salariales que son mínimos, pero que, bueno, ahí están y existen, pero digamos las condiciones estructurales siguen siendo muy deficientes para el tamaño de reto de seguridad que tenemos. Y antes de darle la palabra a mi querido Jacobo, algunas cosas que nos saltaron y que por supuesto merecen también ser analizadas con mayor profundidad. Una de ellas es: ¿a quién estamos poniendo a disposición? ¿A quién estamos deteniendo y llevando ante una autoridad ministerial para poder ser imputado y posteriormente procesado por la comisión de un delito? Bueno, se nos dice que fundamentalmente 67,000 de las puestas a disposición, de las más de 142,000 o 200,000 puestas a disposición que hubo el año pasado, fueron por el mal denominado delito de narcomenudeo, que hay que recordarle a nuestra audiencia. Casi 67,000 personas puestas a disposición de la autoridad por,
1: o sea, ahí se está enfocando
0: narcomenudeo, que no es un delito, son 4 delitos en una modalidad que es coperseguible por estados y federación, versus menos de 3,000 personas puestas a disposición por el delito de homicidio, por ejemplo, y ya no decir que entre los principales delitos por los cuales nuestras autoridades estatales y federales ponen a disposición a alguien ante la autoridad ministerial, pues no entran cosas tan importantes, por ejemplo, como la extorsión, que no figura ahí, ¿no? Ahí sí puedes ver narcomenudeo 66,968, robo 28,000 personas, delitos en materia de armas 9,000, pero extorsión no aparece ahí.
1: Desaparición tampoco.
0: Homicidio muy chiquito, 2,869 puestas a disposición el año pasado, y otros delitos en materias de vías de comunicación.
2: Jacobo Dayán, ¿qué dices de este censo, lo que has visto aquí?
1: Sí, digo, ya Lisa puso el marco muy claro y enlistó algunas de las cosas que, tendencias que hay sobre las condiciones que trabajan. Es importante decir primero, la Ciudad de México no mandó información. Es decir, en todo este censo que hay...
2: ¿En el censo nacional la Ciudad de México no está?
0: La policía estatal más grande del país no está contemplada en este censo porque la Ciudad de México no mandó la información a tiempo.
1: Pues no mandó la información, así como...
2: ¿La capital del país
1: aquí no mandó información? Como aquí cada quien decide si manda o no información, el ejército decide si comparte la información que está obligado a compartir. En este censo del INEGI hay momentos, hay lugares donde se desglosa por estado y la Ciudad de México no aparece. Quisiera, una vez que Lisa ha hecho esto, recordar cuáles son, según esto, los cuatro ejes de seguridad de este gobierno. Dice que uno de ellos es la consolidación de la Guardia Nacional. Lisa ya nos decía que un altísimo porcentaje de las detenciones son hechas por las policías estatales. Otra, se repite todos los días que se están deteniendo a generadores de violencia. Ahí está la lista de a quienes se está deteniendo. De nuevo se está criminalizando al sector más bajo de una cadena de un mercado ilegal, pero no necesariamente se están desmantelando fenómenos criminales complejos con estas detenciones. Ahí estaba la información sobre qué tipo de delitos son los que más se persiguen. Y hay otra información que me llama la atención mucho, porque también reportan la cantidad de combustible o hidrocarburos incautados. Resulta importantísimo. La información que viene es 2023, 24 y 25. El fenómeno del huachicol o del huachicol fiscal o de las huachirrifenerías o como se le quiera llamar en sus modalidades, no empezó en 2025. Esto viene... sabemos que desde, y por las cifras que ha dado Barnés, desde el final del sexenio de Enrique Peña Nieto, y se explota exponencialmente con el gobierno de López Obrador. En 2023 se incautaron...
2: Datos oficiales.
1: Oficiales, esto es información del INEGI, a partir de la información que proveen las secretarías de seguridad de cada uno de los estados y la federación.
2: Sin contar a la capital del país, déjenme subrayar este dato que es tremendo.
1: Sí. 13 millones de litros aproximadamente incautados en 2023, nada más para poner en proporción y entendamos, el buque incautado en teoría traía 20, pero luego dijeron que 10, o quién sabe si los otros 10 se los llevaron, pero vamos, la incautación de ese buque fueron oficialmente de 10 millones de litros. En 2023 nada más se incautaron 13 millones, en 2024 15 millones entre policías estatales y la Guardia Nacional. Y en 2025, 61 millones. O sea, hay un brinco de 13, 15 a 61. Una opción es, creció el fenómeno. Otra opción, empezaron a poner atención al fenómeno. Otra opción es, los obligaron a poner atención al fenómeno.
2: Esto podría ser.
1: Podría ser. Y cuando uno ve el desglose por tipo de combustible, también es interesante y preocupante. De los 61 millones de litros incautados, entre diésel y gasolina son 13 millones. El resto son cantidades muy, muy pequeñas, incluyendo petróleo. Y hay un rubro, que es el grueso, que dice 43 millones de litros de hidrocarburos o de este tipo de sustancias incautadas que no han identificado. Sí, 43,937,882.
2: No identificado.
1: No identificado.
2: Que es la cifra mucho más, es la más alta de todas.
1: Pues es de
2: la mitad.
1: Dos tercios casi.
2: Más de la mitad no identificado. O sea, incautaron algo que identifican como combustible, pero no saben qué es. Ah, caray.
1: No saben qué es cuando lo incautaron y no supieron qué es después tampoco.
2: ¿Y nunca lo sabremos?
1: Entonces, me parece que aquí hay información interesante que habría que ir a toda la trama del huachicol. Toda la trama del huachicol, como no hay información oficial, en todas sus modalidades, repito, el tradicional, el fiscal y la huachirrifenería, hemos tenido que irla conociendo a partir de piezas sueltas que van saliendo de informaciones en Estados Unidos, mucho de los reportajes periodísticos, de algo de información que ha salido muy poco de las fiscalías, como el caso de Rufo, por ejemplo, o lo que se sabe de las investigaciones sobre el hijo del presidente, en que se menciona al hijo del presidente López Obrador, y de las incautaciones que se han hecho. No tenemos una certeza del tamaño ni de los participantes. Hay que irla poniendo como piezas de rompecabezas. Bueno, esta es una más.
0: Un último rapidísimo, antes de que se nos acabe el programa, se duplica también prácticamente las incautaciones de arma de fuego, que pasan de 12.232 en el 2024 a 21.088 en el 2025, con evidentemente pues la reserva de que el último estimado de cuántas armas había en México va a cumplir casi una década y calculaba 16 millones de armas circulando en territorio nacional, con un promedio relativamente conservador de entre 500 y 600 armas que ingresan ilegalmente al país diariamente.
2: Pues con esto nos vamos. Se acabó el tiempo. A los dos, gracias. Un informe muy importante como lo han analizado y lo seguiremos revisando todavía con mayor atención. Gracias, Lisa. Gracias, Jacobo. A los dos, gracias. Un abrazo, buen fin de semana. Nos vamos con esto. Buen día. Hasta el lunes.
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4: La presidenta Claudia Sheinbaum anunció que el secretario de Seguridad, Omar García Harfuch, acudirá a la Conferencia Internacional para el Control de Drogas, convocada por la DEA del 18 al 20 de agosto en Buenos Aires, Argentina. La mandataria detalló que el secretario de Seguridad presentará la disminución de homicidios y de los delitos de alto impacto, así como la estrategia que lleva su gobierno y la relación con Estados Unidos. Un vagón de la línea 3 del metro de la Ciudad de México se descarriló este viernes durante una maniobra interna en los talleres de Ticomán. El tren no llevaba pasajeros y el incidente no afectó al servicio. El director del metro, Adrián Rubalcaba, señaló que los primeros análisis apuntan a una falla geológica y al reblandecimiento del suelo provocado por las lluvias. La Universidad Nacional Autónoma de México concluyó sin incidentes las primeras jornadas de exámenes presenciales en sus sedes de León y Oaxaca, donde 2.611 aspirantes repitieron la prueba de ingreso a licenciatura después de las irregularidades detectadas en los procesos en línea. La UNAM informó este viernes que 1.717 aspirantes realizaron la evaluación en León, Guanajuato, durante 4 turnos distribuidos en 2 días, mientras que en Oaxaca participaron 894 jóvenes en 3 turnos. 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

0: Estas son las noticias al momento. El peso mexicano rompió la barrera de los 17 por dólar y se ubicó en los 16.98, su mejor nivel desde 2024. Ante las críticas sobre la economía, la presidenta Claudia Sheinbaum aseguró que vamos bien y que el segundo semestre tendrá mayor impulso por el inicio de obras públicas. Usuarios de la red de transporte colectivo Metro denunciaron fallas en los elevadores que los han dejado atrapados hasta por 2 horas. Datos del organismo indican que en los últimos 3 años, 276 personas quedaron detenidas en estos equipos, principalmente adultos mayores y personas con movilidad limitada. La Fiscalía Capitalina indaga a policías de investigación y agentes del Ministerio Público por su posible participación en despojos de inmuebles. Ya identificó a por lo menos 10 servidores públicos, cuyos casos serán analizados para determinar responsabilidades y, en su caso, abrir carpetas de investigación. Y en información internacional, la ONG Sea Watch rescató a 6 personas que fueron obligadas a lanzarse al mar desde una embarcación en el Mediterráneo Central. La entidad denunció que patrulleras libias acosaron al barco de rescate y que hombres armados amenazaron a su tripulación durante la operación. Para Noticentro informa Alex Leiva.
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0: Hola, ¿qué tal? ¿Cómo está? Buenos días, gracias por acompañarnos. Es viernes. Es viernes y el cuerpo lo sabe, dice el dicho. En esta mañana, en el Super Gol de la Tapatía, 103.5 y obviamente también Frecuencia Deportiva 1340. Gracias por acompañarnos. Estamos con el gusto, el placer de todas las mañanas estar con ustedes. Gracias por ser parte de esta aventura llamada Super Gol. Y con Celso Piña de fondo, pues arrancamos así de manera guapachosa, de manera sabrosa, bullanguera, alegre, como debe de ser. Así es que gracias por acompañarnos. Lo invitamos a 3121-8730, 3121-8233, arroba Frecuencia Deportiva 1340M. Gracias por acompañarnos. Mande sus mensajes al WhatsApp de la Tapatía, 333-177-0257, para platicar de todo lo que se viene para este fin de semana. Y bueno, pues ayer y seguramente el señor Camberos estará, no sé si contento, pero sí, los Charros, les bastó una victoria en la combinación de resultados para clasificarse a las semifinales. Señor Jerónimo Camberos Aguilar, muy buenos días.
1: Obtuve la nota ya. ¿Qué pasa, hermano? No te creas. Buenos días. Estoy contento primero porque eres un hombre responsable y cumplido. Y como todas las mañanas, ahí estás dando cara para toda la gente que nos hace favor de sintonizarnos, que no es poca, por la Tapatía 103.5 FM, 1340M, Frecuencia Deportiva. Y también, como no, allá en Ciudad de México, la Octava Sport, 93.7 en Tepic, Nayarit, allá en la más picuda, entre algunos otros de los eslabones de la cadena de una México. Sí, ayer dio cara, así como tú, hermano, el Choker, el de Ocotlán, Jalisco, la tierra de mi hermano Huguito Venegas, cómo no, Luis Iván Rodríguez, que tiró y aguantó los embates poderosos en las primeras entradas de los Fantasmas Grises, los mantuvo a raya en una sola carrera, y ahora sí, apareció el poder ofensivo de Fargas, de Wielanski, de Mateo, de todo el equipo de los Charros, y derrotaron 8-1, dándole vida a este equipo, y dándole posibilidad de alargar la serie hoy en el Charro Park, y alguno de los dos juegos allá en el Palacio Sultán, para por lo menos ir por el mejor o el peor tercer lugar, y poder calificar a las semifinales de la Liga Mexicana de Béisbol. Mientras hay vida y esperanza, y hoy la cita es a las 7:30 por 1340M Frecuencia Deportiva, por 88.7 arroba inolvidable, la app de Radio Resultados, para que nos siga con el Cuban Power, Luis Eduardo Quiñones, y con Fausto Daniel Castro Matrín. Éramos 20 y parió la abuela, cabrón, ¿ya viste? Ayer quedó fuera la máquina, quedó fuera el Cruz Azul.
0: Sí, lo que menos esperaba, ¿no? Era que saliera con, como decían las abuelitas, Jero, allá en el rancho, ¿no? Con su batea de babas del equipo de la máquina. Perdió y se fue. Y Monterrey se metió, que era la combinación que estaba con el tema de los goles. Y Monterrey se mete junto con León, siendo el mejor equipo de los mexicanos, el América y el Toluca. Y bueno, pues, Cruz Azul, el campeón que tenía todo en sus manos, que le bastaba con no perder, bueno, se quedó fuera.
1: Nada más en algo puntual que tú dijiste al principio, pero que no señalamos a la gente, y el por qué. Charros está calificado a la siguiente ronda por el criterio de mejor posición en la tabla. Es decir, ayer Acereros de Monclova y Algodoneros de Unión Laguna quedaron fuera, a manos de Caliente Durango y a manos de Toros de Tijuana. ¿Qué quiere decir? Que finiquitaron la serie 4-1 y ya Charros, aunque perdiera el día de hoy, por la razón del standing, Charros va a calificar a la semifinal.
0: Así es, y esto es una buena noticia, por eso decíamos.
1: Pues no es tan buena, cabrón, calificar, imagínate, con un 1-4 tampoco es tan buena, pero pues la posición en el standing, lo que hiciste durante toda la temporada, te da derecho a eso.
0: Oye, dicen, cuando las reglas están echadas y todo mundo las acepta, deja de ser injusto, ¿no? Porque se podrá decir, Jero, ¿cómo es posible que un equipo con una marca de una solamente victoria y quede eliminado, clasifique? Bueno, cuando las reglas se aceptan y así están, deja de ser injusto, porque así lo aceptaron, y Charlos de manera justa, porque fue mejor que las otras dos novenas, porque terminó arriba, tiene esa ventaja, para que vean que sí sirve, sí sirve de algo terminar con buen standing, ¿no?
1: Como bien dices, güey, ya están echadas las reglas, están puestas.
2: Ando bien engripado, güey.
1: Yo pensé que te habías tomado unos shots.
2: No, no, ando bien engripado. Y a ver si cuando uno toma medicina para estas cosas, te da para abajo. Pero sí, bueno, aquí andamos.
0: Se ataruga uno, Tito, con la medicina.
2: Si de por sí, ahora metiéndole más, imagínate. Aquí andamos, pero aquí andamos.
0: Aquí andamos, pues qué bueno, Tito. Oye, y arrancábamos también, ya digo, obviamente se nota que estás enfermón, porque pues obviamente dimos la noticia de los Charros que están clasificados a la siguiente ronda y no escuchamos tu frase célebre, porque si andas enfermón.
2: Wow, ándale, wow.
0: Ahora sí estamos completos. Oye, pero wow, lo de Cruz Azul, Tito, Jero, entra en el tema.
2: Oye, aquí, de papelón. Digo, lastimosamente no anda Don Medris, pero pues yo creo que le falló el coaching, ¿no? Este señor que dices que platica, que el señor Medris no platica, que el señor, ¿cómo se llama, Jero? ¿El coaching?
1: ¿Dreyfus?
0: No.
2: ¡No!
0: ¡Es el gimnasio!
1: ¡Ah, Chencho García! ¡Alberto García!
2: Pues ya ves que decía que platicó, ¿no?, con la gente de Cruz Azul y demás, pues ahora como que falló. Ya viste la manera en cómo se fue la máquina. No funcionó el coaching para el League Cup. Ya viste que entre líneas fue el Wiki decía, o le entendí, o no sé si ustedes lo escucharon, como diciendo, pues es que este no quiso pactar el empate. No, no. Pero bueno, qué lástima por la afición de Cruz Azul, la máquina está fuera de la League Cup, haciendo otro, haciendo alusión a su verbo. Oye, Jerochi, por cierto, Matrín, ahí se pueden, dense una vuelta a los diferentes monumentos de la zona metropolitana de Guadalajara, que hoy y mañana se pintarán de rojinegros. Esto con motivo de los 110 años de aniversario del club, que mañana los cumplen y que la fiesta será en el Estadio Jalisco ante Tigres, donde, bueno, van a homenajear, a mencionar a don Chango Almaraz, ¿no?, que ha sido voz del Jalisco, fue voz del Jalisco por muchos años. También a caricaturista Caloca Hernández, que en paz descanse, que recién falleció, que era por muchos años caricaturista, cartonista en El Informador, Rojinegro.
1: Cuando escucho que le dices diario Don Chango, dile su nombre, Don Rafael El Chango Almaraz.
0: Ahí les va lo que va a haber.
1: Todo, informa.
0: Ahí le va lo que va a pasar mañana, mi Tito. Ándate,
1: oh,
0: morbador.
1: Cabrón, perdón. Todo, cabrón.
0: Me metí.
1: No, ya no voy a decir
2: que te calles, que quiere decir Matrín la lista.
1: Exacto.
0: Viene.
1: Quiero que nos evoca a cuando era uno jovencito, tiernito, que iba, y don Chango Almaraz, y tú.
0: Lodi. Esa era muy típica de él, ¿no?
1: Sí.
2: Que dice que es muy diferente a don Chango Almaraz a la changa que tienes ahí en el club. Entonces es diferente.
1: Exacto.
0: Lo dice Lodi.
2: Ándale, pues, no vas a dar.
0: Sí, hombre, no. Amación de malitas, qué bárbaros. Bueno, entrega de pulseras.
1: No, nada de eso, cabrón, pero pues ya ibas a decirlo. Y ahora sí vas a decir el comercial. Mira, ahora tú.
0: No es como.
1: Tienes el poder.
0: Y ahorita vamos con el recodo y todo lo que se avecina. Dice: entrega de pulseras conmemorativas a los primeros 10,000 aficionados que ingresen al estadio. Lanzamiento de la colección especial de 110 aniversario, con productos conmemorativos como bufandas, chamarras y más. Recibimiento especial autobús del equipo sobre la calle Fidel Velázquez para todos los que quieran estar ahí. Presentación musical de Pepo y la superbanda Gendieta. Mosaico rojinegro en las tribunas del Estadio Jalisco, recibimiento especial durante la salida del equipo al terreno de juego, participación del ejército mexicano con el despliegue de la bandera nacional y la entonación de nuestro himno nacional mexicano, show especial en el medio tiempo, participación de los exjugadores históricos Daniel Osorno y Erubey Cabuto, homenaje a José Caloca Hernández, menciones especiales, como bien lo decían, al Chango Almaraz, voz emblemática del Estadio Jalisco, iluminación de los 14 monumentos a los que hacía énfasis Tito, y espacios emblemáticos de Guadalajara en color rojo los días 14 y 15 de agosto como parte de la celebración de estos 110 aniversario de la fundación del Club Rojinegro. Es lo que se espera, lo que se va a hacer el día de mañana, compañeros.
2: Y un buen regalo, creo, Matrín, para la gente, para el aficionado, es, ayer me enteraba, pero que ya no sí. no habrá marcha atrás. O sea, Grupo Prodi ha decidido sí o sí construir el estadio. Sí o sí, ya internamente lo ha comunicado. De hecho, a proveedores les han ya empezado a comentar de la creación de este inmueble. O sea, 100% sí o sí se construirá este estadio para los rojinegros. Lo que todavía están definiendo es el lugar, ¿no? Es el lugar donde lo van a construir. Y mira, la historia, Matrín, nos va a permitir, espero, nos va a permitir, y así lo deseamos, ser testigos del nacimiento de otro estadio, ¿no? Como lo fuimos con el de Chivas, y ahora será con la gente, la nueva casa de los rojinegros. El Atlas se saldrá del Jalisco. ¿Qué irá a pasar con el Jalisco, Jerochi?
1: Agrega, digo, yo me acuerdo perfectamente, era un chaval, pero la transformación del complejo en Patria, de lo que era el Estadio Miguel Sotomayor de béisbol, el Estadio de Fútbol Americano y el de Tecos cuando sube de en aquel tiempo la segunda a la primera división, la construcción del estadio.
2: ¿A ti te tocó el 3 de marzo?
1: A finales, claro, güey. Cabrón, pues si fue a finales de los 70s, cuando el 3 de marzo.
2: ¿No vivías en Chilangolandia?
1: No, güey, allá nací por casualidad. Cálmate, Medrano.
2: Allá nací porque mi papá vivió allá. De tu vida, la viviste no sé cuántos años, pero por paso de ahí.
1: En México nací, porque mi papá trabajaba allá, pero a los 3 años.
2: O sea, ¿a ti te tocó ser testigo de la construcción el 3 de marzo?
1: Yo me acuerdo cuando Patria ni siquiera estaba terminada. Ey. Ni siquiera estaba terminada. Había partes en que había terracería y había partes en que era pavimento viniendo de Plaza Patria hacia la Autónoma.
2: Me imagino que eran puros terrenos, ¿no?
1: Eran puros maizales, arroyos, maizales, sí. Y digo, hablando de los estadios que nos ha tocado ver, claro que sí me acuerdo cuando era de estructura metálica. Y a finales de los 70s le hicieron ese concreto que quedó precioso el estadio para 22,000 aficionados y que pues todo mundo, todos los exjugadores que conocemos, todos los amigos decían era un privilegio, era un gozo venir a jugar porque parecía que jugabas en un club de fútbol, una cáscara, por lo bonito del césped, por lo pequeño y no doy nada del estadio, lo acogedor que estaba el lugar. Y también pues nos tocó la demolición del Estadio Tecnológico, uno de los lugares, aunque ya lo aclaró el maestro Castellanos, que fue en su momento una de las propuestas de para construir el estadio. Y también, bueno, no nos tocó a nosotros, pero es reciente, no solo la construcción del Jalisco de 1960, sino para el Mundial del 70, el segundo piso, que eso sí, ya no nos tocó, no me acuerdo, pero son alguna serie de transformaciones que se han surgido en los estadios o construcciones de los mismos. O sea, son muchos. Agrégale el Charro Park, que para los Juegos Panamericanos, que acaban de cumplir años, que los que celebraron en Guadalajara, acuérdense que ese estadio fue hecho para atletismo, para las pruebas de atletismo. Y ahí, bueno, pues al término, se hizo esta, ¿cómo le llaman al contrato que hace 25 años para la anterior administración? El comodato, es correcto, hace dos gobernadores y que se refrendó con el anterior gobernador Alfaro para pues que los charros siguieran teniendo el estadio y eso provocó o eso hizo que se fuera adecuando poco a poco a un estadio para béisbol y no para atletismo.
2: ¿A ti, Matrín? ¿Sí? ¿Tú sí viste la construcción del 3 de marzo? Yo a mí no.
3: Pero yo la verdad no me acuerdo. Digo, yo nací en el 70, no me acuerdo. O sea, no me acuerdo.
1: Güey, yo nací en el 66, güey, pues.
3: Bueno.
1: A ver, 70. Ah, no, pues estaba chiquillo, 10 años. ¿Dónde vivías?
3: Uy, no, ¿dónde vivía? Cerca, a ver, cuando llegamos a Guadalajara, que mis papás se vinieron por un tema...
2: ¿No te acuerdas dónde vivías, Matrín?
1: ¿No te acuerdas dónde vivías, Matrín?
3: No, es que vivimos en tantas partes cuando llegamos...
2: Ya.
3: Espérame, es que no teníamos... Veníamos de un rancho, Tito, veníamos de un... Literal, de un rancho de allá de Colima. Mis papás se vinieron así, como decían antes, ¿no, Jero? A la buena de Dios, a ver... Y por unas cuestiones en el centro médico se quedaron a vivir. Allá por Aquiles Cerdán y por Santa Cecilia fue la primera casa donde mis papás empezaron a rentar allá en Santa Chila. Ahí fue donde comenzó mi vida de infante.
2: Entonces tú creciste en Santa Chila, ¿para aquellos lados?
3: Sí, por aquellos lados, por Santa Chila.
2: ¿Y qué tal la pasaste, Matrín?
3: Ahora sí que era muy chiquillo y no doy nada, o sea, de ahí parecemos judíos errantes con mi papá, porque luego ya me imagino que le pedían la casa o algo, se acababa y nos fuimos así a varias partes de la zona metropolitana. Creo que llegué a vivir en la colonia del Fresno, por ahí de...
2: Ah, caray, ¿en qué parte, Matrín?
3: De, ¿cómo se llama? La calle de Fresno, unas dos cuadras antes, una cuadra antes de llegar a Federalismo.
2: Ah, entonces viviste, sí. Si son dos cuadras antes, debe ser entre Olivo o Tabachín.
3: Tabachín. Sí, está ahí muy, muy, muy cerquita ahí. Luego, una vez pasamos y te dije, mira, porque está la puerta ahí en ese... Sí, es parte de la historia, por eso no me acuerdo. Y para allá, pues, ¿con qué iba para allá? Cuando tenías 9, 10 años, no había
2: no,
3: posibilidad.
2: Pues, ¿a qué íbamos para allá? Yo nací en el 75.
3: Sí. Oiga, cierto, y la directiva del Atlas, se voló la barra, señor Camberos. 10 dobles para el juego de mañana. 10 pases dobles para el juego de mañana. Atlas contra Tigres. Tito, señor Camberos.
2: Y manden el mensaje al WhatsApp o al X. A mí no me manden mensajes, porque yo no tengo boleto.
1: Pero ya, no pero tengo además, posibilidad de... ¿Tú personalmente no tienes que vendas o algo? Pues no. Que tú trabajas en los medios, tú los puedes conseguir. A ver, si trabajo aquí, pero ¿qué quieres que haga? ¿Que vaya y me forme? ¿O que te lo compre en la plataforma? ¿Cómo crees que yo los puedo conseguir?
3: Pero luego te dicen, no te enojes.
1: A ustedes se los dan más baratos, a ustedes se los dan.
3: Oye, Jerry, además, no te enojes, lo que pasa es que tú no te formas, tú te los pides y te los llevan.
1: Sí. Hey. Con lo que te guste. Oye, me llama la atención esta llamada. Ay, cabrón. Es que, bueno, ya el 110 aniversario del Atlas. Ya Martín, que le urgía a darlo, ya se aventó paso a paso todo lo que va, pues algunas, ¿no? De las tantas amenidades, actividades que va a tener el equipo rojinegro por 110 años. Mañana, no lo olvide, por máxima 106.7 FM, 1340M, frecuencia deportiva, el 1250, perdón, DK 1250, el juego entre Atlas y Tigres, 8:45 de la noche. Recuerde que el juego es 9:10 de la noche. Antes, ¿a qué hora es el previo, Matrín?
3: El previo va a ser a las 8:50 de la noche. Vamos a arrancar.
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3: 8:50? Ah, no. El de Haga el previo. Ese es más temprano. Ese va a ser 8:30. 8:30.
1: 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Y bueno, con el resultado del Atlas contra el equipo de Tigres, como ya vimos que no son tan güeyes, que sí hay varios ganadores, el primero que escriba y que gane, pues la parrillada del barrio de Quilmes, ¿no? Su lugar, nuestro lugar, de Avenida San Ignacio 302. Al segundo lugar, si es que acierta, un balón del equipo rojinegro firmado por todos los bicampeones.
3: Ahí está, un fin de semana completo para celebrar los 110 años del equipo del Atlas, parrillada, balón, boletos, bueno,
1: oye,
3: está de todo.
1: Y con Chivas, Ray, qué suerte, va. Ese se aplica la de éramos 20 y parió la abuela.
2: ¿Una lesión del cotorro?
1: Primero el cotorro y luego alarma, ¿no? Porque también Roberto Carlos Alvarado presenta cansancio muscular. La verdad es que ha tenido un trajinar increíble desde mucho antes del Mundial, desde la temporada pasada. No ha parado el Piojito y hay que tenerlo entre algodones.
2: Y fíjate, Jero, que la League Cup en general le ha cobrado factura cara a los equipos, a algunos clubes mexicanos, ¿no? Ya decíamos el caso de Cotor, que parece es un desgarro y puede estar entre 6 a 8 semanas fuera. Es una baja muy sensible,
4: muy sensible para
2: Chivas. Después esta lesión del jugador de Santos, Matrín. Se me fue. ¿Dilloro? Fue el que salió lastimado, ¿verdad?
0: Dillorio.
2: Fue el que sale lastimado, lesionado. Y luego Sebastián Córdoba con el jugador de ahora de Pumas, con ligamento cruzado roto. O sea, fue una Lescop que está cobrando factura durísimo para algunos clubes mexicanos y en este caso para Guadalajara, pues con la ausencia, ya decía lo del Piojo Alvarado, que en los últimos meses, pues mucha actividad entre el Mundial, esto. Apenas va arrancando el torneo, ojalá lo sepan llevar para que pueda estar al 100, un hombre que hasta ahora ha sido el más importante del equipo de Chivas.
3: Oye, de hecho, compañeros, amigos, se quejaba el Paiva, Renato Paiva, del arbitraje y de la entrada que le hicieron a Lucas Dillorio, que la verdad fue bastante aparatosa, 3 puntos de sutura a lo que ustedes estaban comentando. Sí salió carita la Lexco para los equipos.
2: Muy cara, Matrín, muy cara. Que a veces, digo, creo que, pues, yo entiendo que este torneo es simplemente comercial, y bueno, que a los clubes les da la posibilidad de participar en la Conca Champions, pero algo se tendría que replantear, me parece.
3: ¿Sabes qué? O dejarla, no sé si estén de acuerdo, Jero, Tito, amigos, ya, que no se avienten en una semana, 10 días, todos los 3 partidos, que lo hagan como se hace en cualquier evento, ¿no? A visita, si quieren allá, pero que cada 15 días a lo mejor vienes, te relajas, juegas tu partido en la liga, vuelves a viajar, porque les das 3 partidos y automáticamente tienen que llegar para el fin de semana. Van a llegar algunos cansados y puede que se dé situaciones musculares en los partidos del fin de semana por tanto partido en tan pocos días, ¿eh? Con todo y que esté, porque el jugador mexicano no está tan acostumbrado al trajín de tanto partido, Tito, Jero.
2: No está acostumbrado, pero tampoco no es algo extraordinario, porque en el mundo se juegan muchísimas competencias, Matrín, sobre todo en Europa, ¿no? Y también en Sudamérica tienen sus diferentes competiciones.
3: Sí, pero como que están más, aquí en México les cuesta un poquito más de, o por lo menos se quejan más, ¿estás de acuerdo? O sea, muchos ya se quejaron.
2: Más bien es eso, una queja. Pero pues al final también el jugador debe entender que el dueño de los clubes, pues buscan la forma de cómo sacar lana para pagar esos salarios.
3: Ah, no, y eso se entiende.
2: Que normalmente por eso se crean ese tipo de competencias.
3: Sí. Sí, no, y aparte, mira, en Europa de repente hay cantidad de torneos, está obviamente la Champions, ¿no? Que entra un selecto grupo. Y ellos, hay equipos, que 15 días, 20 días antes, un mes antes, perdón, de que arranque ya la fase de grupos, tienen eliminatorias. Y algunos se quedan y van a la Europa League y a la Conference League. Esto lo hacen con el fin de que la mayoría de los equipos, pues también los dueños, desquiten lo que se les pagan. Tito, Jero, no sé si lo vean de esa manera, porque algunos ganan mucho y tienen pocos partidos, y así a todos los mantienen jugando, o como se diría, ¿no? Hasta desquitando el sueldo que se les paga, porque para eso se les paga, para jugar.
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17: Muy buenos días, aquí el reporte vial. Se restablece la circulación vehicular de Paseo de la Reforma al cruce con Avenida Insurgentes tras presencia de manifestantes. En otro punto de la capital y con intenso tránsito vehicular encontrarás viaducto Río de la Piedad, del eje 3 Oriente hasta superar San Antonio Abad. Excelentes condiciones para transitar encontrarás en Avenida Central, de Periférico a la estación del metro Ecatepec. Un choque complica el avance de Avenida Insurgentes, a la altura de la estación del metro Indios Verdes con dirección al eje 4 Norte en su tramo Éuscaro. Y finalmente, con asentamientos al cruce con semáforos, hallarás Avenida Tláhuac, de Periférico a la estación del metro San Andrés Tomatlán. No bloquees las intersecciones ni pasos peatonales. Facilita el flujo y la seguridad vial. Hasta aquí el reporte vial. Te informa Alex Leiva.
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¡Hola, hola! ¡Bienvenidos, bienvenidos a Reacciones! Los saluda Víctor Rodríguez desde la cabina de la Octava Sports. Un placer es saludarlos. Y, pues bueno, ya terminó la etapa de grupos de la Leagues Cup, en donde pues ya Chivas, Pumas, el mismo Cruz Azul, ya estaremos repasando lo que pasó con la máquina, están fuera de este torneo. Y bueno, también estaremos hablando de lo que pasó con las Águilas del América, que se mantienen aún en competencia, y también estaremos escuchando un poco de los Xolos de Tijuana. Así ya quedan definidos los equipos que avanzan a la siguiente ronda de esta Leagues Cup, y también seguirá la Liga MX ya con todos los equipos ya sabiendo cuál es su destino. Así que no se muevan, no se despeguen. Esto es Reacciones.

Así damos inicio con este programa de reacciones del mediodía. Y como ya lo habíamos comentado, ¿no? Están definidos ya los equipos que avanzaron de esta etapa de grupos en la Leagues Cup. Y al final del día hay equipos como Chivas, como Pumas, como el mismo Cruz Azul, que terminaron por quedar fuera de la siguiente ronda. Recordemos que en este torneo de la Leagues Cup avanzan solamente cuatro equipos de Liga MX y cuatro equipos de la MLS. Y pues uno también de los de la MLS que se fue el equipo del Inter Miami con todo y Lionel Messi, pues bueno, no estará para poder competir y llevarse el título de esta competencia. Y bueno, también hablando de lo que sucedió con las Águilas del América en su último partido, una importante victoria en los penales, eso sí hay que decirlo, pero se llevan la victoria en penales el equipo del América, perdón, se llevan la derrota en los penales, pero les alcanzó para poder avanzar a la siguiente etapa. Hay mucho que mejorar, bien lo dice Guillermo Almada, pero terminan por conseguir el objetivo, que es seguir peleando por un título, que eso es algo que con el América es innegociable, ¿no? El América siempre tiene que estar peleando por los títulos, y así lo ha hecho en este torneo de la Leagues Cup. Así que estaremos al pendiente para saber cuáles serán los cruces de los equipos. Los primeros que ya están definidos son el León, que estará enfrentándose a Real Salt Lake, Toluca, que se estará enfrentando al Austin, el equipo de Rayados de Monterrey, que nadie esperaba nada de Rayados y al final terminó remontando en posiciones y se quedó con el boleto, y se estará enfrentando al Chicago Fire, y el América también se estará enfrentando al equipo de Columbus Crew. Estos son los equipos que han clasificado a la siguiente ronda de cuartos de final, y pues ya solamente falta determinar cuándo determina

0: sobre todo los futbolistas, que en definitiva son los que juegan donde vayamos a jugar. O sea que la verdad que hoy la gente una vez más brinda un espectáculo de apoyo y concurrir al partido, que realmente, bueno, no deja de asombrarnos permanentemente todos los partidos. Y eso hizo que se viviera una atmósfera, como bien decís, espectacular, y para la gente que vino y la motivación de los futbolistas de adentro. No, la falta de continuidad del árbitro. Si vos cortás permanentemente el partido, se afea el espectáculo. Y si cobrás la cantidad de falta que cobró el árbitro permanentemente, vuelvo a insistir, se hace cortado, se afea. Y lo que tratábamos de buscar, de darle intensidad, ritmo al partido, pero no lo pudimos lograr por esta situación que fue muy cortado permanentemente. A mí particularmente no me gusta. Me gustan los partidos más de ida y vuelta, que el árbitro deje jugar. Ellos también tienen que colaborar en que el espectáculo sea mejor para la gente que viene. Si se hace tan friccionado y se cobran faltas tan pequeñas, en definitiva se hace el espectáculo. Y eso a mí no me gusta personalmente.
1: Ahí está la crítica de Guillermo Almada a la manera en que se arbitrea o que se ha estado pitando en esta League's Cup. Vimos lo que pasó también ahí entre el LAFC y el equipo de Querétaro, en donde Hugo Lloris le pega un puñetazo a un jugador del equipo de Querétaro y ni siquiera se llamó al árbitro central, al VAR, para que revisara esa acción, algo que ha levantado muchas, muchas críticas hacia el arbitraje en este torneo, en donde también se ha criticado el tema de que árbitros de las mismas nacionalidades de los equipos pues terminan por ser los que dicten sentencia, ¿no?, en estos partidos. Es algo que pues levanta suspicacias y que no le da a la vista de algunos una suerte de equidad al momento de tomar las decisiones importantes en el terreno de juego. Así que esto puede ser un tema que puedan debatirse y que puedan mejorarse para los próximos o las próximas ediciones de este torneo, que pues no tenemos duda, aunque no nos guste, que podría seguir por muchos años más, sabiendo lo bien económicamente que está en cuanto a lo que se le paga a los equipos, pero sí habría cosas por mejorar. También se estaba hablando hace unos días con información de nuestro colega de Estadio Deportes, Gerardo Velázquez de León, que está sobre la mesa la posibilidad de que la final de la League's Cup pudiese jugarse en México, porque eso está en el reglamento, se puede dar, pero habrá que esperar si la MLS cede en ese sentido, pero pues está ahí sobre la mesa ese tema. Así que escuchemos más palabras de Guillermo Almada.
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0: Bueno, nosotros jugar aquí nos cuesta muchísimo, ¿no? Por donde vivimos nosotros. Nosotros vivimos en un clima, una parte geográfica totalmente distinta a lo que genera jugar aquí, con humedad, calor, y eso los futbolistas lo sufren. Pero bueno, son circunstancias que nos tenemos que adaptar y bueno, el rival tiene muy buenos futbolistas, por más que tuvimos el control y generamos algunas situaciones, no. En definitiva, lo que nos faltó fue mayor claridad, sobre todo en los últimos 20 metros, o en el área, para tratar de traslucir en el marcador ese control que teníamos del partido. Más allá de las transiciones que hacía usted, que eran peligrosas, pero es parte del crecimiento que debemos seguir teniendo y en la búsqueda de mejorar automatizaciones ofensivas para encontrar mayores aperturas en la zona ofensiva.
1: Eso es lo que analiza el buen Guillermo Almada en cuanto a qué es lo que tienen que mejorar. Y pues ya esto habla de mecanizar, ¿no?, como él lo dice, ciertas acciones del juego para que se hagan de manera ya automática.

0: la automatización de la idea de juego. Esto lleva tiempo, esto es algo que de a poco se va a ir implementando, pero hay que decirlo, a América parece que la crisis le duró solamente un par de meses y de nueva cuenta empiezan a retomar el vuelo, como ya es costumbre con las Águilas del América. Y bueno, otro que también hizo un papelón fue el equipo de Cruz Azul, sí, el actual campeón de la Liga MX, que pues se fue a su casita en esta última jornada. Parecía que podía lograr avanzar, pero terminó cayendo 2-1 ante Chicago Fire, lo cual ha levantado críticas, y pues al final del día sabemos que a muchos se les olvida, o la afición muchas veces es de memoria corta, que ha sido el mejor equipo del último año en nuestro fútbol y tuvo un tropiezo ante un equipo de la MLS. Ya vieron que no es tan fácil ganarle a los equipos de la MLS, por más que tengas a uno de los equipos más poderosos de la Liga MX. Escuchemos a Joel Wiki.
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2: ¿No? Con este agradecimiento a toda la afición de Cruz Azul, sobre todo en Chicago, no solamente en Chicago, ¿no? En Filadelfia, en Nueva York también, ha sido para nosotros muy importante recibir ese caluroso apoyo, ¿no? Fuimos locales siempre en todo momento, y eso le quiero externar de parte de toda la plantilla, el plantel de la institución y de todo el equipo Cruz Azul. Muchas gracias por su apoyo a todos ellos. Y obviamente hoy estamos conscientes de que fue un golpe duro para nosotros. Nuestra intención siempre ha sido competir de la mejor manera en todos los torneos, y no fue la excepción, ¿no? Intentamos jugar con los mejores jugadores que estaban en el momento, hacer nuestra mejor versión. Cada partido representó una complejidad distinta. Intentamos solucionarlo de la mejor manera. Y hoy no logramos sostener el ritmo, sobre todo de competencia, y tuvimos algunas oportunidades de gol que no logramos concretar, ¿no? Desgraciadamente nos quedamos ahí, es muy cerca de lo que queremos buscar, pero estamos conscientes de que la única forma para poder revertir todo esto es seguir creyendo que podemos conseguir las cosas trabajando juntos, ¿no? La clave de todo lo que hemos logrado en estos tres meses prácticamente ha sido la conciencia del jugador de qué es lo que hace falta mejorar, y en ese sentido estamos muy tranquilos por lo que viene, y pensando obviamente ya en la jornada de la liga, ¿no? De nuevo agradecerle a toda la afición y esperando que podamos vernos pronto en el próximo torneo para poder afrontarlos de una mejor manera.
0: Ahí Joel Wiki habla de lo que se tiene que mejorar, y también deja un agradecimiento a todos los aficionados, a todos quienes estuvieron al pendiente de la máquina de Cruz Azul, y principalmente a quienes asistieron a los partidos de la máquina en los Estados Unidos. Así que ahí están las primeras declaraciones de Joel Wiki, siempre muy amable, siempre muy correcto, siempre con buenas palabras en sus declaraciones. Escuchemos más palabras del entrenador de Cruz Azul.
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2: Obviamente, yo lo mencionaba hace ratito, ¿no? En el cierre de nuestra charla, al final del partido, yo veía un equipo triste, un equipo que tenía toda la ilusión de poder pasar a la siguiente fase. Pero lo mencioné muy claro, ¿no? El mensaje para ellos y el mensaje para la afición también es que el generar tanta expectativa, ¿no? En todos los torneos que hemos competido requiere una gran responsabilidad. Esa es la realidad. Pertenecer a una institución como Cruz Azul requiere una gran responsabilidad. Y sobre todo intentar ganar todos los partidos también requiere una gran responsabilidad. Hoy nos hacemos responsables de lo que nos corresponde, en la realidad. Nosotros tenemos que mejorar algunas cosas, eso es cierto, pero también conscientes de que el equipo ha logrado mucho trabajando juntos. Ese es un punto muy, muy importante. El estar nosotros en esta posición nos da para mejorar cosas, para poder cerrar filas, reorganizarnos y sobre todo replantear qué es lo que viene, ¿no? Para mí es un golpe también interno, donde tenemos que aceptarlo, reconocerlo Y sobre todo hacerse cargo de eso, ¿no? De hacerse responsable de lo que nos toca, y a mí me corresponde hacerme responsable de lo mío. De acuerdo. Hay mucho aprendizaje, como bien dices, Liz. Es importante que nosotros reconozcamos eso, que de esta derrota, de este golpe, tenemos que aprender mucho, ¿no? A manejar mucho mejor los partidos, a saber que el equipo requiere mucho más ritmo en momentos, mucho mejor organización en la fase defensiva. Hay cosas internas que es normal y que vamos a trabajarlo, analizarlo y mejorarlo. Pero a veces el rival te va proponiendo otras circunstancias dentro del juego, y es ahí justamente donde tenemos que hacer un análisis profundo para poder ir contrarrestando dentro del mismo juego y poder mejorar, cerrar mucho mejor los partidos. Es una cosa que hoy lo tengo un poco más fresco, ¿no? Y parte del plan nuestro es seguir en ese análisis profundo para poder jugar mucho mejor el partido que viene, que hoy el partido más importante de nuestra vida, se podría decir, es el partido de Xolos.
0: Ya dejando de lado un poco lo que sucedió en esta Leagues Cup y dejando en claro que ahora su próximo partido y el más importante es el partido ante los Xolos de Tijuana. Unos Xolos de Tijuana que no tuvieron una buena participación en esta Leagues Cup, que les costó bastante, bastante sobrellevarla, y que pues también se llevan 13 derrotas consecutivas. Y sobre esto habló el Loco Abreu.
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3: Bueno, buenas noches. Lo que mejor partido fue que, en este caso, el 11 que inició, que su mayoría venían con poco rodaje, con pocos minutos, están en un nivel en el cual te da la tranquilidad de poder saber de que hay un plantel competitivo. Sobre todo el funcionamiento de la forma en la cual se entregaron, en la cual compitieron. Pero indudablemente de que una cosa es la forma que se compite, que es un análisis interno, y otra cosa es que claramente no fue un torneo bueno. Perder los tres partidos no es un torneo bueno. Tenemos que en ese caso ser realistas, ser autocrítico, y después sí está el análisis futbolístico, pero que indudablemente no venimos a este tipo de torneos a quedarnos en cero en lo que tiene que ver a puntos, sino siempre aspirar a poder clasificar. No se pudo conseguir, es un objetivo del año que no se consigue, se cierra esa puerta, se pensará después el año que viene cuando surja de nuevo la oportunidad, y ahora tenemos que dar vuelta a la página y visualizar el torneo local, que estamos muy bien, y agarrarnos de esa posibilidad en la cual saber despejar la mente de lo que es la League Cup, con las condiciones que ya hablamos, que ya tiene, a las del torneo local, que estamos muy bien. Entonces hay que preocuparse en cuidar ese lugar tan privilegiado que hoy tenemos en el campeonato.

Vámonos, llegó el momento de despedirnos. Gracias a todos los que nos acompañaron en esta emisión. También le agradezco al buen Ángel Hernández, el angelito del gol, quien estuvo en los controles. Agradeciéndole también a Emilio Montiel, quien estuvo en la producción. Yo soy Víctor Rodríguez. Nos escuchamos. Hasta la próxima.

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3: Estas son las noticias al momento. El Servicio de Administración Tributaria y la Coordinación Nacional de Becas para el Bienestar firmaron un convenio para incorporar la firma electrónica en trámites administrativos, agilizando procesos y reduciendo costos y uso de documentos físicos. El organismo tributario informó que esta herramienta ya permite validar 2 mil millones de trámites al mes. Universum lanzó la convocatoria para integrar a su nueva generación de becarios en divulgación científica. Las personas interesadas aún pueden registrarse hasta el 18 de agosto. Consulta los requisitos en universum.unam.mx/educacion/becarios. El libro Mecenazgo Cultural de Patronatos, Asociaciones y Fundaciones, editado por la Cátedra Inés Amor y Libros UNAM, recibió mención honorífica en la categoría Obra Científica del Premio Antonio García Cubas 2026, que otorga el Instituto Nacional de Antropología e Historia, en el marco de la edición 37 de la Feria Internacional del Libro de Antropología e Historia. Y en información internacional, un dron procedente del espacio aéreo de Ucrania cayó en una zona boscosa de Rumania, a 5 kilómetros de la frontera. Provocó un incendio que ya fue controlado. No hubo víctimas. Autoridades investigan los restos del aparato mientras Rumania mantiene alertas por incursiones de drones. Para Noticentro informa Alex Leiva.
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5: Bienvenidos a mí.

0: que platicar aquí lo vamos a tener en esta nueva emisión. Y para arrancar, justamente le doy la bienvenida a mi compañero Luis Trejo. Mi querido Trejo, ¿cómo estás?
1: Muy bien, Poncho. La verdad es que muy contento de que, pues ayer, la verdad es que nos fue bastante bien con los picks. Ahí cobraste el parlay. La verdad es que estamos muy contentos de esta tercera edición.
0: Sí, la verdad es que no, nos fue regularmente bien. Hubo uno que otro pick que... coraje, ¿cómo puedes hallar ciertos picks? Por ejemplo, el de Cruz Azul, empate y ambos anotan, estaba cobrado al 90 y por una u otra razón se termina escapando, pero bueno, pues hablaremos de todo eso. Ya están definidos los cuartos de final de la Leagues Cup con los líderes de todos los grupos, aún todavía viendo un poco el tema del América, ¿no? Que el América califica y tuvo participación de local en México, y se habla que podría jugar parte de la fase final en el Estadio Azteca. No sé hasta dónde vaya a ser real esta posibilidad. Hay dos equipos mexicanos que terminan teniendo localía administrativa, pero se habla de que el América podría jugar dentro de el Estadio Azteca, que sin duda sería una de las fortalezas. Pero bien, las Águilas empataron, no logran el punto extra. León es el único equipo mexicano que acaba con 9 puntos, con los 3 de 3. Y ahora sí, pues Cruz Azul mal, porque si Cruz Azul hubiera empatado, pasaba y eliminaba Rayados de la competencia. Les meten gol en el agregado, el 2-1 a favor de Chicago. Por eso no pasa el conjunto de la Máquina, queda fuera. Y era nada más aguantar unos minutos más para calificar. Y en caso de que se hubieran llevado los penaltis, hubieran terminado como segundo lugar. O sea, ahora aquí en este torneo, en donde juegan todos los equipos de las dos ligas, y están divididos en grupos para que así pueda haber cuatro calificados de cada uno, un empate de este calibre te puede costar demasiado.
1: Sí, es correcto. La verdad es que lo de ayer de Cruz Azul pues se le sale de las manos también. Siento que ayer, la verdad, responsabilidad toda de Joel Wiki, porque estaba viendo que su equipo no estaba funcionando y decide hacer cambios casi hasta el 90, ¿no? O sea, cuando ya casi pues no podías hacer absolutamente nada. Y si bien la verdad es que el trámite de juego fue de Chicago Fire, o sea, la verdad es que Cruz Azul ayer no se vio tan fuerte como lo había estado haciendo antes. Y como tú dices, ¿no? O sea, del minuto 90 hubiera tenido Cruz Azul, pudo haber tenido la posibilidad de incluso ser segundo para arrastrar al América hasta el tercer lugar. Y finalmente queda eliminado, ¿no? Un Rayados que también remonta su partido antier. Entonces, vaya que se movió mucho este torneo.
0: Pues ahora nada más queda ir con la fase de los cuartos de final, en donde pues un equipo, por ejemplo, que no perdió, pero no calificó, es el equipo de Tigres. Queda en séptimo, después de puros empates, ¿no? Terminan con 6 puntos, mismos puntos que Juárez, que Cruz Azul, que Monterrey, que Toluca, a comparación de que estos equipos lo hicieron con 2 victorias y Tigres lo hizo con 3 empates y 3 tandas de penaltis ganadas. Al final no le alcanza, y el favorito dentro de los equipos de la Liga MX, pues bueno, los dos favoritos son América y Toluca, porque aunque el que califica primero dentro de esta liga es el León, al final América y Toluca son los equipos más potentes que hay en el fútbol mexicano, de los que sobran. Así que sin duda también habrá que checar si tienen la calidad para poder estar desempeñando actividades en dos torneos todavía, porque recordemos que todavía tienen que ya regresar al torneo de liga este fin de semana, así que pues no sé si eso los va a terminar afectando y beneficiando a los equipos de la MLS.
1: Sí, la verdad es que como bien lo dices, si bien León es el equipo que califica con 9 puntos, yo creo que Toluca y América tienen un plantel que les puede dar un poquito más, lo que comentábamos, ¿no? Equipos que pueden estirar un poquito más la liga. Y pues nada, que regresa la Liga MX y ya comienza mañana, y precisamente arranca Toluca.
0: Sí, pero hablaremos obviamente más de la Leagues Cup durante la próxima semana, cuando ya este torneo regrese. Bastantes ambos anotan los que se dieron ayer. El único que no tuvo ambos anotan, y que habíamos dicho aquí, los ambos anotan son buenos, fue el de Filadelfia contra Santos. Me extrañó incluso que ganara de esa manera el conjunto de la Laguna, que obtuviera así esos 3 puntos, los únicos 3 puntos que sacaron de ese torneo. Y bueno, los cuartos de final son León contra Real Salt Lake, es decir, el 1 de la Liga MX contra el 4 de la MLS, y así sucesivamente. Entonces es León contra Real Salt Lake, que es uno de Liga MX contra 4 de la MLS. Luego, el 1 de la MLS, que es Chicago Fire, contra el 4 de la Liga MX, que es Monterrey. Luego, el 2 de la MLS, que es Austin, contra el 3 de la Liga MX, que es Toluca. Y el 2 de la Liga MX, que es América, contra el 3 de la MLS, que es Columbus. Esos son los juegos de los cuartos de final. Así de bote pronto, me parece que van a calificar 2 y 2. Pero sí la tiene bien, bien difícil. También los equipos fuertes. Ya ayer demostró Austin y Columbus que son equipos que pueden ganarle sin problema y eliminar a los de la Liga MX.
1: Yo también veo una llave complicada. Sin embargo, yo creo que la Liga MX, ahora sí por primera vez, se va a imponer. Si bien yo creo que el de Chicago Fire no me parece un equipo tan atractivo, yo creo que Monterrey ahí también incluso puede dar la sorpresa. En el Toluca-Austin, la verdad es que ayer a Austin lo vi un equipo muy fuerte, y bien lo comentabas ayer, la verdad es que es un equipo bastante sólido. Y América, pues se viene una revancha contra el Columbus Crew, ¿no? Y el Real Salt Lake, que ha sido de los equipos que mejor se ha visto de la MLS, pues la verdad es que yo creo que se vienen muy buenos encuentros, encuentros muy cerrados, pero yo pienso que la Liga MX incluso se puede ir 4 de 4, Poncho.
0: Y no, yo no. Yo nunca voy a pensar que la Liga MX, y menos en un torneo como la Leagues Cup, va a llevarse 4 de 4. Y es no sé, es pensar demasiado, porque al final, históricamente, eso no sucede. Históricamente, solamente un equipo de la Liga MX ha llegado a semifinales, que es Monterrey. Entonces, sí. Tampoco me extrañaría que la MLS despache a 3 en estos cuartos de final.
1: O sea, ¿tú quién crees que es el único de la Liga MX que sí avanzaría, sí o sí?
0: América tal vez, o Toluca. Creo que Toluca la tiene más fácil que la América incluso.
1: Sí, yo también creo eso. Bueno, también depende mucho de lo que comentan, León, ¿no? Si América va a jugar en el Azteca.
0: Exacto, tendríamos que ver el tema de que si América va a jugar en el Azteca o no, pero León, que fue el mejor equipo de la Liga MX, al final no creo que vaya a ganarle al Real Salt Lake.
1: Híjole, pues yo creo que si le ganó al Inter Miami, al Real Salt Lake le puede ganar, ¿eh? Y además le ganó con Messi en cancha, digo, entrando de cambio, pero ya estaba Messi.
0: Pues sí, pero ya veremos qué es lo que pasa. Ahora de cambiar el chip, hora de ir con también lo que va a suceder el fin de semana, en donde se va a estar disputando una nueva jornada de la Liga MX. La realidad es que incluso el aficionado llega a extrañar el torneo de Liga cuando se para 2 semanas. Antes era un mes, ahora ha cambiado el formato desde el año pasado. Se siente raro que empiece el torneo y que después arranque la Leagues Cup. Yo no estaba en tan desacuerdo en que se jugara un mes la League Cup y que hubiera un parón. Simplemente que me hubiera gustado más que, con la misma seriedad de quedar el boleto con CONCACAF, Champions Cup y demás, se jugara como un torneo de pretemporada antes de que comenzara el torneo de la liga. Creo que sería una decisión adecuada, un torneo de pretemporada, pero bueno, ya lo han decidido hacer así y es lo que hay. Pero ahora sí, regresa la poderosa Liga MX, regresa mañana, regresa con fútbol en el Estadio Azteca, dos juegos en el Estadio Azteca este fin de semana, y justamente el primero es Atlante Toluca, que me parece uno de los más atractivos de este fin de semana, pero en donde pues Atlante, que no le fue bien en la League Cup, va a tratar de reaccionar en casa ante un Toluca que se ha visto muy, pero muy bien dentro de la Liga MX.
1: Sí, la verdad es que a mí también me gusta mucho ese encuentro. Atlante jugando ya como va a ser costumbre los viernes en la noche. Y pienso yo que, como dices, ¿no?, al final Atlante termina por no hacer una gran League Cup. Por ahí habían sorprendido en su primer partido. Después vimos que la verdad es que los Whitecaps no estaban dando para más en la League Cup. Sin embargo, yo creo que este partido hay un mercado muy importante. Poncho, ¿tú qué traes para este partido?
0: A ver, dime qué traes tú.
1: Yo traigo, ya sabes que a mí me gustan este tipo de apuestas, y a mí me gusta el over de 5 remates a puerta de Toluca, menos 118.
0: Yo ya sabía que te ibas ibas a ir con este tipo de apuestas y demás. Yo me voy a ir con el equipo de Toluca ganando, pero me gusta el over de goles. O sea, Toluca over 2.5. Y eso paga más 100. O sea, yo sí veo que un 2-1, incluso un 3-1, y voy con Toluca ganando y el over de 2.5, o sea, más
1: también 100. También irías con el ambos anotan.
0: Es que imagínate que sea 3-0, imagínate que el Atlante.
1: Es que, exacto.
0: Es que, no, ¿sabes qué? Que la cosa de los over 2.5 y ambos anotan es que cuando lo metes, a veces lo metes como para que suba el momio, y esa parte que sube del momio es mínima.
1: Es nada.
0: Y por ejemplo, me ha pasado encuentros en donde digo, no, sí, va a ser over. Y dices, ay, bueno, que suba poquito, vamos a anotar. Y quedan 3-0.
1: Sí.
0: O sea, cuando, imagínate las veces que goleó el Bayern Múnich al Barcelona.
1: Es correcto. Sí. Totalmente de acuerdo.
0: Entonces, mejor me voy a Toluca, over 2.5, sí habrá over 2.5, vamos a anotar en algunos picks, no, eso sí no lo voy a negar.
1: Yo tengo muy claro un over 2.5, vamos a anotar, Poncho, y te lo voy a decir más adelante, porque falta, es casi de los estelares, bueno, no de los estelares, pero son de los últimos partidos que se van a jugar en esta fecha.
0: Pues bueno, vamos entonces con Toluca, over 2.5, también ahí estaba la prop de Trejo, una de esas props exóticas como le gusta apostar en el fútbol mexicano. Ayer me dijo, te vas a acordar de mí, pues lamentablemente me tuve que acordar de él, porque pues si no, no haría el programa. Pero especialmente en los corners, esos corners que se dieron cuando la estadística decía que no en el partido contra Cruz Azul, que yo dije, a ver, suerte, yo no es que estuviera en contra del pick, no metí, claro, lo contrario, pero pero pues al final se cobró. A ver, tenemos otro encuentro, Monterrey-Juárez que finaliza eliminado de la League Cup con 2 victorias, fue el equipo mexicano junto con el León, que bueno, y junto con el Cruz Azul, el América y otros equipos que sumaron 2 victorias en sus primeros partidos, de estos equipos que arrancaron bien la League Cup, pero queda eliminado Juárez por esa última derrota. La historia de siempre de Juárez en la League Cup, arranca potente y después se cae contra Monterrey, un equipo que va a tener que volver a jugar en Estados Unidos después a media semana, pero en donde están en su casa, la gente no está feliz con Rayados en general. Los últimos años, pues con la inversión que ha tenido este equipo y lo poco que han ganado, ha sido una vergüenza, y al final han arrancado el torneo de liga con dos victorias, están en quinto lugar. Juárez no lo hizo de la misma manera, pese a que sumó dos victorias en la League Cup, hoy son sutaneros, hoy son el último lugar de la Liga MX, junto con Santos son los únicos dos equipos que no han sumado ni siquiera un punto, y me parece que si se va a jugar en la Sultana del Norte, por más que vaya a haber más desgaste de Monterrey, incluso Monterrey podría darse el lujo de meter a sus jugadores suplentes y ganar el encuentro.
1: Y yo creo que ni siquiera va a ser así, Poncho, yo creo que la verdad Monterrey va a agarrar un respiro después de ese golpe de suerte, porque se le tiene que llamar así. La verdad es que Monterrey estuvo fuera durante más de 30 minutos desde que cayó el gol de Cruz Azul. Finalmente es un golpe de suerte, Monterrey estaba por agarrar sus maletas de regreso. No es así, siguen vivos como cuarto lugar en League Cup. Entonces yo creo que eso les va a dar un plus, sobre todo con la afición. Siento que se van a reencontrar y yo creo que Monterrey va a ganar de manera contundente. Lo voy a combinar con un over de 7.5 corners y me da un más 105.
0: Ok. Mira, yo me voy a ir un poco más conservador, pese a que sí me gustan los corners y me gusta tu pick. Es decir, sería algo que 100% metería. Yo veo que Monterrey va a ganar muy claro y no creo que lo haga solo por un gol.
1: Sí.
0: Entonces me voy a ir con Monterrey over 1.5, así agachón el over, para que me dé menos 145.
1: Ok, también está bueno.
0: Con eso, Monterrey over 1.5, menos 145 y ahí dejamos el momio nada más.
1: Me gusta.
0: Siguiente partido, porque digo, tampoco hay mucho que analizar que en un Monterrey-Juárez, cuando equipos salen favoritos, digo, se dan sorpresas en todas las jornadas de la Liga MX, pero ojalá que este no sea el caso. Estos partidos, mañana entonces el de Atlante-Toluca a las 5, y después el de Monterrey-Juárez a las 7 de la noche con 10 minutos, y el último del día a las 9 de la noche con 10 minutos, Atlas en casa juega contra Tigres. Un partido interesante en el tema de cómo salen las apuestas y demás. Dentro de este torneo de la Liga MX, el Atlas, que trae un cambio administrativo fuerte y que quiere hacer una inversión y ya está todo listo también para que empiecen a construir un nuevo estadio. ¿Quién diría que el Atlas va a tener un nuevo estadio? Bien.
1: Antes que Cruz Azul.
0: hoy en día son el noveno lugar. Han tenido dos victorias. En League Cup también lograron sumar un triunfo que fue en la última jornada. Pero las victorias, la primera muy sufrida ante León y polémica, sí, de visita. Después de visita le ganaron a Santos y perdieron en casa 2-0 ante Monterrey. Ahora vuelven a casa después de este parón de la League Cup ante Tigres. Unos Tigres que no me gustó cómo jugaron la League Cup, que se mantuvieron a partir de puro empate, y que si nos vamos a lo que ha sucedido en la Liga MX, solamente en 3 partidos tienen un empate. Ahora, hablábamos hace unos días de que la Liga MX es extraña. Logras sumar victorias en las últimas jornadas, y de no estar en liguilla te puedes meter incluso en los primeros 4 lugares, como sucedió con el Dan Ortiz y el América hace unos torneos.
1: Sí, sí.
0: Y Tigres, por más que apenas esté iniciando el torneo, con un punto, con todo lo que ha sucedido en el cambio de cuerpo técnico y demás, siguen teniendo un entrenador interino, necesita tener una victoria el conjunto de la U. Sale favorito, pero históricamente en Tigres le gusta empatar mucho con el Atlas, y más en el Estadio Jalisco. Sí. O sea, sin duda yo podría visualizar varios empates desde el 2021, incluso desde el 2020. Empataron el 7 de noviembre del 2020. Empataron desde ese empate del 2020 son 1, 2 el del 28 de agosto del 2021 en la apertura, 3 el del clausura 2022. 4, el de clausura 2024. 5, el de la apertura 2024. Y 6, el de clausura 2026, contando el último. Se le da mucho a Tigres ganarle al Atlas en casa, como lo hizo en la apertura y en el clausura 2025, empatar mucho fuera de ella, como ha sido en el clausura 2026 o como ha sido en la apertura 2024. Las últimas visitas de Tigres en el Estadio Jalisco han sido 2 empates, que fueron las últimas 2, y luego antes de esa, en la apertura 2023, perdió 2-0. Y ahora con este cambio de entrenador y siendo un equipo que empata mucho, que los 3 partidos de Leagues Cup los empató y que su único punto en la Liga MX viene de un empate, ¿por qué deberíamos de confiar que Tigres va a ganar?
1: Sí, yo coincido completamente contigo, O sea, yo creo que si bien aquí puede haber una sorpresa, también es muy posible que lo haga Tigres, no lo sé, la verdad es que este partido se me hace uno de los más peligrosos para apostar. Yo por eso yo creo que ese partido va a ser muy atractivo en cuestión de juego. Siento que ninguno de los dos se va a dejar. Y en cuestión de trámite de juego, pues finalmente si Tigres o Atlas empiezan ganando, o si de plano se van en un empate muy prolongado, los tiros van a llover. Entonces aquí a mí
0: ¿Vas con tiros de esquina?
1: No con tiros de esquina, pero voy con los remates a puerta. Y voy con el over 8.5 remates a puerta. Y está en menos 105. De hecho, el casino no lo pone tan favorito.
0: Yo, para ese partido, más o menos coincido contigo. Creo que la desesperación en ambos equipos va a aparecer porque porque al final a nadie, y Tigres es este rival que igual, aunque tenga esta transición, es incómodo. Y va a tener que justamente buscar la manera de anotar. Yo voy con el over de 9.5 corners.
1: Wow, está altísima esa línea. ¿En cuánto está? Wow, pero sí te la compro, sin duda.
0: O sea, yo creo que sí van a llover tiros de esquina en estos partidos. Dentro de la Liga MX cambia un poco también, o sea, a lo que se ha visto cuando juegan contra equipos de la MLS. Pero por ejemplo, jornada 3 contra el equipo de Querétaro, partido que pierde Tigres 3-2 contra Querétaro.
1: Sí.
0: Se hicieron 17 corners, de los cuales 11 fueron del equipo de Tigres.
1: Sí, sí.
0: O sea, entiendo que es diferente la situación de jugar contra ciertos equipos, siempre pues cambia, ¿no? Pero Tigres es un equipo que hace muchos corners. Contra San Luis, un partido antes, el que empatan, se hicieron 12 corners, 9 fueron de Tigres. Estamos hablando de que nada más se quedaron a uno de cubrir esta línea de over
1: ellos solitos. Sí,
0: y
1: sí,
0: después, contra el equipo de Tijuana en la jornada 1, partido que perdieron, ahí sí fueron bajo los corners, fueron 5, 4 de ellos a favor de Tigres. Pero yo creo que por el análisis de juego, por cómo viene Tigres justamente manejando el tema de disparos, un equipo que le pega mucho, ya sea de corta o de larga distancia, over 9.5 corners me gusta.
1: Yo creo que estamos ahí en sintonía. Yo creo que ese juego va a ser totalmente de alguno de los dos caer en desesperación, y sobre todo que es de este tipo de juegos que de repente en una sola jugada pueden haber hasta 2-3 corners, ¿no?
0: Ahora vámonos a los juegos del domingo, porque hay 4 partidos. De hecho, en la jornada acaba el lunes. Ya el lunes analizaremos los juegos de lunes, que son Necaxa contra León y Pachuca Puebla. Pero vamos a analizar los 4 juegos del domingo para que también tengamos un poco de contenido el lunes dentro de la Liga MX. Luego los lunes son muy flojos en materia de apuestas. Para que también tengamos un poco de contenido el lunes dentro de la Liga MX. Luego los lunes son muy flojos en materia de apuestas.

0: entonces. Para aquellos masoquistas, échate un Pumas Querétaro a las 12 del día en CU.
1: Híjole, qué horror. Qué horror, la verdad.
0: Y te lo dice un Puma, pero es masoquismo, o sea, es masoquismo verlo en televisión. Hay gente que va a ir al estadio.
1: Sí.
0: A quemarse.
1: No, la verdad es que no se lo deseo ni mi peor enemigo. O sea, de hecho, pues, por ejemplo, acá el cumpleaños de Poncho Urdapilleta, que es el sábado, y se va a ir al estadio casi en vivo, no se lo deseo, de verdad. No se lo deseo para nada. Lo peor, Poncho, es que aquí va a haber sorpresa, hermano.
0: ¿Querétaro?
1: No sé si va a ganar, por eso me voy a cubrir, pero voy con la doble oportunidad. Empate Querétaro en menos 117.
0: No.
1: No creo que Pumas gane este juego. Pues mucho menos por las bajas que tiene, ¿no? Recordemos que va a llegar sin Córdoba y sin Angulo. Más todo el esfuerzo que ahí hizo Carrasquilla, que es uno de sus hombres más importantes. Digo, Keylor lo mismo, pero Keylor pues no tiene tanto ese desgaste. Pero yo creo que les va a pesar, y les va a pesar muchísimo.
0: Es que Querétaro ha hecho tal vez un buen trabajo dentro de las últimas dos jornadas, venciendo a Pachuca y venciendo a Tigres, y en la primera solamente recibiendo un gol del América. Pero yo no le compro a este equipo nada. Son de los equipos dentro de la Liga MX que llegan a desinflarse. Y creo que eso ya comenzó cuando perdieron contra Dallas, perdieron contra Sounders, empataron contra LAFC, perdieron en penales. Y creo que va a seguir. O sea, les toca Pumas, les toca Toluca, y les toca Atlas, les toca Monterrey. O sea, yo creo que la seguidilla de partidos que puede empezar a perder el conjunto de Querétaro va a seguir. La afición de Pumas no está feliz porque perdieron el Leagues Cup, como si eso realmente importara un poco más. Yo creo que no debería de ser así. Cuando el equipo, aunque sí cayó en la jornada 1 contra Pachuca, de alguna manera funcionó bien en los últimos dos partidos de Liga MX y está en cuarto lugar. Sé que obviamente las bajas son duras, pero Pumas, para poder seguir sumando en este torneo y recuperar a ciertos jugadores, va a tener que sacar victorias contra equipos como Querétaro. Habrá que analizar cómo llega Necaxa a la siguiente jornada, porque después van a empezar también los duelos duros. Entonces yo voy con Pumas Moneyline en menos 117.
1: Nos estamos completamente opuestos esta vez.
0: América San Luis en el Estadio Azteca.
1: Aquí, Poncho, yo creo que se viene una goleada tranquila del América. Va a ser un domingo en la tarde, que se va a pintar de amarillo. Felicidad para todos los americanistas. Y va a ser un América menos 1.5 en más 130, que no sé por qué paga tanto.
0: Por el desgaste, ¿no?
1: Tal vez, pero es lo que comentábamos. Al final, el técnico del América siempre se ha caracterizado por eso, por estirar su liga, por estirar a su cuadro. Yo creo que el América tiene para eso y para más, ¿no? O sea, la verdad es que también, por ejemplo, aquí me gustaba el ambos anotan. Sin embargo, yo creo que el América se viene una goleada.
0: No, es que fíjate que San Luis, algo que he visto, y de hecho yo voy a ir con el ambos anotan en menos 130, pero lo voy a combinar, ¿eh? Es más, ahí va mi mejor momio de hoy. América gana y ambos anotan en más 190.
1: También te lo compro.
0: Y te voy a decir por qué. San Luis, equipo de dos puntos, vamos a analizar el historial completo incluyendo el Leagues Cup. Es un equipo que anota. En esta temporada, el único partido que no anotó fue aquel del viernes antes del parón de Leagues Cup, aburridísimo, de un 0-0 contra Tijuana. Pero mira, jornada 1 tuvo en algún momento 2-0 a Cruz Azul, terminó siendo 3-2. Es que aparte de que anota, es un equipo que recibe. Contra Tigres, 2-2. Contra Tijuana, ese 0-0. Y después vino la Leagues Cup. Pierden contra el Inter de Miami 4-2. Pierden contra Nashville 4-1. Empatan contra el Orlando 2-2. Entonces es un equipo que, aparte, luego le gusta ponerse en ventaja.

0: contra el Inter de Miami. Al minuto 4 ellos ya habían anotado y al minuto 11 ya había sido el 1-1. Entonces, ha anotado San Luis, si bien obviamente también recibe mucho y es gran problema de este equipo, y creo que también es lo que al final le va a afectar. En un domingo 5 de la tarde, los dos equipos regresando de la League Cup, tratando de volverse a adaptar a la Liga MX, yo creo que es para que los dos anoten, aunque el América se termine llevando el partido.
1: También sí me gusta, la verdad es que también me gustaba que ambos anotan desde un inicio, sin embargo yo creo que por ahí América lo puede resolver desde muy temprano y llevar el trámite de juego, aunque al final San Luis descuente. Entonces finalmente yo creo que el menos 1.5 se podría cobrar, y por ese momio pues la verdad es que sí te lo compro.
0: Vamos al siguiente partido. Entonces, ¿cuál es tu pick en este?
1: ¿En el de América?
0: Ajá.
1: América menos 1.5, más 130.
0: Pues con un 3-1, ¿no? ¿No?
1: Un 3-1 se cobra.
0: Y que se cobren los dos. Santos Chivas. Ay, las Chivas. Tienen que ganar. O sea, van contra... Por más que Santos haya ganado en el último partido de League Cup, y fue una sorpresa contra Filadelfia... Chivas, que perdió en la jornada 1, que ganó en la 2, que empató en la 3, que tiene 4 puntos, va contra el peor equipo del torneo. A ver, y antes decían, antes decíamos de Santos, bueno, Santos va mal, pero no pierde en casa, mínimo saca el empate. La fortaleza de Santos creo que ya dejó de ser, o sea, ese mito de Santos no pierde en casa, se quedó en después de la pandemia, o sea, en el 2021, 2022 ya murió. Chivas debe de ganar ese partido contra Santos.
1: Yo también creo que debería de ser así, pero también creo que es un encuentro de goles. O sea, la verdad es que creo que aquí van a llover goles. Veo un resultado súper, súper, súper apuntado. Y yo creo que aquí me voy a ir con el over de 3 goles, que está en menos 110.
0: Híjole. Sí, sí veo partido de goles. ¿Cómo Chivas ha recibido en 2 jornadas? Fue Puebla y fue Toluca. Sí. ¿Sabes qué? La verdad es que paso sin ver este partido. No me gusta.
1: No te gusta nada. ¿Te acuerdas que al principio del programa te dije que tenía un clarísimo over 2.5 y ambos anotan?
0: Ajá.
1: Y es este, sin duda. O sea... El ambos anotan, creo que aquí está facilísimo. Chivas es muy distraído en defensa. También siento que puede anotar muy fácil. Y también siento que Santos quiere comenzar ese reencuentro. No creo que lo encuentren, no creo que le gane a Chivas. Sin embargo, si combinamos el over 2.5 y el ambos anotan, nos da un menos 105. A mí me gusta mucho este partido porque todo lo que apuestes te va a pagar bien, porque es un partido muy complicado.
0: Pues, justamente es tan complicado que yo, mira, no me meto, no lo veo, y mejor no lo juego. Pero sí veo un over 2.5, ambos anotan claro.
1: Menos 105, está facilito.
0: No, hablaba del otro partido.
1: Oh, okay.
0: De, en este sí paso sin ver, ahí sí te fallo, mi querido Trejo.
1: Okay.
0: Over 2.5, ambos anotan, que paga más 114. Incluso el over 2.5 solito paga menos 115 en Xolos Cruz Azul. Partido que se juega en la frontera. Son duros los juegos. Ahí sí, ese mito muere, pero revive dependiendo cómo juega este Xolos. Pero sigue siendo el único campo, el único terreno de juego con pasto sintético. Y arrancaron bien, en la frontera son 2 victorias que ha tenido el conjunto de Xolos, 3-1 contra Tigres, 1-0 contra León, después fue ese 0-0 contra San Luis, pero de visita. Un desastre lo que hizo Tijuana en la League Cup, perdieron los 3 partidos, 2-0 Austin, 1-0 San Diego y 3-1 contra Timbers, y ahora regresan al torneo de la Liga MX contra Cruz Azul, que yo no sé, o sea, sin mencionar esto de que está herido, pues no está herido, o sea... No es gran decepción haber perdido en la League Cup. Pero Cruz Azul es un equipo que anota y que le anotan mucho.
1: Ay, Poncho, la verdad es que yo no sé qué. Yo no sé qué más pasa.
0: Desde que llegó Joel Wiki,
1: A ver.
0: 4-1 contra Necaxa, anotó y recibió.
1: Ok.
0: 3-2 contra Atlas, anotó y recibió. 1-0 contra el Atlas, ese fue el primero que no se cumple esto. 2-2 contra Chivas, anotó y recibió. 2-1 contra Chivas, anotó y recibió. 0-0 contra Pumas, el segundo que no tiene esto. Vamos, 4-2. Y fue el último partido, ese de Pumas. Y bueno, otro es el de Cruz Azul Filadelfia. Son 3 partidos. Vamos, 4 en que se anotó y recibió ante 3. ¿Cuáles fueron los otros en donde anotó y recibió? La final de vuelta contra Pumas, 2-1. El partido amistoso contra Morelia, 3-3.
1: Ok.
0: El 3-2 de jornada 1 contra San Luis. El 2-1 de jornada 2 contra Puebla. El 3-1 de campeón de campeones contra Toluca. El 3-2 de Cruz Azul contra el Atlante, el que pierden. Van 10 partidos. El 2-1 contra New York FC y el 2-1 de ayer. Son 12 encuentros ante 3 en donde Cruz Azul anota y recibe desde la llegada de Joel Wiki en un campo que ya hablamos que cómo es el de Xolos, difícil, un equipo que ha ganado sus 2 partidos en casa este torneo, over 2.5 ambos anotan.
1: Híjole, Poncho, yo no sé qué nos pasó hoy, pero estamos completamente al revés. Yo hoy veo una combinada para ese juego, no creo que Xolos pierda, va a ser un doble oportunidad, empate Xolos y menos de 4.5 goles, menos 125. Que podríamos cumplir los dos con el ambos anotan, ¿no? Ahí un 1-1, pues ahí está. Ah, porque tú dijiste ambos anotan, nada más.
0: No, yo over 2.5.
1: Over 2.5. Digo, podríamos sumar los dos, pero yo creo que no creo que pase de los 4 goles. Y tampoco creo que pierda Xolos. Definitivamente no creo que pierda este partido de Xolos. Y si la combinamos, nos da menos 125.
0: Pues sí, hoy un poco dispersos en los picks de la Liga MX. Pero bueno, ojalá el lunes nos complementemos un poco más. Por lo pronto, después de ya haber acabado el repaso de lo que es la Liga MX, nosotros vamos a ir a una pausa, no le cambia la señal de Radio Red 1110 de AM, que estamos en Playbook y nos quedamos también para nuestros amigos de las redes sociales.
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18: Muy buenas tardes, aquí el reporte vial. Intenso tránsito vehicular tendrás en Avenida Constituyentes, entre el Panteón Civil de Dolores y el Trébol Radiocentro. Aumenta el tránsito vehicular en División del Norte, de Avenida Universidad a Viaducto Miguel Alemán. Favorable será tu avance en Francisco del Paso Troncoso, de Avenida Canal de Apatlaco a la Estación del Metro Coyuya. Y finalmente constante será tu desplazamiento en Avenida Chimalhuacán, de Avenida Vicente Villada a la Avenida Adolfo López Mateos. Usa el freno de motor en descensos prolongados. Hasta aquí el reporte vial, te informa Alex Leiva.
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6: Continuamos en la señal de Radio Red 1110 de AM. Ya hablábamos un poquito durante el corte para nuestros amigos de redes sociales cómo nos fue ayer en la MLB. Lo que pasó también en la madrugada durante el Mundial de Flag Football, en donde hubo sorpresas y en donde México sigue con paso perfecto con las dos selecciones. Y hora de dar picks justamente de la gran carpa, de la MLB, en donde me interesa específicamente hoy el duelo entre el duelo de los Yankees contra los Blue Jays, en donde sale Gerrit Cole en la lomita y va contra Shane Bieber. ¿Y qué ves para este duelo, Trejo?
7: No, sin duda este juego es un juegazo. Y aquí a mí me gusta el under de carreras, porque creo que al pitcheo son dos locuras de pitchers, y extrañamente está positivo, porque la línea está muy baja, pero está en más 100, el menos 7.5.
6: Es que, ¿sabes qué? Que luego terminan siendo increíbles salidas de ambos, y termina arruinándose el partido cuando llega la rotación de los pitchers. Entonces, yo estoy de acuerdo que es un duelo de pitcheo extraordinario. Me voy a ir con el menos de 0.5 carreras en el primer inning.
7: Wow, esas apuestas a mí me gustan mucho. Soy menos muy partidario. Te la compro también, rotundamente. Incluso no sufres todo el juego y en 6 outs estás en casa.
6: O ganas o pierdes, ¿no?
7: Literal, es lo que yo siempre he dicho en esas apuestas, A mí me encantan esas apuestas porque, mira, paras de sufrir. O ganas o pierdes, se acabó, vámonos.
6: Pero luego hay muchos que dicen, no, es que le quitas el sabor al juego y demás. Hay gente que no puede estar viendo béisbol todo el juego, no le gusta también. Y bueno, pues entiende luego que puedan meter el menos 0.5. Yo voy con esta, más que nada por el gran duelo de pitcheo, que obviamente hay muchas ocasiones en donde se pierden, pero me gusta mínimo para esta noche. Y volvemos a tener el segundo de la serie de Brewers y Dodgers. Sale Robert Gasser por parte de los Brewers, y por parte de Los Ángeles sale Yamamoto.
7: Había esperado mucho tiempo a que Yamamoto regresara a la lomita, y yo creo que hoy por fin, si la verdad es que Dodgers quiere volverse a meter a la pelea, le tienen que ayudar a Yamamoto con la ofensiva. Yamamoto históricamente ha dominado a los Brewers, en la última salida no le fue tan bien, pero la verdad es que Yamamoto viene en un nivel bastante bueno, y yo creo que podemos cumplir la línea del menos 1.5, que también está positiva, Poncho, más 115.
6: Mira, a mí también me vuelve a gustar el pitcheo para el primer inning, menos de 0.5.
7: Es que no lo sé, porque por ejemplo, Otani, la verdad es que trae de hijo a Gasser. Entonces a Otani sabemos que le encanta.

0: el primer picheo, que le encanta volarla. No creo que haya muchas carreras en el primer inning, pero no sé, yo sí me iría con el menos 0.5 en la primera. No lo sé.
1: Yo lo voy a tomar. Menos 0.5 carreras en el primer inning, menos 130, y que Dios nos ampare
0: Y que Dios nos ampare.
1: dentro de las dos de primer inning, ¿no? De este día. Ahí están justamente las de béisbol. Tenis, ayer se cumple la predicción de Ben Shelton. ¿Cómo te fue en la WTA?
0: Me fue bien, de hecho Iga Swiatek gana en dos sets. Lo que comentábamos, la verdad es que Iga Swiatek venía de mucho menos a más. Rybakina no ha logrado mantener ese nivel que le había llegado a ganar varios Grand Slam, pero yo creo que lo de Iga Swiatek ayer fue fenomenal. Y lo que dijimos, ¿no? Ayer, incluso si combinabas por ahí Shelton y Swiatek, era un momio positivo y los dos ganaron sin tema.
1: Y hoy continúa entonces ya Cincinnati. De hecho, en estos momentos ya arrancó el partido de Cerundolo y va a haber también actividad durante todo el fin de semana. ¿Traes algo para esta jornada de tenis en donde pues ya incluso también hay partidos que va a haber el sábado?
0: Hay un pick que para hoy me gusta mucho, que es el de Daniel Mérida contra Marin Cilic, que está por comenzar igual, que es más de 23.5 juegos. ¿Qué pasa? Daniel Mérida está en un nivelazo. La verdad es que este chico salió de la nada y ha demostrado que tiene calidad, pero Marin Cilic en pista dura, sabemos el potencial que tiene con ese saque tan rudo. Yo creo que este partido se puede llegar a los tres sets, e incluso si no se da, con un tiebreak y en el segundo set. Ahí de 9 o 10 juegos se puede cumplir esta línea sin problema.
1: Oye, hay muy
0: Muy
1: buenos
0: bueno.
1: juegos el fin de semana en Cincinnati. Hoy me atrae mucho el de Kovacevic contra Karen Khachanov.
0: Está bueno.
1: Mañana es Zverev Norrie, la andaluza Arnaldi, Kecmanovic contra Flavio Cobolli, Novak Djokovic contra Thiago Agustín Tirante, Rafa Jodar contra Denisa Povalov. Kenton Hallis contra Alex de Minaur, Tommy Paul contra Hurkacz. Entonces, me parece que vamos a tener una gran jornada de tenis. Mira, yo te voy a dar un parlay para toda la jornada de tenis. Con
0: Órale.
1: un duelo de hoy, todos los demás son mañana. Más 400. Veo a los siguientes tenistas ganando. Karen Khachanov le gana a Kovacevic. Djokovic le gana a Thiago Agustín Tirante, Jodar le gana a Shapovalov, Alex de Minaur le gana a Kenton Hallis y Tommy Paul gana contra Hubert Hurkacz. Paga más 400.
0: Está bueno, está bueno. Ah, el único que para mí me da miedo es Deminor, yo creo, porque Quentin es muy difícil de quebrar.
1: Pero bueno, en un tie break,
0: Sí.
1: 7-6-7-6 y vámonos todos felices a casa.
0: Yo este fin de semana la verdad es que no me gustó casi mucho, pero tengo un parlay para hoy. Está muy ligero, está en más 203 y es Dodgers Money Line y más de 11.5 en el de Pericos de Puebla contra Piratas de Campeche.
1: Dentro
0: Así
1: del béisbol.
0: del béisbol del MB, de la Liga Mexicana, que ayer, por cierto,
1: ¿Qué
0: pierden
1: pusiste?
0: los Diablos, Poncho, y ahora regresa la serie mañana a las 4 de la tarde aquí, y si los Diablos pierden mañana, después de dos temporadas consecutivas que los Diablos han dominado esta liga, se perdería eso y los Guerreros de Oaxaca avanzarían. Que recordad que los Guerreros de
1: Pero no
0: Oaxaca
1: hay
0: son los
1: mejor
0: Lucky Losers.
1: perdedor.
0: Hay Lucky Losers, pero me refiero, ya no entrarían, o sea, ganando su serie.
1: Ya. Pues entonces hoy solo Pericos de Puebla contra Campeche. Ayer el de los Charros se pospuso, ¿no?
0: No, ayer de hecho, bueno, estuvo suspendido un tiempo y luego al final terminan apaleando a los Charros de Jalisco, que te lo dije también, ese era el lock de ayer, estaba positivo y ayer yo sabía que los Charros no se iban a dejar barrer y ganaron, yo me quedé en el 12-2, ya no supe cuánto quedaron.
1: Pues bueno, algo de la pretemporada de la NFL.
0: Ayer fallamos muy feo, Poncho, me
1: No,
0: estaba
1: bueno, es que
0: acordando de
1: ayer, es
0: ti.
1: que te digo que la pretemporada es horrible.
0: Es que a mí por eso no me gusta la pretemporada, sin embargo, quiero ver el partido de los Falcons contra los Broncos, porque no sé si ahí por ahí viste, pero hoy Tua Tagovailoa, que estabas hablando hace ratito, hace un momento de sus familiares, hoy Tua arranca la primera semana con los Falcons de los Broncos.
1: Sí, o sea, ¿sabes qué es el problema? Que aunque ya hay quarterbacks confirmados, no hay props dentro de los jugadores.
0: Exacto.
1: Entonces, por ejemplo, hay un primer equipo en marcar, pero el primer equipo en marcar puede ser un gol de campo.
0: Eso es muy complicado.
1: Los Falcons pagan más 100. Me gusta que los Falcons van a anotar primero.
0: Subió la línea muchísimo, ¿eh? Subió más 155 los Falcons.
1: Sí, claro, pero hablaba de la primera anotación.
0: Entonces, ya, ok.
1: Yo creo que mejor hay que evitar la NFL y vámonos con el parlay de hoy. ¿Qué traes para el parlay de hoy?
0: Pues yo nada más definitivamente me quedo con el que te dije, que es Dodgers Money Line, y me voy a quedar igual con el mismo, con Pericos de Puebla, que está en más 203. No me gusta nada la jornada hoy.
1: Yo me voy a ir con algo de fútbol y algo de tenis. Digo, si la fórmula funcionó ayer, okay, debe de funcionar también hoy, con dos partidos de fútbol, dos de tenis, y son los siguientes: Toluca le gana al Atlante,
0: okay.
1: América le gana a San Luis hoy, okay. Mi Adam Walton de toda la vida, el único waltonista en México, la única persona que en Los Cabos dijo, ¿para qué vamos a ver al Andaluce si Adam Walton está jugando en el Grand Slam? Fui yo. Mi Adam Walton de toda la vida va a sacar a Nicolás Mejía, el pecho frío, más pecho frío del tenis.
0: Sí. Y
1: ganó, le va a ganar Alexander Kovacevic, más
0: 369. Wow, a ver, te la voy a comprar, Poncho. Te la voy a comprar. No soy.
1: Oye, a ver, ¿qué traes? ¿Cuáles son entonces los que tú traes del base?
0: Yo de béisbol traigo el over de Pericos, que es para hoy. Está en menos 106 ese solito, y lo quiero parlear con Dodgers. Y a ver, vamos a ver cuánto nos da si le metemos.
1: Si los juntamos. Estoy ya metí el over de Pericos y Dodgers Money Line. Más 1320, lo compro.
0: Wow, o sea, podría jubilarme de aquí al lunes.
1: Exacto.
0: Pues te la compro.
1: Ahí están los parlays de hoy. Nos fue bien en los picks de ayer. Ojalá nos vaya bien en los picks del fin de semana. Y nosotros así hemos llegado al final de esta emisión de Playbook. Así que muchísimas gracias por acompañarnos. El lunes volveremos con más, a ver qué es lo que nos prepara el lunes de poco deportes. Digo, al final tenemos béisbol y eso también es bueno. Hay que ver cómo fluye la Liga Mexicana para ese entonces. Por lo pronto es hora de irnos a descansar. Muchísimas gracias a todos los que nos acompañaron. A nombre de la producción, Víctor Rodríguez, en los controles, Oscar Camarena. A nombre también de Luis Trejo y un servidor, Poncho Galindo. El lunes nos volvemos a escuchar, misma hora, mismo canal, aquí en Playbook Radio.
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3: Estas son las noticias al momento. La presidenta Claudia Sheinbaum informó que el secretario de Seguridad Omar García Harfuch acudirá a una conferencia internacional de la DEA en Buenos Aires, Argentina, para presentar los resultados de la Estrategia de Seguridad de México. Destacará la reducción de homicidios y delitos de alto impacto, bajo el principio de coordinación sin subordinación. La Comisión Nacional de los Derechos Humanos acreditó violencia obstétrica en el Hospital General de Ometepec, Guerrero, donde una mujer perdió a su bebé tras recibir atención deficiente durante un embarazo de alto riesgo. Mediante una recomendación, ordenó al IMSS Bienestar reparar íntegramente el daño y brindar atención psicológica y tanatológica a las víctimas. Estudiantes de la Facultad de Humanidades de la Universidad Autónoma del Estado de México cuestionaron el proceso de admisión para este ciclo escolar, luego de que aspirantes quedaran fuera pese a existir lugares disponibles. Pidieron revisar el criterio de ingreso y abrir espacios para quienes no fueron aceptados. Y en información internacional, un incendio forestal avanza en la región de Las Landas, en el suroeste de Francia, donde las llamas consumieron alrededor de 1.300 hectáreas. Los equipos de emergencia trabajan para contener el fuego, mientras las autoridades mantienen vigilancia ante el riesgo de propagación. Para Noticentro informa Alex Leiva.
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0: te voy a sacar a Roberto Carlos Méndez, un pelotero que ya era más que cumplidor, un novato que prometía, etcétera, que luego se hizo una realidad, y mete a Rogelio Cobos por el solo hecho de ser derecho y por tener casi los mismos ponches y bases por bola, y en una pichada donde no pueden amarrarlo, hace un swing de adentro hacia afuera y saca la linecita aquella desesperante que fue el doble del campeonato. Nos podemos acordar de muchas.
1: Sí.
0: Pero, sí. ¿Cómo será esta temporada? Si ya, ahora que quieren batear con el iPad, mejor ni te digo.
1: No empieces. Mejor vamos a saludar a Beto Guadarrama, a Ricardo López. Sí, mi querido Beto, ¿cómo estás? Bienvenido.
2: ¿Cómo estás, Lobo, Poncho, Ricardo? Un gusto saludarlos. No me trajeron
3: ¿No hay?
2: Café. No les alcanzó ni para un lechero. Pero yo creo que los playoffs, como aficionados, se sufren. La temporada regular se disfruta y el playoff se sufre. Porque realmente, y como aficionado neutral, se disfruta al doble, ¿no? Hay una adrenalina muy especial, hay un manejo de situaciones también muy peculiar. Sinceramente soy un enamorado de los playoffs,
1: sí.
2: Porque es justamente cuando salen a relucir estrategias que de repente en temporada regular pueden ser dejadas un poco de lado, dada la extensión de la temporada, ¿no? Donde incluso puedes darte la oportunidad de perder juegos en ciertos escenarios o en ciertos contextos. Ya en playoffs no hay marcha atrás, entonces vamos a estar analizando durante todo este café beisbolero, pues las distintas estrategias para llegar al éxito a los playoffs.
1: ¿Sí?
2: Un equipo bueno en temporada regular, que podría ser una pregunta muy general, ¿puede ser igual de bueno y efectivo y triunfador en una serie corta de postemporada? Esa es, creo que es la gran pregunta.
0: La gran respuesta, pregúntale a Billy Bean. Mucho monibol y rachas de 25 y de 44. ¿Cuántas ganó? Bueno, ahí se las dejo. A ver, números son números, ¿no? Entonces ya con base en una muestra estadística importante, conforme a la cual me arrano para robarle al umpire, con el framing, que además dice, aquí ya para qué te sirve,
1: ya,
0: ¿no?
1: Te cayó el
0: y quiero, hermano, ya. Me vale. No necesito eso. Digo, para andar hermoseando pichosa, y aunque se me pase, yo le hago al hermoseador. Ya está la máquina, papito. Trabucles. O sea, de repente cuando tienes que hacer las cosas diferente, ya no puedes, porque estás tan condicionado a eso de la muestra estadística importante que cuando tienes que buscarle al béisbol, a ver, aquí va a ganar el que adelante corredores, el que sepa tocar, el que se sepa ir para el otro lado y derrotar una formación en el momento crucial, eso ya no lo saben hacer.
1: Es de momentos, la postemporada.
0: Situaciones.
1: Sí, oye, me quedo a Richard. Poncho ya hizo dos corajes en esta presentación.
0: Los que todavía me faltan todavía.
3: Además raspó a los atléticos que no tenían nada que ver en la conversación. Poncho, yo soy atlético, por eso me sentí aludido.
0: Pues a ver, Billy en las cuestiones personales, contésteme la vez.
3: No. ¿Cómo están, colegas? Qué gusto, Beto, Lobo, Poncho. A ver, yo creo que no hay, ya lo decía Beto, no hay recetas únicas tampoco, porque se tiende también a idealizar un solo camino de cómo se trasciende en playoff. Yo creo que me gusta más pensar en la adaptabilidad, ¿no? Hablaba mucho, leía una entrevista con Clint Hurdle, que fue el responsable de llevar a los Rockies a la Serie Mundial por ahí de 2005. Él hablaba de adaptabilidad y a mí me gusta entenderlo así porque hay que adaptarse al formato, al contexto de la liga y a la fuerza dominante del momento. Es decir, yo hoy veo un contexto de liga muy distinto al de hace 10 años y creo que eso también determina cómo construyes esa receta para trascender en playoff, que me parece fascinante, ¿no? ¿Qué tipo de decisiones exige la temporada regular? ¿Qué tipo de decisiones exigen los playoffs? ¿Qué temperamento exigen? Y ahí también emerge evidentemente lo que dice Poncho. Los fundamentalistas de la sabermetría, de la estadística, evidentemente se sienten más cómodos, tienen más éxito en la temporada regular, y luego se les achaca esa falta de
0: la mentalidad de Billy Bean. Billy Bean fue material de primera ronda y le faltó carácter para cumplir la promesa, ¿no? Para que el talento que tenía y que le vieron los scouts se viera en el terreno. Bueno, pues ya cumplí en la temporada. Vaya, es Corporate America, no es lo mismo, pero más barato, y seguimos diciendo que son grandes ligas, ¿no?
1: Oye, y está bien difícil actualmente en la Liga Mexicana de Béisbol, Beto, el asunto de ganar 16 juegos para ser campeón. ya con series largas, a ganar 4 de 7 en cada una de las rondas. Son 4 rondas, recuerden ustedes, actualmente en este circuito. Y la primera pregunta que nos parece interesante es, ¿necesariamente el mejor equipo de la temporada regular es el favorito para ser campeón ese mismo año, Beto?
2: Pues no lo ha sido a lo largo de la historia, si bien hay algunas muestras en los que sí. Creo que en lo general podemos poner muchos ejemplos. A mí se me viene a la mente, por ejemplo, en Grandes Ligas, Bravos de Atlanta debió haber sido una dinastía hegemónica en títulos de Serie Mundial. Y no lo fue.
3: El proyecto de Bobby Cox, dices.
2: Correcto.
0: Y acabó ganando más el de Tom Kelly con Toronto.
2: Exacto. Tal vez haya sido el equipo más dominante en su división en la historia del béisbol.
0: Sí, claro.
2: Tal vez ahora los Dodgers van a tratar de
0: hay un libro muy bueno, fíjate, perdóname que te interrumpa. Se llama How to Build a Winner.
1: ¿Cómo construir un ganador?
0: De John Schuerholz, un libro que, vaya, los libros no pagan impuestos, ¿eh? No lee usted porque no quiere. Y claro, lo puedes pedir y te llega a la puerta de tu casa y va a pagar arancel cero.
3: Y no muerden.
0: Además, no muerden, yo sí.
2: Oye, Beto, y recientemente, por ejemplo, en el circuito mexicano, se me viene a la mente un equipo que ha estado, salvo esta temporada, constantemente en el liderato, como los Tecos de los Dos Laredos, y que por una u otra razón no han llegado a la Serie del Rey.
0: Pues que, por ejemplo, el año pasado a los Tecos les tocó la de peores con todos, ¿no? Digo, para aquellos que dicen que, ay, en la Liga Mexicana puro cartucho quemado, bueno, ayer debutó Jack Weisenberger, que tiró un par de juegos con Veracruz, se lo llevaron los Mets, ya tiró 2 innings en Grandes Ligas, los tiró re bien. ¿Cuántos le quitaron a Tecos por esa vía? Fueron 12. Dices, oye, pues así no hay manera, ¿no? Dicho sea en descargo de Tecos, que sí, este año de plano dijo Feliz Navidad y tiró la temporada ya
1: desde antes, mes, porque se dieron también a Harold Ramírez, ¿no? Que terminó siendo uno de los mejores bats de la temporada y que lo fue durante mucho tiempo.
0: Ya un histórico, diría yo. Vaya, pero tenía 50 años que nadie era bicampeón en hits. Creo que desde Suárez, ¿no?
3: ¿Se les puede achacar un estigma a estos managers? Por ejemplo, a Bobby Cox. Yo veo, por ejemplo, a Roberto Kelly gana 2018 con Sultanes a Guerreros y después naufraga con los mismos Sultanes y se le achaca su manera de manejar cuando es exactamente la misma. Entonces, para mí, influye mucho el contexto de
0: yo creo que los dos tenían un pequeño defecto, eran lo que se llama slow hookers. O sea, hay momentos en que, vaya, tú mismo estás viendo, ¿no? Ese es el pitcher que tienes hoy no. O sea, el arte de cambiarlos un lanzamiento antes conviene más que cambiarlos un lanzamiento después.
3: Bueno, Kevin Cash ya no va a poder despojarse de ese estigma de un mal manejador por la gestión que hizo, sobre todo con Blake Snell en Serie Mundial.
0: Mira, deja tú con Blake Snell. Yo estaba haciendo eso para la cadena de las tres letras. Y en el previo, antes de, dices, a ver, señor, con base en las últimas apariciones del relevista que lo sucedió, ya ni me acuerdo quién era, textualmente dije, si hoy metes a relevar a este, no sé cuándo vayas a sacar a Snell, pero si el que sigue es este, vas a perder el juego y vas a perder la Serie Mundial, y como sucedió. Pasó. Y a mí no me pagan, fregada la patria en aquel tiempo, $900,000 para dirigir a nadie. Entonces es la necedad, porque dijo el chamaquito del MIT con el iPad. Bueno, papito, pues entonces...
3: Es que además ahí emerge la figura del opener, que es otra cosa que yo quiero añadir a los condimentos de esta receta que hablaba. Las tendencias del momento. En ese momento el opener era el santo grial, emergía como...
0: No, pero tiene sus argumentos.
3: No, claro, lo que voy es que también condiciona y determina la toma de decisiones de los managers.
1: Sí,
3: 10
1: claro.
3: Años antes se hablaba de otro tipo de circunstancias, ¿no?
1: Oye, les voy a tirar un dato a ver qué les parece. En las más recientes 10 temporadas de Liga Mexicana de Béisbol, en 4 ocasiones, el líder de la temporada regular ha sido el campeón, contando evidentemente este bicampeonato.
0: ¿Las últimas cuántas, dices?
1: En las últimas 10 temporadas.
0: El 40% es el mejor equipo de la liga.
1: ¿Les parece alto ese porcentaje? ¿Normal? Razonable. ¿Muy bajo?
3: Razonable. Y ojo con el ejemplo de Pericos de Puebla 2023. Pericos, siendo campeón, fue el cuarto equipo de zona sur y además...
0: ¿Y llegó comodín?
3: Comodín perdiendo, llegó como mejor perdedor.
0: Sí.
3: Después de perder 4-3 en 7 juegos con el Águila, de ganarle a Diablos, no era el mejor equipo en ningún rubro posible. Nadie hubiese podido apostar por Pericos.
1: No, nadie apostaba.
3: Es un equipo que es dominante en términos ofensivos, que tiene gran pichón. Los Pericos no eran excepcionalmente buenos en casi nada. ¿Cómo explicas esa candidatura? ¿Cómo explicas ese campeonato? Creo que ahí también es lo fascinante.
0: ¿Cómo te explicas a Charros en el norte el año pasado, no?
3: Sí. Exacto.
0: No, hombre, va a llegar Sultanes y va a barrer con todos y los va a agarrar a cachetadas. Y dijo su mamá que siempre no, ¿verdad?
2: Exactamente. Bueno, no, o sea, tomando en cuenta el formato, ¿no? De la liga, ¿no? A ganar 4-7, que es distinto a grandes ligas que tiene ya series 2-3, 3-5 y van escalonados, ¿no? Que creo que cada...
0: Incluso hasta un juego de comodín.
2: Cada formato es distinto, ¿no? A mí el juego de comodín me parece...
1: Que ya ahora desapareció,
2: demasiado
1: ahora son 2-3.
2: Dramático. Sí, bueno,
0: pero ahí estuvo, ¿no?
1: Sí, o sea, sí.
0: A ver, te juegas la temporada 9 entrada, Rey, si quieres.
2: 230 juegos.
0: En uno.
1: Aquí en la liga hubo también ese formato, ¿te acuerdas, Beto?
2: Ajá, sí. Allá por 2018, 2019, que se enfrentaban el cuarto y el quinto y el sexto.
1: Siempre y cuando hubiera diferencia de 3 juegos o menos.
2: Sí.
1: Entre ambos,
2: ¿no? Sí, había ahí una fórmula para saber cuándo sí y cuándo no.
1: Exacto.
2: Ahora, tomando en cuenta una serie 4-7, ¿no? Que es el formato actual de la liga, a mí me llama mucho la atención, por ejemplo, el caso de Pericos de Puebla, y guardando proporciones, creo que podría ser o tiene ciertas similitudes con un campeonato que recuerdo a la perfección, a pesar de ya haber hecho, haberse realizado hace muchos años, el de los D-backs de Arizona sobre los Yankees de Nueva York, donde dos abridores,
3: 2001,
2: Randy Johnson y Curt Schilling, fueron pues los artífices de la victoria de los D-backs, ¿no? O sea, ellos dos ganaron el 1, el 2, el 6 y el 7, los 3 juegos intermedios.
0: Y es que ahora tocas un punto muy interesante, Beto.
2: Ahora, ahí la pregunta es, con dos aces en toda la extensión de la palabra, ¿podrías finiquitar te alcanza para finiquitar una serie de playoffs, pues, tomando en cuenta que esos dos haces van a ser...
0: Son matemáticas, digo, si te ganan dos apertura. Cada uno, ¡feliz Navidad!
2: No. Que más o menos lo refiero con los Pericos de Puebla, porque tenían a Gabriel Hinoa y a Yoimer Camacho en un gran momento frente al Unión Laguna, y creo que esos dos fueron factores clave, sin haber sido los aces tan dominantes, ¿no? Como Johnson y Schilling con Arizona, pero más o menos lo extrapolamos a la realidad de la LMB, pues Yoimer y Hinoa se convirtieron como en esas dos grandes banderas de los Pericos,
3: claro,
2: para ganar el título.
3: Esa candidatura sí se sustenta en Schilling y Randy Johnson en todo sentido posible. La de Pericos, creo que incluso la serie contra Veracruz no fue una serie de picheo. La serie contra Diablos no fue una serie de picheo. No. Creo que cambian ahí las circunstancias. Pero hay un precedente también muy fascinante, el de Leones de 2005 con Oscar Rivera y Salvador Arellano. ¿Tú sabías que ese 1-2 en el Kukulcán...
0: No ganabas.
3: No pasaba absolutamente nada ahí, ¿no? Entonces, con eso puedes construir una candidatura. Tú sabes que en el Kukulcán, con esos dos, vas a tener mínimo 3 victorias ahí garantizadas, ¿no? Sí, o sea, me parece que sí hay...
0: Sí, a ver,
3: pero era otra liga, lo que voy
0: a decir es otra liga. Trevor Bauer, a reserva de ver cómo sale del cuello y si es nada más el cuello y qué tanto puede, porque llegó gordito, sin hacer pretemporada, etcétera, y se empezó a poner metas demasiado ambiciosas que pudieran costarle una lesión. Pero bueno, si no se la cuestan y con el 75% del talento que mostró la vez anterior que vino, le clava media estocada en cada serie, a todos, Tijuana incluido, ¿eh? Ahora, otro tema. No pueden abrir todos los que abrían en la temporada. Parte importante del éxito en esta postemporada, creo yo, va a ser, como por ejemplo, le pasó a Charros de Jalisco, si mal no recordamos el año pasado. ¿Qué abridores tienes que releven bien? Esos van a ser, parece mentira en muchos casos, los que te van a cargar innings críticos. No, el salvamento es una estadística. Y el hot, no. ¿Quién me va a parar la rebelión cuando más lo necesito a medio juego antes de que el otro gane momentum y me pongo una paliza.
2: Lo que le faltó a Oaxaca.
0: Ándale.
2: En el juego uno de...
0: Ándele.
3: Sí, tu cuarto abridor en en lenguaje bullpen, ¿no?
0: Ándele. Eso.
2: Que un poco lo que... O sea, una de las teorías que he sostenido es en qué momento debes de tener la hemorragia para que no se convierta en un sangrado fatal.
3: ¿Y cómo se mide ese feeling? ¿Cómo,
2: y esa, cómo se esa mide? Hemorragia que yo sí, lo que
0: también
2: he
0: hay veces en que tienes que saber
2: en el Alfredo Harpelú.
0: Cuando dices,
3: claro,
0: te regalo el juego y nos vemos mañana, ¿eh? También eso
2: este
0: vale.
2: Este famoso eslogan, ¿no? A la diabla, que se ha vuelto muy común pero muy verdadero, porque muchos triunfos Diablos Rojos los obtiene en el último tercio del juego, ¿no? Uh-huh. Pero se van construyendo, como el de los Guerreros de Oaxaca en el juego 1. Uh-huh. Si nos ponemos a diseccionar ese juego, pues la remontada se fue construyendo desde el quinto inning, cuando le empezaron a pegar al abridor de Oaxaca. Uh-huh. Posteriormente, en el 6, en el 7, en el 8, fueron haciendo carreras, hasta ya tener
0: hasta el momento
2: una
0: de
2: ventaja
0: Cano, pues,
2: muy corta,
0: sí,
1: pero primero
2: después
1: tener
2: de haber tenido,
1: ¿no?
2: Una ventaja de 6-7 carreras.
3: Ahora, ¿qué distingue la estrategia contra estos Diablos? ¿Qué explica que los Pericos hayan de 2023 hayan podido sobrevivir al Harpelú, que los Leones hayan podido sobrevivir al Harpelú y que ahora sea más complicado? Yo por eso hablaba de esta fuerza dominante. Hoy el contexto Diablos también te condiciona mucho la estrategia, evidentemente.
1: Sí, sí, sí.

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0: Oye, hablando de estrategia, Poncho, mencionabas el tema de los abridores. ¿Tú con cuántos abridores te irías sabiendo que puedes presentar cinco, puedes presentar cuatro? Si tienes dos caballos en la rotación y...
1: Yo creo que te vas con cuatro, es
0: Es
1: mayor
0: lo
1: lo que
0: más
1: hace
0: legal.
1: mayormente. Mira, es como tradicionalmente se dirige en postemporada, porque son animales de costumbres, ¿no? Entonces, a ver, fíjate, y prácticamente cualquier manager lo hace así. Habrá excepciones que no, pero en series de postemporadas tengo cuatro abridores y vámonos con ellos, ¿no? El asunto, te vuelvo a insistir, la mejor manera. O el santo grial para manejar el pitcheo está en saber qué abridor que ya no va a abrir voy o puedo poner a relevar en esos innings críticos para que no me den el diablazo.
2: A ver, ahora ahí tengo
1: Jerry
2: dos.
1: Gracia Yamamoto nos decía, exacto, bueno, y eso no es porque dijo el del iPad. Gracias a Dios Roberts ya se lo quitó y dirigió la Serie Mundial pasada como un maestro. ¿Sabes qué? Ah, ¿usted quiere? Usted mismo agárrese de ella y tiró ayer, no importa. Pues, ¿cómo ganó Alston sus campeonatos? Dicen, ay, es que la sorda se acabó a Valenzuela. No, señores, la sorda no se acabó a Valenzuela. Lean la biografía de Sandy Koufax y van a ver que la sorda que sucedió a Walter Alston y que dirigió a Koufax, si comparan a la sorda con Alston, no, hombre, la sorda es un activista pro derechos humanos de los Peters comparado
2: Bueno,
1: con Don Walter.
2: que abridores en plan de relevo estelar, ya hemos tenido varios ejemplos, principalmente en las finales, ¿no? Vimos a Trevor Bauer en la serie de campeonato del Sur contra Guerreros
0: La de la
2: tener
0: vuelta, ¿no?
2: ese rol, ¿no? O sea, pararon la ofensiva de los Guerreros en seco con tu mejor carta abridora, Julio Urías, ¿no? Con los Dodgers en 2020, Madison Bumgarner.
1: El mismo Schilling llegó también a hacer labores de relevo en Serie Mundial muy buenas, con la mafufada esa del calcetín.
3: La media sangrada.
2: Ahora, a mí me gustaría plantearles dos temas. Bueno, un tema y una teoría. El primero es una pregunta abierta. En los abridores, ¿el orden de los factores altera el producto o da un poco lo mismo? Sabiendo que el cuarto abridor al final solamente es, en teoría, el más débil, ¿no? O sea, tu cuarto abridor es inamovible, va a ser tu pitcher más débil. Ahora, el 1, 2 y 3, ¿es importante cómo los acomodes o...?
1: No, sí, siempre.
0: Totalmente, ¿no?
1: Claro,
0: O sea,
1: ahora, hay veces en que dices,
2: porque
1: enfrentando
2: normalmente
1: eliminación,
2: dices...
1: hay quien dice, en descanso recortado traigo a mi mejor pitcher.
2: Porque
1: No
2: normalmente
1: necesariamente
2: dices,
1: sale bien, ¿no?
2: empiezo con el 1
1: Así es.
2: y ese 1 pues, te va a lanzar el 5, ¿no?
1: Sí.
3: Claro.
2: Ahora, si tienes un equipo profundo, ganador, que consideras no se va a ir en 5 juegos, ¿no son acaso el 2 y el 3, que serían el 6 y el 7, más importantes que el pitcher 1?
1: Mira,
3: Depende de la estrategia.
1: depende, o sea, es que depende cómo se te vaya planteando la serie, ¿no? O sea, tú lo que buscas es que tu mejor abridor, te maximice las victorias, tenga las salidas, decía Leo Durocher, no guarde un pitcher para mañana, mañana puede llover, los juegos 6 y 7 serán necesarios. Ese es el tema, ¿no? Que ojalá tuviera uno bola de cristal, ¿no? Que ojalá los managers fueran clarividentes por momentos, ¿no? Entonces,
2: No,
1: te tienes que
2: y
1: ir así,
2: también
1: y
2: el uno
1: como te digo,
2: muchas
1: luego
2: veces
1: hay
2: te puede
1: ajustes.
2: lanzar el cinco
1: Así es.
2: y relevar en el
1: Así
2: siete,
1: es.
2: ¿no?
1: Y
2: Como
1: un
2: sabías
1: relevo ya
2: que...
1: larguito, ¿no? A ver, póngale carácter, ¿no? O sea...
0: Oye, ¿y cuál es la teoría, Beto, que traes?
2: Bueno, la otra teoría, que creo que, digo,
1: El premio Nobel de béisbol para
2: podría
1: él.
2: haber funcionado O sea, para mí una ventaja de 11-4, ¿no? Que tenía Guerreros,
0: ¿Sí?
2: 11-5, 11-4.
3: 11-4, 11-4.
2: Es una ventaja que debes
1: Sí,
2: preservar
1: claro.
2: bajo
1: Sí o sí.
2: cualquier
1: Así es.
2: circunstancia, ¿no? ¿Qué pasaría? Y es teoría nada más, y me gustaría debatirla con ustedes. Si tienes un bullpen invertido, es decir, sacas a tu
1: O
2: abridor
1: sea, pones y
2: en la
1: mandas
2: quinta
1: al
2: entrada y
1: cerrador.
2: mandas a tu cerrador, después a tu preparador, es decir, vas del mejor al peor pitcher a los últimos innings, de tal forma que trates de preservar la ventaja, porque ya no es lo mismo llegar con tu cerrador con una ventaja de 1-2 carreras en un parque en donde vuela mucho la pelota, que llegar con a lo mejor un pitcher menos estelar, pero con una ventaja de 5-6 carreras.
0: O sea, pero entonces tú
2: o sea, ya la ofensiva se carga de presión. Ya la ofensiva es la que tiene la presión, ya no el lanzador. Porque la ofensiva tiene que generar carreras en la parte final, en la octava, novena.
1: Es interesante y hay quien lo ha hecho. A ver, me acuerdo en 2017 con los cachorros. En el sexto juego, una ventaja eran 5 carreras, me parece. Trae Maddon. Tuve la oportunidad de entrevistarlo justo después de que ganara eso, que hace un evento, tiene una fundación ahí en su ciudad natal. Bueno, es un pueblito muy pintoresco, Hazleton, Pensilvania. Traje a Chapman con esa lógica. O sea, lo ha hecho un manager de Grandes Ligas y un manager... Lo trajo a proteger en la novena una ventaja de 5 carreras.
0: Ah, okay.
1: Cuando lo había traído además el día anterior, es decir, a ver, cuidado papito, porque ya para el séptimo juego ya le vas a meter 3 días. Sí, defendió esa ventaja y al día siguiente, ¿qué pasó? ¿No? Taca y que le empatan. Y si no da por ahí un outfielder que bateó, préstame un microscopio, porque creo que bateó 120 en toda la temporada, Jason Heward, del discurso de Gettysburg, concedido esto por Maddon, dicen, no, mira, a ver, yo estaba así como si me hubieran tirado, como si hubiera abierto la puerta de mi casa, me hubieran dado un tubazo y me hubieran aventado un balde de agua helada, pasmado. Y el que habló como manager fue Jason Heward. O sea, a ver, señores, a ver, hijos de la... ¿Quiénes somos? Acuérdense, y por eso estamos aquí. Les echo una arenga. Hay versiones periodísticas, pero además me la contó a detalle el señor Maddonini, que así se llama, Giuseppe Maddonini, a quien usted conoce como Joe Maddon. Eso es un intangible que dices, bueno, tiene su lógica, pero hay que saber cómo y cuándo. Me dices, hago eso en un juego 2 o en un juego 5, cuando al día siguiente tengo un día de descanso, quizá.
0: Yo honestamente lo
1: es
0: veo...
1: Es interesante.
0: Lo veo difícil, sí está interesante. Creo que quien se animara, Ricardo, a hacerlo un manager, sería muy criticado.
1: Lo queman.
0: Sumamente
3: criticado. En este
0: criticado,
3: caso, ¿no? Javier.
1: A ver, mí, ¿no? Pero es que luego se ponen de chambistas. A ver, no es que me van a criticar porque viene un ambidiestro y no le traigo al zurdo corriendo. Luego te daba risa. A ver, yo me acuerdo cuando ya publicaban estadísticas de este contra derechos y este contra zurdos, se los decía en las transmisiones, hombre, me doblaba de risa, y nada más le veías los ojillos así. Al Toro Macías, aquí le prolongamos la carrera 5 años. ¡Tráele al zurdo rápido, rápido, porque si no te van a colgar! Y le bateaba. A ver, ¿de veras le vas a traer al zurdo? Les batea 456, mapito. ¿De veras?
3: Ahora, Beto puede patentar esto porque puede ser el prólogo de algo nuevo, porque al final, con lo que se está haciendo contra Diablos, por eso hablo del contexto de la liga. Hoy todos los equipos también se tienen que cuestionar cómo puedo ganarle a Diablos, sobre todo Oaxaca teniendo esa aspiración de ganar el juego 1.
1: Habría que analizar a Puebla, que entre los del sur fue el que le logró pues 3 para ti, 3 para mí, ¿no? No muchos cuentan
0: claro,
1: esa.
0: Los
1: por ejemplo.
0: Leones que no calificaron.
1: Ah, bueno.
0: En lugar.
1: Bueno, los Leones. Claro. Sí, esos fueron los, digamos, Leones y Pericos son los que no salen trasquilados o desplumados.
3: Exacto.
1: ¿No?
3: Que...
0: Pero ese entonces, ¿sería tu manual, Beto, sí o sí, o depende de la diferencia que hay?
1: Como dice, contra Diablos, específicamente en el factor Diablos, ¿no? ¿Qué dices?
0: O sea, contra Diablos...
1: Con estos no alcanzan 7 carreras, ¿no?
2: O sea, en el factor Ciudad de México, en un parque de bateo, ¿no? O sea, hablemos Oaxaca, Puebla, Guadalajara, ¿no? O sea, con ofensivas potentes. Creo que un bullpen invertido con una ventaja grande podría ser algo innovador.
3: Ahora, ¿qué manager podría tomar esa
1: ahora,
3: decisión?
1: ¿Y en qué entrada? Porque si te empiezan a hacer eso en la tercera, pues no.
3: Hay que recordar que Oaxaca viene de una salida turbulenta del Chapo Vizcarra, de una especie de interinato de Javier Valentín. Yo creo que

0: sea, sí, que
1: la ventaja puedes, grande por ahí de la, como dices,
0: por ahí de la quinta, sexta, bueno, una ventaja de seis carreras.
1: En la séptima, es a ver, ya te quieren poner el agua en los aparejos, pues tráete este y ¿sabes qué? No te vas a comer una, te vas a comer dos, papito. Vaya.
2: Pero en un juego uno, o sea, digo, esto podríamos verlo quizás más razonablemente en un juego ya definitivo, ¿no? Donde no hay...
1: También mañana. El que pega primero pega dos veces, ¿no? Porque también ahí sí, ahí es donde hay que usar la sabermetría como herramienta para que no se te haga saber mentira. El que... A ver, papito, acaba de escuchar. Sí está comprobado que tiene ventaja el que gana el primero. O sea, aquí sí, el que pega primero pega dos veces. ¡Se acabó! Ahí sí tienes que ir con los números que en prácticamente cualquier muestra estadística.
0: Bueno, hace algunos años, recuerden esa actuación sensacional de Radamés Liz con los Leones de Yucatán frente a los Diablos aquí.
3: Exactamente.
0: En un juego uno, creo que de serie de campeonato de la zona sur. Y que a la postre, pues sí, ese primer golpe fue decisivo.
1: El definitivo.
0: Algo parecido a la actuación que tuvo James Caprillian el domingo, ¿no? Con los guerreros,
1: los tiene hijos, los tiene hijos,
3: además, o sea, asumiéndote claramente inferior, es decir, Oaxaca sabe que ese es un equipo inferior a Diablos y que ese golpe puede ser definitivo, el ganar en Ciudad de México el juego uno,
1: sí, claro,
3: decanta absolutamente todo. Ahora otra vez tomarte esa licencia como manager, creo que te exige una espalda que no tiene el manager de Guerreros por ahora.
1: Ya está complicado, ¿no?
3: Es difícil.
1: Vaya.
0: Ahora, pero Guerreros, pero ha tenido esta...
3: Beto ya lo patentó. Si pasa...
2: Sí. El método Guadalupe.
1: El sistema Guadarrama.
2: Pero tú lo pensaste, Beto, en el momento en el que estabas viendo ese juego, o ya lo traías desde antes, o fue después.
3: Lo metió una computadora.
1: No, me lo ha comentado varias veces.
0: Yo pregunto.
2: No, señor abogado, yo sé que usted es abogado, pero.
3: Yo además no recuerdo.
1: Es un punto de veto de hace años, ¿eh?
3: No tengo algún precedente fresco de esto que, del bullpen invertido.
2: No, yo tampoco.
3: ¿En Liga Mexicana?
0: O sea, yo creo que en plazas, y principalmente en Liga Mexicana, debe ser algo que deben pensar más en su uso en parques de bateo. Uh-huh. Porque de nada te vale traer a tu cerrador cuando ya no hay nada que salvar o cuando el barco ya está a pique, ¿no?
2: Sí, solo que en ese momento Oaxaca no sabía que iba a
1: que
2: llegar.
1: Que no se le sube el intangible entradas. De lo podemos ganar. Ese pesa más que si este es de esta familia y tiene un downward spin de no sé cuánto. No, ¿sabes qué? Si le podemos romper su mandarín en gajos. Ah, ¿verdad? Eso, ¿qué iPad lo mide o qué es saber mentiroso te lo mide o el Trackman?
2: No.
1: Eso no está en COBOL.
2: Ninguno. Ah. Que la gente los diga, ¿no? Que nos vayan diciendo, que nos escriban acá en esta transmisión. ¿Qué harían ustedes? Porque ya saben que jugarle al manager nos encanta, ¿no?
3: Oye, luego, ¿y se puede hacer?
1: Y vas a ganar unas y vas a perder otras, por bueno claro, que seas, ¿verdad? ¿Eh?
3: Aprovechando lo que dice Poncho, ¿se puede hacer una descripción de perfil de qué atributos exige un manager de playoff triunfador? Es decir, ¿qué tipo de atributos necesita contrastándolo con temporada regular? Que es difícil, ¿no? Encontrar sí. ese molde.
0: E igualmente, ¿qué tipo de bullpen tienes?
1: Además,
0: o sea, porque
3: ¿cuáles
0: también,
3: son tus recursos?
0: O sea, esta teoría del bullpen invertido podría funcionar
1: con unos equipos sí, con otros
0: cuando
1: no.
0: Tienes un bullpen que no es parejo. Uh-huh. Es decir, cuando tu cerrador.
3: Sí, es claramente.
1: Cuando no tienes el bullpen de Diablos.
0: Exactamente.
1: Que es, ahí sí los abridores han dado miedo, ¿no? Dices, híjole, has tirado seis entradas, ni siquiera siete y te han retacado 10 carreras. Ay, caray.
0: Donde no hay una diferencia tan grande o tan sustancial entre tu pitcher de quinta, sexta, séptima, octava y novena.
2: Ahí sí.
0: Ahí lo puedes hacer. Si tu nivel de los relevistas es muy parejo, ¿para qué?
1: Claro.
2: Sí, como un Toros de Tijuana, ¿no? Por ejemplo.
0: Exacto, sí, como
1: Toros, Diablos,
0: Piratas de Campeche.
1: Piratas de Campeche.
0: O sea, que son bullpens muy profundos, muy grandes, y que todos sus elementos tienen...
2: Sí, no tienes grandes
1: Vaya, diferencias. Un poquito traslapando esto del fútbol, pues, ¿qué dijo el director técnico de España? Pues, ¿cómo hacer que no me los ayuden? No los dejes llegar al área. Pues sí, sí, claro. No dejes que se pongan en la posición de creérsela.
2: Sí, sí, que sucedió mucho.
1: Vaya,
2: oye, a ver,
1: es válido el punto.
0: Que estas victorias a la Diabla es eso. Los Diablos siempre llegan a los últimos innings
1: sí, claro.
0: En posición de creérsela.
1: Claro.
0: Creo que puedo remontar. ¿Por qué? Porque mi déficit de 6 lo recorté a 2
1: o a 1. En cambio, meten a León y de repente ya metieron otras 3 o 4. No, pues siguen siendo 7. Ya lo dejamos.

0: para mañana.
1: Pero ese es intangible. ¿Cómo se combate ese intangible? Con intangible también, ¿no?
0: Sí, claro. A ver, lo que hace Beto es pensar fuera de la caja.
1: Exactamente.
0: Faltará ver que alguien se atreva a hacerlo. Que en algunas ocasiones, pues, te dicen, es que trajo a su pitcher estelar a relevar en la sexta entrada. Sí son, digamos, una golondrina no hace verano. Y depende de la situación, como dice, el contexto, el parque, tu bullpen, que se atreva alguien a hacerlo, ¿no? Tiene un punto. ¿Cómo ver si el punto está correcto o incorrecto? Que alguien se atreva a hacerlo.

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4: Muy buenas tardes, aquí el reporte vial. Manifestantes continúan afectando la circulación vehicular en un carril en diagonal 20 de noviembre, de 5 de febrero a Lucas Alamán. Puedes usar como alternativa San Antonio Abad, Eje Central Lázaro Cárdenas y Simón Bolívar. Un choque complicará tu avance en Avenida Río Churubusco, pasando el Eje 4 Sur con dirección a Viaducto Río de la Piedad. Tu avance será vuelta de rueda en la calzada de Tlalpan, de la calzada del Hueso a Tasqueña. Y finalmente, un percance vehicular complicará tu avance en Avenida Insurgentes, a la altura de la estación del Metro Deportivo 18 de Marzo con dirección a Indios Verdes. Mantén la calma en el tráfico pesado. El estrés y la agresividad aumentan el riesgo de accidentes. Hasta aquí el reporte vial, te informa Alex Leiva.
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12: ¡Apuesta futura! 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

Oigan, se me ocurre en este momento historias que recuerden de equipos que quizás no estaban pronosticados. Ahora que hablamos del tema de los Pericos de Puebla, ¿no? Para ser campeones, decíamos que en la más reciente década son 4 los equipos que han sostenido el liderato y han llegado al título. En la década anterior a esta más

0: Ahí tenían a Francisco Campos y a Dani Magui, ¿no? Como
1: los caballos.
0: Los caballos. E incluso un equipo, creo que muy compacto, que tampoco era el gran favorito al inicio de la temporada, los Araperos de Saltillo del bicampeonato.
2: Claro.
0: Eran un equipo redondeado, completo.
2: Sí, es candidato, va a pelear, pues es, va a ser bicampeón, pues no tuvieran... ¿Te lleva el doctor?
1: No dominaron la temporada regular.
2: No,
1: en ninguna de las dos...
2: Y se las hizo dos veces Orlando Sánchez, ¿no? Digo, muy vivo.
1: Esas historias son lindas, ¿no?
3: Sí.
1: O sea, ¿prefieren esas historias o la de los Diablos campeones?
2: Que se juegue un buen béisbol. O sea, ya la historia o no la historia, esas son para los aficionados, ¿no? O sea, yo que quiero
1: somos
2: ver...
1: Somos aficionados también, Poncho.
2: No, Dios me libre. No, perdón, pero no.
1: ¿Ah, no?
2: No.
3: Dios,
2: a ver, yo trabajo para todas las aficiones. Yo digo... ya los gustos personales ya se me fueron, ¿eh? Eso fue cuando eras niño y...
1: Yo dormí contigo en algunos hoteles allá en Veracruz. Y le voy a confesar a la gente.
2: A ver.
1: Te ponías de pijama, tu jersey de los Dodgers de Los Ángeles.
2: Ah, bueno, porque ya un jersey que... pero tengo no sé cuántos. Digo, ve el podcast que estoy haciendo y salgo con jerseys de los Brujos, de los Tuxtlas, de los Dodgers, de los Bravos, de los Tigres.
0: De los Azules de Veracruz.
2: De los Azules. Bueno, nada más dime qué traje de carácter llevé al Juego de Estrellas.
1: ¡No, hombre! El beisbolista fenómeno se quedó corto. Con
2: ¡ay,
1: ese...
2: babachita!
1: Por cierto que Poncho no ronca mucho, ¿eh?
3: ¿No ronca?
1: Tengo que reconocer que no ronca mucho.
2: Señor. Y si ronco o no ronco, me vale, es tu problema. Yo agarro y digo, feliz Navidad, feliz Día del Trabajo y la Libertad Sindical, del enfermero del Seguro Social y el empleado del Servicio Postal Mexicano. Ya lo demás es tu problema si te quedas despierto.
1: Bueno, y entonces ustedes, Beto, Ricardo, ¿qué historias prefieren?
3: No, a mí me gustan esas historias evidentemente inesperadas, ¿no? Yo no empatizo tanto con las tiranías, con estas fuerzas dominantes.
2: Así es.
1: Los imperios del mal.
3: ¿Qué diablos no podría ser el primer tricampeón desde Industriales Sultanes, porque ganan dos como Industriales, pero tenemos que ir a finales de la década de los 40. Realmente nadie ha ganado tres consecutivos, entonces evidentemente me gusta más. El Águila de Pedro Meré también gana uno. Puede ser,
1: sí.
3: 2000, que tampoco me parecía el mejor equipo de la liga. Entonces, me gustan más esas historias, evidentemente.
0: Esa serie del Rey entre el Águila Veracruz y el Rey de los Aguascalientes.
2: Buenísima.
0: De dos underdogs.
3: Exactamente.
2: Sí.
1: Con Lorenzo Barceló.
2: Sí, bueno, y luego aquel cuadrangular de Sosa. Y vaya, te puedes acordar de muchas cosas, ¿no?
3: Y vas a más plazas, se democratiza todo. El ambiente en parques en Serie del Rey también es bonito conocer... cómo se vive. Monclova en Serie del Rey es una,
1: sí,
3: una locura, ¿no?
1: 2019, ya lo vivimos.
3: Que si no estás en
2: también tocó contexto. Vivir precisamente la de Oaxaca, ¿no? O sea, impresionantes ambos parques, ¿no? Digo, lamentablemente, pues Monclova no pudo ni meter las manos, literalmente. Aurelio Rodríguez hizo su mejor esfuerzo, pero pues salió más pintado Nelson. Fíjate, dos managers lamentablemente ya desaparecidos en decesos. Vaya, de esos que dices, a veces como que no entiendes a Dios, pero también entiendes que cuando te llaman de allá, pues ni es a la carta ni tiene mensajeros, ¿no?
0: Ahora, yéndonos al 2026, tanto Diablos Rojos de México como Toros de Tijuana están tratando de ganar, ¿no? Siendo las dos fuerzas más dominantes, ¿no? De la
2: ¡los imperios del mal!
0: Esos líderes. Y evidentemente, asumiéndose como los candidatos al título en la fecha límite cambios, ambos están yendo por dos rutas distintas para ganar el título.
2: Y Tijuana, ¿no? Picheo y Diablos.
0: De Tijuana claramente con el picheo, los Diablos Rojos del México, sin un mal picheo, pero...
2: Luego son filosofías.
0: Con un bateo mucho
2: a ver,
0: más.
2: En Toros de Tijuana pesa mucho todavía. Y es un tipo que sabe un carro de béisbol. Ah, bueno, un tipo que alcanzó también a regresar, aunque fuera en invierno, de un 0-3 dirigiendo a Venados de Mazatlán contra Mayos de Navojoa, como es el hombre, el manager de la mejor voz, el señor Raúl Cano. Ha sido gente de la familia Uribe Maitorena desde que fueron dueños del equipo de Guaymas en la otra liga. Obviamente, pues se va a enclear por el picheo. Y bueno, en Diablos, pues un poco lamentable.
0: Un parque que independientemente de todo se batea muy poco.
2: Así es.
1: En Tijuana, sí.
2: Y luego tienes, y por el otro lado tienes pues la visión en mucho de Miguel Ojeda y otros, ¿eh? Porque

0: Ni en Tijuana ni en Diablos es solo uno el que decide. Sí, termina decidiendo el dueño, pero el tema deportivo es... hay dos, tres personas que son las que discuten esas decisiones, ¿no? Pero yo me iría porque, por un lado, quizá escucharon, digamos, el que ganó el punto, ¿no? Diría yo, la discusión, pues, podría ser Raúl Cano, y por el otro lado, Miguel Ojeda.
1: Y esta teoría, Ricardo, de que el picheo es el nombre del juego y de siempre Yucatán, se deben poner a los batazos. A mí esa me la vendieron desde que soy chamaco y yo escuchaba a este señor y me lo decía siempre.
0: Entonces, hay una rara avis. Yucatán este año creo que fue el tercer picheo de la liga y ve dónde acabaron, ¿no?
1: Exactamente. Entonces, ver, es que,
2: yo sí desmitifico
0: pero,
2: un poco
0: pero
2: eso.
0: Pero es, ¿eh? es una rara avis.
2: Que hay que adaptarse al contexto de la liga. Yo por eso hablaba de adaptabilidad, porque ya este mantra de picheo es el nombre del juego, bueno, depende. Igual ganarle a Diablos te exige ser otro tipo de equipo.
1: Batear, ¿no? También.
2: Batear más que Diablos, que...
0: Y luego es una postemporada sui generis. A ver, incluso por otro aspecto, el umpire robot ha llegado a cambiar paradigmas. A ver, digo, los catchers igual siguen hermoseando cuando ya no te sirve. El pelotero acostumbrado al ojo, la apreciación y cómo aplicaban las reglas humanos, es decir, los umpires, no digo que estén bien o mal, y le traigo, antes de exponer el argumento, le traigo esta historia que usted bien conoce. La regla Otley y la regla Posey no son otra cosa que reglas que ya estaban. Son la interferencia y la obstrucción, ¿no? O sea, los umpires dejaron, pese a que estaba en el libro de reglas, ese par de cositas, que medio mataras a alguien barriéndote en segunda... Y pues bueno, a ti te vamos a compensar lo que llamaban neighborhood play, la jugada de vecindad. Sí, mira, con que medio le hagas a que dizque pisaste y tires, vamos a marcar el out. A ver, señores, ¿dónde dicen las reglas eso? Bueno, ahora que no faltan también quienes, peloteros que dicen, es que el umpire robot está muy abajo. No, no está muy abajo. Fíjate, tuve oportunidad de platicar con la gente de Trackman, así a fondo. A ver, regálame, no un café, fue una comida como de 5 horas. A ver, esto tiene 2 radares, tiene una tecnología no trivial. Se calibra periódicamente y aparte tiene un programa para autocalibrarse. Entonces, a ver, si la regla dice que la zona strike es de la rodilla, lo que pase de la rodilla acá, eso le van a meter a la máquina. Y de repente yo recuerdo que por ahí del 2000 empezaron, por el contrario, a fastidiar a los umpires humanos con que dieran el strike alto. ¿Se acuerdan los que llegaron a vivir eso? Bueno, aquí lo único que se hizo es ponerle a la máquina lo que dice la regla. Si la bola pasa por tu rodilla, no importando dónde caiga, o cómo la hermosee o no la hermosee el catcher, es un strike. Entonces, si la tecnología que tiene ingesto lo que dice la regla te lo está marcando, te callas, te cuadras y te pones a batear abajo, pero también, papito.
1: Pero entonces eso...
0: ¿Ya?
1: Eso...
0: O te lo van a cantar. Y no es que... Es que me lo cantó Pedro Tun y no me lo va a cantar la señora Yulisa Iriarte y a veces sí y a veces no me lo canta Daniel Toledo. No. Es tecnología y es cuadrito rojo, cuadrito verde.
1: ¿Y está cantando, afectando o afectará a la postempueto?
3: Gracias, Lobo, Poncho, Ricardo. Un placer siempre de partir con ustedes.
2: Ricardo. Qué placer. Además, ya me voy con el bullpen invertido ya a tranviarios ya.
1: Señor Lanzagorta.
2: Debuto como manager.
1: No muerda mucha gente ya, por favor.
0: Ahí se ven, mis niños. Se les quiere mucho.
1: Ya nos vamos a nombre de Federico Soto en la producción también de este episodio del Café Beisbolero. Soy Lobo Morales. Pásenla muy bien y a disfrutar de la magia de la postemporada.

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3: ¡Crear apuesta! Cuando en un solo partido puedes meter varias apuestas interrelacionadas, se pueden máximo 6 apuestas y mínimo de 2 selecciones por partido, y deben cumplirse todas para ganar. Solamente estarán habilitadas las selecciones que en ese momento aparezcan en la pestaña de tu aplicación.
4: Estas son las noticias al momento. María Eugenia Rojano Valdés, secretaria del Campo del Estado de México, fue elegida por unanimidad como presidenta del Consejo Directivo de la Asociación Mexicana de Secretarios de Desarrollo Agropecuario para el periodo 2026-2028, convirtiéndose en la primera mujer en ocupar el cargo. Su gestión impulsará una agenda común para fortalecer el campo y la soberanía alimentaria. La presidenta Claudia Sheinbaum rechazó que México sea utilizado para triangular mercancías hacia Estados Unidos y evadir aranceles. Aseguró que los productos que reciben valor agregado en México y luego se exportan cumplen con la legislación. Además, respaldó negociar mayores reglas de origen dentro del T-MEC.
5: Estados Unidos ha planteado, por ejemplo, que haya más reglas de origen, se llama. O sea, que más cosas que de las que exportamos se fabrique más en México y más en Estados Unidos. Y les hemos dicho que estamos de acuerdo, que hay que ajustar pues nada más el tiempo para que eso ocurra. Pero realmente este esquema de triangulación no es tal como ellos lo están planteando.
4: El Instituto Politécnico Nacional realizará un ciclo de cine del 17 al 31 de agosto en el marco del Día Nacional del Cine Mexicano. La programación incluye 11 películas del cine de oro y contemporáneo. Las funciones serán a las 12, 16 y 18 horas con entrada libre en el Centro Cultural Jaime Torres Bodet. Y en información internacional, nuevos estudios en Reino Unido y Estados Unidos demostraron que la edición genética de embriones humanos puede realizarse con mayor precisión. La técnica podría prevenir algunas enfermedades hereditarias, pero aún es experimental y persisten riesgos biológicos y dilemas éticos que impiden utilizarla para embarazos. Para Noticentro informa Alex Leiva.
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1: Hola, ¿qué tal? Muy buenas tardes. Qué gusto saludarle ya en este viernes 14 de agosto del año 2026. Yo soy Bianca Aguirre y en nombre de este gran y extraordinario equipo, como siempre, le damos la más cordial bienvenida. Muchísimas gracias, de verdad, por tomarse el tiempo y buscarnos en el cuadrante a través del 88.1 de FM. También estamos en el 1110 de AM aquí en la Ciudad de México. Gracias para quienes están en el 700 de amplitud modulada en Guadalajara, Jalisco, y también en el 1540 de AM en Monterrey. Esta es la información que le presentamos el día de hoy. Andrés Manuel López Beltrán, hijo del expresidente Andrés Manuel López Obrador, confirmó que Estados Unidos le retiró su visa y aseguró que no existen pruebas de algún delito o conducta inmoral en su contra. En este tenor, el Departamento de Estado de Estados Unidos informó que más de 175 mil visas han sido revocadas a extranjeros por delitos, fraude, incitación a la violencia o amenazas a la seguridad nacional. En este contexto, la presidenta Claudia Sheinbaum consideró que la cancelación de visas a personas políticamente expuestas por parte de Estados Unidos tiene un sentido político. México envejece y con ello aumentan los retos para garantizar una vejez digna. Enfermedades crónicas, ingresos insuficientes, falta de atención médica y necesidad de cuidado son parte de las carencias que enfrentan cada vez más adultos mayores. Al respecto, en un momento más, le presentaremos una nota especial de Radio Centro Noticias. Y en temas estatales, en Tamaulipas, la Fiscalía General de Justicia detuvo al presunto responsable de la violación de una niña de 11 años, quien quedó embarazada y posteriormente fue sometida a una interrupción del embarazo. En unos momentos más, le contamos todos los detalles. Así, arrancamos con la información.
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1: Dos de la tarde con dos minutos. Qué gusto que nos esté acompañando en este gran viernes. Como siempre, le mando un fuerte abrazo y que este fin de semana sea de lo mejor para usted y su familia. Gracias por estar con nosotros. Vamos a iniciar esta emisión con el radar del reportero. Le cuento que de acuerdo con el Consejo Nacional de Evaluación de la Política de Desarrollo Social, el Coneval, la población mexicana envejece sin estrategias claras que puedan aminorar el impacto que podría representar esta situación. Tan solo en el 2024, poco más del 12% de los mexicanos tenía 60 años o más, y se prevé que dicha proporción se incremente al 25%, esto en el año 2050. Más información en la siguiente nota especial de Elia Almanza.
2: México poco a poco envejece. En los últimos años se ha registrado una importante transición demográfica. Mientras el número de personas adultas mayores va en aumento, al igual que la esperanza de vida, se registra una menor natalidad. De acuerdo con datos del INEGI, las personas de 60 años y más pasaron de representar el 12% de la población total en 2020, es decir, cerca de 15.1 millones, a registrar más de 16 millones recientemente. Más allá de los datos, lo anterior se traduce en que las familias en el país tienen más tiempo junto a sus padres, madres, abuelos y abuelas. Sin embargo, también en la mayoría de los casos, vivir una vejez con calidad de vida se ha convertido también en un reto.
3: Me llamo María Citas Rocío Vázquez Tinajero. Tengo 83 años. Ha sido muy difícil porque estoy enferma. Me dio cáncer ya dos veces. Además, me caí y tengo mi cadera rota. Aparte, mi circulación no está bien. Y me siento muy cansada. Ya no tengo muchas enfermedades. Estoy enferma del hígado. Tengo gastritis, colitis y me duelen mucho mis huesos.
2: Cita es una mujer adulta mayor habitante de Tlalpan que ha enfrentado en los últimos años grandes batallas de salud. Y aunque ha salido adelante y muy fuerte de todas ellas, su historia reúne y también es muestra de la deuda del Estado con este sector de la población.
4: De forma predictiva, se calcula que más o menos el número de adultos mayores se va a duplicar en los próximos 20 años. Actualmente el grupo mayor de 60 años representa el 12% de la población. Para el 2050 probablemente sea el 25%. Y eso pone una cierta presión en el primer lugar en aumentar la infraestructura instalada, ¿no? Y la capacidad de atención.
2: Es la voz del doctor Enrique Alaves Torres, médico geriatra del Hospital San Ángel Satélite y el Hospital General de Zona 194 del IMSS en Naucalpan. En entrevista, comenta que ante una población que envejece de manera acelerada, igual de rápido es el impacto para el Estado y, por lo tanto, un reto en sus políticas públicas. De acuerdo con datos de la Encuesta Nacional sobre Salud y Envejecimiento en México 2024 del INEGI, 41% de las personas de 50 años y más vive con hipertensión, mientras que 25% presenta diabetes, cifras que reflejan una carga significativa para el sistema de salud.
4: Creo que hay que aumentar la capacidad instalada de la infraestructura, tener mayor cantidad de acceso y buscar estrategias que permitan mantener, digamos, un estado funcional y saludable el mayor tiempo posible para que esta etapa, digamos, de la tercera etapa de la vida, pues no resulte en una situación de discapacidad y de alta carga de cuidado, porque esa es la realidad, ¿no?
2: El doctor Jorge Orozco Gaitán trabaja en el Hospital San Ángel de Universidad. Comenta que precisamente son las enfermedades crónicas las que más carga económica generan al Estado.
5: La insuficiencia renal, que es una enfermedad pues actualmente que acapara la atención de los hospitales y el gasto en salud pública es altísimo relacionado con esta enfermedad, y las enfermedades del corazón, que cada vez van a ser más frecuentes, los motivos por los que ellos buscan atención.
3: Llego a esta edad de enferma porque yo desde niña trabajé mucho hasta los 80, que dejé de trabajar, entonces ya me siento muy cansada.
2: En 2024, según la encuesta mencionada de las personas de 50 años y más, el 15.4% era viuda y 9.3% tenía al menos una limitación para realizar actividades de la vida diaria, como hacer compras, preparar alimentos o manejar su propio dinero. Esto muestra que el impacto no solo es para el Estado, también para las familias. Poco a poco, los papeles se intercambian y en esta etapa de la vida son las hijas e hijos quienes asumen la responsabilidad de ser proveedoras y asumir tareas de cuidados.
5: Tenemos una población económicamente activa, pues que tiene que estar funcional para ser líderes de familia o líderes en su trabajo, y que también implica un reto para las instituciones el poderles otorgar las necesidades específicas de ese grupo.
3: Soy muy afortunada porque yo tengo mis hijos y ellos me apoyan mucho. Ellos están conmigo, me apoyan en lo que me hace falta, cuando los medicamentos son muy caros. Ellos se cooperan para poderlos comprar. Y hay gente que está sola, que no las apoyan. Entonces, pues, es difícil, muy difícil estar en esa situación.
5: Lo que el gasto en la dinámica familiar, ¿no? En dejar de tu vida para cuidar a alguien. En primer lugar, es un acto de altruismo muy, muy grande, pero no todo el mundo lo puede realizar. Entonces, es una situación que actualmente vemos, ¿no? Familiares que no esperaban ser cuidadores de alguien y que pues, les toca de repente, que no están capacitados, que no reciben una remuneración económica por eso.
2: De acuerdo con datos de la Comisión Económica para América Latina y el Caribe, desde mediados de los 90 se alcanzó un pico de 12 millones de nacimientos al año en la región. Pero a partir de 2013 se mantiene un descenso anual de 500,000.
4: Es dentro de 30 o 40 años, yo por ejemplo me considero parte de esta generación, habrá un número muy alto de ancianos huérfanos que no tenemos hijos. Y eso será un reto especialmente importante, porque entonces a mí, ¿quién me va a llevar a mi consulta? Sin duda es uno de los retos que vienen por delante, ¿no?
2: Urge en este sentido, dijeron, poder implementar el sistema de cuidados en México, pensando también en las personas adultas mayores. Pero no solo es en temas de salud. El factor económico juega un papel central en las carencias, principalmente en esta etapa de la vida.
3: Yo recibo una pensión de mi esposo, que ya falleció, de 2,300 pesos mensuales, pero no me alcanza porque tengo que pagar el agua, el predio, la luz, además pues, mis gastos de medicamentos, que a veces tengo que ir al médico, mi comida.
2: Gonzalo Hernández Licona es director del Observatorio Social del Centro de Estudios Espinosa Iglesias, que estudia, entre otras cosas, la movilidad social en el país, es decir, la posibilidad que tienen las personas de salir de la pobreza. Destaca que 7 de cada 10 personas que nacieron en hogares con ingresos muy bajos no logran salir de la pobreza en toda su vida.
6: El adulto mayor tiene dos agravantes, ¿no? Uno, si nació en pobreza, pues a lo mejor toda su vida sigue en pobreza, incluyendo ser adulto mayor. Pero la segunda es que los ingresos de las personas empiezan a bajar por ahí de los 56 años. Por lo tanto, ese adulto mayor que de entrada era pobre, pues ahora va a ser más pobre, porque no tiene los pocos ingresos que tiene, nos va a ir perdiendo, ¿no?
2: Si bien existen personas que siguen siendo económicamente activas en esta etapa, la mayoría de ellas y ellos lo hacen en la informalidad. Es ahora la voz del doctor Ignacio Martínez, coordinador del Laboratorio de Análisis en Comercio, Economía y Negocios de la UNAM.
7: De personas que están entre 60 y 80 años, de 10, 8 están en la informalidad. Esto es, no tienen un ingreso de nómina y por lo tanto al no estar en nómina no tienen seguridad social. Esto es principalmente atención médica.
6: Dado que en México cerca del 55% de las personas son informales, eso implica que muchas de ellas, cuando son grandes, no van a tener una pensión formal. Y eso aunado a lo que te decía yo, que los ingresos laborales empiezan a bajar por ahí de los 50 y tantos, pues son personas súper, súper vulnerables, que a veces lo único que les queda es este apoyo gubernamental de una pensión no contributiva, ¿no?
2: Ante este panorama, destacaron los especialistas, el reto sí recae en el Estado, pero es integral y también desde la sociedad. Se requieren mejores políticas de salud y más infraestructura. También políticas que vayan más allá de los programas sociales que dan dinero, sino cómo pueden ser autosuficientes, atender un sistema de cuidados para esta población y, quizá lo más importante, encargarnos de llegar lo más sanos y sanas a esta etapa de la vida.
5: Me gustaría destacar que son las enfermedades que se adquieren siendo joven. Sí, la mayoría de estas enfermedades se adquieren entre los 40 y los 50 años. Hablamos de diabetes, hablamos de hipertensión, hablamos de los problemas relacionados con la obesidad. Y si la persona nos ayuda un poquito, el paciente nos ayuda un poquito, ya no tendría por qué terminar dializando, ya no tendría por qué terminar perdiendo la vista, ya no tendría por qué terminar siendo dependiente de otras personas en la mayoría de los casos, solo si nos enfocamos a eso.
3: La calidad de vida para los adultos mayores es muy, muy difícil, porque no hay quien esté con nosotros, no hay médicos especiales para nosotros. Mucha gente se queja de que no los atienden y pues mucha gente se va porque no pueden atenderse.
2: ¿Y tú? ¿Cómo es tu experiencia acompañando a una persona adulta mayor o siendo una persona adulta mayor? Para quienes aún no lo somos, el mensaje de los doctores y especialistas es claro. Cuidar nuestra salud ahora es fundamental para nuestra vida en la vejez. Y no dejar de exigir al Estado políticas de atención económicas efectivas, que vayan más allá de programas sociales, sino que contemplen una verdadera integración en la economía del país. Para Grupo Radio Centro informó Elia Almanza.
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1: 2:14. Vamos a dar un giro a la información. Le comento que ayer Andrés Manuel López Beltrán, exsecretario de Organización de Morena, informó a través de una carta dirigida al presidente de Estados Unidos, Donald Trump, que el gobierno norteamericano canceló su visa estadounidense. En la misiva, fechada el 13 de agosto, el hijo del expresidente López Obrador, Andrés Manuel López Obrador, acusó al secretario de Estado Marco Rubio y al subsecretario Christopher Landó de realizar esta revocación como parte de un acto politiquero y propagandístico. En el texto, también calificó esta decisión del gobierno estadounidense como una canallada promovida por funcionarios y halcones, quienes señaló solo buscan intervenir y agraviar a gobiernos que no se alinean o someten a los afanes autoritarios de Estados Unidos. López Beltrán también resaltó que no hay ninguna razón ni prueba en su contra sobre algún acto inmoral o delictivo y aprovechó para recomendar a Trump la destitución de Marco Rubio y de Christopher Landó. Incluso el morenista cuestionó al republicano. Se lo voy a leer textual. ¿Está usted enterado de lo que le estoy exponiendo? Y si lo está, ¿no le parece un acto prepotente de su parte que demuestra cómo escribió hace poco mi padre, que usted es un gobernante en la actualidad apático y distinto al que él conoció y trató? Cabe resaltar que esta revocación ocurre en un momento que el morenista ha expresado que competirá por una diputación federal por el estado de Tabasco. Y al respecto, la presidenta Claudia Sheinbaum señaló que la cancelación de visas estadounidenses, esto a mexicanos políticamente expuestos, tiene un sentido político, reiterando que nuestro país debe mantener con Estados Unidos una relación de coordinación, pero no de subordinación. La mandataria federal también se refirió directamente al dirigente nacional del PRI, Alejandro Alito Moreno, a quien cuestionó por acudir a la Unión Americana a solicitar que se retire el documento migratorio a personas de la política mexicana, por lo que Sheinbaum consideró vergonzoso que pida a otro país intervenir en asuntos internos. Además, sostuvo que la visa estadounidense no representa un certificado de buen comportamiento y que el reconocimiento político de un mexicano no depende de contar o no con ese documento, sino con el respaldo del pueblo. Vamos a escuchar a la presidenta Claudia Sheinbaum.
8: ¿A quién se le censura? Pregunto, ¿a quién? A nadie. Entonces ahora se van a dejar venir seguro, ahí se los aviso. Ah, de que le quitaron la visa al hijo del presidente López Obrador. ¡Ah, escándalo mundial! Entonces, respecto a Estados Unidos, lo único que pedimos es respeto. Nosotros no opinamos de su elección. Es una decisión del pueblo de Estados Unidos. Pero también en la política mexicana, quien decide es el pueblo de México. No tiene por qué haber injerencia de ningún país.
1: Y en este tenor, la presidenta Claudia Sheinbaum también descartó que tenga información sobre alguna investigación de la Fiscalía General de la República contra Andrés Manuel López Beltrán. Esto luego de que la oposición exigiera esclarecer si el hijo del expresidente está relacionado con alguna indagatoria por huachicol. La mandataria también defendió la autonomía y el profesionalismo de la fiscal general Ernestina Godoy y aseguró que si la dependencia encuentra elementos sobre algún delito, deberá proceder conforme a sus facultades, sin distinguir entre partidos o personas. Aquí su voz.
8: No hay nada contra el hijo del presidente, y si hubiera por parte de la fiscalía una investigación, nosotros, como lo he dicho, nosotros no vamos a cubrir a nadie si cometió un delito, a nadie. Pero tampoco, porque Estados Unidos le quite una visa, vamos a abrir una investigación.
1: Y quien no podía perder la oportunidad para pronunciarse al respecto es Alejandro Alito Moreno, líder nacional del PRI. Ayer, a través de su cuenta de X, llamó llorón y narco junior a Andrés Manuel López Beltrán, a quien cuestionó sobre sus negocios y relaciones públicas. En la publicación, también le exigió que deje de esconderse y hacerse la víctima ante la cancelación de su visa. Incluso aprovechó para defender la labor de los funcionarios estadounidenses Marco Rubio y Christopher Landó, ambos del Departamento de Estado. Finalmente, el priista señaló que el expresidente Andrés Manuel López Obrador tendrá que rendir cuentas por los señalamientos de presuntos vínculos con el crimen organizado. Y mientras tanto, Jorge Romero, dirigente nacional del PAN, exigió a la Fiscalía General de la República abrir una investigación sobre los presuntos vínculos de Andrés Manuel López Beltrán con el huachicol fiscal, el tráfico de influencias, las operaciones con recursos de procedencia ilícita, así como con la red empresarial construida alrededor de sus amigos. Además, señaló que la presidenta Claudia Sheinbaum debe responder por qué las instituciones mexicanas se niegan a investigar seriamente al hijo del expresidente Andrés Manuel López Obrador. Asimismo, advirtió que Morena debe suspender cualquier candidatura a López Beltrán. Y en este mismo frente informativo, le comento que Morena rechazó este viernes la revocación de la visa de Andrés Manuel López Beltrán y aseguró, a través de un comunicado, que con este tipo de medidas solo se busca intimidar a quienes defienden con firmeza la soberanía de México. Asimismo, resaltó que la aplicación de restricciones migratorias a personas políticamente expuestas no constituye bajo ninguna circunstancia una prueba o indicio de la comisión de algún delito. Y justamente esta mañana en Palacio Nacional, el Gobierno de México informó que del 20 de enero de 2025 al 13 de agosto del 2026, ya cambiando a otros temas, se han recibido a 271.193 mexicanos repatriados desde Estados Unidos. Esto como parte de la estrategia México te abraza. El comisionado del Instituto Nacional de Migración, Sergio Salomón Céspedes, detalló que 171.508 connacionales ingresaron por vía terrestre, mientras que 99.685 llegaron en 816 vuelos aéreos. Por su parte, la secretaria de Gobernación, Rosa Isela Rodríguez, indicó que el programa de repatriación opera de forma permanente todo el año y en coordinación con 34 dependencias federales. Vamos a escucharla.
9: Y se les entrega la carta de repatriación, documento que les permite acceder a todos los beneficios de México te abraza. A todas y a todos se les brinda información, alimentos, acceso a llamadas telefónicas y orientación jurídica en un primer momento. Posteriormente, todos cuando ya acabaron estos trámites, son transportados a sus comunidades de origen.
1: Y justamente en este tenor, migrantes en Estados Unidos enfrentan una nueva amenaza. Esto luego de que el gobierno del presidente Donald Trump anunció que equipará a sus agentes con guantes capaces de aplicar dolorosas descargas eléctricas. Mientras que el zar fronterizo Tom Homan defendió el plan, asegurando que se trata de una herramienta que ayudará a poner fin a enfrentamientos sin tener que recurrir a la fuerza letal. Sandra Gómez, nuestra enviada especial a Estados Unidos, nos tiene más información. ¿Cómo estás, Sandra? Bienvenida. Adelante, te escuchamos.
10: Hola, ¿qué tal, Bianca? Te saludo una vez más con muchísimo gusto y pues bueno, entrando en información, las redadas contra migrantes por parte de los agentes del Servicio de Inmigración y Control de Aduanas en Estados Unidos, de ICE, por sus siglas en inglés, están prácticamente fuera de control y cada vez más agresivas. Aseguran activistas en pro de los derechos de migrantes y es que acaban de anunciar precisamente que estos elementos federales podrían ya estar equipados en los próximos días con guantes para dar descargas eléctricas a personas que no acaten sus órdenes. La noticia, pues, ha generado preocupación entre los activistas de Estados Unidos, tal es el caso precisamente de Baltasar Enríquez, por el posible uso indebido de estos dispositivos. Y pues bueno, él menciona que ese tipo de tácticas por parte del gobierno federal, pues, ha estado utilizando precisamente, pues para poder intimidar prácticamente a la gente, según lo explicó precisamente este activista de Chicago, Illinois, Baltasar Enríquez. Pero ¿qué te parece si lo escuchamos? Adelante.
11: Nosotros aquí hemos contactado al Departamento de Homeland Security indicándoles de que estas tácticas son inhumanas, no son prácticas que tienen chiste, ¿verdad? Porque al dar estas descargas eléctricas pueden afectar al detenido si es que tiene condiciones cardíacas o sufre de asma o problemas pulmonares, donde no han investigado los efectos de la salud al dar estos toques eléctricos, y también el efecto que tiene para la gente cuando si está lloviendo o hay agua, puede también afectar a la gente y dañar a la gente. Eso se me hace que lo están haciendo más para poner miedo a la comunidad. Es una táctica que esta administración ha utilizado de intimidarnos y meter miedo, que ha sido la táctica de esta administración fascista y racista.
10: Bien, hasta aquí mi información. Nosotros seguimos al pendiente. Hasta pronto.
1: Gracias, Sandra Gómez. Y mientras tanto, le comento que continúa la coordinación en materia de seguridad entre México y Estados Unidos. Ayer, como parte de un operativo conjunto, desplegaron un fuerte cerco militar y policial, acciones que fueron coordinadas por la patrulla fronteriza en El Paso, Texas, y por autoridades mexicanas en el Río Bravo, en Ciudad Juárez. Y es que el objetivo de este despliegue fue demostrar la capacidad táctica de ambas naciones para combatir al crimen organizado, especialmente en el tráfico de drogas y de personas. Esto a tan solo unos días de que el gobierno estadounidense designara al Cártel de Juárez como una organización terrorista transnacional.
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1: Dos de la tarde con 26 minutos. Vamos a dar juntos una vuelta por el mundo. Le cuento que mientras continúan las labores de atención y recuperación en Colombia, la ayuda y la solidaridad internacional siguen llegando desde distintos países ante la magnitud de los efectos de esta situación. En medio de este escenario, también se mantiene la atención sobre las acciones que están tomando las autoridades y sobre lo que ocurre en las zonas más afectadas. Y justamente para conocer el panorama desde Colombia y tener más detalles de lo que está ocurriendo, hacemos contacto en estos momentos con Hugo Armando Vecino. Él es periodista y presentador de NTN 24 Colombia. ¿Cómo estás, Hugo Armando? Qué gusto saludarte. Cuéntanos, ¿cómo van las cosas por allá? Bienvenido.
12: Hola, Bianca. El gusto de saludarte es absolutamente mío, Bianca. Continuamos en Colombia a través de esta gran iniciativa que rodea toda la ciudad del país buscando cómo ayudar a los colombianos afectados durante este terrible terremoto. En diferentes ciudades capitales se está trabajando en la consecución de elementos que puedan servirle a cada una de las personas afectadas. Lamentablemente, la cifra de fallecidos asciende a 287. El número de personas de viviendas afectadas supera las 13.000 y el número de viviendas que tienen algún tipo de averías, se acerca a las 80.000 viviendas en todo el país. El número de heridos también viene creciendo y sobre todo la dificultad que significa las personas desaparecidas que continúan aún bajo las losas de concreto. Se ha abierto esa ventana vital por 48 horas más. Recuerden que, según los expertos, son 72 horas las iniciales para poder rescatar gente con vida, pero las autoridades han ampliado este plazo a 48 horas más. Buscando la alternativa de poder encontrar gente con vida, sobre todo en dos ciudades, en Pereira y Armenia, donde se presentan las situaciones más graves en este momento. Las autoridades siguen trabajando sin descanso, Bianca, lo hemos dicho durante esos enlaces que hemos podido hacer con toda la audiencia mexicana, y también el trabajo sin descanso que ha merecido el grupo de voluntarios en cada una de las ciudades. Bueno, por ejemplo, en Chocó ya las labores de búsqueda y rescate finalizaron, ya no hay en este momento más búsqueda, pero sí ahora continúa ese trabajo de la reconstrucción, porque reconstruir estas ciudades va a ser demasiado costoso, dispendioso. Además, estamos hablando que son más de 400 municipios los que se han visto afectados en muchos departamentos, por lo menos 10 departamentos del país.
1: Hugo Armando, respecto a los servicios básicos como son el agua, la electricidad, incluso las comunicaciones, ¿cómo va pues el tema por allá? ¿Qué ha pasado? ¿Hace falta justamente estos recursos? Cuéntanos, por favor.
12: Hay todavía cortes de energía, de agua, de gas. Muchas personas en este momento no cuentan con los servicios básicos, pero todo se debe a las labores de prevención, porque no se puede hacerlo mientras están adelantando esas labores intensas de búsqueda y rescate. Así que por ahora se están ayudando gracias a las ayudas que están llegando, no solamente del país, sino también las ayudas internacionales.
1: Bien, y también preguntarte finalmente, querido Hugo Armando Vecino, ¿cómo está el tema de los rescatistas? ¿Qué se habla por allá? Bueno, pues porque hemos visto que se ha aceptado ayuda de algunos países, de otros no. ¿Cómo va esto, Hugo Armando?
12: Mira, Bianca, esto ha sido una gran polémica en el país porque se había afirmado que Colombia estaba rechazando la ayuda internacional de algunos países, lo cual es falso. En medio de una emergencia como esto, lo que se necesita son manos para ayudar. De hecho, acá, como lo hemos relatado en algún momento, están los topos Azteca con el Chino Méndez trabajando y han sido ángeles de la guarda para muchas personas que han logrado rescatar. Y así lo han logrado muchas otras personas. Todo parece ser una dinámica que ha habido entre gobierno saliente y gobierno entrante, pero claramente lo que ha dicho el presidente Abelardo de las Peñas y su gobierno es que todas las manos que sumen para rescatar personas con vida pues serán siempre bienvenidas.
1: Así es, y es que las necesidades humanitarias justamente son críticas, especialmente en las zonas rurales, y por supuesto la respuesta humanitaria se está fortaleciendo para salvar todas las vidas posibles. Querido Hugo Armando Vecino, periodista y presentador de NTN 24 Colombia, muchísimas gracias por haber aceptado nuevamente este enlace con nosotros. Te mandamos como siempre un fuerte abrazo y seguimos en contacto.
12: Bianca, para mí siempre será un placer poder dirigirme a la audiencia mexicana y actualizar la cifra, lo que está pasando en Colombia en medio de este desastre que tanto dolor y tanta tristeza nos ha causado a los colombianos.
1: Perfecto, muchísimas gracias. Igualmente, un fuerte abrazo, querido Hugo Armando Vecino. Y justamente en este marco, le platico que la Embajada de México en Colombia, escuche esto, por favor, informó hace unas horas que está en búsqueda de dos personas mexicanas que se encontraban en Pereira al momento del sismo y que hasta el momento no han podido ser localizadas. También indicó que desde que se tuvo conocimiento, se incluyó a los connacionales en la lista de desaparecidos y se estableció coordinación directa con grupos de rescate de la Cruz Roja, además de activar una red de contactos particulares para el rastreo en centros hospitalarios. Finalmente, la Cancillería enfatizó en que está en permanente comunicación con los familiares de los mexicanos. Y ahora es momento de trasladarnos a Nueva York, Estados Unidos, donde este viernes Luigi Mangione, de 28 años de edad, se declaró culpable de asesinar en el año 2024 a Brian Thompson. Él es director, era director ejecutivo de la compañía de seguros United Healthcare, delito por el que podría enfrentar una cadena perpetua. Sin embargo, será hasta el próximo 18 de diciembre cuando se conocerá oficialmente la sentencia del acusado. Recordemos que el asesinato de Thompson ocurrió en Manhattan, una de las zonas más concurridas de Estados Unidos. En los casquillos hallados en la escena del crimen estaban escritas las palabras negar, defender y deponer, lo que supone que el homicidio podría estar asociado con el odio contra la industria de seguros médicos. Son las 2 de la tarde con 33 minutos. Es momento de marcar una pausa. No se vaya, todavía hay más información para usted.
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9: 2:38 PM, ya estamos de regreso aquí en la Octava Noticias. Soy Bianca Aguirre y vamos a los temas económicos. Le comento que el peso mexicano rompió esta madrugada la barrera de los 17 pesos por dólar y se ubicó en 16.98, nivel que no se alcanzaba desde el triunfo electoral del 2024, cuando la moneda nacional llegó a cotizarse en 16.28 pesos por dólar. Ante las críticas de analistas y especialistas que advierten sobre un posible desastre económico, la presidenta Claudia Sheinbaum rechazó esta visión. Vamos a escucharla.
10: Vamos bien. Yo les dije que el segundo semestre iba a despegar más la economía porque están iniciando muchas obras públicas que por distintas razones, sobre todo burocráticas, se retrasaron. Entonces, vamos bien y cada mes va a estar mejor.
9: Y precisamente en una actualización le comento que el mercado cambiario este viernes, bueno, pues está vendiendo el dólar en 17 pesos con 31 centavos. A la compra se ubica en 16 pesos con 18 centavos en promedio, mientras que el euro alcanza hasta el momento los 20 pesos con 30 centavos a la venta y 17 pesos con 99 centavos a la compra. Por su parte, el centenario se vende en 103.150 pesos y se compra en 85.250 pesos. En tanto que la onza Libertad de Plata se cotiza a la venta en 1.460 pesos y en 1.065 pesos a la compra.
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9: 2:40 PM. Es momento de irnos con Hugo Maguey, director de Veraz, quien como cada viernes nos comparte un análisis de los temas que requieren una mirada más cercana y nos muestra una perspectiva de la realidad. Como siempre, un gusto saludarte, Hugo. Cuéntanos, bienvenido.
11: Buenas tardes, Bianca, y un saludo a nuestros amigos de Radio Centro Noticias. Después del sismo de 7.4 en Colombia, volvieron a circular publicaciones que aseguran que fue provocado, tal como se dijo, de los sismos en Venezuela, pero no hay evidencia científica que respalde esta información. Los sismólogos explican que el terremoto en Colombia se debió al movimiento natural de fallas tectónicas a más de 100 kilómetros de profundidad, donde ninguna tecnología conocida puede intervenir. Es cierto que algunas actividades humanas pueden generar algunos movimientos locales y superficiales, pero no terremotos de esta magnitud. Antes de compartir teorías espectaculares o conspirativas, vale la pena preguntarnos si hay pruebas o si solo es una historia que suena convincente. El eclipse total de sol del miércoles dejó decenas de atenciones de emergencia en España por lesiones oculares. Muchas personas decidieron observarlo sin protección porque en redes sociales circulaban mensajes que afirmaban que los lentes especiales eran un negocio y que mirar el eclipse no representaba ningún riesgo. Eso es falso. La radiación solar puede dañar la retina de forma irreversible incluso sin causar dolor inmediato. Es muy importante no dejarse llevar y buscar información respaldada por evidencia científica y por especialistas. En redes sociales se afirma que el gobierno ya decidió liberar a personas encarceladas por delitos menores, pero esto no es correcto. El pasado 11 de agosto, la presidenta Claudia Sheinbaum explicó que su administración analiza posibles cambios jurídicos para acelerar los procesos de personas que llevan años sin sentencias o que están acusados de delitos menores. Pero esto apenas es una propuesta, no es una medida aprobada ni tiene una fecha de aplicación. Digamos que la propuesta existe, pero no es una realidad. Este miércoles, Luisa María Alcalde presentó desde su espacio en la mañanera una supuesta red de periodistas, influencers y figuras públicas que, según dijo, coordinan narrativas contra el gobierno. Como evidencia, mostró una lista de nombres y una gráfica sobre coincidencias en publicaciones, pero no presentó pruebas que acrediten coordinación, financiamiento o una organización entre estas personas. Coincidir en un tema o publicar mensajes similares no demuestra que exista una red, es parte de los temas de coyuntura. Y eso es preocupante porque no podemos normalizar que el Estado señale públicamente a ciudadanos sin pruebas ni que exhiba a quienes lo critican. Muchas gracias, Bianca, y que tengan un excelente fin de semana.
9: Gracias a ti, Hugo Maguey. Y antes de irnos a otra pausa, le recuerdo que el próximo domingo 16 de agosto continuará la aplicación del examen de control a 518 jóvenes en la sede foránea de Tijuana, Baja California. Para esta jornada se habilitaron dos turnos en el Instituto de Investigaciones Jurídicas de la UNAM, de 10 de la mañana a 1 de la tarde y de 3 a 6 de la tarde. Por otra parte, los días 17, 18 y 19 de agosto se evaluará a 53.568 aspirantes en el Palacio de los Deportes, justamente aquí en la Ciudad de México. Son las 2 de la tarde con 44 minutos. Es momento de marcar otra pausa. No se vaya, todavía hay más información para usted.
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14: Este equipo fue fundado en 1954. 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
1: Ya estamos de regreso aquí en la Octava Noticias y hoy es viernes de nuestra nueva sección Voces, Arte y Estética, dedicada a conocer las historias, las ideas y el patrimonio cultural que dan forma a nuestro país. Hoy, en la voz de Rebeca Barquera, investigadora del Instituto de Investigaciones Estéticas de la Universidad Nacional Autónoma de México. Adelante.
2: Hola, soy Rebeca Barquera, investigadora del Instituto de Investigaciones Estéticas de la UNAM. Hoy les quiero hablar de Tina Modotti por su 130 aniversario de su nacimiento. Tina Modotti es un personaje misterioso que nos llama mucho la atención. Casi, yo digo, estaría bien que hicieran una película, una serie de su vida, porque pues es una artista, fotógrafa, originaria de Udine, Italia, que con su familia va a migrar a Estados Unidos y primero va a trabajar como obrera, luego como actriz en el Hollywood de el incipiente Hollywood de los años 20. Y con el paso del tiempo va a formar parte de un circuito de artistas en California con el que va a viajar a México y va a empezar a enamorarse del país. Ya en México, ella llega casada con un poeta que desafortunadamente muere y entonces ella tiene que regresar a Estados Unidos, decide regresar a México y empieza a tomar fotografías. Quien la introduce es el fotógrafo norteamericano Edward Weston y con él empiezan a experimentar con la fotografía

0: mucho más formal, ver la belleza en las ollas de barro, en los guajes, en los elementos de producción artesanal y también en elementos naturales, en acercamientos, en cuadres, digamos, para esa época experimental. Es una época en la que la fotografía todavía era apaisada, era enfocada en los volcanes, por ejemplo, en Xochimilco, en una visión muy extensa. Ellos llegan y empiezan a introducirse, digamos, a la esfera cultural mexicana, que también en los años 20 está siendo muy productiva. Tina Modotti va a colaborar con el grupo de escritores y poetas y artistas plásticos que nombramos como el Movimiento Estridentista. Muchas de sus fotografías se van a publicar en la revista Horizonte de 1926, que este grupo publica en Jalapa, Veracruz. Y pues vamos a ver cómo empieza el diálogo, digamos, con la vanguardia, tanto con la vanguardia estridentista como con la vanguardia del muralismo mexicano. Conocemos el proceso de producción de los murales de Diego Rivera en la CEP o de José Clemente Orozco en San Ildefonso por la mirada, el encuadre, la fotografía de Tina Modotti. Es una artista muy compleja que a la par que está con estos grupos artísticos, también tiene una activa militancia política y va a formar parte del grupo de artistas obreros técnicos que van a fundar el Partido Comunista Mexicano y que van a publicar el periódico El Machete. Ahí quizá es donde se van a dar a conocer o se van a circular con mayor amplitud fotografías de Tina que están tomadas a contrapicada o en picada para ver la representación de la masa, ¿no? La multitud de sombreros, la gente leyendo El Machete, es una productora también de alegorías revolucionarias, las cananas, los sombreros, las pistolas, es pensar de qué manera se va a representar la revolución, ¿no? A partir de las imágenes. Y es eso lo que le da muchísimo más conocimiento. Esa es la Tina que tuvo mayor difusión. Le gusta mucho tomar fotografías de los trabajadores, de las manos de los trabajadores, con una pala, con un títere, con esa idea de la producción de imágenes revolucionarias. Y poco a poco su labor militante, su labor política, empieza a pues tener muchísima mayor carga. Tiene varias parejas, es una de las maneras por las cuales también se le ha estudiado. Quizá la más dramática es Julio Antonio Mella, un estudiante cubano, líder político comunista, que es asesinado en el centro histórico mientras van caminando juntos de regreso a su casa. Tina Modotti es acusada de asesinarlo, aunque ella colabora con la policía para que hagan una investigación al respecto. Hay una cobertura muy amplia de los medios de comunicación por ello. Encuentran que no fue ella después, aunque pasa un tiempo en la cárcel, y ella empieza a hacer comentarios muy fuertes sobre el gobierno mexicano y entonces le aplican el artículo 33, que como ustedes saben es el que tiene el gobierno mexicano el derecho de sacar a los extranjeros del país que estén haciendo comentarios no agradables o no, acerca de la política nacional. Entonces, Tina sale de México, le regala su cámara a Manuel Álvarez Bravo, digamos, dotándole de esa genealogía de Weston, Tina, Álvarez Bravo y luego Lola. Y Tina va a seguir con la fotografía en Alemania, en la Unión Soviética, en esta relación de la militancia con lo artístico, y va a regresar a México en los años 30 de manera muy, pues digamos, como agente secreto, y sabemos de ella porque la asesinan en un taxi. No hay muchas historias sobre por qué sucede eso, por su relación con algún líder comunista, por pues su participación política. Entonces, por eso recordamos a Tina como una gran artista, como un personaje de digno de novelas, que le han dedicado muchísimas. Quizá el libro más conocido de manera internacional es Tinísima, de Elena Poniatowska, que es una novelización de la vida de Tina, pero que realizó esta escritora a partir de muchas entrevistas que hizo a partir de la gente que conoció. En el Instituto de Investigaciones Estéticas tenemos en nuestra fototeca varias fotografías de las que Tina realizó sobre los murales y también algunas de su activismo político. Espero que esto los motive a seguir investigando a esta gran artista, a este gran personaje. Escenarios.
1: Dos de la tarde con 57 minutos. Es momento de irnos a los escenarios con Edgar Estrada. Adelante, Ed.
2: Banda El Recodo pone su toque al Teletón 2026 con el himno de este año, Por Eso Te Quiero Teletón, una canción inspiradora de agradecimiento y con miras al gran evento Teletón del próximo 10 de octubre. El video de la canción fue grabado en Mazatlán bajo la dirección de David Ruiz Leche y busca mostrar la esencia de esta gran causa que se construye diariamente con la participación de familias, voluntarios, colaboradores, donantes y padrinos Teletón. El Festival Internacional de Cine de Morelia anunció la selección oficial de su edición 24. Desde el 2003, el festival ha trabajado de manera incansable en la promoción del trabajo de las y los realizadores mexicanos a través de su selección oficial, integrada completamente por películas mexicanas. Este año, 96 cintas conforman la competencia, 8 trabajos en la selección michoacana, 7 cortometrajes y un largometraje, 64 títulos en la sección de cortometraje mexicano, además de 12 títulos en la sección de documental mexicano y 12 títulos en la sección de largometraje mexicano también. El festival se realizará del 16 al 25 de octubre. Entre las películas que conforman la selección oficial se encuentran en documental El Brillo, En Tu Memoria y Máscaras de Tiempo, en ficción 1974, así como Azucena de Tiare Shkanda y Zumbido de Key del Castillo. En la sección de largometraje mexicano destacan Ceniza en la Boca de Diego Luna, Chicas Tristes de Fernanda Tovar, Lo Demás es Ruido de Nicolás Pereda, El Jardín que Soñamos de Joaquín del Paso, así como Los Nuevos de Rodrigo Pla y Salón de Belleza de Natalia Acevedo. Por otra parte, Filmoteca UNAM celebra el Día del Cine Mexicano con cintas clásicas de la Cinematografía Nacional y estrenos en la Sala José Revueltas del Centro Cultural Universitario y Cinematógrafo del Chopo, con el apoyo del Instituto. El programa se presenta con la Filmoteca UNAM e incluye títulos como El Tren Fantasma de Gabriel García Moreno, una obra realizada hace 100 años. Esta función será musicalizada en vivo por el maestro José María Serralde en la Sala José Revueltas del Centro Cultural Universitario el sábado 15 de agosto a las 18 horas. Y el libro Tea Rooms, Mujeres Obreras de Luisa Carnés Caballero presenta a una protagonista cuya autora se aproxima al lector para hablarle de las difíciles condiciones que soportan las mujeres trabajadoras. Además, el libro Nuestro Pan de Cada Día de Montserrat Varela es la historia de Lola, sus interminables visitas al hospital y la incesante sucesión de diagnósticos médicos errados que se han vuelto parte de su día a día, de igual forma que los abusos emocionales y físicos del patriarcado contra las mujeres.
1: Momento de despedirnos. Muchísimas gracias por habernos acompañado aquí en la Octava Noticias. Nos escuchamos el lunes en punto de las 2 de la tarde. Un honor haberle informado.
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6: Estas son las noticias al momento. El Consejo Coordinador Empresarial informó que el Gobierno de México destrabó inversiones por 3.500 millones de dólares. Los proyectos forman parte de una cartera de inversiones que permanecían detenidas y que ahora avanzan tras gestiones con autoridades federales. El Colegio de Secretarios y Actuarios de la Judicatura Federal advirtió de sobrecarga y violencia laboral que afecta al personal judicial. Señaló jornadas extendidas, falta de personal, rezago y fallas tecnológicas, por lo que pidió ampliar plantillas y crear más órganos jurisdiccionales. La Secretaría de Medio Ambiente y Recursos Naturales comunicó que el Gran Santuario Mexicano Jaguar Negro Tigre Blanco no cuenta con registro vigente. El permiso para operar como instalación de manejo de vida silvestre fue revocado desde enero de 2024, por lo que no puede realizar actividades de manejo, reproducción ni aprovechamiento de ejemplares. Y en información internacional, el Banco Mundial desembolsó 200 millones de dólares para apoyar la respuesta de emergencia de Colombia tras el terremoto de magnitud 7.4, que dejó al menos 285 muertos. Además, realizará una evaluación de daños para orientar la reconstrucción y canalizar recursos hacia las comunidades y empresas afectadas. Para Noticentro informa Alex Leiva.
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2: ¿Cómo están? Un gusto saludarles. Bienvenidos. Esto es el show de la Octava Sports. Regresa nuestra bendita Liga MX después de terminada la Leagues Cup. Una Leagues Cup que dejó cuestionamientos, sabores amargos, porque entre que los equipos mexicanos no le agarran el gusto, me parece que a alguno les estorba, y en este lapso de la temporada, después de haber jugado 3 jornadas en la Liga MX, algunos incluso creo que lo toman como parte de ir tomando vuelo, ¿no? De encontrarle la forma al equipo. Situaciones como la del América, como la de León, por ejemplo, que van a estar en la siguiente ronda de la Leagues Cup, como el equipo de Rayados, que van a estar también en esta etapa, y lo de Cruz Azul en el regreso. ¿Se acuerdan que hace 2-3 meses se hablaba de que Joel Wiki era prácticamente como parte ya de esta estructura cementera? Porque así es el fútbol, y Cruz Azul lamentablemente se ha ido acostumbrando a correr técnicos para que el que llegue le funcione, porque así ha sido la fórmula de Cruz Azul, y mal se hace en entender que esto es lo que le da validez a un proyecto. Y hoy, Joel Wiki, con lo que para mí sí considero que puede ser un fracaso no haberse clasificado a la siguiente ronda del Leagues Cup por el plantel y por lo que significa el equipo en el momento y la materia prima, me parece que va a ser de los equipos que van a estar bajo la lupa. Lo de Guillermo Almada, menciona aparte porque está encabezando la liga, está también en la siguiente ronda del Leagues Cup, y me parece que poco se esperaba que este proyecto del América, después de la época dorada que dejó Jardín y con jugadores que se fueron moviendo, este América creo que no daba para pensar que podía estar de una manera tan estable, ¿no? Y creo que también vamos a ver si le va a dar en este regreso de la liga Guillermo Almada para seguir en este contexto. Recordemos que tanto América como Tijuana, para los que están todavía regresando a la situación de la liga, son los únicos 2 equipos que tienen 7 puntos. No hay marcha perfecta ya, no hay un equipo que haya ganado los 3 primeros encuentros, pero América y Tijuana son los que más se acercan. Después, obviamente, lo de Tigres, que llama la atención, es lugar 16 de la tabla general, y Torrado ha dicho que ya está en el radar quién puede ser el director técnico. Hay muchas cosas interesantes en el regreso de la liga que ojalá vuelvan a conectar a la gente, porque la Leagues Cup honestamente dejó un rancio, un amargo sabor de boca. Pero lo platicamos al estilo del show de la Octava Sports. Bienvenidos.

0: Hola, ¿qué tal? Qué gusto saludarles. Bienvenidos al show de la Octava Sports. ¿Cómo estás? Te escuchaba con mucha atención, mi querido Luis Enrique Alfonso, y tienes toda la razón. El desdén del fútbol mexicano a la Leagues Cup. Fracasan los que tienen que fracasar, pero equipos como el América entiende que es la mejor manera de reiniciar un proyecto con Guillermo Almada. ¿Cómo estás, Tocayo? Qué gusto saludarte.
1: Igual, Tocayo, con tu preciosa chamarra de la Real Sociedad de, mira, San Sebastián. ¿Qué marca es la que viste?
0: Es Macron.
1: Macron. Una marca, obviamente, española.
0: No sé si francesa. Es española o europea. Sí, debe ser. Ahorita no, te investigo. Pero está bonita, ¿no?
1: El
0: pero
1: doctor,
0: estás en modo Fórmula 1, mira.
1: Yo estoy con el Alfa Romeo, que ya no existe, pero estoy con mis carritos. O sea, yo no sé por qué la cámara luego insiste en seguirme cuando no quiero.
0: Exacto. Ten cuidado. Tengo un amigo que lo sigue a todos lados y el otro entró al aire y se fue hasta el baño.
1: No me digas que es el tío Jerry. Bueno.
0: Exactamente.
1: El tema de la liga, yo creo, doctor, que con esto que pasó en la Leagues Cup, y que recordemos que va a ser del 27 al 29 de agosto, la ronda final ya, ¿no? Los choques por la eliminación directa en la Leagues Cup, y ahí están envueltos cuatro equipos mexicanos. León, que sorprendió, me parece, y que León en la liga, que ahora marcha en la posición 14, yo creo que, a ver, nos guste o no, hay equipos que creo que no han entendido que la Leagues Cup le pueden sacar provecho para algo, pero no hay que tirarlo a la basura. Porque
0: claro. Si
1: seguimos quejándonos de lo que es el torneo, de lo que significa, de lo que estorba, yo creo que no va a avanzar, ¿no? Y ahí me parece técnicos como Guillermo Almada que han entendido que esto les sirvió para ir encontrando el equipo. Ojito, por ejemplo, con Veiga, que de los que dejó Jardine, yo no sé si van a aguantar estos refuerzos en el América, ¿eh? Están porque tienen contrato, pero yo no veo a Almada cómodo con estos jugadores, pero aún así está exprimiendo una América que ni por mucho es el mejor plantel del fútbol mexicano, ¿eh?
0: No, tienes toda la razón. Por cierto, corrijo, es marca italiana. ¿Te gusta el estudio que me puso Jaime Sandoval?
1: Me gustó, por yo fin. Quiero uno igual. Don por Jimmy, fin. mándemelo, porque yo peleo con el back, mándemelo.
0: Sí, por fin. Digo, tiene otros pendientes que hacer, pero bueno, eso se lo pedimos hace 5 años, imagínate.
1: Ah, no, pues no, yo creo que me va a llegar en el 2031, me parece.
0: Pero mira, para la gente que nos escucha, vamos a revelar qué pasa. Espérame, cámara. A ver, no,
1: a
0: ya
1: ver,
0: me fui.
1: No lo quite, espérame, no lo quite.
0: Te vas acá y ninguno. Y es una tela verde.
1: Ah, muy bien.
0: Lo que importa es la iluminación. Y mira, pareciera que sí, solo que error que me haya puesto una chamarra verde, ¿no? Pero bueno.
1: Un poco, porque perfora.
0: Exacto, el término que pero mira, si me quito esta, o sea, ando, este es de los Angels.
1: Anda con mira, todo, ¿eh?
0: Mira, y cómo perfora mejor ya, mira. Eso en la José Ramón Fernández, no sé si se lo enseñaron, ¿eh?
1: Yo creo que colgaba sus sábanas, pero era para otra cosa, otro mensaje, Pellín. ¿Usted le ilusiona, doctor, que regrese la liga? ¿Cómo ve este arranque del torneo? ¿Le ha gustado? ¿Postmundialista? ¿Lo que ha dejado la Leagues Cup? ¿Cómo motivaría al aficionado hoy que va a tratar de enganchar otra vez con Liga MX? Que recordemos que los partidos son sábado, domingo y lunes.
0: Exactamente, lunes es dos partidos, ¿no? Necaxa frente a León y Pachuca frente al conjunto de Puebla. Mire, el gran reto es, veamos si este parón, hay un medidor, un termómetro, la palabra correcta sería un medidor. Fíjate, jornada 1, 232,094 aficionados, récord, que no se vivía hace no sé cuántos años. Jornada 2, 272,738.
1: Eso de la jornada 1, doctor, hago pausa, eso de la jornada 1, ¿usted cree que un efecto postmundialista, la gente quedó enganchada?
0: A eso voy, Tocayo, fíjate. Y en la jornada 3, 267. En la jornada 1, que fue el récord, fue el 87.79% de ocupación, ¿no? Y la peor entrada, pues, ha sido protagonizada en esas tres jornadas por Juárez, ¿no? Con 9,000, 7,000 aficionados. El Azteca es el que, a diferencia, Tocayo, que siempre decíamos, los del norte, Monterrey y Tigres, no. Atlanta América metió 58,576 aficionados, es hasta ahora el récord de la temporada, y Cruz Azul Atlante metió 53,000. ¿A qué voy? Esto, que hoy son datos, nos va a dar el termómetro real para ver si a la afición le desconectó o le conectó la Leagues Cup. Porque a mí me parece eso. Si siguen la tendencia en el 70% para arriba o arriba de los 260,000 aficionados, querrá decir que la gente sigue conectada. Pero si no, es que la Leagues Cup enfrió la fiebre postmundialista, tocayo.
1: Sí, es que, a ver, me parece que yo no sé si la liga también tendría que hacer un ejercicio con los clubes, me queda claro, de tratar de generar un efecto de mayor interés entre el aficionado, porque en la conversación, y tú lo sabes, doctor, entre la gente, en el precopeo, en la sobremesa, generalmente hay un tema que es el fútbol. Pero claro, Hoy no ha entrado la Leagues Cup todavía ahí. Cuando se habla con desdén, se habla con un poco de detrimento al torneo, no hay una rivalidad propia, no existe también una situación que te haga enganchar, más allá de lo que pasó, por ejemplo, con lo de Lucas Di Llorio, ¿no? La lesión terrible, y que la liga, en lugar de ayudar, reprenden al equipo porque sube Lucas Di Llorio, la lesión terrible en el pie ensangrentado. Debería haber también una queja. Lo de Lewandowski, por ejemplo, que mucha gente igual que entiende, ¿no? En este partido que se da, son figuras que mucha gente conoce, pero que tampoco llega todavía a llenar el ojo. No sé, siento que hay todavía algunos factores que no enganchan y que ojalá esto no permee en la continuidad de la Liga MX, porque ha arrancado interesante. O sea, a ver, América tiene 7 puntos, Tijuana tiene 7, después está Toluca, Pumas, Monterrey, Cruz Azul, Querétaro, Necaxa y Atlas con empatados en 6. Es decir, no hay todavía un argumento claro en una línea de tendencia para calificar a los equipos, pero de arranque, insisto, a mí el que me ha sorprendido es América, por lo que está jugando Tijuana, obviamente, sí, ¿no? Más allá de Morita, lo de Tijuana muy muy bien, pero después creo que de los que van, no sé si Necaxa, por las dos victorias que ha tenido, Querétaro.
0: Fíjate, tocayo, el tema de Chivas, ¿no? Que no ha ganado Chivas, en la justo. Liga. Y veamos si ahora sí que enfrenta a Santos, es esa versión que a todos nos había convencido del Club Deportivo Guadalajara, de un equipo animador, de un equipo competitivo. Pumas, ¿no? ¿Qué tanto se ha eliminado? ¿Qué tanto le va a afectar lo de Sebastián Córdoba, ¿no? Que para mí a priori había sido un buen refuerzo, ¿no?
1: De acuerdo. Y de Pachuca, por ejemplo, no sé, a ver, le pregunto, doctor, si usted fuera el dueño de Pachuca, ¿le incomodaría o sería un factor para ver si sigue el entrenador por lo mal que lo hizo en la Leagues Cup y cómo ha arrancado la liga? ¿O le daría este oxígeno de decir, no, la Leagues Cup no cuenta, vamos a enfocarnos en lo que es la liga? Porque pues nada más lleva una victoria en la liga, el lugar 13 Pachuca.
0: Sí, mira, hola Poncho, si te das cuenta, Pachuca suele ser muy paciente con los entrenadores, ¿no? Y ahora con Mora, después de la salida de intempestiva de Solari, me parece que, y para mí es la última llamada para Mora, para Benjamín Mora. Xolos, Querétaro, ahora Pachuca. Si Mora no logra hacer el famoso malayo un torneo destacado, ¿qué es destacado? Clasificar. Hoy, recuérdese que son 8 clasificados. Me parece que va a entrar a ese triste libro del anecdotario de entrenadores medianos, ¿no? Que de esos hay muchos, en México, que se les dio la oportunidad, no una, no dos, tres veces, porque el malayo lo debe de tomar así como oportunidades, y que no las ha aprovechado.
1: Sí, Poncho Galindo, es el punto de quiebre del malayo, porque yo no creo que vaya a tener un equipo de tanta importancia bajo su mando de no trascender, tiene que hacer algo. Este es el punto medular de su carrera, Poncho Galindo.
2: Es que, mira, lo de Pachuca, y te saludo, Luis Enrique, y también saludo a Luis Castillo, es curioso porque justamente es lo de Benjamín Mora, que como que siempre está ahí como para tener equipos en media tabla, pero Pachuca no viene de ser un equipo de media tabla. Pachuca viene de ser un equipo que estuvo en las semifinales, que le peleó a Pumas, que empató en el global y que pudo haber competido en la final junto con Solari. Al final las cosas terminan siendo diferentes para este inicio de torneo, pero como lo que tú dices de tu pregunta, de si es tan importante esta League Cup, yo creo que no, porque incluso equipos, ponemos la comparativa de Pumas, han demostrado a veces en torneos más importantes, como la CONCACAF Champions Cup del año pasado, que terminan siendo eliminados, en ese caso contra San Diego, y en la liga es otra historia. Entonces, apenas va comenzando la liga, equipos como Tigres, que también traen un desastre totalmente de directiva, pero que al final son equipos que estamos acostumbrados en los últimos años a verlos en liguilla, solamente tienen un punto. Entonces, yo creo que el tema de Pachuca se va a definir cuando ya estemos llegando a la jornada 7-8, ver cómo ha funcionado después de este parón, sí, de la League Cup. Pero yo creo, sí, que la League Cup no debe ser un parámetro.
0: Tigres es un auténtico desastre, incluso su jefe de prensa, Alejandro Garza, avalando la censura, ¿no? O sea, un tipo, me parece, no sé si sea periodista, pero deslenable la publicación que comenta en la Octava Sports hace un par de días. Primero Alejandro Garza y sus jefes se tendrían que dar cuenta que representan, aunque está rentado, a la Universidad Autónoma de Nuevo León, a una universidad, carajo, pública, y que un jefe de prensa, ahora sí, por eso la presidenta Claudia Sheinbaum debería de censurar que en un jefe de prensa que representa una universidad pública avale el tema de censura, sí es tan mal, por eso su nuevo presidente sigue enviando correos con copia a los de River Plate. En fin, ahí está. Tigres es un desastre, un auténtico desastre. Qué tristeza, porque es una gran institución. Tigres es una gran institución, pero las personas que hoy están ahí tristemente no representan, aunque tenga 30 años Alejandro ahí, no representa los valores de una universidad como la Autónoma de Nuevo León, no representa los valores de una empresa internacional como Cemex, no representa su afición. Un tipo que avala la censura es deleznable. Simple y llanamente, pero bueno, eso lo quería decir, pero sigamos con League Cup si quieren.
1: No, doctor, a ver, no, es que siento que en el tema de la comunicación de Liga MX, hemos ido a cubrir a equipos en el del fútbol mexicano, no sé si, abonando a lo que decía doctor, el jefe de prensa pasó a tener otro papel que no le compete, me parece, dentro de este ecosistema que hay de vinculación entre el equipo, los jugadores, entrevistas con los medios. Me parece que se han empoderado mucho de ellos para mal, y que ahora, a ver, seamos honestos, los jefes de prensa en la mayoría de casos eran los que les traían, les hacían favores los jugadores, ¿no?
0: Claro.
1: Que tráeme tal cosa, que ve para allá, que ve esto. No estaba mal. El asunto es que en esta oficialización de cargos han malentendido su papel muchos de ellos, y ahora parece que es más fácil hablar con el presidente del equipo que un jefe de prensa o te dé una entrevista o tenga una vinculación menos prepotente. Hay muchos de ellos que han caído en la prepotencia.
0: Claro.
1: Muchos son muy prepotentes. Desde la propia solicitud, desde la gestión, debe de haber formas. Y la figura del jefe de prensa de hace 15, 20 años, que estábamos reporteando y seguimos todavía, tocayo, tú obviamente más cerca, no es a la que es hoy en día. Y hablando a lo que comentas con lo que comentó el de Tigres, no es su labor, no es su función, ni siquiera tendría por qué tener esta interpretación. Y si dentro de su cabeza él cree que esto está bien, hace mal en exteriorizarlo, porque justo forma parte de un equipo que tiene un vínculo importante de una universidad pública.
0: Claro, en este país. Una universidad, fíjate, tristemente decías, no son todos, no hay que generalizar, pero tristemente hoy la labor de un jefe de prensa en un equipo de fútbol se convierte en un censor, ¿no? ¿A qué me refiero? A que está más preocupado por lo que van a decir que realizar su labor, ¿no? Por ejemplo, Tigres se siente igual que Real Madrid por culpa de este señor. América sigue hablando en zonas mixtas. ¡El América! ¡Que el América sí es grande! ¡Que Cruz Azul sí es grande! Siguen hablando en zona mixta. El señor, por quedar bien con los Guiñac, con los Nahuel, ¿no? No hay zonas mixtas. No permiten zonas mixtas.
1: Ahora, depende mucho, doctor Poncho, también de la cabeza. Hoy me parece que como Tigres es un títere sin cabeza, literalmente. Me parece que muchos están todavía con esta idea de hacia dónde voy. Y hay clubes que en su momento se han aburguesado. América en algún momento se aburguesó. Pumas se aburguesó en algún momento, Cruz Azul, es decir, depende mucho de quién es el hilo conductor, las instructores que hay arriba para que vaya. A ustedes les tocó, a ver, tú le hablabas a Jorge Vergara, que en paz descanse, y te contestaba.
0: ¡Claro!
1: Para una entrevista, decía, don Jorge, oiga, me pone una entrevista, comunícate con mi secretaria tal, y la próxima semana, vente martes o miércoles. ¡Jorge Vergara!
0: ¡Jorge Vergara!
1: ¡Jorge claro. Vergara! Y hoy, para poder generar algo de esta índole, son contados los que toman una llamada, es decir, esta apertura que había, y ojalá no se pierda, y no estoy diciéndole que los presidentes o los dueños tengan que tomar el teléfono, no estoy diciendo esto, pero que deben de entender que finalmente los medios somos un vínculo para que lleguen a la afición,
0: es
1: para
0: eso.
1: Que haya, para que haya una interpretación del jugador, de lo que, de lo que hay, de lo que significan, porque el aficionado quiere ver y escuchar a los jugadores. No vale de nada un podcast. Los podcasts se han prostituido. De nada me sirve hoy escuchar un podcast oficial en donde nada más está alabando un equipo, o una transmisión oficial de un equipo en la que no hay una realmente una crítica constructiva, porque al final se le está haciendo daño al deporte.
2: No, y deja tú también eso. Una, se creen como si fueran ellos los dueños del equipo, los jefes, ¿no?, de prensa del equipo, y ellos deciden qué se puede hacer, qué no se puede hacer, qué se puede comentar y qué no se puede comentar. Entonces, si está mal el equipo, tú estás mal por poner una crítica al equipo. Y la segunda es, se le está dando mucha importancia no solamente al podcast oficial, sino a este tema de los influencers, pero porque los influencers no hacen trabajo, los influencers apapachan y ay, vente, la entrevista y a veces ni siquiera...
0: Pero Poncho, es que ese es su trabajo, o sea, el influencer es eso, es el infoentretenimiento, yo no lo criticaría, ¿no? El influencer hace eso. ¿Mandé?
1: Acaba de pasar. Ahora, ¿no? le tengo ahora, una actualización, doctor.
0: Sí, el tema es que al reportero ya no le dejan cuestionar, que sí. Al periodista no puede cuestionar, porque de inmediato es el adversario.
1: Sí.
0: Tiene una campaña en contra de Tigres, de Monterrey, de América, de Cruz. Es en general, tristemente.
1: Y le tengo una actualización para los influencers en esta nueva línea que hay. El café de la Sirenita, que Poncho Galindo consume dos por día, y se gasta como 5,000 pesos al mes.
0: ¡Ay!
1: Así gana, no importa.
0: Ya sabes que dicen que no es un café, que es un banco.
1: ¿Cómo?
0: ¿Ya viste eso, no?
1: No, dígame.
0: Sí, claro. Fíjate. Tú tienes como Poncho que es tenemos que ir a un corte porque viene Marijosa Alcalá, la presidenta del COM, para charlar con ella. Tú tienes una tarjeta de fidelidad, entonces le depositas 100 pesos. Pero de esos 100 pesos te alcanza para un café. Y quedan 35, pero esos 35 ya no te alcanzan para nada, entonces tienes que depositarle. Imagínate todo ese remanente de los 20 pesitos, de los 15, que se quedan. Es un banco.
1: Se va a convertir en una tragedia. A ver, bueno, lo que le iba a decir es,
0: sí.
1: Los influencers hoy, como estas marcas, y eso va a llegar al fútbol tarde que temprano, por eso se los comento, ya los sacaron de estas marcas, porque antes le pagaban a un influencer para que fuera a tomar un café o para hacer algo, y venía un review. Y ahí le pagaban. Ahora lo que hizo esta marca fue pagarle a sus empleados que hacían sus historias, el barista o el que de la caja, y ellos ahora se están grabando, y les dijo la marca La Sirenita, oye, si tú estás en las entrañas y conoces, mejor te voy a pagar a ti para que subas tus historias. Ya no le voy a pagar influencers si no pagan lo mismo. Dentro del salario le dan para tres historias a la semana, claro. Y los propia gente que trabaja en el negocio está haciendo este material de videos. ¿A qué voy? Que ahora los clubes, lo están haciendo en Europa algunos ya, la gente de prensa u otros que hay, están generando su contenido.
0: De
1: y eso está multiplicando más la visión, porque el influencer desafortunadamente en muchas cosas se ha devaluado y ya no le crees en la crítica porque saben que está pagando. No quiere decir que el que está ahí en medio de la situación, que trabaja en el negocio, igual va a ser un poco parcial, pero al menos es otra visión que hay porque el influencer ya se ha devaluado.
0: Pues muy bien, vamos a publicidad. Regresamos aquí en el shot, es que como
1: estoy grabo,
0: no, espérese. El shot está, acuérdense, el shot está
1: en dos ediciones. Termina el programa y le entra, espérese. No,
0: espérate, el shot de la Octava Sport está en dos ediciones. 3,5 millones de descargas mensuales, gracias, somos el podcast deportivo más escuchado en todo México, 3,5 millones de descargas, dos ediciones, pero como a mí me toca la nocturna, entonces de repente ya traigo ahorita las 3, ¿qué hora es? 3 que 3 dame 3:27 de la tarde, 27. Porque Moy empieza shot desde las 5, espérate, no son las shot, no se le olvide el shot, ahora, espérate.
1: La nocturna es como aquel que va a cubrir la nota policíaca, ¿no? Es la nocturna,
0: buenísimo, así se le llama. A mí me hubiera gustado cubrir nota policíaca. Ya para ir, ¿sabes dónde se ponían los reporteros de la nota roja y policíaca?
1: ¿En el Ángel?
0: En el Ángel, mira, tú sí sabes, y de ahí
1: todos
0: salían, todos.
1: Todos estaban ahí, ya se tenían incluso algunos vía directa para la policía o,
0: exacto,
1: o pasaban el pitazo y de ahí se movían todos.
0: Muy bien. Después de esto, publicidad, regresamos.
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9: ¿Qué tal? Excelente tarde. Continuamos con el reporte vial. Encontrarán asentamientos al cruce con semáforos sobre el eje 3 Poniente entre Paseo de la Reforma y la avenida Oaxaca. Por otra parte, la calle de Puebla presenta avance constante del eje 1 Poniente Cuauhtémoc al eje 3 Poniente. Finalmente, hay incremento en la carga vehicular sobre la avenida Chapultepec de Valderas a Lieja. Y revisa periódicamente el estado de tus llantas. Si notas desgaste en el dibujo, burbujas o chipotes, tal vez sea un buen momento para cambiarlas. Con el reporte vial, Manuel Adauto.
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7: Y aquí continuamos en el show de La Octava Sports. Le agradecemos que nos tome la llamada Maricose Alcalá, presidenta del Comité Olímpico Mexicano. Te saludamos, Poncho Galindo, Luis Enrique Alfonso y Luis Castillo. ¿Cómo estás, Maricose? Qué gusto saludarte.
8: Hola, ¿cómo están? Un gusto saludarlos. ¿Cómo les ha ido? Y un placer estar con toda la audiencia de La Octava.
7: Igualmente, Maricose, de entrada, preguntarte, me parece que hay un gran sabor de boca después de la actuación histórica que tiene nuestro país en los Juegos Centroamericanos y del Caribe hace unos días.
8: Pues la verdad es que, por supuesto que todos estamos contentos, emocionados. Creo que el trabajo que hicieron los atletas es fabuloso, con el apoyo de sus entrenadores, ¿no? Yo creo que esto le da una motivación muy grande a los atletas para el ciclo olímpico, ¿no? Tampoco hay que echar campanas al vuelo, o sea, yo creo que hay que irnos con calma a analizar deporte por deporte, especialidad por especialidad. Sí, por supuesto que hay temas que en algunos deportes fallamos, en otros mejoramos, en otros no se había convocado durante tres ciclos de Juegos Centroamericanos a ciertas especialidades, se convocaron. Y bueno, al final de cuentas, yo creo que lo más valioso es que se pudieron medir, ¿no? Los atletas pudieron lograr estas medallas que llenan de orgullo y de honor a México.
9: ¿Cómo estás, Marijosa? Te saluda Luis Enrique Alfonso. Justo eso, a ver, para encontrar el tema de la justa dimensión de estas 407 medallas, porque de pronto hay voces que denostan, ¿no? Decir es que es un torneo en el cual México pues siempre gana por la zona geográfica. Me parece que también no se vale porque al final es el esfuerzo de los atletas. Pero por otro lado, hay que darle lo que tú decías, este balance de qué significan estas 407 medallas y para qué están. Porque de pronto hay países que ya cuando llegamos a Juegos Olímpicos de Centroamericanos dan el brinco y ganan más medallas. ¿Cuál es tu balance al interior de cómo se catalogan estas 407 medallas?
8: Yo creo que pues, todo mundo tiene su opinión y es muy valiosa. Y no porque no vean o piensen igual que nosotros, quiero demeritar. Lo que sí es que 167 medallas de oro, 127 medallas de plata. ¿Con qué se gana? Primero, yo creo que es importante aclarar. ¿Con qué se ganan las medallas de el campeonato de los Juegos Centroamericanos? Pues se ganan con las medallas de oro. De esas medallas de oro tuvimos una participación de 48 especialidades. De esas 48 especialidades, 33 aportaron, de esas 48 disciplinas, aportaron 33, al menos una medalla de oro. O sea, eso quiere decir que estamos equilibrando al deporte. Tenemos participación en casi todos los deportes. Pero yo te quiero decir, nosotros inscribimos a 698 atletas Al final pudieron participar 695 atletas que tuvimos una lesión en taekwondo, tuvimos un problema en el tema de atletismo y otros atletas, que un atleta más no pudo participar, pero en total fueron 357 hombres, 338 mujeres. Fueron los deportistas medallistas, fueron 492 de estos 695, 229 hombres y 263 mujeres son los que obtuvieron medalla. ¿Quiénes obtuvieron medalla de oro? 208 medallistas de oro, 90 hombres y 118 mujeres. 42% del total de los medallistas, ¿no? Y el 30% del total de los participantes. Eso es una estadística, ¿no? Importante, porque se convocaron a 495 pruebas, de las cuales participaron 225 hombres, 224 mujeres. 46 pruebas fueron mixtas. Y entonces yo creo que este es un balance positivo. No para echar katanas al vuelo, ¿no? Pero fueron, yo creo que efectivos los atletas para poder lograr el campeonato que estábamos empatando con Cuba. 4 ediciones había ganado Cuba, sí. 4 ediciones había ganado México, y esta quinta participación se logró que México ganara y lo hace campeón absoluto de los Juegos y en los Juegos del Centenario. Por supuesto que no es fácil ganarle a Colombia, una Colombia que tiene campeones.
7: Ha crecido.
8: Pero tiene campeones mundiales, tiene campeones olímpicos en levantamiento de pesas, en atletismo, en ciclismo, en patines de velocidad. Tiene atletas muy destacados en el boxeo, en la lucha, entonces en el judo. Entonces no es fácil ganarle a Colombia, y es una Colombia que, vamos a decirlo con claridad, en Juegos Olímpicos, ellos nos ganan en medallas olímpicas. Entonces, ojo, por eso digo, no hay que echar campanas al vuelo. Y 2, Cuba. Cuba tiene campeones en mundiales en boxeo, en lucha, en judo, está fuerte la pelea. Tienen en atletismo, tienen en deportes de conjunto. Entonces, también nos ganan en Juegos Olímpicos. Entonces, ¿qué nos falta en ese sentido a nosotros? Una estrategia para el alto rendimiento. Una estrategia donde el alto rendimiento tiene que tener una estrategia nacional. Nosotros ya diversificamos nuestro deporte, y lo sistematizamos. Los institutos del deporte de cada estado son los que están haciendo la fuerza para que los atletas sigan desarrollándose en diferentes disciplinas. Pero nos falta concretar de medallas centroamericanas, panamericanas, cómo logramos campeonatos del mundo y medallas olímpicas, concretarlas todavía un poco más. Claro. Eso es lo que yo quisiera opinar en este tema, ¿no?
6: María José, te saluda Poncho Galindo, y yo te quiero preguntar, después de estos Juegos Centroamericanos, después de esa participación histórica, pues ya vienen unos Juegos Panamericanos, empiezan a buscarse los boletos olímpicos, ya lo tiene Flag Football en estos momentos, buscándolo con muy buenas participaciones en el Mundial de Düsseldorf, pero ¿va a ser suficiente lo que han hecho los atletas mexicanos y se va a superar

0: tenemos una posibilidad de tener un máximo de 220 atletas para Juegos Olímpicos. Ya perdimos el boleto para béisbol. Béisbol ya no puede, ya no hay manera de que asista. Todavía tenemos la oportunidad de buscar el boleto olímpico en deportes de conjunto, en la rama femenil, en el fútbol. Tenemos la oportunidad de ir en básquetbol 3x3. Tenemos la posibilidad de asistir en natación artística, que ellas se van a estar peleando el boleto contra son tres boletos los que van a pelearse contra siete países. Entonces, este boleto está muy complejo, pero yo creo que lo pueden ganar las niñas. Y también las medallas olímpicas, bueno, yo creo que tenemos una expectativa de alta, por supuesto, ¿no? Pero también hay que hablar con mucha, yo trato de hablar siempre con mucha prudencia. Tenemos deportes como son clavados, que tienen posibilidad de estar peleando las medallas olímpicas, pero también están en su casa los norteamericanos que van a dar la pelea en todas las pruebas sincronizadas. En todas las pruebas de clavados sincronizados van a dar la pelea y en una que otra en individuales. Tenemos el tema, por supuesto, de flag football, que sería la primera participación de esta especialidad en unos Juegos Olímpicos, y no sabemos si van a volver a participar. Pero en unos Juegos Olímpicos todo puede pasar. Solamente serán seis equipos de la rama varonil y de la rama femenil que puedan participar. Yo estoy segura que van a ganar los boletos, pero Juegos Olímpicos puede pasar muchas cosas. En el tema de atletismo, yo creo que tenemos contempladas dos posibilidades muy amplias en el atletismo. Tenemos condiciones muy amplias también en el tiro con arco, pero también hay un foco rojo. En los Juegos Centroamericanos, dos pruebas olímpicas se perdieron. No tuvimos medalla de oro, ¿eh? Entonces, ahí hay un foco rojo. Y lo digo con mucho respeto, tenemos que ver cómo, por qué se perdieron, cuál fue el problema, no llegaron en la mejor forma, porque tuvieron un sobreentrenamiento, porque no se acoplaron al calor. Entonces, yo creo que hay condiciones para que México pueda tener muy buenos resultados, pero primero hay que concretar cómo ayudamos para que el taekwondo tenga campamentos en Corea, donde pueden estar entrenando y donde pueden estar mejorando su calidad para lograr esas medallas olímpicas nuestros atletas mexicanos. ¿Cómo ayudamos a que no falte ningún sistema de clasificación, que todos los atletas puedan ir a un sistema de clasificación? ¿Cómo hacemos que el ciclismo mejore para que Yareli Acevedo, Dani Gagiola, Peña puedan mejorar su resistencia y su velocidad y puedan estar en las condiciones de pelear medalla? Entonces, todos tienen condiciones cuando llegan un...
1: Bueno, se cortó la comunicación. A ver, regresen a Poncho, que está la conexión. Vía Poncho, ¿qué pasó por ahí? Si me ayudan, por favor. Estamos platicando con la presidenta del Comité Olímpico Mexicano. ¿Qué pasó, Poncho? Ya recuperamos a Mari José.
2: Sí, ya se había cortado, pero ahí está.
1: Ahí está. ¿Nos escuchas, Mari José? Sí, ahí te escuchamos.
0: No sé en dónde me quedé, que ya no me escucharon. Pero yo te quiero decir que a mí me da mucho gusto que los atletas tengan todas las posibilidades de pelear medalla, pero también me da gusto saber que ahora pues tienen mejores condiciones, que ahora estamos, fíjate, lo que era hace 3 años, estábamos viendo si tienen condiciones para ir a unos Juegos Olímpicos, para ver si iban a los sistemas de clasificación. Ahora estamos viendo cuáles son las posibilidades de medalla y me da gusto escuchar a atletas y a entrenadores y a directivos decir que tienen mejores condiciones, que tienen viajes, que tienen campamentos, que tienen entrenadores bien pagados, que los están capacitando. Esto yo creo que les da una fortaleza a los atletas para poder llegar en mejores condiciones, de una mayor competitividad posible. Pero bueno, pues al final de cuentas, en el mundo del deporte, en el mundo olímpico, pues siempre puede haber situaciones complejas, difíciles, y hay que

0: yo me voy con pies de plomo siempre y me daría mucho gusto que México rebase las 8 medallas que obtuvimos en el México 68, que sean de 9 para arriba, pero bueno, pues...
1: Ojalá, ¿no?
0: Hay que ir poco a poco, hay que pasar la prueba de los Juegos Panamericanos, que ganamos 52 medallas de oro, quedamos en tercer lugar, hay que tratar de mejorarlo o de igualarlo, y ahí estaremos viendo pues cómo va mejorando, cómo va caminando la delegación olímpica.
1: A ver, Maricose, de esto desprendo algo, y tú sabes que solemos hacer una crítica. Yo recuerdo en los últimos 25 años en nuestro país, estamos hablando del presente siglo, porque antes parecía que no, pero en los últimos 25 años da la impresión, no sé si mito o realidad, que hay una confrontación entre Comité Olímpico Mexicano y CONADE. Hoy te pregunto, ¿cómo está esa relación entre CONADE y Comité Olímpico? Porque, insisto, desde el 2000 que Nelson entra, que está don Mario Vázquez Raña, ¡pum!, ahí se parte y parece que no se ha podido recuperar algo que beneficiaría al deporte mexicano, que ambos organismos caminaran de la mano. ¿Cómo es tu actual relación, uno, institucional con CONADE y dos, con Rommel Pacheco?
0: Mira, nuestra relación siempre ha sido de mucho respeto. Rommel y yo incluso compartimos ser compañeros diputados federales en la pasada legislatura. Tenemos comunicación, siempre que tenemos algún tema lo platicamos, lo discutimos. Por supuesto que no tenemos que irnos a comer todos los días, ni tenemos que irnos a jugar una cascarita. Esto es de respeto, las instituciones tenemos respeto. Yo agradezco siempre la apertura de hablarlo, de decirlo cuando hay algo donde no coincidimos. Y cuando tienes algo que no coincides, no quiere decir que tengas una bronca, no quiere decir que tengas un problema. ¿Cuáles eran los problemas en la época que tú mencionabas, en el 2000? Pues porque en eso no tenía respeto por el Comité Olímpico Mexicano y sigue sin tenerlo. Él fracturó el deporte, él es el gran culpable de que el deporte haya fracturado. Pero ahora yo creo que tenemos una gran relación de respeto, de reconocimiento. Yo lo dije y se lo dije en persona a la presidenta, a la doctora Claudia Sheinbaum, que le agradecía el que no abandonara a los atletas, agradecí el apoyo que nos dieron para poder llevar a los 1040 atletas, a los 1040 integrantes de la delegación, porque nosotros tenemos el apoyo de nuestros patrocinadores, lo cual agradecemos, y ya no es como antes el Comité Olímpico Mexicano. Antes teníamos que solicitarle todo el apoyo económico a la CONADE. Sí. Y ahora nosotros aportamos desde el 2024, empezamos a aportar gracias al apoyo de los 10 patrocinadores que tiene el Comité Olímpico Mexicano, que también se debe de agradecer esa iniciativa privada que siempre está al pendiente también de cómo pueden ayudar. Pero nosotros pagamos también dinero para los Juegos Centroamericanos, o sea, nosotros también otorgamos. Ya no es como antes, por eso la relación es de respeto, por eso la relación entre el director y yo es de con cuánto me puedes ayudar, cuánto me puedes, cómo le hacemos para que vayan todos. Y por supuesto que hay cosas en las que no coincidimos, y eso no nos ciega, y eso no nos no hace que nosotros no podamos tener
2: madurez. Oye, Marijose, pero perdóname, pero no hay mala leche, es decir, honestamente, luego pasa de es que tenemos que lidiar porque pues nos estamos ahí, pero tú ves que hay esa capacidad de diálogo, que es lo más importante en pro del deporte mexicano.
0: O sea, yo creo que le hemos demostrado. Yo creo que le hemos demostrado cuando en Asunción nosotros decidimos ir con todos los recursos del Comité Olímpico Mexicano y invitamos al director de la CONADE a acompañar a la delegación y le pedimos de favor que nos apoyara con los médicos de la CONADE y nosotros pagamos todos esos boletos de avión, hospedaje y alimentación para ese grupo de médicos y de fisiatras. Ahí te estás dando cuenta la
1: claro.
0: Tan grande que hay. Y también para los juegos panamericanos, hay que decir centroamericanos, la CONADE nos dio 40 millones de pesos, nosotros pusimos 34 millones de pesos, hubo médicos de las ambas instituciones, Rommel estuvo allá, yo también estuve allá, y hay madurez, o sea, hay una madurez enorme. Yo creo que de eso se trata, o sea,
2: claro.
0: Yo no tengo que irme a comer todos los días con Rommel para poder hablar y decirle, oye, en esta no coincido.
1: Claro.
0: En esta no puedo. Y yo creo que eso también lo debemos entender todos, ¿no? O sea, no tampoco tenemos que demostrar que todos los días andamos de la mano. Insisto, Rommel tiene todo mi respeto y consideración. Creo que lo tengo de parte de ellos. Las dos instituciones, cada uno desde su trinchera tiene que hacer su trabajo. Yo soy una asociación civil sin fines de lucro, que tenemos un fin claro. ¿A quién se invitan a los Juegos Olímpicos, Juegos Centroamericanos y Juegos Panamericanos? Invitan al Comité Olímpico Nacional, no invitan al país. Y sin embargo, nosotros tratamos de compartir todos los esfuerzos con el gobierno federal de la doctora Claudia Sheinbaum.
1: Claro.
0: Es una situación muy difícil hace el gobierno pasado, pero ahora es totalmente diferente y tenemos una apertura muy grande, ¿no? Entonces, y yo lo dije en el discurso, no sé si ustedes escucharon,
1: sí, claro,
0: el discurso de cuando estuve en el abanderamiento, o sea, se lo dije, y creo que no mentí. Oiga, cuando tenemos diferencias, Romel y yo, tenemos la apertura, pero siempre estamos pensando en cómo les puede ir mejor a los atletas, no a nadie más.
1: Claro.
0: Al final de cuentas son resultados para México, y también dije que iban a poder presumirse en este país las medallas de oro, las de plata y las de bronce. Y todo el mundo las está saboreando muy bien. Entonces, creo que nosotros como institución somos muy, muy abiertos, pero también nos damos a respetar, ¿eh? Nosotros también tenemos que darnos a respetar, porque si nosotros no nos damos a respetar, ¿quién nos va a respetar?
1: De acuerdo. Oye, Marijose, una última, nos está ganando el tiempo. E insisto, es como sociedad, ¿cómo le vamos a hacer para que no se repitan historias del pasado de deportistas que andan pidiendo cooperacha, que andan pidiendo Tupperware, vendiendo Tupperware, o que sacan su página de OnlyFans, que lo pueden hacer como un modelo de negocio aparte, pero no para sufragar sus gastos de preparación? ¿Cómo le vamos a hacer, Marijose?
0: No, o sea, yo creo que el dinero siempre va a ser limitado, porque el deporte de alto rendimiento es excesivamente caro. Tú estás compitiendo contra temas de complejos, ¿no? Pero mira, es que los atletas ya no se conforman solamente con medallas, sino también con todo un performance que le permita tener mucho más economía, y esto se ha convertido en un tema de no lo podemos negar, esto ya también se ha vuelto mercadológico, esto también vende a las marcas, esto también, y eso sí, nosotros como institución trataremos de que en lo que nos toca, que son los eventos multideportivos, no les falte nada y poder ayudar en otros temas, pero eso no va a acabar. O sea, yo creo que esto no va a acabar, porque siempre los que van creciendo tienen que buscar de dónde fondearse a esos temas, pues que no le tocan a la CONADE o al COM solventar, ¿no? Entonces, pero no hay que tampoco tenerle miedo a eso, ni tampoco hay que soltarse, es lo que nos toca vivir, y así hay que hacerlo, ¿no?
1: Perfecto, pues te agradecemos, Marijose Alcalá, esta charla, que no sea la primera vez, y ojalá volvamos a tener contacto contigo. Un abrazo, buena tarde.
0: Un abrazo a todos, muchísimas gracias, saludos.
1: Saludos, Marijose Alcalá, presidenta del Comité Olímpico Mexicano. Poncho, gracias. Gran intervención, como siempre. Búfalo, ¿no? ¿O cómo te dicen?
2: ¿Buffy la Cazavampiros o cómo?
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1: Perfecto, con Búfalo Sports, ¿no? Gracias, Tocayo.
2: Tocayo, abrazo, quiero su tecnología un día de estos.
1: Bueno, pídesela a Jimmy, pero te llegará por ahí de 5 años. Procrastina, Jimmy. Entonces, hay que trabaja con él, Poncho, sobre la procrastinación, ¿no?
2: ¿Qué, el tema qué es que lo trabajan juntos, pero briagos, entonces no funciona.
1: Buen fin de semana a todos, pásela bien.
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5: ¿Qué tal? Muy buenas tardes. Continuamos con más información. La Secretaría de Relaciones Exteriores activó acciones para localizar a una pareja mexicana desaparecida tras el sismo en Colombia, incluida la búsqueda en hospitales y otros puntos de la zona, en coordinación con la Cruz Roja Colombiana y autoridades locales. Además, fue asignado un enlace para realizar las labores de búsqueda en Pereira. Una mujer perdió la vida tras caer sobre su auto, una estructura metálica en la Plaza Paseo Interlomas, en Huixquilucan, Estado de México. Autoridades investigan las causas del accidente y se exigirá a la empresa responsable asumir las consecuencias y cumplir con sus obligaciones. La Secretaría de Salud reforzó la vigilancia epidemiológica para prevenir casos de influenza zoonótica, enfermedad infecciosa provocada por virus de la gripe que viven en animales y pasan a las personas mediante acciones de monitoreo y coordinación con autoridades sanitarias para detectar oportunamente posibles contagios y reducir riesgos para la población. Y en información internacional, el Papa León XIV pidió reforzar la protección de los niños y adolescentes migrantes y refugiados ante los riesgos de trata, explotación, violencia y reclutamiento forzado. Además, llamó a garantizar sus derechos, favorecer la reunificación familiar y facilitar su acceso a la educación. Para Noticentro informa, Manuel Adauto.
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7: Qué rápido pasa el tiempo, ¿no? Ya fueron 3 meses desde la polémica llegada de David Faitelson a Televisa.
8: Estoy realmente muy agradecido, insisto, con lo que hice en esta empresa y siempre lo diré con orgullo que trabajé aquí.
7: Y las consecuencias de su decisión están a la vista. Muchos no han aceptado su participación en los juegos.
9: No aparece Tigres, Ricardo. ¿Eh? Mira.
7: Ya apareció Tigres. Y hasta el momento, las sensaciones que su crítica y acidez, sobre todo en redes, han disminuido considerablemente.
10: Ganó el América con un gol que no escapa de la polémica. Parece que Lichnowsky vuelve a cargar ilegalmente sobre el defensa. El torneo del América, salpicado de cierta controversia arbitral.
7: Pero no solo eso. Con su movimiento de televisora, se abrió la caja de Pandora sobre todas las rencillas que ha dejado en el camino. Y es que más allá del personaje que David ha formado, es innegable que sus comentarios han tenido consecuencias al grado de fracturar relaciones o crear hasta enemigos.
9: No fueron las pifias de Salcedo. Déjame terminar.
11: ¿Qué fue?
9: Déjame terminar.
11: ¿Qué fue?
9: Déjame terminar.
11: A ver, habla, dime.
9: ¿Vienes bien o vienes como tu hermano?
11: ¿Qué fue?
9: ¿O vienes igual que tu hermano?
11: ¿Cómo?
9: Pues ebrio, ¿no?
11: ¿El que toma chochos eres tú?
9: No, no lo sé.
11: A ver, revísate acá.
9: No lo sé.
11: ¿El que toma chochos eres tú? ¿Toma chochos eres tú?
9: No lo sé. Igual es de familia. ¿Eres tú?
7: Vocerianos, hoy con ustedes, todas las enemistades de David Faitelson tras su salida de ESPN. Luces, micrófonos, que comience el salseo. Sague. Recientemente nos enteramos gracias a la entrevista que Jordi Rosado le hizo a Faitelson que Luis Roberto Alves Sague trae entre ceja y ceja al hoy periodista de TUDN.
12: Y fui al palco de TV Azteca a saludar a Luis García y a Cristian Martinoli, que son buenos amigos míos. Fíjate que sentí como que, bueno, algo que yo ya sabía. Luis Roberto Alves Sague está molesto conmigo.
7: La declaración fue toda una sorpresa, sobre todo por el concepto que tenemos hoy en día de Saguito, como un tipo bonachón, con sentido del humor y capaz hasta de reírse de sus propios errores.
13: Si eres de esas personas que tienen mala suerte, cuando veas la luz al final del túnel, corre, porque seguramente es un tren.
7: ¡Ja! Sin embargo, el momento que detonó el enojo con David no fue precisamente en un debate deportivo, y es que resulta que en 2018, cuando se filtró el polémico video de Sage, José Ray Faitelson, como todo México, se burlaron e ironizaron del momento. Solo que, en defensa de ellos, fue fuera de cuadro que alguien mala leche de la producción de ESPN grabó y subió a las redes sociales.
14: Sage sigue de trending topic, hijo, pobre güey.
15: ¿Sí? Que te lo enseñe Faitelson.
14: A ver, mira,
15: en ESPN vende.
7: Tal burla provocó la molestia del ex delantero, ya que estaba atravesando el peor momento de su vida, pues no solo era burla nacional, sino que se encontraba literalmente del otro lado del planeta, y no podía solucionar en ese momento el conflicto familiar que tenía encima, por lo que menos necesitaba era que dos supuestos amigos suyos para burlarse de él.
15: ¿Es ESPN o no es ESPN?
14: Y lo peor es que después pueda saludarnos a Fútbol Picante, güey.
7: Lo que sí hay que reconocerle al periodista es que tuvo el valor y coraje para buscarlo y pedirle una disculpa.
12: Sí, cometimos un error y fui y le dije, mira Luis, cometimos un error muy grave. A mí me gustaría remediar las cosas. Estaba un poquito renuente a hacerlo. Lo vi molesto, enojado, tienes razón. Le dije, vamos a comer, te lo pido por favor, te ofrezco una disculpa. Tú eres un buen amigo y yo no actué como un amigo en un momento delicado de tu vida. Y creo que al final lo entendió y vamos a ir a comer próximamente, pero...
15: ¡Qué bueno!
7: Este tipo de entrevistas, se sabe, son con cierto tiempo de anticipación, así que podríamos intuir que aquella salida a comer no se ha dado, pues no dudo que lo primero que haría Faitelson sería presumirlo en sus redes sociales, así que por el momento, esta enemistad se queda en la lista de este video. Rafa Puente, compañero de David tanto en TV Azteca como en ESPN, durante muchos años, es por mucho uno de los mejores analistas que tenemos en el país en la televisión deportiva, pero sobre todo uno de los más imparciales.
16: En el caso de Argentina es increíble porque lo mejor que muestra Argentina es la parte final del partido frente a Inglaterra.
7: Claro. Bueno, siempre y cuando no se trate de su hijo, porque ahí, como todo padre protector, el ex portero pierde toda credibilidad.
17: Bueno, yo te digo una cosa, yo creo que estoy calificado como para ver el potencial de un técnico. Para mí, mi hijo está muy preparado. O sea, él no repara, en ningún momento se ha quedado ahí estancado, siempre ha buscado.
7: Padre aguerrido, sin duda, que además tiene un carácter muy explosivo. Y pues, Faitelson lo vivió en carne propia.
18: No, Rafa, tú decías que el América tenía un gran plantel, Rafa.
17: No,
18: tú decías.
17: No, estás equivocado y no inventes, y estás acostumbrado a hablar por hablar. París Merolico. Tu capacidad para análisis de partidos de fútbol es bastante, en serio, es bastante pobre.
14: Bueno.
17: Ese partido.
14: La tuya para hacer periodismo, periodismo también es muy limitada, Rafael Puente, con todo respeto. Así que estamos parejos en ese sentido.
17: Yo no soy periodista.
14: No, yo sé que no eres periodista.
18: No te compares con un campeón del mundo.
19: No es que te compares.
18: No, sí te compares.
19: Es que la porque no estás equivocado, no es estarte comparando.
7: Pero a pesar de ello, la relación siempre fue respetuosa y de buenos compañeros, o al menos hasta que el año pasado, el Guama Puente cometió el peor error de su carrera en los medios, llamando estúpida a una compañera reportera por una crítica que estaba haciendo al trabajo de su hijo.
20: Picó, por supuesto, con la gente de rectoría porque querían apagar prácticamente este incendio que dejó Rafael Puente del Río con el plantel durante su corta gestión. No se esperaba que se presentaran estos números durante el torneo clausura.
7: Obviamente, todo el gremio se le fue encima en redes. Rafa se vio obligado a lanzar esa misma noche un comunicado disculpándose por la ofensa, y uno de los que más lo tundió en Twitter fue precisamente David Faitelson.
21: Mi completa solidaridad contigo, Adri Maldonado. Nada ni nadie tiene el derecho de faltarte el respeto por un punto de vista periodístico o una información. Estoy y estaré contigo siempre. Un abrazo.
7: Rafa se sintió traicionado al ver a su supuesto amigo dándole la espalda, y básicamente lo estaba funando junto con el resto del internet, rompiendo la relación que tenían hasta el momento, y que tras la salida de Faitelson de ESPN, simplemente no se pudo volver a arreglar.
12: Sí, mira, Rafa Puente quedó muy enojado conmigo. ¿Te acuerdas que hace poco tuvo un incidente donde habló de una chica que estaba al aire?
22: Sí, con una conductora de...
12: Adriana,
22: sí,
12: Maldonado.
22: Sí, es quien es.
12: Una
22: sí.
12: Chica que sale...
22: Y creo que le ganó. Yo lo entrevisté y le ganó. Se arrepiente de lo que hizo.
12: Y a lo mejor yo lo que hice al día siguiente, pues fue en Twitter poner
8: toda mi solidaridad con mi compañera periodista por lo que sucedió.
22: Y ahí se agarró.
8: Y a partir de ahí él dice que José Ramón y yo, porque los dos no le apoyamos porque él es un compañero. Yo a Rafa lo quiero mucho.
0: Juan Carlos Gabriel de Anda. Llegamos al punto del video donde aparecen los más obvios. Y para arrancar con uno que simplemente no se puede sacar el nombre de David en sus tweets, programas y entrevistas. Juan Carlos Gabriel de Anda laboró poco más de 3 años en el líder mundial en deportes. Pero que la realidad fue que sus roces con Faitelson empezaron a raíz de su salida del canal con un pleito ranchero que tuvo con su hermano Paco, en el que salpicó directamente a Juan Carlos.
8: Déjame terminar.
11: A ver, habla, dime.
8: ¿Vienes bien o vienes como tu hermano?
11: ¿Qué fue?
8: ¿O vienes igual que tu hermano?
11: ¿Cómo?
8: Pues ebrio, ¿no?
11: ¿El que toma chochos eres tú?
8: No sé.
11: A ver, revísate acá.
8: No lo
11: sé. ¿El que toma chochos eres tú?
0: Inmediatamente, tras su comentario, Juan Carlos lanzó una serie de videos en Twitter insultando a David a diestra y siniestra.
2: Acaba de hacer un comentario, evidentemente, de la mano de estar enojado por no soportar la verdad. Le he dicho que es un cerdo del micrófono. Porque se equivoquen todas.
0: Este pleito, en el que Faitelson termina embarrando a Juan Carlos, pudo ser más serio, pues a palabras del propio exanalista de ESPN, pensó en demandar al canal.
3: Y yo no demandé, güey. Yo no demandé por mi hermano. Tú has visto las demandas que se pueden meter por esos... Iba a decir nombres, pero no quiero meterme ahorita en ese tema. Pero yo hubiera demandado por daño moral, güey. Porque aparte Faitelson en su vida me ha visto tomado, güey. Pero este lo dice... Olvídate de mi mamá, está mi hijo, güey.
0: Hace poco se supo por qué Juan Carlos sigue despotricando en contra de David, con todo, y que este había pedido disculpas al aire a los dos hermanos, y en entrevista con el burro, el menor de los de Anda, dijo que Faitelson no fue sincero con sus disculpas, y solo lo buscó para poder decir al aire que ya habían hablado y solucionado sus diferencias.
3: Me habla y me dice, te voy a pedir una disculpa, le dije, no, me la vas a pedir, pero viéndome a la cara, güey. Y por eso le dije, puedes decir que me pediste una disculpa, porque ya hablamos, yo quiero llevar la fiesta en paz con ESPN, mi hermano, yo estoy agradecido con ESPN, hasta las cachas, todo. Pero tú a mí me vas a dar la disculpa viéndome a los ojos, porque es muy fácil hablar de la gente cuando no está la gente, güey. Yo te busco la próxima semana para irnos a tomar un café.
0: Según la versión de Juan Carlos, ese encuentro cara a cara nunca se dio y sigue sin resolverse absolutamente nada. Paco Gabriel de Anda. Y continuando con los hermanos de Anda, tenemos al hombre con el que David tuvo sus encuentros más airados en toda su carrera. Eso es donde se cruzaba toda línea profesional y moral y se llegaban a lastimar verbalmente sin ningún tipo de censura.
23: David, tanto chocho para bajar de peso te está afectando la cabeza, ¿eh? Por favor, con un poquito más de respeto. Mira, En el tema.
8: Chocho, para
23: en el tema futbolístico, en el tema futbolístico, no
8: eso
23: tiene.
8: Eso fue muy grosero, no voy a caer en
23: no
8: eso.
23: Tiene, no tiene. Un día David se quiere pintar el pelo de negro y se lo pinta de naranja. Y otro día se quiere tomar chochos para los negros y se los toma para bajar de peso. Y dice sandeces. Todos se pueden equivocar,
24: ¿no? Otra vez con
23: David. No, pero digo es que así es.
24: Te ofreció disculpas.
23: Por eso.
0: Y aunque como buenos profesionales siguieron compartiendo cuadro hasta la salida de David, la realidad es que fuera de cámaras, la relación era mucho peor al grado de que Faitelson bloqueó de Twitter a Paco tras una junta en el canal, y el mismo de Anda se encargó de exhibirlo en su perfil personal.
25: Lo dicho, cuando se habla de frente solo 2 minutos bastan.
0: Hasta la fecha, no hay detalles sobre esa junta, pero queda claro que la relación jamás se pudo arreglar entre ambos comunicadores, y no dudo que Paco sea una de las muchas razones por las que David decidió dejar ESPN.
26: Al final somos profesionales y tenemos que hablar de fútbol y cada quien tiene que defender sus argumentos de fútbol. Y en ese sentido, yo no tengo ningún problema, tampoco creo que él los tenga, cada quien tiene su manera de ver el fútbol y la vida. Y nada más.
0: Álvaro Morales. Dentro de lo irritante que llega a ser el personaje de Álvaro Morales en la televisión, puedes intuir que si hay alguien con el que definitivamente no compagina, pero para nada, por su personalidad, es David Faitelson.
18: No digas tonterías.
8: Tonterías de aquella noche, aquella tarde en Veracruz cuando el Tlatuania, no, perdón, aquí no es, discúlpame. Pausa. Bueno,
18: venimos. Vamos a la pausa y regresamos. No te pases de fregón, Álvaro Morales, ¿eh? Bueno.
8: ¿Vas a mandar la pausa o no?
18: Sí, ya mandé la pausa.
0: El personaje americanista de Álvaro encontró en David la reencarnación justamente del antiamericanismo, por lo que gozaba de maltratarlo en vivo, ironizando con sus comentarios e incluso haciendo juicios morales sobre su vida personal.
27: Para mí, Renato Ibarra es un golpeador de mujeres. Para mí,
8: ¿tú no trabajarías o no has trabajado con un golpeador de mujeres? Te pregunto para ver también el asunto. Actitud es propia de la defensa del género o totalmente antiamericanista, David. Es tú
27: no,
8: has
27: no, no,
8: trabajado.
27: No, no, aquí, a ver.
8: ¿O has trabajado o trabajarías con un agresor así?
27: Bueno, es que no sé a qué viene la pregunta.
7: Pero no fue hasta la salida de Faitelson del canal que nos pudimos enterar la verdadera razón del por qué en los últimos meses de David en ESPN ya no volvió a compartir programas con Álvaro. Y la respuesta la dio el propio Faitelson, admitiendo que él lo pidió a los directivos, que ya no lo pusieran más con el Brujo Morales.
22: ¿Pero te tocó mesas con él, picante y todo?
1: Al final ya no trabajaba con él.
22: ¿Por qué? ¿Tú lo pediste?
1: Sí.
7: David reveló que Álvaro cruzó la línea y no solo se metió con su forma de pensar, sino que involucró a su propia familia, siendo algo que Faitelson no toleró. Y ante eso, prefirió ser él quien pusiera distancia.
1: Lo malo es que en algunos momentos se metió directamente conmigo y con mi familia.
22: Eso no.
7: Y tras esta revelación, el Brujo no perdió la oportunidad de volver a burlarse de David Faitelson, dejando en claro que esa relación jamás cambiará.
4: Es de la única persona de la que yo me he enterado que diga abiertamente que no quiere estar conmigo. Me extraña, porque si quieres ser top 1 en esta industria y para este negocio, debes de tener piel gruesa. Y lo único que puedo decir es que lo compadezco.
7: Odin Ciani, aunque no es uno de los personajes habituales en ESPN, es mayormente reconocido por trabajos de investigación y sobre todo entrevistas.
5: Traes en el pecho lo que yo conozco muy bien y que siempre lo vemos en los partidos.
23: Es la Virgen de Guadalupe.
5: Es la Virgen de Guadalupe.
23: Ahí y acá también la tengo.
5: Sí.
7: Sin embargo, tan pronto se despidió Faitelson del canal, Odin aprovechó su cuenta de Twitter para despotricar en contra de David, incluso echándole en cara que él era el verdadero creador del color del que Faitelson se había llevado el crédito y reconocimiento públicamente, e incluso mostró una captura de que David lo tenía bloqueado de su cuenta personal.
6: Desde hace más de un año me has tenido bloqueado de tus redes y celular, me has mandado mensajes incongruentes, pero nunca de frente, no te entiendo. Siempre fuiste en contra cuando atacabas y alguien te bloqueaba. Siempre construimos. ¿Por qué cambiaste tanto? ¿Qué pasó? ¿Por qué?
7: Lo curioso del asunto es que Faitelson simplemente ha borrado de su existencia a Odin, aunque claramente hay hasta pruebas de que en el color Ciani estuvo presente.
9: Existen los momentos.
7: Conociendo a David, extraña que ni siquiera para generar polémica ha hecho comentarios con indirectas, sobre todo su relación con él. Simplemente ni siquiera lo menciona.
22: El color de Fight. Se extraña, ¿eh?
1: Sí. Se va a seguir extrañando porque cuesta mucho trabajo hacerlo. Mi sello, una...
7: Ya metiendo cizaña y salsa al asunto, nos queda la especulación sobre esa terrible relación con Ciani, de que aquellas palabras que dejó en su canal de YouTube tras despedirse de ESPN, señaló que el cambio en la actitud de José Ramón hacia él se debía a que alguien le estaba llenando la cabeza. ¿Será aquel que ya ni siquiera menciona?
1: Que ha sido muy complicada con José Ramón, yo no sé quién lo esté aconsejando. Bueno, sí sé quién lo está aconsejando. No vale la pena ni mencionar.
7: Y es que la teoría no suena tan descabellada cuando con el tuit de Odin, José R. le dio la razón.
6: Efectivamente era trabajo en equipo. La participación de ambos hizo de este proyecto un éxito.
7: Al final, poco se ha sabido desde entonces sobre el caso, pero hasta hoy queda la duda si verdaderamente fue Odin quien se encargó de fracturar la relación entre José R. y Faitelson.
10: ¿Fue Odin Ciani el que le llena la cabeza? ¿Qué pasó realmente ahí, querido Juan Pablo?
13: No creo que haya sido Odin. Que pues, sí andan medio peleados Odin y David, no sé por qué, pero bueno.
7: José Ramón Fernández, y el más claro de todos, José Ramón Fernández. No es necesario volver a hablar de lo fracturada que quedó la relación entre estos dos, pero en la reciente declaración que David le dio a Jordi, admite que acaba de reencontrarse con él, y el desenlace es sin duda oro molido.
24: ¿Cuándo fue la última vez que lo viste?
28: Hace 3 semanas.
24: Ah, hace poco.
28: 2 semanas.
24: ¿En dónde se vieron?
28: En el periódico Reforma lo hice una entrevista con él, que está ahí almacenada, porque no después no quiso que saliera al aire.
7: Resulta por demás misterioso la razón por la cual José Ramón no quiso que dicha entrevista fuera publicada. Solamente ellos dos saben qué tanto se dijo ahí y a su vez qué tanto se arregló o empeoró su relación tras ese reencuentro que lamentablemente no pudimos ver.
28: Tomo lo bueno de José Ramón y lo malo, que también hay cosas malas, las hago a un lado.
24: Se hicieron amigos de familia.
28: Eso nunca.
7: Es increíble como a pesar de que ya no es su jefe, ya no trabajan juntos y básicamente no tienen nada que ver el uno con el otro, José Ramón sigue mangoneando a Faitelson a su antojo, y el claro sentir de ardidez se le vio cuando hasta sacó un diccionario solo para tirarle.
29: Es muy fácil decir las cosas y no aclarar por qué se dice que los jugadores son sinvergüenzas. ¿Qué significa?
30: Bueno, porque generas
2: ¿Por qué generas? Eso no es un análisis.
29: No, no es un análisis.
2: ¿Por qué? ¿Por qué? ¿Porque perdieron?
29: Sí.
2: ¿Porque perdieron?
29: Sinvergüenza, dice, de personas que cometen actos ilegales.
11: No, jugar mal no es un acto ilegal.
2: Perder tampoco.
7: Lo de la entrevista no publicada da pie a pensar que José Razzolo se dio el lujo de darle la entrevista para después pedir que no se publicara, como un último gesto de poder sobre su exalumno, o tal vez porque se dijeron cosas que mostraban a un José Razzolo vulnerable y no quiso que se le viera así en frente del que considera lo traicionó.
28: Y ya, hice la entrevista, bien, todo muy bien. Después él pidió
2: que no saliera
28: al aire. Está bien, se le respetó y la entrevista en Reforma fue requisada, fue puesta a un lado, congelada.
12: Pues prácticamente no se hablaba, se decían cosas, o sea, ya estaba muy desgastada la relación y pues sí, ahorita está sentido, está enojado, está siente traicionado.
11: ¿Lo ves? ¿Lo has visto últimamente a tu padre?
12: Sí, lo he visto, he hablado con él y me dijo, oh, Faitelson, es un traidor, ¿eh? Oh, ¿lo ves?
7: Ahora en su nueva etapa, en su nueva casa, toca esperar qué tan grande se hace la lista, qué nuevos personajes irá agregando David Faitelson.
8: Yo tomo recomendaciones de todo mundo, inclusive de ti.
2: Te vendrán bien, créeme.
8: Que lamentablemente no ha sido un entrenador muy exitoso,
2: eso,
8: pero bueno.
2: Eso ya es meterte en el terreno.
8: No, bueno, y tú te metes, tú te metes en el mío y me meto contigo.
2: Oféndeme, mira.
8: No, tú me ofendes a mí.
2: No me molesta.
8: Tú me ofendes a mí. Tú me ofendes a mí. Tú me has dicho que voy y vengo. Entonces, si sabes dar golpes, si quieres dar golpes, también recibe golpes, Rafita.
2: Me muero de risa, hombre, por favor.
8: Está bien.
2: En tu vida has estado sentado en una silla ahí, con la complejidad que requiere. Y yo por lo menos, mira, hay algo en la vida que se llama congruencia.
8: Sí.
2: Cosa que tú, tristemente, nunca has tenido.
8: Bueno.
2: Nunca has tenido. Porque hoy te vendes como objetivo. Si fueras objetivo, como dices que eres, te hubieras manifestado en contra de la multipropiedad cuando trabajabas en Televisión Azteca. Ahí es donde hay que ser valiente, no a toro pasado, porque fuiste ahí ESPN y ahí navegabas con el discurso de la multipropiedad y jamás te escuché manifestarte en contra cuando Morelia y Veracruz pertenecían
8: a Rafa. Por cierto, estaba en el mismo programa con
2: Soy malísimo de entrenador,
8: estaba en el mismo
2: pero
8: programa,
2: tengo congruencia.
8: Estaba en el
2: no, a mi papá
8: con
2: no
8: tu
2: lo
8: señor
2: metas,
8: padre, ¿no?
2: No te confundas, a mi papá no lo metas.
8: Y tampoco reaccionó.
2: Congruencia, no te confundas. Mira,
8: no te confundas tú.
7: Dímelo, ¿qué opinas? ¿A quiénes crees que tengamos que agregar a esta lista? En una segunda parte, déjala aquí abajito, me importa muchísimo tu opinión, regálame una manita arriba, comparte este video, y si no estás suscrito, recuerda suscríbete, Creamy, no te vas a arrepentir.
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4: 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Excelente viernes. Continuamos con el reporte vial. Se registra una fuga de agua en Tlapacoya, entre Nogal y Esfuerzo. Está en la colonia Santa Úrsula Cuapa, lo que afecta la circulación. Por otra parte, servicios de emergencia se dirigen hacia la calzada Ermita Iztapalapa y la calle 17, esto en la colonia Santa Cruz Mellehualco, por un percance vehicular. Finalmente, Nápoles presenta buen avance, la pueden aprovechar entre Chapultepec e Insurgentes. Y tómalo en cuenta porque el horario para realizar la verificación en el Estado de México es de lunes a viernes de las 8 de la mañana a las 7 de la noche y los sábados de las 8 de la mañana a las 3 de la tarde. Con el reporte vial, Manuel Adauto.
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10: El Mundial del 86 fue de Juan Dosal. La Copa del Mundo del 86 le cayó a México de puro milagro, pues inicialmente iba a ser Colombia quien la organizara. Sin embargo, los problemas de seguridad y la falta de recursos en el país cafetalero provocaron que el propio presidente cancelara la justa.
11: El Mundial de Fútbol de 1986... no se hará en Colombia.
10: Esta noticia la confirmó el expresidente Belisario Betancourt el 27 de octubre de 1982, es decir, a poco menos de 4 años de celebrarse la Copa del Mundo, por lo que la FIFA se puso a buscar improvisadamente un plan B, y aunque apenas habían pasado 12 años del Mundial del 70 que había organizado nuestro país, fue en México quien levantó la mano. Pero lo que pocos saben es que la idea de volver a ser sedes de una Copa del Mundo fue de nada más ni menos que Juan Dosal.
12: O sea, después de que tú dijiste la noticia de se cancela Colombia, México lo debería de retomar.
13: Y lo
12: tú dijiste.
13: Sí, yo dije, a ver, vamos.
14: Esa fue la bronca.
13: A ver, vamos. Entonces, aquí hay un estadio, acá hay otro estadio, acá hay otro estadio, acá hay otro estadio, acá hay otro estadio.
10: Juan simplemente sugirió que México tenía toda la infraestructura para albergar el Mundial. Y gracias a su buena relación con Emilio Azcárraga Milmo, le dio 20 minutos para que expusiera con hechos por qué México debía ser el anfitrión.
13: Te doy 20 minutos para que me des una tarjeta ejecutiva y me expliques perfectamente. Ahí nació el Mundial 86. Yo fui, me ayudó a una persona a hacer la tarjeta y dije, ya en mi vida había hecho tarjeta. Yo voy y se la dio, lo digo. Podemos hacer el Mundial. Sí, Borja ya estaba trabajando con el Tigre. Y el Tigre dice, sí, pues lo hacemos el Mundial aquí.
10: Si bien se puede colgar la medallita, la realidad es que los poderosos de la industria fueron los que al final decidieron si le entraban o no. Queda la duda si en verdad nunca estuvo dentro de los planes del Tigre organizar una segunda justa en el momento en que Colombia se bajó del barco, o simplemente llegó Dosal como un mesías a ofrecer la que muchos consideran como una de las mejores copas del mundo que ha tenido la FIFA, ya que en ella se vivieron muchos momentos emblemáticos que al día de hoy se siguen recordando.
22: Allá con más, Valdano Maradona.
10: Emilio Azcárraga encuerado. La final del Clausura 2013 sigue siendo hasta la fecha una de las finales más recordadas y anecdóticas del fútbol mexicano por todos los ingredientes, como el portero con su gol y su accidente previo, donde de milagro salió vivo un equipo que estaba por romper su sequía contra su más grande rival y que en cuestión de minutos se le fue de las manos. Obviamente para el americanismo, el 26 de mayo del 2013 es uno de los grandes momentos en la historia del club.
24: ¡Cabezazo de Moisés!
10: La historia que se vivió tras aquel título fue de proporciones únicas, y para prueba, las condiciones son las que se dejó ver uno de los hombres más poderosos del país, Emilio Azcárraga, perdió los estribos de tanta emoción. Para nadie es un secreto a estas alturas que más allá de ser el dueño del equipo, Emilio es aficionado del América y poco le importó exhibirse sin ropa y con varias copitas de más celebrando el título de sus Águilas, ganándose una cantidad de memes y burlas, porque hay que admitirlo, es algo curioso ver a uno de los hombres más poderosos de Latinoamérica festejando como tu tío en el barrio y a todo pedo que ganó su torneo llanero. El robo de talentos a Vox Azteca. Si hoy nos ponemos a repasar el personal de TUDN, encontraremos a varias figuras que durante años formaron parte de la empresa de enfrente, es decir, TV Azteca.
3: Nunca imaginé estar aquí.
10: Pero si de robar talento se trata, debemos voltear a ver el del boxeo, pues ahí Televisa se encargó de básicamente desmantelar a TV Azteca, pues mientras en el Ajusco se autodenomina la casa del boxeo, en Televisa han aplicado la de si no puedes con el enemigo, únetele, y han sido varios comunicadores los que se han cambiado de bando en el último tiempo. Quizás el caso más marcado sea el de Carlos Aguilar el Zar, quien durante años fue el narrador estelar de TV Azteca.
4: Ya lo saben, Jackie Nava y el Gallo Estrada en la casa del boxeo.
10: Pero que en este diciembre del 2019 sorprendió a propios extraños dejando las filas del Ajusco para sumarse al talento de TUDN.
5: ¿Hay un Carlos Aguilar renovado?
9: ¡Bienvenido, Carlos, a TUDN!
10: Otro de los talentos de la mansión del boxeo era Marco Barrera, pues el expugilista era parte del Dream Team del Box Azteca hasta hace unos años.
14: ¿Qué dices tú, TV Azteca Team?
15: TV Azteca Team.
10: Y hasta estas alturas, hasta Julio César Chávez también ha coqueteado con Televisa. Pues si bien todavía no trabaja en la empresa de San Ángel, es un hecho que cada vez se deja ver más en las pantallas de TUDN, siendo quizá cuestión de tiempo para poder verlo en Televisa.
16: Está Junior, ¿cómo te
17: Carlitos,
16: sientes?
17: Carlitos, hay tiro, Carlitos.
10: César Martínez contra La Volpe. Si hay un entrenador que se sabe es caballero como pocos, es Ricardo Antonio La Volpe, quien mientras dirigió a la selección mexicana entre 2002 y 2006, siempre se encargó de dejar en claro que para él las cábalas eran tema serio.
18: El entrenador consultaba a la psicóloga Katy Camacho, quien además le sugirió usar corbatas con estampados de dragones como símbolo de energía. La última ocurrencia del bigotón fue no dejarse saludar por el técnico contrario previo a un partido.
10: Y para alguien tan supersticioso como el bigotón, las cábalas lo son todo en su rutina. Y la mejor prueba fue cuando se peleó con el entonces corresponsal de Televisa, César Martínez, ya que según La Volpe, su presencia literalmente mufaba la selección.
19: Entra Ricardo La Volpe al vestidor y lo primero que me dice, perdí por tu culpa. Me reí, ¿no? De la afirmación. No, sí, sí, perdí por tu culpa. No, es que cada vez que vienes tú con la selección, pierdo.
20: Cuando señalaba que yo era una especie de mufa para él, que cuando yo iba a la selección, perdía.
10: El desencuentro entre ambos ocurrió específicamente en el 2004, tras un México-Estados Unidos, en el que La Volpe, muy molesto, le reclamó a César que por su presencia había perdido el juego, situación que parecía una ridiculez al entonces reportero de Televisa, por lo que los reclamos subieron de tono hasta llegar a los insultos.
20: Tuvimos un cruce verbal muy fuerte, porque yo le respondí en su momento también de manera muy, muy fuerte.
19: Le digo, ah, sí, entonces cada vez que vengo pierdes, en adelante pago por venir para que más rápido te vayas a...
10: Como la absurda situación se presentó en más de una ocasión, Televisa prefirió darle su lugar al entrenador nacional y quitó a César Martínez de su puesto como reportero del tricolor.
20: De una manera consensuada con la empresa determinamos que no era sano que yo estuviera cerca de la selección cuando me llevaba tan mal con el entrenador, ¿no? Un desencuentro, una mala relación que se mantiene hasta hoy día, porque nunca tuvimos la oportunidad de volver a hablar y no sé si tenga, por lo menos yo, la gana de volver a hablar con Ricardo La Volpe, ¿no?
10: El Furby contra Randy Orton. En el año 2009, cuando Televisa todavía tenía los derechos de la WWE, consiguieron una entrevista con una de las máximas figuras, el asesino de leyendas Randy Orton. Y el encargado para entrevistarlo fue Luis Martínez, el famoso Furby. Y por entrevista es una simple cortesía de llamarlo así, porque ni siquiera llegó a maquilarle más de dos preguntas.
21: Good question. That's usually one of the top questions I get when an interview.
10: Desde el principio Randy se había mofado de la pregunta tan extraña que le había hecho el Furby, pero lo que aparentemente lo sacó de sus casillas fue el cuestionarle sobre su fragilidad con las lesiones que lo han atormentado durante toda su carrera.
28: What's that for of all your omelets in breakfast? But you sound like pretty fragile. I mean, you have been injured in your clavicle, your arms, everywhere. Well, what happened? No, that's really fragile. Listen,
21: you want to talk shit to me on your own show here and make you look cool? You want to look cool?
28: I'm always cool.
21: Say it to my face. Why are you turning red? I'm serious.
28: I'm always serious.
21: No, look at me. Say it again.
10: Esta situación dejó uno de los momentos más cómicos de la historia deportiva mexicana, pues ver a un luchador de 1.96 de altura encarar y gritarle a la cara a un reportero de mediana estatura y lanzarle los lentes fue cine puro. Hasta la fecha, no se sabe si Furby estaba confabulado en la escena o fue una broma para él. De lo que sí estamos seguros es que el que sí estaba actuando era Randy, pues incluso se alcanza a ver cómo hace señas de que corten la cámara antes de que cambien la toma. El despido de Juan Dosal antes de cumplir los 50 años. A finales del año 2020, Televisa hizo una de las guarradas más detestables que se le haya visto como empresa, ya que decidió despedir a Juan Dosal bajo cualquier pretexto, solo para que este no llegara a los 50 años dentro de la empresa, ya que si los cumplía en automático se activaba la cláusula en la que Juan iba a recibir una pensión vitalicia por parte de Grupo Televisa.
0: A nada de cumplir 50 años en la empresa, Televisa le dice adiós a Juan Dosal.
10: La presión mediática por parte de las redes sociales en contra de Televisa ante tal acción provocaron que dieran marcha atrás y que en enero del 2021 reincorporaran a Juan Dosal a sus filas, fingiendo que no había pasado nada. Dosal accedió a regresar siempre y cuando le cumplieran el contrato tras llegar a los 50 años en la empresa, situación que al final sí se le dio.
1: 50 años.
2: Sí, general.
1: Son 50 años.
2: ¿Por qué eres el general?
1: ¿Por qué eres el que manda? ¿Por qué eres el que tiene fuerza? ¿Por qué es el que tiene compromiso? Porque lo has demostrado.
2: 50 años.
10: Televisa terminó cumpliendo su palabra, quizás a regañadientes, pero la cumplió, y a finales del 2022 fue finalmente que Juan Dosal se retiró oficialmente de los micrófonos, poniéndole fin a una carrera de 51 años en Televisa.
1: Yo no cambio Televisa por nada. Si volviera a nacer, seguiría Televisa.
10: Tercer grado deportivo tenía una función más oscura. Tercer grado lleva años en Televisa siendo una mesa de análisis, principalmente de política. El que usaran ese formato en lo deportivo, sin duda despertó el interés de la gente.
5: Está la política y la discusión periodística.
16: Creo que el presidente de la federación es un empleado de los dueños.
23: Dividir al fútbol femenil esta vez tiende a los golpes más bajos.
25: Mucho ego.
10: Y si ya de por sí la idea lucía interesante, lo que les dio ese plus fue ver quiénes conformarían el programa, pues se trajeron a los pesos pesados de la industria, encabezados por David Faitelson y André Marín, el regreso a Televisa de Javier Alarcón y Alberto Lati, y como cereza del pastel, Majo González, quien actualmente es una de las voces femeninas más respetadas en el periodismo deportivo mexicano.
26: Tercer grado deportivo, donde la política y el deporte se encuentran en la misma mesa.
27: Hoy, al terminar en punto por las estrellas.
10: Lo que nadie vislumbraba en ese momento era que Tercer Grado Deportivo era un experimento en varios sentidos. El primero como tentación para aquellos periodistas que la habían tirado a Televisa durante toda su carrera. La segunda como impacto ante el público, es decir, qué tanto impactaba en la audiencia ver esas figuras en Televisa. Y la tercera, quizá más obvia, como la carnada perfecta para contratar a nuevo talento. Y así resultó ser, pues el programa que empezó a emitirse en abril de 2023 terminó con las incorporaciones de David Faitelson y André Marín en noviembre de ese mismo año, es decir, en prácticamente medio año, convencieron a sus principales detractores en formar parte de su nuevo equipo de análisis.
29: ¿Listo?
5: Listo, señor.
29: Orgulloso por ti.
5: También por ti. Me da mucho gusto volver a trabajar contigo.
29: Volvemos, David.
10: Y en diferentes entrevistas, Faitelson ha dado a conocer que la relación con José Ramón se rompió el día en que le dio el sí a Tercer Grado, sin especificar si fue por envidia de que a él no lo llamaron o por estar ahí en San Ángel una hora a la semana. Tanto afectó Tercer Grado Deportivo a ESPN que en cuanto contrataron a Javier Alarcón, le prohibieron volver a aparecer en dicho programa.
30: Y ahora están haciendo programas para limpiar el parabrisas de la Sociedad de Fútbol Mexicano. No va a pasar nada.
10: Hipnosis del Perro Bermúdez. Durante la Copa del Mundo de Alemania 2006, el programa de La Jugada fue transmitido de lunes a viernes y como necesitaban generar contenido para todo el show, Televisa invitó a distintas personalidades para entretener a la audiencia. Y uno de los que más revuelo hizo fue Tony Camo, psicólogo español e hipnotista que es conocido como el maestro de la sugestión, famoso por sus trabajos de hipnosis y de hecho para eso lo contrató Televisa, pues Tony iba a hipnotizar a un conductor de La Jugada, siendo el elegido el Perro Bermúdez.
3: Es sueño, sueño tres.
6: Ya podemos hablar tranquilo.
10: El fragmento que hasta la fecha recordado en internet para el Perro Bermúdez fue una actuación. Él niega haber sido hipnotizado y alega haber sido parte de un show. Hay que tomar en cuenta que la hipnosis es un fenómeno real y de hecho ya se utiliza de forma creciente en aplicaciones clínicas. Lo que sí es un hecho es que no todos son susceptibles a ser hipnotizados.
7: Pero él dice, no, yo me estaba haciendo el loco.
8: Un tipo muy especial, es un tipo genuino, fantástico, y que entre en ese estado... Claro, te choca y dices, espera, ¿cómo que le estás haciendo? Claro, le chocó mucho toda la situación que hubo.
11: Muy triste.
10: Durante su hipnosis, el perro pasó de carácter negativo a tristeza, después a risas mientras narraba, y ante las imágenes es difícil pensar que Enrique Bermúdez, con todo lo recto que es, pudiera lograr ese nivel de actuación digno de un Oscar.
12: Se tropezó.
13: Bajaré, silla, la tenía sin checar.
22: Tony, nos tenemos que ir. Ahora regresamos increíble, Tony, te vamos a estar viendo en el mundial. Despiértalo, por favor.
10: Sin embargo, esa sección nos regaló otro momento memorable que casi le cuesta el trabajo al mismísimo Javier Alarcón.

0: Ante el éxito que obtuvo Azteca Deportes, Televisa se quiso copiar la fórmula. Para el programa La Jugada, contrataron a Joel Jáuregui, quien se encargó de vestir musicalmente el programa estelar de Televisa Deportes, y dejó varias joyitas que al día de hoy muchos recuerdan con cariño.
1: Con la redonda sin dos gajos, mexicanos al grito de fútbol.
0: Este sin duda fue uno de los más grandes aciertos que tuvo el canal. Hoy en día el cantautor de Monterrey, Nuevo León, y conocido como el creador del género food rock, tiene 6 álbumes y ha llegado a tocar en Argentina. Los éxitos que sonaron en La Jugada.
2: La vida sin música no sería vida, ¿no? Sin música yo creo que para Joel Jáuregui no sería lo mismo la vida sin el fútbol. Creo que desde niño lo vivo, lo he vivido, lo jugué, y el fútbol pues es parte de mi vida. No la veo sin el fútbol realmente.
0: Los tres amigos. Si algo tenía muy bien definido Televisa Deportes, era el talento que usaba para fútbol americano y béisbol, pues durante años los amos y señores del rating en esos deportes fueron los tres amigos: Pepe Segarra, Toño de Valdés y Enrique Burak.
3: Pues sí, llevamos... ¿Cuántos años llevamos trabajando juntos, Henry?
4: Con este debe ser como 38 años. Porque...
0: Durante más de 3 décadas, este trío de comentaristas plasmaron su sello en el deporte americano transmitido para nuestro país con una fórmula irrepetible que, pese al paso del tiempo, seguía estando vigente.
5: Con el evento, ¿verdad?
6: Hoy trajo un bebé.
5: En este mismo momento yo me largo porque no te gusta nada, güey. Hubieras traído algo y tú también.
0: Sin embargo, en marzo de este año, el trío se separó con la despedida de Pepe Segarra.
7: Se tienen que tomar decisiones.
0: Y aunque muchos trataron de vender una versión sobre enemistad en el trío y que por eso había sido la decisión de Pepillo de irse de Televisa, la realidad fue totalmente otra, pues Pepe, como fan del béisbol, al ver que Televisa desde el 2022 perdió los derechos de transmisión de las Grandes Ligas, aprovechó la oferta que le hizo Fox Sports para volver a narrar los juegos del rey de los deportes. Básicamente, pudo más el amor al diamante que a la amistad con Burak y de Valdés, que al parecer este par ya son parte del inventario en Televisa.
7: Me encanta el béisbol, pues es algo que verdaderamente sí extrañaba, ¿no? El hecho de que pues ya no hiciéramos el béisbol.
0: Raúl Sarmiento contra el Perro Bermúdez. Durante muchos años, entre la década de los 90s y 2000, la pareja estelar de narradores que tenía Televisa en sus transmisiones estaba conformada por Enrique el Perro Bermúdez y Raúl Sarmiento, el hombre que en lugar de gritar gol, decía la mítica frase: la pelota está en el fondo.
8: Pero les digo que GNP y Televisa Deportes.
0: Y aunque juntos hacían una dupla muy agradable para los espectadores, la realidad es que la relación entre ambos narradores no siempre fue la mejor, y es que hasta hace poco Raúl Sarmiento compartió una anécdota que sorprendió a propios extraños, y esta era que durante años no se habló con Enrique Bermúdez debido a una fuerte pelea que habían tenido tras un programa de televisión.
9: Habló con Enrique: hazlo enojar. La cosa es que a mí no me dijeron nada, era secreto.
0: El productor le había pedido al perro que hiciera enojar a Sarmiento contradiciéndolo en todo lo que opinara, todo con el fin de hacer el programa mucho más dinámico y entretenido. El problema es que Sarmiento no tiene idea de esta indicación, por lo que se enfrascó en serio con Enrique, al grado que cuando terminó el programa, se enteró de todo y se molestó aún más.
9: Entonces, terminando el programa, se le dijo: bueno, ya estuvo, ¿no? Digo: ¿tú qué traes? O sea, ¿por qué siempre en mi contra? ¿Por qué siempre de esta manera? No, porque yo soy así. Y entonces empezó a reír y me dice: no, es que te tengo que picar. Y me enojé mucho. Empecé a decir groserías, entonces se enojó él y me gritó, y no, bueno, entonces ya empezamos a insultarnos fuerte.
0: Si bien no llegaron al contacto físico, los gritos, los insultos y los reclamos fueron los protagonistas de aquella acalorada discusión que dejó como consecuencia, literalmente, 2 años sin dirigirse la palabra. Y aunque les tocaba seguir trabajando juntos, transmitir y viajar, hasta comer en las coberturas y demás, ninguno de los dos hacía algo por limar asperezas, hasta que un día Javier Alarcón y Raúl Orbañanos hicieron una junta para tocar el tema y pedirles que terminaran con esa absurda pelea que solo estaba dividiendo el departamento.
9: Y nos sentábamos en la misma mesa y no nos hablábamos. Hasta que hubo una junta y ya Javier y Raúl Orbañanos intervinieron y nos dijeron: oigan, ya párenme, ¿no? Entonces ya me dio la mano y ya le di la mano.
0: Pero aunque en ese momento se dieron la mano para hacer una tregua, tiempo después Raúl le devolvió la broma al perro en una cobertura de la selección nacional, pues en la habitación de un hotel le llenó su cama de hielos y no le avisó, por lo que el perro, entre unos tragos de más,

0: si el cansancio terminó cayendo como presa fácil, siendo en ese momento cuando Raúl lo perdonó de verdad, ya que aguantó vara.
1: Eres un hijo de la no sé qué, que... ¿Por qué me hiciste eso? Todas mis sábanas mojadas. Le dije, bueno, ahora sí, amigo, ya. Ya está bien, amigo.
0: Y parece ser que en efecto, ahí se acabó todo tipo de problema entre ambos, ya que siguieron trabajando durante muchos años más juntos, y en su gira de despedida de la selección nacional, Enrique eligió a Raúl Sarmiento como su primer invitado para volver a narrar juntos.
2: No, y traías ahí como que 25 kilos menos. Uf, tranquilamente yo como 32.
0: El despido de Raúl Orbañanos. Antes de la llegada de Javier Alarcón a la dirección del área de deportes en Televisa, las cosas eran muy distintas. Raúl Orbañanos en su momento fue el narrador estelar del fútbol mexicano, con un peso muy importante en la extinta Televisa Deportes.
3: ¡Y que cabecea así!
0: En los años 2000, previo al nombramiento de Alarcón, el jefe de deportes era Fernando Schwartz, y quien se encargaba del fútbol era justamente Orbañanos, quien durante su gestión aportó el concepto que compitió directamente con Deporte B, un programa el cual él arrancó con su excompañero José Ramón Fernández.
4: Ese programa es mío, diseñé el programa, yo le puse el nombre junto con Edgar Zapata del programa La Jugada.
0: En aquellos años, Orbañanos era el narrador estelar tanto de Liga como de la selección, además de ser el conductor estelar de La Jugada. Básicamente era la imagen de Televisa Deportes. Sin embargo, en la Copa del Mundo de Alemania 2006, ya con Javier Alarcón como jefe del área de deportes, decidieron que sería él quien ahora conduciría La Jugada. Acción que molestó mucho a Raúl, sobre todo porque no tuvo el valor de decírselo en la cara.
5: El motivo de mi salida de Televisa fue porque a mí me llamaron y me dijeron, mira, te voy a decir cómo está el asunto. El programa de La Jugada lo va a conducir ya Javier Alarcón, así. Y dije, ah, bueno, ok.
6: ¿Te molestó eso?
5: No me molestó, nada más les dije, si lo conduce Javier Alarcón, yo me voy de Televisa.
0: Orbañano se sintió opacado por un Javier Alarcón que en ese momento apenas iba empezando en los medios y ya era jefe de todos, por lo que prefirió presentar su renuncia al ver que el programa que él mismo había creado ya se lo habían dado a alguien más.
4: Que si a mí me quitaban La Jugada, yo me iba de Televisa. No me lo creyeron, pero así sucedió. Por eso me fui a Televisa, porque le dieron La Jugada a Javier Alarcón.
0: El rencor de Raúl sigue hasta el día de hoy y sigue vigente, pues aunque los dos digan en entrevistas que ya está todo bien, la realidad es que en el canal de YouTube de Alarcón han estado un sinfín de personalidades, menos él.
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6: ¿Qué tal? Muy buenas tardes. Continuamos con más información. La jefa de gobierno, Clara Brugada, entregó un edificio reconstruido en la colonia del Valle afectado por el sismo de 2017. Informó que el gobierno de la Ciudad de México ha invertido más de 3 mil millones de pesos en la reconstrucción de viviendas dañadas por este terremoto. La Comisión Nacional de los Derechos Humanos afirmó que los lineamientos sobre el derecho de las audiencias no representan censura, sino que buscan garantizar el derecho a la información y a la verdad. Señaló que estas medidas pretenden evitar que mentiras o tergiversaciones sean presentadas como hechos y fortalecer la protección de las audiencias. En información internacional, la Organización de las Naciones Unidas destinará 30.5 millones de dólares adicionales para reforzar la respuesta al brote de ébola en la República Democrática del Congo y países vecinos, que ya suma poco más de 2.000 muertes y más de 4.000 casos confirmados. Naciones Unidas advirtió que es el brote de crecimiento más rápido registrado y pidió ampliar los equipos de atención, tratamiento y rastreo de contactos. Y de nuestro almanaque, este 14 de agosto se conmemora el Día del Lagarto, una fecha para destacar la diversidad de estos reptiles y la importancia de su conservación. En el mundo se han registrado casi 8.000 especies, de las cuales 490 habitan en México, de acuerdo con datos de la Universidad Nacional Autónoma de México. Para Noticentro Informa, Manuel Adauco.
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Bienvenidos al mejor noticiero deportivo de la radio en México. Esto es Reacciones, arrancando con este temazo veraniego, Summer, de Calvin Harris, en un verano lleno de acción deportiva y que obviamente vamos a estar repasando qué es lo mejor que ha estado sucediendo en las últimas horas dentro del deporte. Quédese aquí porque tenemos League Cup, tenemos Liga MX, todo lo que está sucediendo en Tigres, tenemos Flag Football, las selecciones mexicanas, tanto varonil como femenil, la están rompiendo en el Mundial. Y por supuesto que también tenemos que hablar del Consejo Mundial de Lucha Libre. Esto es Reacciones.

0: Ahora sí, tiempo de comenzar con reacciones, con lo mejor que ha estado sucediendo en el mundo deportivo. Y tenemos que arrancar con la League's Cup, en donde ya están listos los cuartos de final. Pero antes de decir cuáles son, tenemos que ver qué es lo que sucedió. El América. El América jugó ante Austin FC y con un empate, con un punto, le bastaba a las Águilas para avanzar a la siguiente ronda. Ellos obviamente querían la victoria para ser, además de León, el único equipo con 9 unidades de la Liga MX en este torneo, mientras que a la par estaba jugando Cruz Azul con la misma posibilidad. Ahorita vamos a hablar de qué es lo que pasó con la máquina. Pero las Águilas no pudieron, de hecho, llevarse el encuentro. Fue John Gallagher el que abre el marcador para el América, pero en propia puerta. Y después, eso fue al minuto 48 en el segundo tiempo. Y después fue Uzuni al minuto 67 quien lo empató para Austin. Se fueron a penaltis. Y ahí los cobradores muy bien. Primero Joseph Rosales para Austin, después Rafael Veiga para el América. Sabovich para Austin hace el 2-1. Israel Reyes para el América el 2-2. Cristian Ramírez el 3-2. Alan Cervantes el 3-3. Uzuni el 4-3. Sebastián Cáceres el 4-4. Y ya cuando llegábamos a los últimos penaltis, Alastuey hace el 5-4, Kevin Álvarez hace el 5-5, Ili Sánchez hace el 6-5 y Cristian Borja falla desde los 11 pasos para que Austin se lleve el punto extra en este partido. Punto extra que le sirvió de bastante. Pero el América aún así logró clasificar con 7 puntos, 2 victorias, 1 empate, y habló Guillermo Almada sobre esta clasificación.
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2: Sí, ya lo he dicho. Nuestra gente, hay que sacarse el sombrero ante ellos, porque sentimos el respaldo, sobre todo los futbolistas, que en definitiva son los que juegan donde vayamos a jugar. O sea que la verdad que hoy la gente una vez más brinda un espectáculo de apoyo y concurrir al partido, que realmente, bueno, no deja de asombrarnos permanentemente todos los partidos. Y eso hizo que se viviera una atmósfera, como bien decís, espectacular, y para la gente que vino y la motivación de los futbolistas adentro. No, la falta de continuidad del árbitro. Si vos cortás permanentemente el partido, se afea el espectáculo. Me se cobra la cantidad de falta que cobró el árbitro permanentemente, vuelvo a insistir, se hace cortado, se afea, y lo que tratábamos de buscar, de darle intensidad, ritmo al partido, pero no lo pudimos lograr por esta situación que fue muy cortado permanentemente. A mí particularmente no me gusta. Me gustan los partidos más de ida y vuelta, que el árbitro deje jugar. Ellos también tienen que colaborar en que el espectáculo sea mejor para la gente que viene. Si se hace tan friccionado y se cobran faltas tan pequeñas, en definitiva se fue el espectáculo. Y eso a mí no me gusta personalmente.
0: Las palabras ahí de Guillermo Almada sobre la clasificación del América, sobre también lo que significa la League's Cup, los traslados y demás, que bueno, sabemos que pues nunca ha estado a favor Guillermo Almada, pero es el director técnico de la América y en esta ocasión los tiene en la siguiente instancia. Vamos a seguir escuchando un poco más de el entrenador de las Águilas.
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2: League's
1: Cup.
2: Bueno, nosotros jugar aquí nos cuesta muchísimo, ¿no? Por donde vivimos nosotros. Nosotros vivimos en un clima, una parte geográfica totalmente distinta a lo que genera jugar aquí, con humedad, calor, y eso los futbolistas lo sufren. Pero bueno, son circunstancias que nos tenemos que adaptar y bueno, el rival tiene muy buenos futbolistas, por más que tuvimos el control y generamos algunas situaciones, no. En definitiva, lo que nos faltó fue mayor claridad, sobre todo en los últimos 20 metros, o en el área, para tratar de traslucir en el marcador ese control que teníamos del partido, más allá de las transiciones que hacía usted, que eran peligrosas, pero bueno, es parte del crecimiento que debemos seguir teniendo y en la búsqueda de mejorar automatizaciones ofensivas, para encontrar mayores aperturas en la zona ofensiva.
0: Ahí están las palabras del director técnico de El América, Guillermo Almada, tras esta seguidilla de triunfos, más bien de partidos que ha tenido El América dentro de la Leagues Cup y que lo han llevado entonces a clasificarse a la siguiente ronda. Ahora vamos a hablar sobre Cruz Azul. ¿Qué pasa con la máquina? Cruz Azul, al igual que el conjunto del América, solamente necesitaba una victoria para avanzar a la siguiente ronda. ¿Y qué pasó? Lo estaban consiguiendo. Fuera de que al minuto 67 se puso en ventaja el conjunto de Chicago Fire, en los últimos minutos Nicolás Ibáñez al 81 lo empata y con eso era lo suficiente para que Cruz Azul estuviera en la ronda de los cuartos de final. Pero no contaban que al minuto 93 iba a caer otro gol de Chicago Fire que dejaba sin esperanzas a un equipo que había ganado sus primeros dos partidos. 6 unidades, mismas que Toluca, mismas que Monterrey, pero con una diferencia menor de goles. Y Cruz Azul ha quedado fuera de una nueva edición de la Leagues Cup. Escuchamos a su entrenador, al director técnico de la máquina, Joel Wiki.
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3: ¿No? Con este agradecimiento a toda la afición de Cruz Azul, sobre todo en Chicago, no solamente en Chicago, ¿no? En Filadelfia, en Nueva York también, ha sido para nosotros muy importante recibir ese caluroso apoyo, ¿no? Fuimos locales siempre en todo momento y eso le quiero externar de parte de toda la plantilla, el plantel de la institución y de todo el equipo Cruz Azul. Muchas gracias por su apoyo a todos ellos. Y obviamente hoy estamos conscientes de que fue un golpe duro para nosotros. Nuestra intención siempre ha sido competir de la mejor manera en todos los torneos y no fue la excepción, ¿no? Intentamos jugar con los mejores jugadores que estaban en el momento, hacer nuestra mejor versión. Cada partido representó una complejidad distinta. Intentamos solucionarlo de la mejor manera. Y hoy no logramos sostener el ritmo, sobre todo de competencia, y tuvimos algunas oportunidades de gol que no logramos concretar, ¿no? Desgraciadamente nos quedamos ahí, es muy cerca de lo que queremos buscar, pero estamos conscientes de que la única forma para poder revertir todo esto es seguir creyendo que podemos conseguir las cosas trabajando juntos, ¿no? La clave de todo lo que hemos logrado en estos 3 meses prácticamente ha sido la conciencia del jugador de qué es lo que hace falta mejorar, y en ese sentido estamos muy tranquilos por lo que viene y pensando obviamente ya en la jornada de la liga, ¿no? De nuevo agradecerle a toda la afición y esperando que podamos vernos prontos en el próximo torneo para poder afrontarlos de una mejor manera.
0: Esas son las palabras de el director técnico de la máquina, Joel Wiki, pensando ya pues en hacer un mejor torneo para la próxima ocasión, pensando ya también en el torneo de liga, como tiene que ser después de haber quedado fuera dentro de esta Leagues Cup. Tampoco es que haya tenido una mala participación el equipo de Cruz Azul, sino que avanzan solamente 4 de cada país y también es un formato que le da pues cierta justicia a este torneo y a los que mejor lo hicieron. Pero pues sí, el rendimiento de Cruz Azul es el mismo de otros 2 equipos que están dentro y con el empate por eso les hubiera bastado. Seguimos escuchando más palabras de Joel Wiki.
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3: Obviamente, yo lo mencionaba hace ratito, ¿no? En el cierre de nuestra charla, al final del partido, yo veía un equipo triste, un equipo que tenía toda la ilusión de poder pasar a la siguiente fase, Pero lo mencioné muy claro, ¿no? El mensaje para ellos y el mensaje para la afición también es que el generar tanta expectativa, ¿no?, en todos los torneos que hemos competido requiere una gran responsabilidad. Esa es la realidad. Pertenecer a una institución como Cruz Azul requiere una gran responsabilidad. Y sobre todo, intentar ganar todos los partidos también requiere una gran responsabilidad. Hoy nos hacemos responsables de lo que nos corresponde en la realidad. Nosotros tenemos que mejorar algunas cosas, eso es cierto, pero también conscientes de que el equipo ha logrado mucho trabajando juntos. Ese es un punto muy, muy importante. El estar nosotros en esta posición nos da para mejorar cosas, para poder cerrar filas, reorganizarnos y sobre todo replantear qué es lo que viene, ¿no? Para mí es un golpe también interno donde tenemos que aceptarlo, reconocerlo y sobre todo hacerse cargo de eso, ¿no? De hacerse responsable de lo que nos toca y a mí me corresponde hacerme responsable de lo mío. De acuerdo. Hay mucho aprendizaje, como bien dices, Liz. Es importante que nosotros reconozcamos eso, que de esta derrota, de este golpe, tenemos que aprender mucho, ¿no? A manejar mucho mejor los partidos, a saber que el equipo requiere mucho más ritmo en momentos, mucho mejor organización en la fase defensiva. Hay cosas internas que es normal y que vamos a trabajarlo, analizarlo y mejorarlo. Pero a veces el rival te va proponiendo otras circunstancias dentro del juego y es ahí justamente donde tenemos que hacer un análisis profundo para poder ir contrarrestando dentro del mismo juego y poder mejorar, cerrar mucho mejor los partidos. Es una cosa que hoy lo tengo un poco más fresco, ¿no? Y parte del plan nuestro es seguir en ese análisis profundo para poder jugar mucho mejor el partido que viene, que hoy el partido más importante de nuestra vida, se podría decir, es el partido de Cholos.
0: Otra vez dando a entender que pues lo siguiente es lo importante, ¿no? Porque dice, el partido más importante de nuestra vida es el de Xolos, que ese encuentro es el que va a tener el Cruz Azul ya una vez que ha regresado de la League Cup. Ese es el duelo que van a tener aquí dentro de la Liga MX. Pero son parte de las palabras que dio Joel Wiki. Ahora, vamos a hablar sobre equipos mexicanos que tuvieron participación, pero que lamentablemente, que tuvieron participación ayer, pero que ya estaban fuera, ya no tenían posibilidad de avanzar. Empezando con Santos. Santos fue y le ganó a Filadelfia 2-0. Gol de Ramiro Sordo al minuto 48 y de Bullaude al minuto 51. Ezequiel Bullaude, para que así el conjunto de La Laguna, que no ha sumado todavía unidades dentro de la Liga MX, se lleve mínimo algo pequeño en esta League Cup. Habló en conferencia de prensa Renato Paiva, el director técnico de Santos. Le agradeció, de hecho, aparte de la afición que hizo el viaje.
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4: Para la afición que nos apoyó en Estados Unidos en todos los partidos. En los estadios, en los hoteles, los kilómetros que han hecho. Hay una familia que ha hecho 5 horas de viaje para vernos entrenar ayer y jugar hoy. Entonces, para ellos, dedicarles esta victoria, que es no más que eso, una victoria. Creo mucho que es el inicio de un camino, el cual lo queremos mucho, creemos mucho en él, pero hay que seguir trabajando y no sentarse en esta victoria. Segundo mensaje es dedicar a Lucas Di Llorio. Todo el grupo dedica a Lucas Di Llorio esta victoria. Está pasando un mal momento, hace parte del fútbol. No es solo cosas buenas, tiene esta parte también, las lesiones, es una lesión muy grave. Entonces, él sabe, ya hablé con él muchas veces durante el día, pero el grupo quiere dedicarle esta victoria porque jugamos para él y por él hoy. Esencialmente jugamos para él y por él. Después, si esta victoria va a ayudar o no, una cosa yo sé, trabajar encima de victorias es mucho más fácil, perdón, es mucho mejor que trabajar encima de derrotas. Pero trabajábamos encima de derrotas y creo que esa es la gran victoria de este grupo, es que estaba trabajando encima de derrotas, pero su nivel de juego no bajaba. Podía no crecer, no aumentar, pero estaba en un nivel ya muy interesante. Y hoy lo demostró. Una primera parte más o menos, donde nos sorprendió Filadelfia, la verdad es esa. Nos sorprendió porque cambió un poco su forma de jugar. pero nosotros en el entretiempo corregimos algo que nos estaba a dañar, en especial el juego entre líneas, y a partir de ahí controlamos casi todo lo que era el juego de Filadelfia. Es una muy buena victoria, no sé, es una victoria y nada más que eso. Ganar ahora no significa que no podamos perder el próximo partido, como si perdíamos hoy no significaba que ganábamos el próximo partido. Yo no sé nada de futuro, no tengo bolas de cristal, lo que yo quiero es trabajar como he hecho, y mañana viajamos, sábado entrenamos y domingo jugamos. Esa es nuestra vida, es nuestra historia. Me quedo otra vez con una muy buena exhibición del equipo, una buena exhibición del equipo a espacios, no totalmente, y eso sigue. Aunque los resultados vengan o no vengan, ese crecimiento me parece que está claro.
0: Las palabras de Renato Paiva, que habla sobre un claro crecimiento que entonces ha tenido el equipo a partir de una victoria contra Filadelfia, y que ahora toca replantear lo que este equipo va a hacer en la Liga MX, porque no le está pasando bien, y por eso decía, trabajar sobre victorias es mejor. Y sí, es una realidad, aunque ya no hayan tenido nada en la League Cup, pues ahora a concentrarse en lo que será el torneo, en donde van a jugar este domingo en casa ante las Chivas. Sin duda, un rival que no les va a dejar las cosas para nada fáciles. Otro equipo que ganó, pese a que ya estaba eliminado, es el Necaxa. Este Necaxa que no tuvo un buen torneo, pero que en la última fecha saca una victoria contra New York City. Empezaron perdiendo, de hecho, con gol de Keaton Parks al minuto 37, pero después llegó Valencia al 58 y Torres Patiño al 79 para darle la vuelta y así darle a los Rayos un triunfo dentro de esta League Cup ante el equipo de Nueva York. Escuchamos a su entrenador, Martín Barini.
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5: Tal, buenas tardes para todos. Bueno, creo que fue un partido muy bueno del equipo. Creo que lo jugamos con la mentalidad que teníamos que afrontarlo, sabiendo que si bien estábamos eliminados, teníamos que demostrar el profesionalismo, el respeto por el escudo que representamos, que es muy grande y que merece que salgamos a ganar cada juego, y por el respeto de la gente que nos vino a apoyar, que realmente se hizo sentir en el estadio. Y además por cómo habían sido los juegos pasados, donde el equipo, la verdad que había jugado muy bien muchos momentos del juego, pero de los distintos juegos, pero errores puntuales nos estaban alejando de la victoria, y queríamos tener un partido donde bajáramos el margen de errores en la fase defensiva y en las transiciones, y mantener la producción ofensiva, que creo que fue muy bueno. Ellos son un gran equipo, y nosotros pudimos por muchos momentos del partido controlar el balón, generar chances, sufrir poco. Creo que era una injusticia el primer tiempo irnos en desventaja, y en estos momentos donde se acumulan algunas derrotas, recibir un gol parece que fuese doble. Entonces destaco mucho el crecimiento, la mentalidad de los jugadores, habiendo podido utilizar a casi todo el plantel, revirtiendo el juego en el segundo tiempo, manteniendo el nivel ofensivo y pudiendo encontrar esos dos goles que nos permitieron ganar en un campo muy difícil contra un rival muy difícil también.
0: Pues ahí están las palabras de Martín Barini, el director técnico del conjunto de el Necaxa. Y otro equipo mexicano que también tuvo actividad, pero que lamentablemente terminó cayendo, fue el conjunto de los Xolos de Tijuana, que no pudieron ganar ninguno de sus encuentros dentro de esta League Cup. En el partido de este jueves se ponen en ventaja al minuto 19, y después Kelsey al 40 hace el 1-1 para Timbers, el 64 Anthony, y después Lassiter al 77 hace el 3-1 para que Portland se lleve esta victoria ante el conjunto del Xolaje. Ya previo al partido que van a tener contra Cruz Azul, habló el director técnico de Tijuana, que no está teniendo un mal paso dentro de las primeras jornadas de la Liga MX, Sebastián Abreu.
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6: Bueno, buenas noches. Lo que mejor partido fue que, en este caso, el 11 que inició, que en su mayoría venían con poco rodaje, con pocos minutos, están en un nivel en el cual te da la tranquilidad de poder saber de que hay un plantel competitivo. sobre todo el funcionamiento de la forma en la cual se entregaron, en la cual compitieron. Pero indudablemente de que una cosa es la forma que se compite, que es un análisis interno, y otra cosa es que claramente no fue un torneo bueno. Perder los tres partidos no es un torneo bueno. Tenemos que en ese caso ser realistas, ser autocrítico, y después sí está el análisis futbolístico, pero que indudablemente no venimos a este tipo de torneos a quedarnos en cero en lo que tiene que ver a puntos, sino siempre aspirar a poder clasificar. No se pudo conseguir, es un objetivo del año que no se consigue, se cierra esa puerta, se pensará después el año que viene cuando surja de nuevo la oportunidad, y ahora tenemos que dar vuelta a la página y visualizar el torneo local, que estamos muy bien, y agarrarnos de esa posibilidad en la cual saber despejar la mente de lo que es la League Cup con las condiciones que ya hablamos, que ya tiene, a la del torneo local, que estamos muy bien, entonces hay que preocuparse en cuidar ese lugar tan privilegiado que hoy tenemos en el campeonato.
0: Ahí están las palabras de Sebastián Abreu, que menciona sobre cuidar este tema de el campeonato. ¿Cómo quedan entonces los cuartos de final de esta League Cup? El primer lugar de la Liga MX, que fue León, enfrentará al cuarto lugar de la MLS. Recuerden que pasan cuatro de cada sector. Los grupos están divididos en Liga MX y MLS. Entonces, el primero de Liga MX, que es León, enfrenta al cuarto de la MLS, que es el Real Salt Lake. Ese partido será el martes 25 de agosto, 8:30 de la noche. Y el mismo martes, el primer lugar de la MLS se enfrentará al último lugar de la Liga MX. Chicago Fire contra Monterrey, 6:30 de la tarde, es decir, antes de ese encuentro. Y luego el miércoles 26, Austin enfrenta a Toluca y el América Columbus Crew. Ahora bien, el América, al haber sido segundo lugar, es decir, primero y segundo son los locales, pero recuerden que todo el torneo se juega en Estados Unidos, pero el América tiene ese local administrativo por haber sido segundo lugar de la Liga MX, pero por primera vez en la historia se jugaron partidos de la League Cup en México. Toluca fue sede, Tigres fue también sede y América fue sede, por lo cual el América, tras haber avanzado y haber quedado como uno de los locales que tendrán estos encuentros, buscará que el partido ante Columbus se juegue en el Estadio Azteca, a ver si lo pueden conseguir. Mientras que Toluca buscaría lo mismo contra Austin, pero ellos no quedaron como parte de los locales administrativos, así que luce un poco más complicado. Pero esos son los partidos de los cuartos de final. Vámonos ahora a información de la Liga MX. Tigres está en una crisis. Tigres fue el único equipo mexicano que tuvo partidos de la League Cup en casa y no ganó. No ganó su partido en casa. Toluca ganó, América ganó, Tigres empató. Tres empates dentro de la League Cup, incluyendo ese partido que tuvieron de local, y los tres los terminan ganando en penaltis, pero terminan sumando 6 puntos y no avanzan a la siguiente ronda. No tienen entrenador, tienen un director técnico interino. Dentro de la Liga MX solamente han sumado 1 punto en 3 jornadas, y la afición también empieza a cansarse de las ventas, de los problemas que hay dentro del vestidor, de cómo poco a poco sus figuras empiezan a desaparecer. Ya no hay un Gignac, ya se fue Correa a River, y han estado sucediendo otro tipo de cosas dentro de esta institución de Tigres. Es por eso que este viernes hubo conferencia de prensa de Gerardo Torrado, el vicepresidente deportivo del equipo felino de la Sultana del Norte, y mencionó que no están contentos, pero también habló sobre el nuevo entrenador.
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7: Sí, no estamos contentos, conformes con el rendimiento que tuvimos en la League Cup. Claramente nuestra ilusión era seguir avanzando y seguir compitiendo. Tuvimos 3 empates y al final creo que se ganaron en penales, y eso es bueno. Y bueno, y dándole la vuelta, ¿no?, a la página, enfocándonos en el siguiente partido, que es un rival importante, en donde buscaremos hacer las cosas de la mejor manera posible para ser un equipo que merezca ganar. En cuanto a lo del entrenador que me preguntas, como bien comentamos en la conferencia de prensa pasada en que estuvimos el presidente Carlos Valenzuela, hemos tenido un proceso, ¿no?, en donde no nos hemos querido precipitar, donde nos hemos tomado el tiempo necesario para poder decidir de la mejor manera posible. El técnico está pensado en que sea un entrenador que le dé continuidad a este proyecto y que no sea nada más un entrenador a corto plazo. Ha sido un proceso muy exhaustivo, cuidadoso, en donde, pues lo repito otra vez, nos hemos tomado el tiempo necesario sin precipitarnos para poder decidir y elegir la mejor opción. Y ahorita nos encontramos en los últimos detalles. Espero que pronto les podamos anunciar quién va a ser el nuevo entrenador.
0: Ahí está las palabras de Gerardo Torrado sobre el ánimo del equipo y sobre el tema del nuevo entrenador, que todavía no lo tienen, pero que en los próximos días debería de anunciarse quién va a ser. También habló sobre el 9, y cuando hablamos del 9 hablamos de la posición, la que dejó ir justamente y dejó libre más bien Ángel Correa cuando partió a River Plate. Sobre esto y sobre el entrenador también habló Gerardo Torrado.
1: Reacciones de la Liga MX.
7: Bueno, en cuanto al 9 que mencionas, como es sabido, estábamos trabajando en ello, luego tuvimos este tema del entrenador, entonces nos enfocamos 100% y pusimos toda nuestra energía en este proceso, ¿no?, que les platiqué anteriormente. Sin embargo, seguimos trabajando, ¿no?, paralelamente con estos nombres del 9 que mencionas. Y ahora que estamos tan cerca de estos últimos detalles con el entrenador, creo que es importante que el entrenador sepa cuáles son estos nombres, que nos los pueda palomear y que podamos finalizar estas negociaciones que han ido caminando paralelamente.
0: Ahí están las palabras justamente de Gerardo Torrado, el vicepresidente de Tigres, que por último también habló sobre el tema de Juan Bruneta, jugador de los Tigres.
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7: En cuanto a lo de Juan, Juan está tranquilo. Juan está entrenando al 100% igual que todos los compañeros, igual que todo el equipo, para poder revertir esta situación. Y a ver, entendemos que el mercado, mientras esté abierto, pues podrán venir ofertas nada más por Juan, sino por más jugadores. Entendemos, somos gente de fútbol. En caso de que llegara a haber alguna propuesta muy interesante por alguno de ellos, nos juntaríamos todas las partes involucradas, analizaríamos la situación, montos, tiempos, mercado, para poder tomar la mejor decisión para el proyecto y para el equipo.
0: Ahí están más palabras de Gerardo Torrado en esta conferencia de prensa que tuvo esta mañana. Nosotros vamos a una pausa y regresamos con más aquí en Reacciones.
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19: 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Continuamos con el reporte vial. Viaducto Río de la Piedad presenta incremento en la carga vehicular entre la calzada de Tlalpan y Circuito Interior. Por otra parte, continúa cerrada la circulación por manifestantes sobre la avenida Juárez a la altura del eje central Lázaro Cárdenas. Hay un corte desde la calle López. Por último, encontrarán ligera carga vehicular sobre la avenida Chapultepec entre el eje 1 Poniente y Sevilla. Continúa fuerte la lluvia en esta zona. Y recuerda que para reportar algún bache aquí en la Ciudad de México puedes marcar al 072. Con el reporte vial, Manuel Adauto.
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0: Estamos de regreso en Reacciones a través de Radio Red 1110 de AM y es hora de ir con una entrevista especial del Consejo Mundial de Lucha Libre. Cristian Moya entrevista a Rey Pegasus sobre este gran 2026 que está teniendo este gladiador.
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31: Pues antes que nada, gracias por estos minutos. Como siempre, Rey Pegasus, ¿cómo es seguir viviendo este gran presente desde que fue el torneo de escuelas? Te lo comenté, para mí vas a ser el nuevo maestro de las cuerdas por ese manejo, esa seguridad sobre todo. ¿Cómo ha sido no solamente haber tenido esas participaciones, sino cada vez ser ya un luchador más constante dentro de las carteleras del Consejo?
32: Híjole, pues estamos viviendo el sueño, prácticamente así lo podré yo decir, que estoy viviendo el sueño que algún día pensamos. Estoy muy feliz, estoy contento, satisfecho, porque estoy dando mi 100% en cada encuentro justamente y aprovechando las oportunidades que la empresa me está brindando. Y día con día pues me sigo preparando justamente para que cuando lleguen las oportunidades estar listo. Sí, estoy muy, muy, muy feliz, estoy pleno en que ahora sí que la participación que tuve en el Grand Prix, que fue un evento muy importante, dejó muy buen sabor de bocas. Entonces estoy viviendo el movimiento, aún no me la creo, créanme que sigo en el proceso de creérmela, que ya estoy dentro de la mejor empresa del mundo de lucha libre, que es el Consejo Mundial de Lucha Libre, y estoy totalmente agradecido por la confianza que me están brindando y por las oportunidades que me están dando.
31: Esa identidad que te ganaste en tan poco tiempo, el que más brilló, sin temor a equivocarme, en ese torneo de escuelas, tus lances, pero sobre todo la seguridad arriba del ring, que no es nada sencillo porque hay luchadores que ya son hasta más experimentados y créeme que de inmediato se ve cuando están nerviosos y no les salen las cosas arriba del ring.
32: Es un trabajo muy que traemos día con día, justamente practicando todos los movimientos que estamos proponiendo al público nuevo, que son movimientos diferentes, que son movimientos nuevos también para la empresa, pero son horas y horas de estar practicándolo, ¿no? De estarme cayendo una y mil veces en los entrenamientos para que justamente cuando yo pise ese ring central, estar con la confianza al 100 para poder ejecutar los movimientos con mayor confianza, con mayor estética, porque soy de los luchadores que me gusta darle mucho a estética a los vuelos. Nada más no aventarte por aventarte, sino darle ese bonito estéticas que se le llama a lance, ¿no? Entonces, pues son preparaciones, me siento que estoy muy preparado, me siento que también el proceso que estoy viviendo, que semana con semana me están dando la continuidad, me está dando la confianza de que cada que piso el escenario estoy con más seguridad, justamente para poder ejecutar todo a la mayor perfección.
31: Y así como un compositor, un pintor que trata de pensar en cuál va a ser la siguiente obra de arte o canción que va a ser, Rey Pegasus, ¿cómo empieza a visualizar lances? Porque ya son muchos los que se han inventado, muchos de tus compañeros hacen varios movimientos bastante llamativos que llaman la atención, pero a pesar de todo eso, has hecho tú también lances y movimientos diferentes. ¿Cómo es ese proceso para poder llegar a un lance definitivo y empezar a arriesgar y ver que le puede gustar o no a la gente?
32: Ajá, fíjate que también es como un proceso de un artista el estar pensando, el estar analizando los movimientos y ver que, de este movimiento sale esto diferente o se va a ver mejor. Justamente los entrenamientos es nuestra base, lo que más nos ayuda. El estar día con día en los entrenamientos y estar practicando las cosas para ver si eso me gusta, si eso le pongo, si eso le quito, justamente yo creo que es eso es la clave. Y justamente la idea mi idea desde el principio fue justamente eso, proponer algo muy diferente, y día con día lo sigo haciendo ahorita, el estar practicando las cosas diferente para proponérselo al público y que el público lo acepte, les guste y sobre todo me identifique como ese luchador que estoy marcando un poquito la diferencia en ese estilo, ¿no? En un estilo que ya maneja la Arena México, que es el estilo aéreo, pero que marque una diferencia de que, oye, saca cosas o hace cosas que no se ven comúnmente.
31: ¿Y cuál es el reto? Sobre todo con las cuerdas, porque es diferente la tensión que tiene el ring de la Arena México al que puede tener el ring de la Arena Coliseo, al que puede tener Puebla. Si te vas a una lucha en algún otro estado de la República, pues la rigidez, el material, el aficionado no lo logra ver, pero ustedes
32: sí,
31: que se suben...
32: es totalmente muy... ahora sí que de todos los rines son diferentes, todos son diferentes. El público puede ver que son tres cuerdas y no hay ningún problema, es la misma cuerda, pero no, así la tensión, como le llamas, es muy diferente. Hay a veces están chuecas, unas no están como alineadas, está más metida en diferente forma. Pero yo creo que también lo que nos ayuda justamente es el practicarlo día con día para poderlo dominar. A mí lo que me ha ayudado o me ayuda es que yo tengo un antecedente de que yo luché mucho en la lucha independiente. Entonces yo llegué a luchar en rines que era de lazo, ni te imaginas cómo.

0: Obviamente por eso es que hay mucho más confianza en hacerla aquí que en un ring diferente, pero pues ya tenemos como que la experiencia de que son diferentes los rines, entonces pues ahora sí que podemos hacer ciertas cosas en un cuadrilátero a diferencia de otro, pero todo siempre lleva, tenemos el riesgo, ¿no? A veces como siempre usamos aceite o el sudor, se llegan a mojar las cuerdas y tenemos el riesgo de que a veces pisamos y nos llegamos a resbalar, ¿no? Entonces, estamos expuestos justamente para todo eso, pero sí es muy, muy, muy, muy complicado y diferente el trabajar de un ring a otro ring.
1: Y justamente cuando te presentas en estos grandes escenarios y que ahora recuerdas esas arenas con esos rings de lazo, ¿se valora más estar en donde estás?
0: Sí, claro, no, es que ahorita no hay una comparación. No hay una comparación, el llegar a esta majestuosa arena México con tanta tradición tan importante, donde le caben miles y miles de personas, es totalmente diferente y empiezas a valorar totalmente el deporte como tal, como la lucha libre. Y empiezas a valorar el público, porque también es público muy diferente el que llega a ir a una arenita pequeña, a los que vienen aquí, que son más exigentes. Entonces, aquí tienes que dar el 100% siempre, porque el público por eso paga un boleto para ver un evento de calidad, a un luchador de calidad, en que esté vestido de calidad justamente, porque pues estamos en la mejor empresa del mundo. Entonces, sí, es muy diferente. El aforo justamente. Pues no es lo mismo luchar con 50, 100 personas, 500, 1000 personas, a luchar para 17 mil personas, que es lo que le cabe aquí a la Arena México. Entonces es muy diferente la presión es totalmente diferente, que gracias a Dios ya la empezamos también a controlar, a manejar un poco la tensión de la gente, la presión que ejerce los miles de personas, miles de ojos que te están observando justamente para haciendo sus movimientos, ¿no? Entonces, pues ahora sí que día con día estamos practicando y preparándonos para que justamente todo salga a la perfección.
1: ¿Cuál es la lucha que recuerdas con menos gente en la que te presentaste? Y al final también dicen, un luchador, sea ante dos personas, ante 10.000, se debe de brindar al máximo. Pero, ¿alguna anécdota de alguna función en donde te sorprendiste de la poca gente que había?
0: Sí, recuerdo una función. No recuerdo muy bien cómo se llamaba el estado donde fuimos, pero si había, yo creo que 20 personas fueran muchas. Y si te podría decir que las personas que habían eran familiares de los luchadores locales que estaban de ese lado.
1: Okay.
0: Entonces estamos hablando que prácticamente, pues no era un evento como familiar prácticamente. Pero sin embargo, te digo, nosotros teníamos la idea de que haya o no haya gente, nosotros nos brindábamos al 100, siempre salimos, siempre era, soy de luchadores y yo creo que por ahí todos los promotores que en su momento confiaron en mí por mi trabajo y me llevaban a todos los estados que llegué yo a recorrer también, siempre también salían con un buen sabor de boca, por eso es que también siempre me llevaban porque decían, sabían que yo iba a hacer mi trabajo, no iba a ver si había gente o no había gente, sino que yo iba a hacer lo que yo amaba hacer y hacía mi trabajo. Pero sí, yo creo que como 20 personas ha sido el aforo menos que he tenido.
1: Sí, esas anécdotas, ¿no? Que también terminan
0: Sí, claro,
1: por
0: sí.
1: marcar a un luchador. Y ya para ir redondeando, después de lo que fue el torneo de escuelas, no tuvimos tanto la oportunidad de platicar. En solitario era mucho también con el equipo, ¿no? Que estás haciendo con Tornado, con Magia Blanca. Pero, ¿cómo surge tu personaje? Cuéntanos también lo que cuenta o lo que tiene tu máscara. ¿De
0: Sí.
1: dónde parte? ¿Qué es lo que buscas en
0: ¿De dónde
1: proyectar a la
0: viene,
1: gente?
0: no? Mira, el personaje como tal, soy amante a la mitología griega. El Pegaso viene más pegado a la mitología griega, porque luego muchos me decían, ¿viene pegado a los Caballeros del Zodíaco? No, no, no, eso es totalmente diferente. Por eso es que el diseño de la máscara, el diseño del equipo completo, trae cosas muy pegadas a la mitología, ¿no? Estamos hablando de gricas griegas, estamos hablando del caballo que justamente es un caballo de Pegasus, pero no tan moderno como a lo mejor lo quisieran ver, es algo más pegado a las películas por ahí de Troya, todo ese tipo de películas que me gustan mucho, el diseño

0: las salas también que son muy diferentes a unas salas normales. En el equipo traemos, incluso traigo plasmadas a las medusas, ¿no? Porque si nos basamos un poquito más a la historia, pues el Pegaso nace de la sangre de Medusa. Traigo los rayos de Zeus justamente plasmados en las mallas. Por eso la imagen va más pegado a eso. El nombre del rey viene por mi papá, por mi señor padre, que él portaba un nombre de Rey Cóndor. Él luchaba como Rey Cóndor, entonces pues yo agarré nada más su nombre de rey y ya le puse el Pegasus, por eso es que el nombre es pues, Rey Pegasus, y la imagen está más pegada a la mitología griega, más que nada. No está muy cargado porque también soy amante de las máscaras más clásicas, por eso es que no traigo boca abierta, traigo la boca también diferente, y el diseño no está cargado, está más sobrio el diseño, que es lo que también me ha gustado mucho porque también he recibido comentarios muy buenos de la imagen, del nombre, la persona que ha gustado al público, a los aficionados, aquí a la empresa, porque también corríamos el riesgo que a lo mejor pues no aceptaban el nombre, no aceptaban la imagen, pero gracias a Dios también parece que les gusta. Sí. Entonces aquí seguimos.
1: Y además, bastante bonitas tus máscaras, ¿no? Por los materiales, hay luchadores que cuando comienzan o que tienen estas primeras grandes oportunidades, no se les ve tampoco ese gran trabajo en la máscara, pero contigo se ve el detalle, no sé quién sea tu mascarero, pero que también te involucras en el tipo de material, si brilla, no brilla, en dónde quieres darle contraste.
0: Ajá.
1: ¿Cómo es también ese proceso para poder tener tus máscaras que hoy en día al coleccionista también cada vez les llama más la atención?
0: Sí, fíjate que siempre me ha gustado portar máscaras bonitas, o sea, mis equipos siempre, por ahí le decimos, me gusta invertirle a mis equipos, por eso es que también pues ahí le vamos dando variedad a las telas, a los colores, pero tengo a mi hermano que es el creador del diseño, a un hermano que tengo, que él es el creador del diseño, y por ahí luego él es el que me da luego las ideas de colores, o sea, de sacar las combinaciones diferentes, él es el que me ayuda en eso, y pues los mascareros que tengo de base, ellos también son parte fundamental, porque yo les digo qué colores, pero ellos son los que meten las telas, o sea, ellos agarran y a ver, esta tela se ve bonita, esta tela se ve mejor, esta no me gusta cómo contrasta, entonces ellos también es parte fundamental que ellos lo hacen, para que pues pueda darle variedad a la máscara, ¿no? Que también es algo que me ha ayudado mucho, que a pesar de que pues luego salgo de diferentes colores, la gente me sigue identificando porque el diseño es como muy, muy fácil de identificar, nada más dándole cambio a los colores. Sí, sí, sí.
1: Y ya por último, ¿cómo ha sido este año para Rey Pegasus, lo que ha estado viviendo? Cada vez parece ser mejor en cuanto a oportunidades, lo que también has conseguido, pero ¿es el mejor en toda la extensión de la palabra en tu carrera o has tenido años mejores?
0: No podría yo comparar este año o estos 5 o 6 meses, porque estamos hablando que fue a partir de febrero para acá, no puedo comparar con toda la carrera que tuve independiente. Amé en su momento también luchar para independiente porque también me dejaron buenas cosas, buenas. Pero estar en este escenario y ser parte de la mejor empresa de lucha libre, no hay comparación alguna. No lo hay, y aquel que diga lo contrario está muy equivocado. No hay comparación. Estoy viviendo el sueño que tuve toda la vida. Estoy muy feliz, muy satisfecho, me siento pleno con este proceso que estoy llevando. El año aún no termina, vienen grandes eventos muy importantes que me encantaría ser parte de ellos, pero sin embargo yo estoy confiado en que van a llegar nuevas oportunidades y que las voy a seguir aprovechando. Así que el 2026 lo podría decir que es el mejor año que he vivido en toda mi vida, hablando luchísticamente, no hay comparación alguna, y yo creo que la palabra correcta sería, pues me siento muy, muy feliz, muy satisfecho con lo que estamos realizando.
1: Pues muchas gracias por este tiempo y que sigan los éxitos, y seguiremos la carrera de Rey Pegasus, que parece que está volando más que un auténtico Pegaso.
0: Muchísimas gracias a ti, a tu espacio, por su tiempo, el Amo del Aire. Rey Pegasus.
2: Ahí está la entrevista con Rey Pegasus que tuvo Cristian Moya, y es hora de hablar sobre el flag football. Vamos con Daniel Manjarres, que nos tiene los detalles de qué es lo que pasó con la selección mexicana.
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4: ¿Qué tal, amigos de Reacciones? Los saluda con mucho gusto el coach Manja para hablar de la actividad que ha tenido la selección mexicana de flag football en el Mundial de la Especialidad allá en Alemania. Concluyó la etapa de clasificación, concluyó la etapa de grupos, y en la rama femenil, México tuvo un poquito de problemas, principalmente contra Italia, pero finalmente logra vencerlas. Los marcadores en la primera fase para la selección mexicana femenil de flag football: 38-14 sobre Alemania, 53-24 contra Eslovenia y 14-12 contra la selección italiana. Por su parte, la rama varonil también empieza el mundial en la ronda clasificatoria con tres triunfos: 30-22 contra Alemania, 38-25 frente a la selección de Brasil y 38-32 contra Suiza, que era una de las selecciones que quería vencer el equipo mexicano. Con esto, el equipo mexicano, tanto en la rama femenil como en la rama varonil, acceden a la siguiente ronda, están en playoffs y van a enfrentar en la selección femenil a la selección española en un duelo que seguramente estará de alto, alto nivel. Y por su parte, la selección varonil va a enfrentar a un viejo conocido, al coach Iván Orozco, que trae a la selección de Panamá. Esa es la actividad del Mundial de Flag Football desde Alemania. Los saludo con mucho gusto, el coach Manja reportando.
2: Pues ahí está el coach Manja, que nos da los detalles de la selección mexicana y nada más como ciertos detalles del Mundial de Flag Football. Tres equipos varoniles quedan vivos: es Japón, México y también Italia, mientras que hay cuatro femeninos: México, Estados Unidos, Gran Bretaña y Canadá. Los cuartos de final: México contra España, que es el partido que será a la 1:15 de la mañana; Estados Unidos contra Alemania del otro lado de la llave, y de la misma llave de México, que en caso de que ganen estarían enfrentando a Canadá o a Austria en la semifinal, mientras que Gran Bretaña o Panamá enfrentará al ganador de Estados Unidos contra Alemania. En la rama masculina es en donde se puso interesante: Japón contra Estados Unidos, cuartos de final, y el ganador irá contra el que gane de México contra Panamá, partido que será a las 5 de la mañana, hora del centro de México, de este viernes. Mientras que del otro lado está la Samoa Americana, que jugará contra Canadá a las 11:45 de Alemania, y a la misma hora Italia contra Alemania. Es interesante lo que pasó esta madrugada con Estados Unidos. Se lo cuento rápidamente. Por primera vez, después de 14 años, Estados Unidos perdió un partido de flag football, hablando de la selección masculina. La última vez que habían perdido fue en la final del Mundial del 2012, cuando pierden contra Austria. Y en esta madrugada perdieron contra la Samoa Americana, con Taulia Tagovailoa como mariscal de campo, el hermano de Tua Tagovailoa, ex coreback de los Dolphins y ahora coreback de los Falcons. Sí, la familia Tagovailoa sigue estando presente ahora en el flag. 5 pases de touchdown en este partido contra Estados Unidos, 29 pases completos en 36 intentos, y es así como la Samoa Americana venció a Estados Unidos, y lo hizo de buena manera, 38-32. Y se metieron como primer lugar de grupo. Canadá no pudo ganarle a Japón, y por eso va a ser Samoa Americana contra Canadá esa semifinal. Y obviamente los que más festejan este triunfo son los jugadores de la NFL, que van a decir: pues al final sí nos necesitan los jugadores de flag football, pese a que se haya hecho un showdown entre NFL y flag y que haya ganado flag. Nos vamos, muchísimas gracias por acompañarnos. A nombre de todo el equipo de producción, a nombre también de Oscar Camarena, quien estuvo en los controles, yo soy Poncho Galindo. Quédese en la programación de Radio Red, porque ya viene el béisbol de los Astros de Houston.